6 de la tarde con 2 minutos. Estamos escuchando a Pau Donés, este hombre que pues falleció un día como hoy, 9 de junio del 2020, un cantante, guitarrista y compositor español, recordado por haber sido el vocalista del grupo musical Jarabe de Palo.

0: Las 6:03, tiempo del centro, 6:03, martes 9 de junio del año 2026, del capítulo de nuestras vidas. Estamos saludándoles a través de El Heraldo Radio en la Ciudad de México, en la frecuencia 98.5 y en todo el país, a más de 13 estaciones de costa a costa y de frontera a frontera. Ustedes nos escuchan a través de www.heraldodemexico.com.mx radio y le voy a mencionar nuestras redes sociales. Oscar Mario Beteta en ex, arroba Mario Beteta, en Facebook Oscar Mario Beteta y en Instagram Oscar Mario Beteta. También quiero recordarle que usted nos puede escuchar a través de nuestras redes sociales de El Heraldo Radio. Comuníquese con nosotros, escúchenos. Estamos listos para servirles y atenderles en Instagram, arroba El Heraldo Radio. También estamos en Facebook como Heraldo Radio. Y para complementar el asunto en redes, en ex, arroba Heraldo Radio. Listos ya para servirles a esta hora de la tarde en este que es el espacio de Oscar Mario Beteta en El Heraldo Radio. Vamos a iniciar con un resumen de noticias. A 2 días de la inauguración del Mundial 2026, la CENTE ratifica su huelga nacional y advierte que mantendrá sus movilizaciones hasta lograr la derogación de la ley del ISSSTE del 2007. Además, asegura que no renuncia a llegar al Estadio Ciudad de México pese al operativo de seguridad que impidió su avance este día.
1: Hoy llegamos al noveno día de esta huelga nacional, a 48 horas de la inauguración de un mundial del despojo. No es la fiesta de nuestro pueblo. Y hoy otra vez, como el primero de junio que arribamos o que pretendíamos llegar al Zócalo, corazón político de nuestro país, nos encontramos con estas vallas.
0: Así como lo escucharon, Mundial del Despojo, lo dicen estos. Yo no puedo decir, recuerdo a mis maestros de la primaria, de la secundaria, estos vándalos. No les veo cara de otra cosa. Me daría cosa que mis hijos, a estos personajes, les dieran clases. Pero bueno, dicen que son profesores. La coordinadora no descarta, por cierto, acciones el día de la inauguración. Mientras, colectivos de familiares de desaparecidos ya confirmaron marchas hacia el estadio y también el centro de la capital del país. En tanto, el secretario de Gobierno de la Ciudad de México, César Cravioto, aseguró que se mantendrán las mesas de diálogo con la CENTE y que las autoridades respetarán su derecho a la manifestación.
2: Responsables tienen que comprender que en 48 horas, en menos de 48 horas, pues aquí a unos cuantos metros pues estará la atención mundial por la inauguración justamente del mundial, y que todos tenemos que ser responsables, que nosotros vamos a respetar su libre manifestación, pero que este espacio que tiene que ver con el estadio pues ser resguardado, y vamos a tener que garantizar que todo aquel que tiene derecho a disfrutar del partido, pues que pueda llegar a estadio. Esos son, digamos, los temas que nosotros hemos.
0: Pues ahí está. Por su parte, la presidenta Claudia Sheinbaum dijo que aún no decide si verá el partido inaugural en el Zócalo o dentro del Palacio Nacional. Todo ello ante la posibilidad de movilizaciones durante el arranque del torneo.
3: Vamos a ver cómo se desarrollan lo que está ocurriendo con los maestros y algunos otros grupos. Porque pues tengo que estar atenta a eso, evidentemente. Entonces hay un equipo que está atento permanentemente a eso. Pero vamos a ver, pues, cómo se desarrolla. Ya mañana podemos dar ese anuncio.
4: En ese contexto.
3: Pero para todos ustedes, si se quieren quedar por aquí, si no les da tiempo de ir a su casa, si no, pueden quedarse aquí a ver el partido.
0: Bueno, pues ahí está la invitación de la presidenta a los chicos de la prensa. Autoridades capitalinas identificaron a Jesús García Estrada, el Coquillo, y a Juan Miguel Hernández Carvajal, hasta desagradable decir su apodo, como presuntos operadores vinculados a la fabricación y traslado de artefactos explosivos asegurados en un autobús de normalistas de Ayotzinapa. Ambos son señalados en reportes de inteligencia como figuras clave en la organización de acciones radicales relacionadas con las movilizaciones de esta semana en la Ciudad de México. El juzgado federal suspendió las medidas que permitían a los titulares de palcos y plateas ingresar vehículos, alimentos y bebidas al Estadio Ciudad de México durante el Mundial 2026. El juez consideró que mantener esas excepciones podría afectar la organización del torneo y el cumplimiento de las reglas establecidas por la FIFA. Vamos a ver qué pasa. Tras esta resolución, los propietarios de palcos y plateas protestaron por las restricciones de acceso y exigieron que se respeten las medidas cautelares que afirman les permiten ingresar con alimentos y bebidas. Su abogado, Valfred Morales, advirtió que solicitará el auxilio de la fuerza pública e incluso sanciones contra representantes del estadio o de la FIFA si no se acata la resolución a su favor. El gobierno federal decreta home office para los servidores públicos de la Ciudad de México el 11 de junio, día de la inauguración del Mundial, e invita a las empresas privadas a sumarse a la medida. Esto lo dijo la presidenta Claudia Sheinbaum.
3: Y Luisa María va a presentar un decreto que salió el día de hoy en el Diario Oficial de la Federación para... Se suspenden las labores el día 11 de todas las oficinas y públicas y privadas, oficinas. Entonces lo voy a explicar Luisa María en qué sentido está este decreto para que se pueda llevar de manera que no haya tráfico, que no haya problemas el día del Mundial, de la inauguración del Mundial, perdón.
0: El decreto presentado por la consejera jurídica de la presidencia, Luisa María

0: Esquemas de teletrabajo, esquemas a distancia. Y finalmente, como tercer punto, el decreto plantea la suspensión de clases para todos los niveles educativos de escuelas públicas y privadas en la Ciudad de México para el día jueves, día de la inauguración del Mundial.
1: Así que escuelas públicas y privadas incorporadas a la SEP y la burocracia, bueno, pues no van a asistir a sus compromisos habituales de trabajo o de estudio. En Jalisco, el gobernador Pablo Lemus también anunció que el 11 de junio no habrá clases y que los empleados del gobierno podrán trabajar a distancia para reducir afectaciones viales durante el arranque del torneo.
2: Muy buenos días. En concordancia con lo anunciado hace unos momentos por la presidenta de la República, la doctora Sheinbaum, en torno a la suspensión de actividades públicas el día de la inauguración del Mundial, el próximo 11 de junio, quiero anunciar que aquí en Jalisco he firmado ya también un decreto que va exactamente en la misma línea, es decir, la suspensión de actividades del sector público, exceptuando todos aquellos que vayan vinculados a situaciones de emergencia como la coordinación de protección civil y bomberos y todos los cuerpos de seguridad.
1: El canciller Roberto Velasco y el secretario de Estado de la Unión Americana, Marco Rubio, sostuvieron una llamada de 30 minutos para abordar temas de seguridad, migración y comercio.
3: Tuvimos una llamada con el secretario de Estado de Estados Unidos, Marco Rubio. Hay una comunicación muy frecuente con el Departamento de Estado, con la Embajada de Estados Unidos, como ya lo habíamos dicho antes, y en esta ocasión pues nos comunicamos directamente entre secretarios, una conversación en un ambiente muy cordial, muy respetuoso. Estuvimos al teléfono cerca de media hora.
1: Velasco reiteró la postura de nuestro país contra cualquier injerencia extranjera y anunció que el viernes el Gabinete de Seguridad se reunirá con el embajador de Estados Unidos en México, Ronald Johnson. Todo ello para revisar la cooperación en seguridad fronteriza y combate al crimen organizado.
3: Esta semana tendremos aquí en la Ciudad de México una reunión de un grupo bilateral de trabajo para seguir adelante con esta perspectiva. También conversamos sobre migración. Hay resultados tanto en el tema de seguridad como en migración y tocamos ambos temas. En el caso del fentanilo, ya lo había dicho aquí la presidenta, hay una disminución del 76% de las incautaciones de fentanilo en la frontera entre el inicio de la administración de la presidenta Sheinbaum y el último mes del que tenemos registro, y eso lo señalamos. También, por supuesto, hay resultados importantes en materia de migración irregular.
1: En tanto mencionaba esto el canciller mexicano Roberto Velasco, la embajada de Estados Unidos actualizó sus alertas de viaje para México y recomendó a sus ciudadanos consultar el nivel de riesgo de cada estado antes de viajar en la antesala del Mundial. Por ejemplo, Campeche y Yucatán quedaron en el nivel 1, Ciudad de México y Nuevo León en nivel 2, Jalisco en nivel 3, Colima, Guerrero, Michoacán, Tamaulipas, Sinaloa y Zacatecas en nivel 4, donde pide no viajar. La American Society rechazó las acusaciones de injerencia hechas por la presidenta Sheinbaum tras su cena anual y su presidente Larry Rubin aseguró que el evento busca fortalecer la relación México-Estados Unidos. También afirmó que al encuentro asistieron políticos de distintas fuerzas, incluidos el morenista Alejandro Murat y la presidenta del Verde Karen Castrejón, y sostuvo que todos comparten el objetivo de fortalecer al gobierno de Sheinbaum y la relación bilateral. Vamos ahora con una entrevista que el jefe de información de Heraldo Radio, Héctor Vieira, realizó a Luis Alfonso Silva, senador de la República por el Partido Verde Ecologista de México.
4: Señoras y señores, amigos del Heraldo Radio, con el gusto de saludarlos y compartirles la visita que tenemos en esta cabina el día de hoy con el senador por el estado de Oaxaca.

0: Luis Alfonso Silva, quien nos estará compartiendo parte del trabajo que se ha estado haciendo en este hermoso estado de Oaxaca y que además, pues aunque no es propiamente sede del Mundial de Fútbol, pero también se suma a esta fiesta en las 32 entidades del país para pues ser parte también de este histórico evento deportivo, entre otros trabajos que justamente se han estado haciendo en el estado de Oaxaca y de los cuales estaremos platicando a continuación. Qué gusto saludarlo y tenerlo por aquí, senador.
1: Héctor, muchas gracias por la invitación. Es para mí un honor estar con ustedes aquí en El Heraldo Radio. Saludos a ti y a todo tu auditorio.
0: Muchísimas gracias, senador. Siempre hablar de Oaxaca es riqueza cultural, riqueza gastronómica, el estado del país con más municipios, eso con todos los retos que implica una geografía vasta, una distribución política, pero que sin lugar a dudas hablar de Oaxaca es hablar, creo que, de uno de los estados más importantes de la República Mexicana.
1: Pues sin duda, Héctor, creo que tienes mucha razón. Oaxaca no solamente es eso, también es el estado con mayor diversidad étnica en nuestro país. Tenemos 16 grupos y el afro-oaxaqueño es un estado que es fundamental para la vida pública de nuestro país. Durante todo el siglo XIX, gran parte de la vida pública nacional tuvo lugar en Oaxaca. Y un dato, 200 años de México independiente y 60 años de esos 200 gobernados por dos oaxaqueños, don Porfirio Díaz y don Benito Juárez.
0: Así es, senador. Y en los últimos años, con la llegada de la Cuarta Transformación, Oaxaca se ha convertido en un pilar fundamental para este proyecto de nación que comenzó con el expresidente Andrés Manuel López Obrador y que ahora se le está dando continuidad con la doctora Claudia Sheinbaum y que, bueno, ahora también recientemente tuvimos una alternancia histórica en Oaxaca con la llegada a la gubernatura del gobernador Salomón Jara y que, bueno, este apoyo desde el estado de Oaxaca y que recientemente pues se vio plasmado en esta actividad, en este informe de la presidenta Sheinbaum del pasado 31 de mayo en el que pues se sumó Oaxaca, a través de usted como senador, precisamente a fortalecer ese llamado que hizo la doctora Sheinbaum de defender la soberanía nacional mediante la realización de asambleas informativas, de que ustedes como legisladores estén cercanos a su gente y precisamente se haga este trabajo. ¿Qué nos puede decir al respecto, senador?
1: Bueno, y fue precisamente en San Pablo Guelatao, recuerdo muy bien cuando ya al final del periodo del expresidente López Obrador, acompañado de la presidenta electa, la doctora Sheinbaum Pardo, ahí el presidente lo dijo con mucha claridad: Oaxaca es cuna del humanismo mexicano. El humanismo mexicano tiene dos raíces. Uno, la fecunda historia nacional, y segundo, las profundas raíces de nuestros pueblos originarios. Esos son los dos fundamentos de lo que hoy se denomina el humanismo mexicano. Y la doctora Sheinbaum Pardo lo ha dicho a su vez, en Oaxaca se reconoce esta gran fortaleza cultural que tiene nuestro país a partir de los pueblos originarios, pero también a partir de la fecunda historia nacional. Oaxaca ha sido sede de luchas históricas muy relevantes desde el periodo de don Benito Juárez, el periodo del el coronel Porfirio Díaz, y eso es algo importante. En Oaxaca es el único lugar donde hay edificios públicos que se llaman Porfirio Díaz o avenidas Porfirio Díaz, coronel Porfirio Díaz, no general Porfirio Díaz, sino el coronel, el momento en el que defendió la República de la invasión francesa. También tierra de los hermanos Flores Magón, que sin duda los grandes ideólogos de la Revolución Mexicana, a los que tanto se les debe todavía. Y fue precisamente derivado de esto que la doctora Sheinbaum Pardo recientemente hizo este llamado a todas y a todos los mexicanos a que lleváramos a cabo actividades para poder recordarle al pueblo de México lo importante que es nuestra soberanía. Y fíjate, Héctor, yo siempre que estoy en estas asambleas trato de platicar con la gente, de comentarles qué es lo que estamos viendo y que ellos nos comenten qué es lo que están viendo a su vez desde las comunidades, porque la soberanía mexicana no es una idea lejana. La soberanía mexicana se vive día con día en cualquier plaza pública, se vive día con día en cualquier comunidad. En Oaxaca tenemos 570 municipios y más de 10.000 comunidades, y en cada una de ellas se vive la soberanía, mezclada con una profunda tradición prehispánica.
0: Así es, senador, y actualmente también, bueno, ya desde tiempo antes, la importancia estratégica de Oaxaca por su posición geográfica, con un punto muy importante para la actividad económica de nuestro país, como lo es el Istmo de Tehuantepec.
1: El corredor interoceánico que se está planteando hoy precisamente viene a continuar este desarrollo industrial de la franja más estrecha de nuestro país. Una franja que tiene un puerto que da, que es Coatzacoalcos, y el otro puerto que da en el Pacífico, que es Salina Cruz. Salina Cruz puede ser la puerta de salida o puerta de entrada a todo el mercado asiático y a toda la costa oeste estadounidense. Y este proyecto, Héctor, no es reciente. Este proyecto se ha planteado desde tiempos virreinales. Yo recuerdo haber visto un documento del virrey Iturrigaray, donde él ya planeaba explorar la posibilidad de una ruta comercial entre Coatzacoalcos y Salina Cruz, y hoy estamos a punto de lograrlo. Y esto significa desarrollo económico no solamente para Oaxaca, no solamente para México, yo diría para todo el hemisferio norte, porque esta ruta va a significar que va a poder haber un nuevo polo industrial, y así lo tiene planteado la doctora Claudia Sheinbaum Pardo como polos de bienestar.
0: Senador, pues estamos en plena fiebre futbolera y Oaxaca, aunque propiamente no es una sede directa, bueno, ha tenido equipos, por ejemplo, yo recuerdo los Alebrijes de Oaxaca en la Liga de Expansión, y que bueno, ha tenido importantes deportistas, pero Oaxaca también se suma con otras actividades como por ejemplo el Mundialito Primavera.
1: Mira, en Oaxaca hay una gran afición futbolera, como en todo el país. Pero en Oaxaca se vive especialmente con pasión. Hay un predio muy cerca de la ciudad de Oaxaca, al interior de la ciudad de Oaxaca, que es el Parque Primavera. Un predio muy grande que, pues ahí algunas personas presuntamente se lo querían apropiar. El gobernador actuó con una decisión muy relevante y decidió expropiar el predio y ponerlo al servicio de las oaxaqueñas y los oaxaqueños. Hoy tenemos uno de los parques más bonitos de todo el sureste de México, en el Parque Primavera. Hoy, y fíjate que aparte está en una zona donde particularmente se consideraba como una zona abandonada, una zona insegura, y hoy por hoy tienen el parque más bonito, lo tienen justo ahí. Y esto está empezando a cambiar las vidas de las niñas, de los niños, de todos los habitantes de esta zona de San Juan Chapultepec, de San Martín Mexicapan, de las inmediaciones de la Central de Abastos, del municipio de Santa Cruz Jojocotlán y todos los valles centrales. Y ahora, con esta llegada del Mundial, el gobernador organizó un mundialito. Llegaron selecciones de todo el interior del estado, muy orgullosas y orgullosos en diversas categorías, y en dos días se llevó a cabo este mundialito donde hubo una participación muy importante y las niñas y niños muy contentos de participar de esta fiebre futbolera. Y ahora, si bien cierto, Oaxaca no es sede de ningún partido del mundial, pero tenemos conexión aérea con todas las sedes. Tenemos conexión aérea con Monterrey, tenemos conexión aérea con Guadalajara y tenemos conexión aérea también con la Ciudad de México. Y esto va a permitir que las miles y miles de turistas y hombres y mujeres acudan a conocer Oaxaca, ya que están aquí en nuestro país.
0: Pues qué gusto tenerlo por aquí, senador, y ver todo este trabajo que se ha estado plasmando con toda la determinación, con todo el esfuerzo de ustedes, con todo el esfuerzo de la gente.
1: Muchísimas gracias, Héctor, y las esperamos y los esperamos en Oaxaca.
0: Muchísimas gracias, senador. Continuamos con más aquí en El Heraldo Radio.
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5: La presidenta Claudia Sheinbaum Pardo entregó el ávaro patrio al arquero de la selección mexicana, Guillermo Ochoa, quien por sexta vez acudirá a un mundial de fútbol, una proeza que comparte con el portugués Cristiano Ronaldo y con el argentino Lionel Messi. En una emotiva ceremonia a la que acudió toda la escuadra nacional, comandada por el director técnico Javier Aguirre, así como directivos de la Federación Mexicana de Fútbol, la mandataria pidió portar los colores nacionales con orgullo, destacando que la patria confía en que su desempeño en la cancha inspira a toda la nación. De frente a Norteamérica 2026, México está listo para alcanzar la gloria. ¿Qué faltan? 2 días para el Mundial.
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19: Oscar Mario, muy buenas tardes. Hablemos de los principales acontecimientos económicos y financieros de la jornada. Hoy, martes 9 de junio, Wall Street volvió a tropezar con el mismo problema, las valuaciones de la inteligencia artificial. Y es que después del fuerte rebote del lunes, el mercado intentó extender la recuperación, pero las ventas regresaron rápidamente al sector de semiconductores. El mensaje vino incluso desde analistas de Jefferies, que advirtieron que el posicionamiento en tecnología sigue demasiado optimista después del rally de los últimos meses, y el movimiento fue revelador. Marvel cayó cerca de 8%, mientras que nombres como AMD, ARM y Qualcomm también terminaron bajo presión. El ETF de semiconductores SOX retrocedió alrededor de 2%. En pocas palabras, el mercado no está abandonando la inteligencia artificial, pero sí está empezando a cuestionar cuánto crecimiento futuro ya está incluido en los precios actuales. Con todo este contexto, el Nasdaq cayó 1%, el S&P 500 perdió 0.3% y el Dow Jones logró subir ligeramente. Además, volvió el ruido geopolítico, porque hay reportes sobre un helicóptero estadounidense derribado por Irán que elevaron nuevamente la tensión alrededor del estrecho de Hormuz. Aún así, el petróleo bajó más de 3%, lo que sugiere que el mercado sigue viendo estos episodios como escaladas limitadas y no como una ruptura definitiva de las negociaciones. En México, el IPC cayó 0.4%, mientras que el peso logró apreciarse ligeramente a 17.44 por dólar, y aquí el foco estuvo en la inflación. El dato de mayo sorprendió positivamente. La inflación anual bajó a 3.94% por debajo de lo esperado y regresando al rango de tolerancia de Banco de México por primera vez desde enero. Eso ayuda a mantener estable la narrativa del carry trade del peso y refuerza la idea de que Banco de México puede mantener la tasa en 6.50% durante un buen tiempo. Aunque, ojo, la inflación subyacente sigue mostrando presión en servicios, así que todavía es pronto para cantar victoria. En corporativos internacionales destacó Qualcomm, que cayó casi 6%. El mercado reaccionó con cautela a su acuerdo con ByteDance para desarrollar chips personalizados de inteligencia artificial ante riesgos regulatorios y posibles restricciones comerciales con China. Con todo esto, hoy nos quedamos con la idea de que en inteligencia artificial ya no basta con crecer. Ahora también hay que justificar la valuación, comentó para el Heraldo Radio Marcos Arias, economista senior de GBM. Que tengan una excelente tarde.
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20: Las 6:35, tiempo del centro. Vamos con el titular de este espacio, Oscar Mario Beteta. Oscar Mario, te saludamos. Muy buena tarde.
21: Elisabeth Vázquez, subdirector del Heraldo Radio. Muchísimas gracias. Te envío un fuerte abrazo.
20: A la orden, Oscar Mario.
21: Bueno, siempre me da muchísimo gusto saludar a don Alejandro Moreno Cárdenas, presidente nacional del PRI, mi querido Alejandro, un poquito afónico, pero siempre con el gusto de escucharte, ¿eh?

0: Bueno, le decía que me da siempre mucho gusto saludar y escuchar a don Alejandro Moreno Cárdenas, presidente nacional de PRI. Mi querido Alex, un poquito afónico, pero con el gusto de siempre, ¿eh?
1: No, con todo el gusto, sabes que te quiero mucho. Todo bien, estás afónico, papu.
0: Sí, un poquito, pero no quería dejar de platicar contigo. Oye, después de esta contundente victoria en Coahuila,
1: sin duda, sin duda.
0: cuéntame, ¿cuál fue la clave?
1: Todo muy bien, todo muy bien. El tema es trabajar juntos, trabajar en unidad. Un gran mensaje del priismo de Coahuila organizado, pero sobre todo es el refrendo cuando hay buenos resultados. Coahuila es un estado que está en paz, que hay seguridad, que hay economía, que hay resultados, y es un gobierno priista, y las y los coahuilenses salieron a votar por ello, por la certeza y la certidumbre. Por eso estamos muy, muy contentos, como le quieras llamar, zapato, macaniza, paliza, carro completo, 16-0.
0: 16-0. Oye, otra variable que altera la ecuación al futuro de la estructura política en México y que estoy seguro van a aprovechar el caso Chihuahua. Cuéntame.
1: Mira, yo te diría que lo importante hoy es que se respete el régimen democrático, que haya siempre el respeto a la decisión ciudadana. Por eso el mensaje de Coahuila es muy, muy potente, porque demuestra que la ciudadanía valora no solo los buenos gobiernos, la experiencia, la capacidad de darle paz, armonía y tranquilidad a un estado. Tú sabes que el PRI tiene experiencia, tiene capacidad, da resultados y sabe gobernar. Y en este momento la convocatoria es a que hagamos un gran frente amplio todos, le ganemos a Morena para sacarlos del gobierno, porque la gente de Coahuila, las y los ciudadanos votaron porque no llegue el crimen organizado, porque no lleguen los pactos que han hecho los narcopolíticos de Morena con el crimen organizado. Y este es un gran mensaje. Primero, que ya le ganamos a Morena, que barrimos a Morena y que de manera contundente, con una diferencia de cerca de 400,000 votos de ventaja, aplastamos a Morena en Coahuila. Y también, tú sabes que yo he sido un promotor permanente de impulsar un gran frente amplio, coaliciones, para tener mayor competitividad. Y no sé si viste que en esa convocatoria que hemos hecho, algunos partidos políticos de oposición no quisieron construir en esta primera etapa la coalición, el caso de Acción Nacional, que ellos decidieron que en su nuevo relanzamiento iban a competir solos, y por ejemplo en Coahuila, que la militancia local quería ir, el PAN tenía 5 distritos, pues perdió los 5 distritos, hoy no tiene ninguno por ir solos en la elección. Y aparte perdieron el registro, y perdió el registro también Movimiento Ciudadano. Entonces aquí la fuerza y la fortaleza es del voto útil de la ciudadanía, que lo que quiere es una fuerza sólida que sea oposición, que presente un equilibrio con Morena, con carácter, con determinación, y que le ganemos las elecciones para tener mejores gobiernos. Y eso hizo el PRI. Pero independientemente de este gran resultado que tuvimos, estoy convencido que una gran reflexión es, si sumamos todos, si hacemos un gran frente opositor, imagínate ahorita en la elección del 27, pudiéramos ganar prácticamente las 17 gubernaturas si hay una coalición amplia con los ciudadanos, con los partidos políticos, PRI, PAN, Movimiento Ciudadano, ganaríamos prácticamente así de saque Nuevo León, Coahuila, Chihuahua, Zacatecas, Sinaloa, Sonora, Colima, Nayarit. O sea, tuviéramos un gran resultado y le ganaríamos el Congreso. Imagínate ahora, como bien señalaste, Oscar Mario, con esta persecución que estaban haciendo contra la propia gobernadora de Chihuahua, que incluso es del Partido Acción Nacional, ahora salieran con que, no, pues otra genialidad, ¿no? Ir separados. Imagínate una candidata o un candidato del PAN, uno del PRI, uno de Movimiento Ciudadano. ¿Quién va a ganar? Pues va a ganar Morena. Entonces, ¿qué es lo que quieren? ¿Que se pierdan los estados? Hay que pensar en México como lo está haciendo el PRI, anteponer los intereses de México, y por ello los ciudadanos tienen que tener claro que el PRI es un partido opositor, el PRI está firme, está trabajando juntos en equipo con la ciudadanía, y el partido político de oposición que no quiera construir una coalición, pues bueno, los ciudadanos lo van a ver y pues van a decidir con su voto. Por eso estamos muy contentos, un gran resultado, y ya dejamos claro que a Morena le hemos ganado, como le ganamos en Veracruz, como le ganamos en Durango, y ahora los barrimos en Coahuila.
0: Alejandro, otra variable que les da mucha ventaja comparativa y competitiva frente a Morena es, pues este que le obsequia a ustedes el gobierno de Estados Unidos, el caso Rocha Moya, cuéntame.
1: Mira, yo te diría que hoy lo que debemos de estar muy atentos es que las y los mexicanos, como lo hemos señalado, no solo quieren transparencia, rendición de cuentas, quieren resultados, quieren que haya paz, que haya seguridad. Y el caso de Sinaloa, el caso del narcogobernador Rubén Rocha Moya, deja claro los pactos de impunidad que se construyeron desde el gobierno de Morena de López Obrador en el 2018. Hay una imputación delicadísima de un fiscal de Distrito Sur de Nueva York en contra de servidores públicos mexicanos, en contra de Rocha Moya, del secretario de gobierno, de un senador, del secretario de finanzas, de fiscales, de alcaldes. O sea, es una estructura criminal. Hay imputaciones y señalamientos en contra del gobernador de Tamaulipas, en contra del gobernador de Sonora. Entonces, todo esto lo que ha dejado claro es el pacto impune con el crimen organizado que hicieron estos cínicos y corruptos de Morena. Por eso yo lo digo con enorme detalle. Determinación. Morena no es un partido político, es un cartel del crimen organizado. Está imputado desde los Estados Unidos y tuvo que venir un gobierno extranjero a hacer señalamientos, a hacer imputaciones, porque están permitiendo que los carteles del crimen organizado se apodere de regiones del país, en más del 70% del país, pero esta permisividad del pacto del crimen organizado con los narcopolíticos de Morena está no solo destruyendo la paz y la armonía en los Estados Unidos por la relación hemisférica que tenemos, cerca de 500 mil muertos por el tema del fentanilo en los Estados Unidos, porque aquí permiten que se lleve las drogas sintéticas a Estados Unidos y eso está generando un gravísimo problema ahí. Por ello, hay que trabajar en la cooperación, hay que trabajar en las operaciones en conjunto, y lo que nosotros decimos es ya deben no solo de investigar, de extraditar a todos estos imputados que tienen vínculos con el crimen organizado.
0: Oye, te escribe Diego Fernández de Sonora, otro estado con muchos problemas. Alito, ¿podríamos decir que Morena se desmorona?
1: Está totalmente clara la comparación. No solo está en caída libre, no solo se está desmoronando, se está cayendo a pedazos porque no tienen capacidad de resolver los temas en el país. Por ello, la elección de Coahuila, la elección que tuvimos en Veracruz, la elección que se tuvo en Durango, es el mensaje que los ciudadanos están viendo, que lo que quieren es construir un mejor país, que haya seguridad, que haya paz. Y este es el momento de unirnos todos los mexicanos, de sumar, de sumar, de sumar voluntades, de escuchar voces, de levantar la voz. Hoy quiero decirte que estos cínicos y corruptos de Morena, Oscar Mario, también quieren impulsar, imagínate, un golpe brutal a la libertad de prensa, quieren controlar y regular las audiencias, quieren decirle a los medios qué es opinión y qué es información. O sea, imagínate cercenar, destruir la libertad de expresión, y es el paso a la venezolización de los medios de comunicación. Entonces necesitamos medios abiertos, plurales, instrumentos de comunicación y de información para las y los mexicanos. Y por eso debemos de levantar la voz. No lo vamos a permitir y eso lo tenemos que hacer todos los mexicanos juntos. Defender la libertad, defender la justicia, la democracia. Y eso depende de todos y cada uno de nosotros. Y por eso aquí estamos los priistas, con firmeza, con determinación, con carácter, para decirle a la gente, y la gente lo sabe, que cuando el PRI está en el gobierno, las cosas funcionan. Nosotros hemos cometido errores como cualquier partido político, pero los priistas tenemos experiencia, damos resultados y sabemos gobernar y eso la gente lo sabe. Por eso es importante construir con firmeza, con fortaleza. Le hemos llamado el milagro mexicano. ¿Y cuál es el milagro mexicano? Que todos los mexicanos levantemos la voz con la razón, con la fuerza, la determinación y el carácter. Mira, tenemos a 2 días el mundial. Es un desastre la ciudad. Movilizaciones, protestas, no hay ninguna certidumbre que puedan trasladarse y movilizarse las y los ciudadanos. O sea, es un desastre. Vamos a ser una vergüenza a nivel internacional y por ello hoy necesitamos de la participación de todos. Por eso tengo gran ánimo, echados para adelante y con carácter y firmeza defender la libertad y la justicia en México.
0: Como lo platicamos hace pues unas semanas y estabas de acuerdo, sin saber los resultados de Coahuila, es la última y tercera llamada para el PRI, para, pues yo no sé si llamarle reconstruirse, reposicionarse o renovarse, sobre todo después de la oportunidad que tuvieron con el regreso de Peña Nieto, ¿eh?
1: Mira, yo te diría que ha sido un mensaje muy positivo. La militancia priista en el país no solo tiene ánimo, tiene determinación. Estamos conscientes de trabajar todos los días en el territorio, conscientes de que esa es la estrategia, ese es el compromiso, escuchar a la gente, hacerlo parte de los proyectos que estamos impulsando. Pero necesitamos de la participación de todos, necesitamos de las y los mexicanos que levanten la voz. Como te comentaba en el contexto electoral, hemos avanzado, hemos reposicionado nuestro instituto político en la cercanía con la gente, en que la gente no solo reconoce, lo sabe, que el PRI tiene no solo la capacidad, hemos hecho buenos gobiernos, gobiernos de resultados, gobiernos cercanos a la gente, y hoy el país está hecho pedazos. En más del 70% del territorio nacional no se puede transitar en las carreteras, está el cobro de piso, la extorsión, no hay generación de oportunidades para jóvenes, no hay un sistema robusto de salud, es mentira, no hay medicina, no hay atención, o sea, tienen el país hecho pedazos. Por eso la convocatoria es a trabajar juntos, a pensar en México, a anteponer el interés de México ante cualquier interés personal. Y eso es lo que estamos haciendo en el PRI, con determinación, con carácter, con firmeza. Y yo estoy cierto y seguro que con el tiempo vamos a seguir cerca de la gente y en el 2027 vamos a tener un gran resultado y en el 30 vamos a regresar con la gente, con los ciudadanos, a volver a gobernar y a darle certeza y certidumbre a México.
0: Hablas de la democratización para la elección y selección de candidatos ciudadanos. ¿Le van a dar chance a la gente para que postule a sus propios hombres y mujeres?
1: Siempre hemos tenido una apertura amplia en el partido. El PRI está abierto no solo a la participación ciudadana, a la participación de los jóvenes, de las mujeres. Estoy convencido que solo haciendo un gran compromiso como la sociedad, como lo hemos venido haciendo, con la sociedad, para la sociedad, por la sociedad, integrar a todas las voces, a los sectores productivos, al campo, a la industria, a los micro, pequeños, medianos empresarios, a los estudiantes, a los maestros, a todos. Yo creo que ir por las causas que le den certeza y certidumbre a México, que son buena educación, buenas oportunidades de empleo, formación, capacitación para la gente, eso nos va a seguir dando posibilidades de crecer como país, pero primero, tener claro que en esta enorme oportunidad que tenemos, las y los ciudadanos son el centro de las decisiones. Hay que incrementar la participación, que la gente vaya a votar, que la gente emita su voto en libertad. Y por eso estamos convencidos que esta gran alianza con los ciudadanos que estamos impulsando desde el PRI nos ha dado resultados. Ganamos en Coahuila 16 de 16, como te dije, más de 2-1 a Morena, más de 400.000 votos ahí cerca de ventaja, y bueno, el PRI se ha consolidado como una fuerza real, como un buen gobierno, pero como te dije, en la elección de Veracruz, Morena perdió casi el 70% de los municipios que tenía, en Durango de 39 municipios solo ganó uno como Morena, imagínate, entonces se caen a pedazos, hay una enorme división, la gente está harta de la impunidad, la gente no quiere que regrese el crimen organizado, no quiere que haya pactos con el crimen organizado, y eso es lo que representa Morena, incapacidad, corrupción, pacto con el crimen organizado, y la gente les dijo que no. Entonces, tiempo al tiempo, Oscar Mario, van a caer y le vamos a dar certeza y certidumbre a México.
0: Dos temas, antes de concluir unos minutitos más, te preguntan sobre la ley para anular por intervención extranjera con base en el artículo 41.
1: Mira, yo te diría, Oscar Mario, que ese falso debate de la soberanía es eso, una gran mentira. La soberanía es que tú puedas transitar con libertad en las calles, en las carreteras, que haya salud, que haya educación. Eso es lo que es la soberanía, que los mexicanos tengan esa libertad de expresarse también en nuestro país, que haya justicia, que haya empleo, que haya trabajo. Este falso discurso de que nos van a invadir, que van a entrar los extranjeros, claro que no. Lo que no quieren es la cooperación y la cercanía, el intercambio de información e inteligencia, porque lo que no quieren es que vean lo que todos los mexicanos estamos viendo, el pacto con el crimen organizado. Por eso es muy importante que trabajemos de manera coordinada, que haya colaboración, que todos los mexicanos defendemos nuestro país, pero este tema de la soberanía es el capricho, la necedad de seguir protegiendo a los narcopolíticos de Morena que han sido señalados. Ahí están señalados todos, parte del crimen organizado. Entonces, el proteger eso va a derrumbar la relación más importante que es con el gobierno de los Estados Unidos, está destruyendo la confianza y lo que hoy necesitamos es un gobierno que esté a la altura, un gobierno de resultados, un gobierno capaz que investigue a los narcopolíticos de Morena y que los meta a la cárcel y que generemos paz y tranquilidad en México y un gobierno que combata a los carteles del crimen organizado, que destruya a los carteles del crimen organizado que tanto daño le han hecho a los mexicanos.
0: ¿Crees que avancen las denuncias que has interpuesto tú en Estados Unidos y otros partidos políticos a nivel internacional?
1: A ver, yo estoy convencido de que hay que denunciar en nuestro país. Yo he denunciado a todos estos cínicos y corruptos de Morena. Los he denunciado en la Fiscalía General de la República, los he denunciado en los órganos jurisdiccionales. Y claro, acudimos también a los organismos internacionales. Los hemos denunciado con información pública y publicada, con lo que ocurre en las agencias internacionales también, en los organismos multilaterales. ¿Por qué? Porque no podemos permitir que destruyan el régimen democrático, que actúen con impunidad y que quieran construir una dictadura en México. Eso no lo podemos permitir. Y yo creo que los mexicanos debemos de tener el carácter y la determinación de defender nuestro país, de defender la patria y de trabajar juntos para que las familias mexicanas tengan más y mejores oportunidades.
0: ¿Crees que es suficiente los filtros que impone Morena para evitar, dicen ellos, que concursen candidatos con antecedentes penales o nexos con el narco?
1: Mira, pues eso lo debe hacer la autoridad. Imagínate que lo están haciendo ahora. ¿Y por qué no revisaron a todos sus narcopolíticos en el proceso electoral cuando hicieron una narcoelección en Sinaloa, en Tamaulipas, en Michoacán, en Tabasco, en Baja California? O sea.
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15: La actriz Dakota Johnson puso a la venta una de sus propiedades más emblemáticas, una residencia ubicada en West Hollywood, por la que solicita cerca de 110 millones de pesos. La casa fue adquirida en 2016, tras el éxito mundial de la película 50 sombras de Grey. La propiedad, diseñada en 1947 por el arquitecto Carl Maston, cuenta con 350 metros cuadrados, 4 habitaciones, amplios ventanales y un extenso jardín que se convirtió en una de las características más reconocidas del hogar de la actriz. La venta de la residencia llega en medio de una nueva etapa personal para Dakota Johnson, quien habitó la propiedad durante casi una década. Considerada una joya de la arquitectura modernista de Hollywood, la casa destaca por su diseño, vegetación y valor histórico dentro de una de las zonas más exclusivas de Los Ángeles.
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0: Bueno, llego a la parte final de esta charla con don Alito Moreno, presidente nacional del PRI. Dos preguntitas más, gracias, Alito. Decías, te preguntaban del auditorio, creo que de Puebla, si considerabas que los filtros que impone Morena para evitar candidatos con antecedentes penales o nexos con el narco eran suficientes. Y decías, ¿por qué no lo hicieron antes? Adelante, Alito.
1: Así es, Oscar Mario, y lo que decíamos nosotros es que todo lo que lleve a una rendición de cuentas claras, a tener perfiles que no tengan ninguna liga con el crimen organizado, siempre serán importantes. Yo creo que cualquier partido político que tenga vínculos con el crimen organizado debe perder automáticamente el registro como partido. Hoy lo que quieren es generar esta impunidad. Después de que hicieron todas las narcoelecciones en los estados, venir a tratar de engañar con estas propuestas de que no haya vínculos con el crimen organizado, aparte, no es responsabilidad de la autoridad, Oscar Mario, claro que es responsabilidad de la autoridad. Imagínate que un partido político tenga que andar investigando nosotros con facultad en qué es responsabilidad de la autoridad jurisdiccional. Y claro que nosotros tenemos mecanismos para que quienes se postulen sean gente que no tenga ningún vínculo con el crimen organizado. Yo creo que deben de haber sanciones severas, no puede haber ningún pacto con criminales, pero lo que quedó evidenciado es que quienes ayudaron a ganar en el 2018, en el 21 y en todas las elecciones a Morena fueron los carteles del crimen organizado. Por eso ganaron las elecciones.
0: Y final, bueno, dos, Alejo Valdés te escribe de Santa Fe, Nuevo México. Alito, se renuevan casi 19,000, no sé si está bien el número, 19,000 puestos de elección popular en el 17, 17 gubernaturas, Cámara de Diputados Federal, locales. Suenas demasiado optimista para decir que habrá casi zapato de nueva cuenta.
1: Yo lo que digo es que el resultado que se han tenido en las últimas elecciones claramente, abiertamente comprueba que Morena está en caída libre, que se está derrumbando, que le ganamos a Morena, como te dije, en la elección en el 2025 en los municipios en Veracruz. Tuvimos un avance importante y Morena perdió más del 70% de los municipios que gobernaba. Les pusimos una paliza en Durango, donde el PRI ganó contundentemente y en la elección de Coahuila ganamos abrumadoramente, o sea, arrasamos a Morena. Lo que nosotros vemos es un gran escenario para el 2027. Efectivamente será la elección más grande, cerca de 20,000 cargos de elección popular, 17 gubernaturas, 300 distritos federales, 31 congresos locales, o sea, es la elección más grande. ¿Qué es la convocatoria después del resultado? Sumar, sumar, sumar, construir juntos todos los partidos políticos, la sociedad civil, ¿para qué? Para ganarle a Morena, porque si sumamos fuerzas vamos a ganar. Quien pretende en este momento dividir el voto opositor le está haciendo el trabajo a Morena, o sea, hay que tener certeza, certidumbre, pero inteligencia sobre todo de lo que está ocurriendo. En este momento, cuando Morena se derrumba, pues lo más importante es convocar a la unidad en la oposición para ganar en dos propuestas, pero pretender pulverizar el voto opositor, pues es darle la oportunidad a Morena que gane las elecciones. No, hay que construir, hay que ir juntos. Nosotros somos optimistas, pero somos realistas. No es fácil las elecciones que vienen, pero hay una gran lección que dio la ciudadanía, que claro que se puede, que claro que ganamos las elecciones, y la gente ha despertado, la gente está votando por la oposición, por las propuestas distintas a Morena, y yo estoy convencido que en el 2027 vamos a tener un gran resultado, y en el 30 pues, vamos a ganar y van a perder la presidencia de la República estos cínicos y corruptos de Morena.
0: Finalmente, mensaje, Alito, para tus bases simpatizantes e indecisos sobre todo.
1: Mira, yo lo que diría es, mexicanas, mexicanos, claro que se puede, mucho ánimo, mucho carácter, mucha determinación, necesitamos un gran país consolidado, trabajando juntos, que haya empleo, que haya educación, que haya salud, que haya oportunidades para los jóvenes, que podamos transitar en paz, que haya armonía, y eso nos va a impulsar en una propuesta donde vayamos todos El PRI ha gobernado México, la gente lo sabe. Cuando el PRI está en el gobierno, las cosas funcionan, el país va bien, con grandes retos y con grandes desafíos, pero el PRI tiene experiencia, capacidad y sabemos gobernar. Eso la gente lo sabe, por eso nos están reiterando su confianza y podrán acusarnos de todo lo que quieran a base de mentiras y calumnias, de todo lo que quieran, pero jamás podrán acusarnos que hicimos un pacto con el crimen organizado como lo hizo Morena y que nosotros no somos tontos para gobernar. Estos, aparte de cínicos y corruptos, son narcopolíticos y son tontos para gobernar. Entonces, la gente quiere resultados y el PRI ofrece y cumple propuestas y da resultados.
0: Bueno, de Lisbeth Pascual o Nayeli Martínez, está buena esta. Alito, finalmente, si invitaras a comer a los tres expresidentes de México que viven en su exilio dorado en Madrid, Calderón, Peña Nieto y Salinas de Gortari, ¿qué les dirías?
1: Mira, yo lo que digo es que cada expresidente de México, también está el expresidente Ernesto Zedillo, está el expresidente Vicente Fox. Yo creo que cada expresidente de México le aportó tiempo, esfuerzo, trabajo, compromiso, visión de país a México, construyeron obras de infraestructura, trabajaron siempre por México. Y yo creo que lo importante es sumar a todos. Yo lo que les diría a ellos, como se lo digo a las y los mexicanos y a los que tienen una responsabilidad pública, política y de representación popular, es hay que sumarnos, hay que trabajar todos en equipo. Esto no es de colores y de partidos, esto es México. Hay que pensar en México, hay que unirnos, hay que hacer un gran bloque opositor para que le ganemos a Morena, que están destruyendo este país. Por eso el PRI ha tenido la capacidad siempre de ganar, de no ganar las elecciones, pero también de regresar y volver a gobernar. Entonces, estamos listos y siempre la convocatoria será Juntos por México, pensar en México, defender a México al costo que sea. Nosotros le decimos, no le vamos a fallar a la gente, muy orgulloso de la militancia priista en todo el país, mi reconocimiento, mi agradecimiento, pero sobre todo la convocatoria al pueblo de México a defender la libertad, a defender la democracia, a defender la justicia, pero sobre todo a defender el mejor interés para las familias mexicanas, que es vivir en paz en nuestro país.
0: Alito Moreno, presidente nacional del PRI, siempre con honor y gratitud, un abrazo y mil gracias por recibir este espacio de la radio.
1: Te agradezco mucho, Oscar Mario, un gran saludo y obviamente felicitarte porque aún con la voz hecha pedazos, enfermo, como hoy se ve de la garganta, estás puesto cumpliéndole al auditorio de manera determinada y profesional. Gracias por la apertura, por la valentía siempre y por tener un espacio plural y abierto para todos los mexicanos. Muchas gracias, Oscar Mario, que te recuperes y te mando un abrazo fuerte a ti y a tu auditorio.
0: Yo también uno más fuerte a ti. Gracias, Alito Moreno, quien es, usted sabe, presidente nacional del PRI, que regresa, pues regresa con todo, ¿eh? Ya lo escucho. Bueno, vamos ahora a platicar con Alma Maldonado. Ella es investigadora del Departamento de Investigación Educativa del Centro de Estudios Avanzados. Alma Maldonado, muchas gracias.
2: Hola, ¿qué tal, Oscar Mario? Muy buenas noches. Muchas gracias por la entrevista.
0: Hoy un tema bien difícil, Mar. La derogación de la ley del ISSSTE desde 2007 es la principal demanda de la Coordinadora Nacional de Trabajadores de la Educación, que ni trabajan ni educan. Pero bueno, ¿cuál sería tu opinión? Y otras peticiones, pues imposibles de cumplir, como bien ha dicho la presidenta de México.
2: Sí, yo creo que estamos, Oscar Mario, ante un conflicto muy difícil porque, bueno, es inminente que ya está aquí el Mundial, ¿no? El jueves han anunciado una serie de movilizaciones junto con otros colectivos, pues de muchas demandas, ¿no? Hay muchos agravios, supongo, y pues tenemos este conflicto del magisterio. Hay que recordar que fue una promesa de la presidenta. Yo creo que eso sí no hay que olvidarlo, porque no tenía ninguna necesidad de prometer, ¿no?, la derogación de la ley del ISSSTE. No, si ya tenía una cierta información y algunas bases de que pues era muy difícil cumplirlo. Entonces, pues partimos de que hubo una promesa de campaña, quería votos, ¿no?, Sheinbaum, y entonces promete esto. Ahora la gente dice pues que nos cumplan esto que se dijo. Yo creo que a lo que dices hay que agregar que hoy se reconoce que hay 1.4 millones de estudiantes que no tienen clases. Recordemos todo lo que se dijo sobre el tema de suspender las clases por el Mundial, de acabar antes. Bueno, pues hay un grupo de estudiantes que está sin clases, que terminó antes porque difícilmente van a poder recuperar.

0: regreso a platicar con la doctora Alma Maldonado. Perdimos la línea un poquito. Alma, a ver, muy interesante lo que decías. Yo quisiera, por cuestiones de tiempo, si pudiera resumir para el auditorio, como decimos aquí, con peras y manzanas, ¿qué es la ley del ISSSTE 2007 y por qué la CENTE exige eliminarla?
1: Sí, la ley del ISSSTE incluye el esquema de afores, ¿no? Afores individuales para el retiro. Lo que había anteriormente era un fondo, lo que ellos llamaban un fondo solidario, digamos, no es solamente mi ahorro, sino que entre todos juntamos, se reparte de manera más equitativa. Y ahora lo que ellos están peleando es que este manejo es básicamente privado. Inclusive el gobierno acaba de sugerir que se abra un fondo público, ¿no?, manejado públicamente, pero que sea parecido el esquema. Sin embargo, es muy difícil poder transitar de uno a otro cuando ya estamos todos en el sistema de las Afores individuales. Creo que ese es uno de los meollos del asunto. No olvidemos que también están pidiendo un aumento salarial del 100%, que, bueno, eso se antoja bastante complicado también. Y la cancelación del sistema USICAM, que lo importante del sistema USICAM para la audiencia que nos escucha es que existe un mecanismo, más allá de si se llama USICAM o cómo, de un mecanismo de transparente de ingreso a la docencia, es decir, que tengamos mecanismos claros donde no tengamos la mano de los sindicatos ni de otros grupos decidiendo quiénes obtienen las plazas magisteriales o el sistema de escalafón, de ascenso, de evaluación que pudieran tener los maestros. Esas son las tres demandas principales. Está difícil hablar de cada una, ¿no? Tiene varias implicaciones, pero espero que con eso más o menos quede claro a la audiencia qué es lo que está pidiendo ahorita la gente.
0: Y para concluir, Alma, muy importante, ¿crees que haya posibilidad de llegar a un punto de equilibrio para pasado mañana y que estas personas pues no eviten, digo, perdón, que estas personas eviten la inauguración del Mundial?
1: Mira, yo no creo que se vaya a evitar la inauguración del Mundial, creo que va a haber mecanismos, hoy lo vimos, ¿no? Había vallas de 10 policías, de 20 policías, granaderos, aunque dicen que ya no existen. Eso va a ser difícil, pero lo que sí estamos viendo pues es el caos, ¿no?, del tráfico de quienes no vamos al estadio, quienes estamos fuera, quienes tenemos que transitar en la ciudad. Ese caos lo veo complicado. Y como digo, la CENTE tradicionalmente negocia con el gobierno. Esto también es sabido, Oscar Mario, no lo digo yo, lo dice los hechos, ¿no? Entonces puede negociar algún tipo de dinero, algún tipo de financiamiento, algún tipo de medida. De aquí al jueves creo que lo van a intentar, pero yo siento que en este momento la gente sabe que tiene tomada como rehén a la ciudad y lo va a aprovechar.
0: Alma Maldonado, te agradezco muchísimo tu tiempo y tus respuestas tan claras.
1: Gracias, Oscar Mario, que te mejores. Saludos a la audiencia.
0: Gracias.
1: Hasta luego.

0: Bueno, y ahora vamos a platicar con Sean Cázares, presidente de la Asociación Mexicana de Viviendas Turísticas. Sean, perdóname, no, si Sean, no lo pronuncio bien.
1: Sean. Perfectamente bien pronunciado, Sean.
0: Oye, bueno, pues cuéntame, ¿qué esperan para el inicio del Mundial?
1: Pues mira, como sabemos, se habían anticipado y se habían anunciado tanto por autoridades de la ciudad como por la FIFA 5 millones de habitantes. La verdad, no de habitantes, perdón, de visitantes. La realidad es que estamos viendo que esa demanda, por lo menos en esta primera etapa del Mundial, no se está cumpliendo. Pensamos que una parte puede responder a la ampliación a 48 partidos y sobre todo como las tres cuartas partes de cada grupo pasan a la segunda fase, y desde luego estamos con la expectativa de que una vez de que lleguemos a la segunda fase haya mucha más demanda, pero por el momento no se ha visto.
0: Bueno, 5 millones es los que están siempre cautivos y simplemente dicen los que saben que sería 1 millón adicionales, ¿no?
1: Así es, se esperaba todo ese millón adicional. Hoy día nos da la impresión de que estamos más cercanos a una expectativa de 800,000, que es lo que respalda un estudio de Deloitte y es la estimación que ellos habían hecho.
0: Oye, dicen que barrios como la Condesa y la Roma están ya, bueno, vivienda, sobresaturados.
1: ¿Por vivienda?
0: Bueno, por hospedaje, pues.
1: No, yo pienso que no. Aquí hay un punto que creo que es importante que podamos abordar, y es que precisamente la Ciudad de México durante muchos años trató de insertarse en el turismo tan importante que venía a las playas de México. Fueron muchos años de mucho esfuerzo, mucha publicidad, mucha inversión, justamente para atraer al turismo a la capital y a que estos turistas conocieran todas las bellezas y la cultura que la Ciudad de México puede insertar. Hoy día estamos justamente cosechando ese éxito y evidentemente, como toda industria exitosa, pues puede haber algunas externalidades negativas y por supuesto también las hay positivas y ahorita platicamos de todas ellas. Pero el tema de tener una preocupación porque en una colonia haya una sobresaturación o no, a mí me parece que la visión debe ser inversa. Lo primero es que nuestros números no nos hablan de que haya una sobresaturación, ¿no? Las viviendas turísticas representan menos del 1% del parque habitacional en la Ciudad de México, y aún si nos vamos a la colonia Cuauhtémoc, que tiene 4 de las colonias turísticas más importantes de la ciudad, no llegamos a representar ni siquiera el 3%. Entonces, me parece que hay que verlo desde otra perspectiva y hay que sacar provecho de toda la inmensa derrama económica que generan las viviendas turísticas. 4 pesos gastados en la comunidad local por cada uno gastado en hospedaje, 48,000 empleos directos generados, evidentemente un pago de impuestos importantísimo, porque es otra de las cuestiones que se dice que no pagamos impuestos. Desde luego que pagamos, y hemos pagado 2,200 pesos solamente en impuestos sobre hospedaje de 2017 a la fecha.
0: Oye, tengo información. Elisa García es una de las mujeres que está administrando muchas propiedades precisamente en la Roma y la Condesa, y dice el Mundial no se está sintiendo.
1: Es justo lo que platicábamos ahorita al principio. Sentimos que esto puede responder justamente a esta primera etapa. Hay otros temas. Me parece que todos vimos los 2 incidentes de seguridad que tuvimos tanto en marzo como en abril. Estoy hablando del incidente en Teotihuacán y los incidentes en Puerto Vallarta, consecuencia de la captura del Mencho. Y esto, desde luego, que también tuvo un impacto importante. En su momento lo vimos desde las viviendas turísticas, tuvimos una serie de cancelaciones de reservas que ya se habían hecho para el Mundial, pero insisto, una vez que ruede el balón, también la perspectiva cambia. Esto es un evento de pasiones, y cuando los fanáticos internacionales vean a sus selecciones avanzar en las distintas etapas, estoy seguro que vamos a ver un cambio.
0: Y finalmente, Sean, de Colima, Sean, Y dicen, y las playas están despegando. ¿Es cierto?
1: Bueno, las playas siempre han sido el enorme atractivo turístico de México. Me parece que si estamos haciendo referencia al estudio de Quinto Elemento, en donde habla de una enorme concentración de viviendas turísticas en las playas, yo creo que esto se puede ver también desde otra perspectiva. Seamos honestos, las playas en México siempre han sido el destino del segundo hogar de los mexicanos y también de algunos extranjeros. Estas viviendas o estos segundos hogares que los mexicanos tenían en las playas, tradicionalmente, pues pasaban vacías 40, 50 semanas al año y solamente eran utilizadas cuando los propietarios decidían viajar o prestárselo a algún familiar cercano, a un amigo muy cercano para que lo utilizara. Pero el resto del tiempo pasaban vacíos. Hoy lo que estamos viendo es que este modelo turístico justamente genera un aprovechamiento de todas esas propiedades y con todos los beneficios que esto acarrea: generación de empleo, derrama económica, pago de impuestos, activación de un turismo propio, porque este es también un concepto que es importante que conozcamos. Hay quien piensa, y este sector particularmente lo piensa, que somos una competencia de la hotelería. Y esto no es así. Esta es una nueva tendencia. Es el turismo del futuro que llegó para quedarse en el mundo y las ciudades tienen la alternativa de insertarse en él o extraerse, pero no van a hacer que los turistas cambien de su tipo de hospedaje, van a lograr que cambien de destino.
0: Dan Cázares, ha sido un gusto platicar contigo.
1: Al contrario, muchas gracias por el espacio.
0: Gracias. Vamos a marcar otra pausa y recuerde que hoy, bueno, cambiamos la tertulia de ayer por culpa de mi voz, pero regresamos en 5 minutos más con nuestra tertulia de los lunes.
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6: Empieza el Mundial. Pues sí, acaparará nuestra atención, pero oiga, son 2 horas, ¿eh? De partido, ¿eh? La inauguración, y eso, pues también que espero que sea una bonita inauguración. Viene el partido, vamos a estar ahí ante la tele, entonces tampoco es como para que dejemos de hacer muchas cosas, ¿no? Y cuando juegue México en Guadalajara, serán 90 minutos, ¿eh?
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7: La presidenta Claudia Sheinbaum Pardo entregó el ávaro patrio al arquero de la selección mexicana, Guillermo Ochoa, quien por sexta vez acudirá a un mundial de fútbol, una proeza que comparte con el portugués Cristiano Ronaldo y con el argentino Lionel Messi. En una emotiva ceremonia a la que acudió toda la escuadra nacional, comandada por el director técnico Javier Aguirre, así como directivos de la Federación Mexicana de Fútbol, la mandataria pidió portar los colores nacionales con orgullo, destacando que la patria confía en que su desempeño en la cancha inspire a toda la nación. De frente a Norteamérica 2026, México está listo para alcanzar la gloria. ¿Qué faltan? 2 días para el Mundial.
6: 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Continuamos con Oscar Mario Beteta.
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0: Pues siempre gozo, igual que el auditorio, esta sección que es la tertulia con los representantes de los principales partidos políticos en México. Santiago Torreblanca del PAN, gracias, buen día.
1: Muy buenas noches, aquí reportando desde el lugar de los hechos, desde Saltillo, Coahuila.
0: Órale, ándale, Coahuila. Emilio Suárez, diputado por el PRI, Emilio.
2: ¿Qué tal, Oscar Mario? Acá nosotros en la ciudad, pero mañana vamos allá a Coahuila, estuvimos por ahí el fin de semana, y contentos con estar con tu auditorio.
0: Gracias, senador Melgar, Luis Armando Melgar, gracias, del Partido Verde.
1: A sus órdenes.
0: Margarita Provencio, de MC, gracias, Margarita.
3: Buenas noches, yo en la línea que trae Santiago reportando desde el lugar, pero de otros hechos múltiples que es la Ciudad de México, caray.
0: Bueno, yo quiero comenzar con el tocayazo, quien es experto en tauromaquia, pero él en la política siempre con éxito. Y antes de que te apliquen zapato, mi querido tocayo, tu opinión sobre la derrota, pues perdóname que lo diga, brutal, que sufre tu partido en Coahuila.
4: Gracias, tocayo, deseando que tengas pronto la recuperación de la voz. A ver, derrota sí, súper, no, contundente. Morena de por sí no tenía representantes en el Congreso local por mayoría relativa. Lo único que se confirma es que es una, podríamos decir, ratificación de los 16 espacios de mayoría relativa para el PRI. Un PRI en Coahuila que es muy característico porque a comparación de los 31 estados del resto del país, el priismo sigue ejerciendo pues las peores mañas que se tenían en lo que en algún momento alguien llegó a decir era la dictadura perfecta en México. Lo que pasó el domingo fue un evidente ejercicio de acarreo, de cocción de voto, de compra de voto, incluso ya a niveles más tecnológicos y digitales a través de aplicaciones de QR con los teléfonos. O sea, se han sofisticado estos periodistas, pero al final del día pues se quedaron con lo que tenían. Y Morena puede avanzar en un espacio de representación proporcional más en el Congreso respecto a la legislatura local anterior, porque tanto Acción Nacional como Movimiento Ciudadano, como el Partido Verde Ecologista de México, que en esta ocasión decidió salirse de la coalición con el Partido de Trabajo y Morena y irse solo en Coahuila, muy respetable. Pero bueno, ninguno de estos tres partidos que acabo de mencionar lograron superar la barrera del 3%. No quiere decir que pierdan el registro de ninguna manera, pero sí localmente, porque no se votó por la titularidad del Poder Ejecutivo local, sino nada más el Congreso, se va a ver afectado cada uno de esos partidos en sus prerrogativas de lo que el Instituto Electoral les da. Números más, números menos, si nosotros podemos hacer el análisis del universo total de coahuilenses que pudieron haber votado, el PRI se llevó la mitad de la mitad. Esto quiere decir que 75% de los coahuilenses, para empezar, no votaron por el PRI, ¿no? Eso es, digo, aplicando el mismo criterio que el PRI y sobre todo Movimiento Ciudadano ha querido aplicar en esta legislatura para nosotros, en la legislatura federal. Pero además, si nosotros le sumamos con todo lo que ya se comprobó de la compra de votos, pues sí podríamos estar diciendo nosotros que 8 de cada 10 coahuilenses, la verdad es que no votó por el PRI. Muchos dirán, oye, pues tampoco por Morena. Pues sí, pero somos la segunda fuerza en Coahuila, y eso nadie lo puede negar. Y la otra que sí me gustaría ser muy puntual, porque ya andan diciendo que casi casi el PRI ya resurgió y que ya va a ganar la presidencia de la República llevando a Alito Moreno como candidato en el 2030, pues la verdad es que el resto del país no es el PRI. El PRI lo único que está gobernando ahorita es Durango y es Coahuila, y el desvío de recursos tanto en Durango como en Coahuila que ahorita está Manolo Jiménez de gobernador es más que evidente. pero hasta ahí. El PRI solamente tiene dos estados y la verdad es que las fechorías que hacen electoralmente con esta compra de votos y compra de conciencias no les va a alcanzar para el resto del país, así como tampoco es alarmas para los partidos de Acción Nacional y de Movimiento Ciudadano, porque el resto del país, repito, no es Coahuila. Yo tengo la plena certeza que en el 2027 va a haber una dura competencia para la renovación de la Cámara de Diputados Federal, pero estos partidos que acabo de mencionar, por supuesto que van a conservar el registro y por supuesto que van a meter representación, porque México es más plural que lo que pasa actualmente en Coahuila.
0: Miguel Carrillo, Morena. Bien, Emilio Suárez, Zapato con el 20% los, con el 20% de los votos.
2: A ver, ya se anticipaba esto, no es algo que sea o que deba ser sorpresa. Para empezar, hay que decir que Morena se debería preocupar por los guachicoleros que hoy siguen libres y por los narcopolíticos que están en su partido y que han sido señalados y que eso sí le han robado al pueblo de México. Pero déjame decirte, yo en el Consejo General ya hace varios meses había anticipado y le decía yo al representante de Morena que iban a darle cuello a Luisa María y a Andy por la derrota que iba a haber en Coahuila. Se me anticiparon. Ellos vieron el desastre que venía en Coahuila y Luisa María renunció y Andy pues prácticamente lo sacaron ahí los propios morenistas y lo mandaron a Tabasco. Pero siendo más precisos, déjame darte algunos datos de por qué Coahuila votó para ratificar el buen gobierno de Manolo Jiménez. En materia de seguridad, es el estado más seguro del norte del país. Es el segundo estado más seguro en el país. En economía han llegado al estado 143 nuevas inversiones, que prácticamente son 152 mil millones de pesos, 66 mil empleos. Desarrollo social, se han creado programas específicos para Coahuila y la gente ha reconocido. Pero déjame darte algunos datos porque también es importante decirlo. Yo fui a Coahuila y acompañé a algunos compañeros a hacer campaña, fui a territorio. Y había algunas preocupaciones, te doy un ejemplo. Había algunas preocupaciones en la laguna de los temas del agua. Pero la principal preocupación que nos manifestaban en las casas, en los ejidos, era no dejen pasar a los narcopolíticos de Morena. Nosotros ya vivimos el haber tenido espacios de terror, de incertidumbre, de muertos, de descabezados afuera de nuestras casas. No queremos que regrese eso. Y el compromiso del PRI fue justamente eso, acompañar desde el legislativo un gobierno responsable que garantice la paz en el estado. Eso fue lo que se comprometió el PRI y eso fue lo que hicimos. Déjame decirte además que, contrario a lo que dice María Miguel, hay un prismo vibrante. Sí, está en Durango, en Veracruz, en todo el país, en el Estado de México. Si tú ves los eventos, tú ves las redes sociales del partido, ahí está la militancia. ¿Y qué es esto? Es un mensaje de confianza al PRI. Eso lo toma los priistas como un mensaje para seguir caminando y que vamos por la línea correcta, que es combatir a la narcopolítica y sacarlos del poder. ¿Qué pasó en Coahuila? Hubo una confianza a un buen gobierno, al gobierno de Manolo Jiménez, y la gente pues votó por eso, por certeza, por seguridad, por economía y por tener mejores condiciones para los coahuilenses. Y eso fue lo que pasó. Déjame decirte además otro dato. Prácticamente en todas las encuestas ya se anticipaba que iba a ganar el PRI, pero la mayor encuesta fue justamente las urnas. En el ponderado, el PRI barrió a Morena casi 2-1. 2-1. Y en algunos distritos 3-1 y en algunos hasta 5-1. Uno puede revisar. Mañana vamos a ir al conteo distrital y vamos a volver a revisar. Se van a caer en el tribunal electoral si es que impugnan. Yo creo que por decoro no deberían impugnar. Puesto, mira, el caso de Atolini es el más claro. Atolini es el más decente de los de Morena, que ya reconoció y dijo, oigan, la verdad es que sí nos ganaron y hay que revisar qué está pasando. Eso deberían aprender en la dirigencia nacional de Morena y algunos legisladores, que cuando no les cae la victoria, quieren acusar a quien ganó de las fechorías que ellos hacen, como los acordeones o el uso de programas sociales. Por cierto, quien llevaba los programas sociales, Ariadna Montiel, no la denunció el PRI, no la denunció el PAN, no la denunció el Movimiento Ciudadano. La denunciaron los propios morenistas de hacer una serie de porquerías con los programas sociales desde Morena para favorecer a sus compinches de Morena. Eso no pasó en Coahuila. En Coahuila ganamos a la buena y la gente está feliz, está contenta a los narcopolíticos de Morena.
0: Gracias, Emilio Suárez. Luis Armando Melgar del...
5: Muy buenas noches. Pues escucho con atención, escucho a Mario de Morena y escucho aquí al buen Emilio. Pues yo creo que la realidad, debemos pensar que ante todo lo que ha sucedido la semana pasada, que ha sido de las semanas más complejas que hemos tenido en la relación bilateral México-Estados Unidos, y con todo lo que está sucediendo, no podemos pensar que la gente no está entendiendo y no seguir perdiendo si no hay una reflexión de fondo, que creo que no la van a hacer. De saber qué es lo que están haciendo mal y de realmente poner al país por delante y no al partido por delante. Yo creo que eso es lo que sí está generando un eco en todas las esquinas. Hoy fue la elección, ayer resultados electorales de la elección intermedia. Y hay que medirle muy bien. Y creo que esto debe de servir para una gran reflexión de poner al país por delante.
0: Gracias, Luis Armando Melgar. Margarita Provencio, Sofía Margarita Provencio.
3: Estoy muy orgullosa del trabajo que hicieron mis compañeros y mis compañeras en Coahuila. Movimiento Ciudadano desplegó candidatas. Creo que tuvimos, la verdad, un despliegue de esfuerzo de candidaturas jóvenes como Valery Carranza, como Sofía Díaz, que hicieron una chambota, ¿no? Es un partido local, ¿no? De Coahuila, en algunos escenarios un poco de Durango, tal vez, pero que por lo demás, pues no, histórico. A nosotros, por supuesto, que nos ocupa lo que vemos sobre cómo son estados locales. Entonces es una elección, digamos que en dimensiones, pues menor a cuando tenemos presidentes municipales, diputados federales, no pichicateamos en ese sentido los resultados, pero creo que hay que ponerlo en una justa proporción. Por otro lado, también creo que hay que invitar a todos y a todas a hacer una reflexión de qué sucede cuando tenemos espacios con carro cortados, y aquí haciendo una corrección al comentario que hacía Mario Miguel. Nosotros no le reclamamos a Morena si la mitad del país votó o no votó por ellos. Lo que les reclamamos es que cuando llegan a distribuir los espacios de representación proporcional, pues lo hacen a interpretación, a contentillo, toman la constitución, pues digamos que ahora sí que como les conviene, de la misma manera que lo hicieron en la Ciudad de México, donde metieron siete candidaturas plurinominales, pues haciendo ahí una porquería de reacomodo con sus aliados del PT y del Verde, ¿no? Entonces, sin duda alguna, vamos a reiterar lo que hemos dicho muchísimas veces, y es que este país necesita desde hace mucho tiempo una verdadera reforma electoral, no las cosas que hemos visto nomás para acomodar los caprichos, particularmente de la presidencia, tanto en el sexenio pasado como en esta, y que efectivamente, pues al final del día respetamos la voluntad de los y las coahuilenses, nos llevamos la tarea y el mensaje que se nos ha dado, ¿no? A través de pues lo que tenemos que construir. Pero cierro donde empecé. De verdad, lo que yo vi del esfuerzo que hicieron mis compañeros y mis compañeras allá ofreciendo una campaña nueva, fresca, en las calles, atrayendo a la gente, pues con una serie de rostros nuevos, creo que merece ser reconocida, más allá de que el resultado no haya sido pues el que más nos satisface.
0: Gracias, Sofía Margarita Provencio.
1: Muy buenas noches. Pues el debate ahorita.

0: sido, es extrapolable lo que pasó en Coahuila con lo que se espera que pase en el país el próximo año? Morena dice, no, esto es un fenómeno netamente local y no puede ser extrapolable al país. Por el otro lado, el PRI dice, esto es un adelanto de la hegemonía que tenemos y el renacer del PRIismo. Bueno, hay que tomar las cosas en su justa dimensión. Hay temas que sí son extrapolables y hay otros que no. En primer lugar, algo que llama la atención y que no se ha mencionado es el altísimo nivel de participación ciudadana que hubo. Votó el 51% del padrón electoral de Coahuila, lo cual es muy alto tomando en cuenta que es una elección local únicamente de diputados, diputaciones locales, no alcaldes y demás. ¿A qué obedece este fenómeno de tan alta participación? El miedo a que Morena llegara. La gente se desbordó a las calles para eso. Y Sofía Margarita decía algo, oye, en MC tuvimos buenas candidaturas, buena campaña, en el PAN tuvimos una excelente campaña también con unos excelentes candidatos. ¿Por qué ese fenómeno de que PAN y MC, a pesar de haber hecho una buena campaña, de tener buenas candidaturas, obtienen un resultado tan bajo? Se debe a dos motivos principalmente. Uno, el miedo a Morena llevó a un efecto de voto útil. Entonces, toda la gente, mucha gente que tenía miedo de que llegara Morena porque le tiene pavor al narcogobierno, dijo, yo voy a votar por el PRI para no correr riesgos, lo cual no necesariamente va a ser extrapolado al resto del país. Entonces, esta es una de las razones principales. Y segundo, a nivel local, las estructuras se mueven de manera diferente y debe diferenciarse. Entonces, ¿qué moraleja nos lleva a esta elección? Uno, a Morena se le puede ganar y se le debe ganar. Segundo, la alta participación ciudadana es un riesgo para el voto corporativo de Morena. Entonces, con esas dos lecciones creo que debemos irnos. Esto no es un adelanto de lo que va a pasar el próximo año, pero sí te muestra un termómetro de que la gente quiere salir a votar para evitar el riesgo de que sigan llegando narco gobernantes. Y por cierto, me llamó la atención que Mario Miguel ahorita decía, oye, pero realmente no fue una derrota de Morena, porque pues de todas formas no teníamos mayorías. Sí, fue una derrota de Morena. Morena pasa de tener un 26% de la votación a un 22% de la votación. Sí, es un descalabro. Sí, es un descalabro fuerte. Y ese voto se fue al PRI. Hay que decir la realidad. Entonces, sí es un descalabro fuerte Morena. Yo creo que deberían aceptar su derrota porque se ven hasta ridículos acusando elección de Estado, etcétera, cuando realmente se trató de un ejercicio democrático serio. Y que la gente salió a votar. Ahora, nosotros como PAN tenemos que hacer una reflexión. ¿Qué vamos a hacer para que la gente nos voltee a ver por ejemplo, en Coahuila, como una opción real de oposición? ¿Qué tenemos que hacer para, por un lado, seguir apoyando el gobierno de Manolo? Porque nosotros lo postulamos. Nosotros lo postulamos y confiamos y aceptamos el gran trabajo que está haciendo. ¿Cómo ponemos el ingrediente diferenciador y decir, aquí está el PAN de Coahuila, vale la pena votar por sus perfiles y que a una oposición articulada y no concentrada en un solo actor?
1: Gracias,
0: Mañana
1: Hank.
0: empiezan los cómputos y veré a Emilio Suárez a ver si nos vamos a cenar acabando los cómputos, mi querido Emilio. Esto.
1: Santiago, gracias. Reflexión, 2 minutos. Emilio Suárez, rápido, por favor.
2: A ver, es una ratificación al buen gobierno de Manolo Jiménez. Hay actores como Unión Ciudadano que está viendo quién es el más chico y eso lo único que hace es hacerle el juego a Morena. Nosotros somos la tercera fuerza política del país, así lo define la ley de partidos políticos. Todo lo que ven hasta abajo es un boomerang que les está pegando a ellos. Y estamos convencidos de que la gente no quiere la narcopolítica y en eso estamos, los vamos a sacar.
1: Gracias, Emilio Suárez del PRI. Luis Armando Belgar.
3: Hay que hacer una buena reflexión, Mario, de lo que está pasando. 51% es un dato y Morena tiene que hacer bien las cosas. Esa sería mi reflexión.
1: Gracias, Mario Miguel Carrillo. Tienes 30 segundos.
4: Gracias, Tocayo. Bueno, pues fue el

0: la toroma que le tocó hacerlos a los amigos del PAN y de MC, contrario a lo que se opina, la verdad, 100 años sin haber un cambio en el partido, así es que se esperen a la sorpresa que vamos a tener en Coahuila y en Durango en el 2027 y en el resto del país.
1: Gracias,
0: No
1: muy
0: lo
1: amable,
0: creo,
1: Rita.
0: pero bueno.
1: 30 segundos.
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acompaña, día de la semana martes. Estamos aquí como todos los días, 98.5 de FM, Heraldo Radio. Estamos en diferentes estaciones de todo el país. Estamos en el portal. Buena noche de día martes. Bueno, por ahí se mueven muchas cosas, ¿no? A ver, lo primero que pudieran algunos...

unas cosas, pues cambiar o tuvieron ciertas variantes, pero tengo la impresión de que, decir que ya van poco a poco como aceptando lo inevitable y lo inexorable. Así que yo creo que, pues a lo mejor mañana, de la elección, digo, siempre ya sabe, el domingo es la elección y el miércoles ya se van dando los resultados. Se van dando en general porque está el programa de resultados preliminares, pero el miércoles ya se dan las altas, ¿no? Y ya viene ahora sí todo lo que pasa por la, ¿no? De impugnaciones, etcétera, ¿no? Bueno, lo que, perdóname, lo que son las cosas, ¿no? Un aliado muy importante de la presidenta y de Morena fue, sin la menor duda, la coordinadora, ¿no? Porque además le vamos a hacer como se hizo en el pasado, por supuesto, no con López Obrador. Y entonces resulta que ahora, pues ya no saben qué hacer con ellos, ya no saben qué hacer con sus aliados, pues porque no hay manera que les cumplan lo que les prometieron. Esa es una de las claves de lo que estamos viendo. No hay manera. La presidenta no quiere dialogar con ellos, la secretaria de Gobernación haciendo los esfuerzos que puede, y ahí estamos. Ahora se trataron de acercar al Estadio Azteca y ya los encapsularon, que es una forma. Se acercaron a la Plaza de Santo Domingo y en el hartazgo todos los comerciantes pues los echaron. Entonces, pues bueno, ¿qué va a pasar? No tengo la más pálida idea, ¿eh? No tengo la más pálida idea. Yo sí creo que esto. Que se va a llevar a cabo la inauguración, etcétera, que creo que no viene bien. ¿Por qué? Porque además, le voy a decir algo que sí, yo sé que usted lo sabe, pero es que es un lugar común, me choca la expresión, pero ahí le va. Los ojos del mundo están puestos en México. Cuando digo que los ojos del mundo están puestos en México, le cuento que cada país aumenta su audiencia en función de lo que se juega su país en el mundial. Eso le pongo un ejemplo. Si le tiene que ganar y el partido va 0-0, 1-1 al minuto 10 del segundo tiempo, la audiencia, esto se pasa y la audiencia. Pero es México. Porque en Estados Unidos lo que les interesa es, hay mucho mexicano. Y le digo, es que la parte que corresponde a. Sube la audiencia y subir la audiencia, pues también es el interés que hay colectivo, ¿no? El aficionado entonces se mete. Pero, siguen siendo audiencias el mundial. Pero hay partidos en que la audiencia es, créame, reúne, se vaya a ver más allá de Cabo Verde contra Túnez. Digo, estarán bien. Yo creo que históricamente mantienen la mayor audiencia. Quieres saber cuánto queda México contra Sudáfrica, si no se rompe el hielo por delante, lo ve porque quiere ver la inauguración y pues va soltando el fútbol. Ahora sí, ya se rompe el hielo y echamos a andar. Y el jueves, las inauguraciones tienden a ser partidos en que se juega mucho, o porque a partir de la final, pues ahí se decide todo. Y entiendo, son los países involucrados contra pues a mí me interesa mucho esto, lo otro. Y no, es lo que yo llamo la nostalgia, ¿no? Siempre que de los aficionados este asunto, ¿no? Siempre quedará un entre México y Holanda en Francia. Holanda, porque Corea era quien podía ganar y Corea estaba empatado con Bélgica, que eran del México, ya había calificado. Sin embargo, Luis Hernández mete un gol al final y se convierte como el partido México contra Checoslovaquia allá en Viña del Mar cuando México ganó. Creo que fue Alfredo del Águila, perdón, y el penalti que tiró Héctor Hernández. El partido inaugural tiene mucha audiencia. Y en México le está algo que es muy importante, ¿no? O sea, yo entiendo mucha cuestión que tiene que ver con. Coordinadora, etcétera, pero bueno, ojalá sea en algunas cosas muy en pañales, no está del todo, no, lo otro es que me parece también muy importante considerar es como ahora sí que nos tiene de rehenes el gobierno, y le puedo decir que va a pasar, es que pues el jueves va a haber una sobreatención, pues lo digo por los costos, váyase de una vez armando de valor, cerca del coche más allá de una milla. Que bien pudieron haber dicho 1.6. Entonces, sí, luego, luego hay camiones, me lo han asegurado, me lo ha asegurado el director, no le va a caer nada mal. Y hasta donde me dice, hay 60, son 120, 125. Entonces, quiere decir que esto debe de fluir fácil para la entidad. Que la salida, porque la salida, pues, todo el mundo quiere salir.

¿no? Creo que la coordinadora no terminará. Yo creo que terminará. Rularán, que es una manera de someterlos, ¿no? No es represión. El tema que ahí traía yo en la cabeza, que hoy estuvimos hablando largamente, seguramente por ahí llevar a las 2 de la tarde, que ya muchas cosas estarán definidas. Pero una cosa, por ejemplo, ¿dónde anda mi memoria? Eso no nos va a dar tiempo de hablar hoy de eso aquí en...

0: yo espero que la selección gane. Ha estado ahí entrenando con Javier Aguirre. En el fútbol, en estos casos pasan cosas muy interesantes. Irse un poco la adrenalina y el nervio. Pero luego hay un segundo momento que vuelve a brincar. Es inevitable, ¿eh? Incontrolable. Algunos lo tienen. Y cuando empieza el juego, los jugadores, cuando tocan la... Son jugadores a los que se les paga miles, millones de pesos. Por ningún motivo. Aquí es un asunto de bachoco, te echas para adelante, se pone a jugar y responde en función del juego. Uno no debe entender que el fútbol es un juego colectivo. Ojo con eso, ¿eh? El equipo, los equipos que tengan más lejos, España, en Sudáfrica, por cierto, Brasil en el todos, pero llegó el momento donde dijeron, oigan, hasta aquí, espérenme, aquí hay un bien mayor. Argentina tenía menos de lo que parece. Público, ¿eh? Por el público, ahí sí es cuando ellos juegan por el pueblo, ¿eh? Luego con mucho gusto.
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2: Con una movilización sobre calzada de Tlalpan rumbo al Estadio Ciudad de México. Docentes acusan falta de voluntad de diálogo por parte del gobierno federal y paralela a otro grupo de maestros realizó bloqueos y acciones de nacional. La presidenta Claudia Sheinbaum reiteró que no existen individuales y el regreso al esquema anterior de pensiones. La mandataria aseguró que esas públicas no permiten cumplir con todas las exigencias de la pública federal en la Ciudad de México el 11 de junio con motivo de la inauguración de oficinas públicas, mientras que la iniciativa privada fue exhortada a Instituto de Estado de Estados Unidos, actualizó su alerta de viaje para México. Washington recordó que las advertencias se clasifican en cuatro niveles. Autoridades federales identificaron a una célula desde Ayotzinapa. Entre los señalados se encuentra un sujeto conocido con participación en estos hechos y grupos delictivos en Guerrero. Debilitó a depresión tropical, provocó intensas lluvias que ocasionaron afectaciones. Tras una llamada con el secretario de Estado de Estados Unidos, oración bilateral, además este 12 de junio se realizará en la Ciudad de México una reunión de países. El Congreso de Estados Unidos aprobó un proyecto de ley de su mandato.
1: Solo
0: 20:18 en la hora Canes y Afores. Pedro, gracias por tu tiempo, maestro, ¿cómo te ha ido?
3: Bien.
0: ¿Qué piensas de esto de porque pues se los prometieron pues para votar para que votaran por ellos?
3: Responsable del gobierno federal decir no se puede y por qué. Uh-huh. Porque entrará ver lo imposible, que sería perjudicial para la sociedad y las finanzas, echar para atrás la ley del ISSSTE, la tiene que conocer el auditorio. Significaría que de 3,5 millones de cotizantes al ISSSTE, serían acciones porque no tenían suficientes cotizantes, porque las jubilaciones se hacían, pues iban a vivir 80, pues caray, alguien los tenía que mantener. Claro. Y en el caso del ISSSTE, pues se paga del dinero público. Entonces, si hace 20 años era imposible sostener el que estaba totalmente desfinanciado y que no garantizaba las pensiones, y ayer deudas de pensionaria, el echar para atrás la ley, pues no hay riesgo del décimo transitorio, que es aquel sistema reminiscente de la...
0: Porque se los prometieron, ¿no? Y entonces ahí
3: se hacen muchas promesas que quién sabe si se van a poder cumplir. Claro. Y esta fue una de las alas. El auditorio debe saber de que cada 100 uh-huh. es de ese tamaño. Uf. La demanda, ¿sabes? Hay que ir hacia adelante y no hacia atrás, y lo que está pidiendo la coordinadora no está mal. Uh-huh. Pero lo que sí es imposible de conceder. Y bueno, también se quisieran pensionar a los 40, ¿no?
0: No, pero, este pasó, sí.
3: Pero eso no quiere decir que sea puesto una familia, Javier. Ajá. Donde si vamos a gastar más, pues tenemos que saber de dónde va. No es posible que cuando tus hijos eran chiquitos no gastaban y no aportaban. O sea, esa opción ya se te fue desde que eras niño. Así está pasando con la coordinadora. Así que no, definitivamente no será por ahí. La estrategia es movilización, negociación y nueva movilización. Entonces, pues ya es un modus operandi para una negociación. Se rehén al sistema de pensiones.
0: Oye, para cerrar muy en breve, una opinión.
3: Puede servir, no, nada más hay cuatro aseguradoras privadas. Pasa el dinero a una aseguradora para que te pague un seguro de sobrevivencia. Aseguradora pública que haga más competencia en el...
0: Te mando un gran saludo, Pedro Vázquez.

0: Colmenares. Gracias por tu conocido como el Piojo.
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1: 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Estamos de regreso con el referente informativo. ¿Sabías que la economía 25 billones de dólares? 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
22: El senador Raúl Morón Orozco acudió este martes a la Fiscalía General de Michoacán para rendir declaración en calidad de testigo dentro de la investigación por el homicidio de Carlos Manso. El legislador afirmó que no estuvo presente en el lugar de los hechos, pero señaló que decidió colaborar con las autoridades para contribuir al esclarecimiento del caso. La Secretaría de Salud de Nuevo León confirmó el segundo caso de gusano barrenador en humanos dentro del estado. El Hospital Regional de Alta Especialidad de Tlajoplazar una válvula del corazón sin necesidad de cirugía a pecho abierto. El paciente de 82 años evolucionó favorablemente y pudo regresar a casa apenas 3 días después de la intervención. Productores agrícolas de Sinaloa aseguraron que la planta de fertilizantes que se construye en Topolobampo ayudará a reducir los costos de producción al garantizar el abasto local de amoníaco y disminuir los gastos de importación. Jalisco tendrá oficialmente suspensión de clases y laboremos. Desmantelaron más de 10 narcolaboratorios en Culiacán. La afectación para los grupos delincuenciales se aproxima a los 277 millones de pesos. Comisión Permanente alista ratificación de Roberto Lasseri como embajador de México en Estados Unidos. Una explosión de un polvorín en el municipio de Huixquilucan dejó 2 personas heridas de gravedad en una construcción ubicada en la colonia Santa Cruz, Ayotuxco, la tarde de este martes. Estados Unidos reanuda ataques contra Irán en represalia por supuesto derribe de helicóptero Apache de alta tecnología mientras patrullaba el estrecho de Hormuz. Roberto Sánchez aventaja a Keiko Fujimori en conteo de la segunda vuelta presidencial en Perú.

0: En junio del 64 ingresó a los estudios de Columbia allá en Nueva York para grabar esta muy famosa canción, Mr. Tambourine Man, que bueno, se convirtió en una cuestión muy importante. Luego vino Like Rolling Stone, todas estas que fueron una maravilla, y sin duda alguna importante, Bob Dylan, que ganó incluso el premio Nobel de Literatura. Bueno, vámonos a las 9:34 en la hora del centro.
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0: Me digan lo que me digan, yo digo que Miguel Herrera, que es conocido como El Piojo, es un personaje, por innumerables razones, y además es un personaje muy emblemático, muy querido, y muy en la vida entera echado para adelante. Querido Miguel, con enorme gusto te saludo, ¿cómo has estado?
2: Javier, qué gusto saludarte, muchas gracias por tus palabras. Aquí andamos trabajando con el Atlante ya esperando la pretemporada.
0: Oye, ya lo sé, fíjate que hemos platicado, ¿eh? Y sí, sí. Y acabaste, yo creo que acabaste siendo el personaje idóneo, ¿no, Miguel? Digo, claro que deja que lo diga yo, no tú, pero parece que como estaban las cosas, pues eras el personaje idóneo, porque se trata antes que nada de elevar el nivel, ¿no? Porque no basta con que estés bien primera, ¿no?
2: Exactamente, sí, creo que hay mucha área de oportunidad. Empezamos armando un equipo de cero prácticamente. La verdad que Emilio es una persona muy también con mucha determinación, sí. Consiguió regresar al Atlante, a la Ciudad de México, regresar a la primera división, y ahora, bueno, pues con la idea de hacer un equipo que compita, ¿no?, y que vaya para arriba. Y bueno, afortunadamente llegamos a un acuerdo. La verdad que agradecidísimo porque hayan elegido a mi persona, y aquí andamos trabajando con los chavos, ¿no?, con los chavos que una base de los que se quedaron de la Liga de Expansión, que habían pues habían hecho bien las trascendencias, estuvo el Atlante ahí, y ahora con los que estamos tenemos que reforzar para poder pelear aquí en primera división.
0: Dicen que los jóvenes te ayudan a calificar, pero los grandes y los jóvenes te dan títulos. ¿Es así un poco el fútbol en primera división en México, Miguel?
2: Así es, los jóvenes te ganan partidos, y la gente grande, experiencia combinada, te ganan campeonatos. Entonces estamos tratando de hacer una buena mezcla de todo lo que hay y de lo que pueda llegar, sí.
0: Miguel, ¿recuerdas la noche previa al primer partido del Mundial que te tocó dirigir?
2: Sí, la verdad es que pues esos días ya fueron, de ansiedad, de ya salir a la cancha, de preparar todo, de dejar todo listo, claro, que los muchachos tuvieran pues la idea muy clara de lo que buscamos, lo que habíamos trabajado, repasar pues muchas cosas que nosotros teníamos en la cabeza, el balón parado, las circunstancias de apretarlos, de salir a ganar, porque pues la expectativa de esa selección era muy baja. Habíamos tenido un proceso mundialista muy malo, habíamos ido por el repechaje, sí. Y bueno, la expectativa era baja, pero la verdad que en el interior, en el grupo, como veníamos trabajando, estaba a tope, y teníamos una idea muy fija, ¿no?, de hacer un mundial diferente, y los Tetlas, cuando salieron a la cancha, pues lo mostraron así contra Camerún. Ya desde el primer minuto salimos a apretar, ¿no?
0: Y Camerún, ¿no? Porque además, pues hasta Nueva Zelanda se fueron, ¿no, Miguel? Acababas de entrar tú, casi, ¿no?
2: Sí, a Nueva Zelanda a buscar el boleto de repechaje, porque, bueno, pues realmente ahí me llevé prácticamente a la América y al León, en una base de dos equipos. Y luego ya en la fecha FIFA que tuve, la única que tuve fue para hablar con los europeos, traerlos y, bueno, armar esa selección que afortunadamente agarró la gente cómo jugaba, ¿no?
0: Yo entiendo, Miguel, que además tú has visto toda esta evolución del fútbol. Esto es negocio, etcétera. ¿Qué piensas de que haya 48 equipos en un mundial cuando, bueno, pues tú y yo un poquito mayor que tú, o un muchito, pues aquella idea de los 16 equipos, ¿te acuerdas, no? Chile, Inglaterra,
2: sí, 70,
0: México.
2: Claro.
0: No, a ver, ahí, ¿qué piensas de eso? ¿Vale la pena que sean 48? ¿Qué ves?
2: No, yo creo que 32 selecciones era un buen número, porque al final cuánto siempre cuadraba ese match con las eliminatorias que iban buscando, ¿no? Yo creo que hoy ya 48 selecciones, pues está dando la oportunidad a selecciones que pues a lo mejor no van a pasar nada. Hoy en día el fútbol, también hay que decirlo, se ha pegado mucho, la parte física ha superado mucho la técnica, y hay equipos con mucho físico y trabajando y corriendo en la cancha.

0: pues pueden equipar a los equipos con grandes jugadores, ¿no? Pero yo creo que son muchos. Yo creo que 32 era un número correcto. Creo que era un número donde estaban las cosas, a los jugadores, tantos con sus equipos, el torneo de Mundial de Clubs, ahora la CONCACAF en Europa, la Champions, acá la CONCACHAMPIONS, y de ahora la League Cup con los gringos, y empiezas a meter muchísimos partidos, ¿no? Entonces yo creo que, sin duda alguna, creo que hoy me parece que son muchas selecciones, pero bueno, ya está armado el Mundial, ya está en las 48, y creo que va a ser un Mundial muy bueno.
1: Oye, ¿se ha perdido este sentido del fútbol que tú creciste, yo crecí, la calle, el saber que venía un coche enfrente y tenías que driblarlo y que te aparecieran una gran cantidad de virtudes? Bueno, ¿qué digo de los argentinos, de los brasileños, pero incluso de muchos verdaderamente dribladores y jugadores maravillosos que tenemos, que hemos tenido en México?
0: Sí, creo que eso era picardía de la calle, ¿no? El carro, párense, o va a pasar una señora grande, sí. Cuidado, como tú dices, galetear a los señores en la calle porque estaban caminando, tú seguías jugando, ahora sí que barrerte abajo de los carros para sacar la pelota, y quien la tuviera pues seguía jugando con ella, ¿no? Entonces creo que eso se ha perdido, esa picardía del barrio. Aunque se ha ganado en ser más profesional el jugador, hacerlo más desde chico, hacerlo ya más consciente de lo importante que es mantenerse en una disciplina, la alimentación, el descanso, el cuidado, los estudios. Creo que todo eso también hay que decirlo, también se ha ganado esa parte. Hoy el jugador llega mejor preparado en la parte cultural, porque yo siempre he dicho, los estudiados normalmente piensan mejor, y entonces mientras más estudiado esté el jugador, pues mejor piensa en la cancha, ¿no? Y no quiere decir que en el barrio no aprendíamos muchas cosas, pero creo que hoy el jugador está más preparado para la vida, ¿no?
1: ¿Entienden los jugadores? ¿Te das cuenta cuando entienden o no entienden? Por ejemplo, en el Mundial, cuando tenías a todos a medio tiempo, les decías cosas y sabías. Luego también el jugador hace como que te oye, pero quién sabe si te oye, ¿no?
0: Sí, mira, yo creo que sí. El jugador, como decimos, el jugador entiende. Es como lo expreses tú y cómo les hagas llegar tu mensaje, claro. ¿No? Si no lo tienes una gran transmisión y si no tienes una gran comunicación con ellos, pues sí, o no te van a entender o realmente se van a hacer güeyes y van a decir, no, pues te voy a decir puras tonterías, ¿no?
1: Claro.
0: O no es lo que está pasando. Ajá. Yo creo que eso es importante, que el jugador te crea y que el jugador sepa lo que estás diciendo y que tú te des cuenta que en la cara están siendo receptivos de lo que tú dices. Yo creo que a mí mi selección me tocó una selección muy receptiva porque, reitero, tuve una sola fecha FIFA y trabajamos a full para que los muchachos lo captaran todo lo que buscábamos y lo hicieron muy bien, la verdad que lo hicieron muy bien y nos quedamos a un pasito de seguir haciendo historia, ¿no?
1: Sí, un pasito. Oye, ¿qué pasa con los jugadores, digamos, eso no sé si creas, eso que le llaman el síndrome del pantano, que de repente no sales y tratas de salir y cometes el error y eres consciente de eso, pero te cuesta trabajo ahí? Eso sí sucede, y si sucede, ¿cómo lo logras superar al minuto 25 del primer tiempo?
0: Pero yo creo que lo importante es el trabajo del día a día. Si tú trabajas con insistencia en la salida, te va a salir. Sí. Puedes tener un error, pero siempre vas a estar bien parado porque lo trabajaste para, si hay errores, también corregirlo sobre la marcha, ¿no? No puedes decir, intentamos, no salió y pues ya perdimos. No, creo que eso es importante, que trabajes con todos los factores que puede haber en un partido, ¿no? Ese famoso gol de vestidor,
1: sí.
0: Pues tú trabajas para saber que el rival también te puede hacer daño. Entonces, si hay un gol de vestidor es porque dicen, pues vamos saliendo, vamos a darle para adelante, no podemos cambiar porque empezamos perdiendo. Al contrario, tenemos que redoblar lo que hicimos y ya cuando tengas el tiempo encima, pues ahí empezarán a hacer los cambios y a modificar las ideas, pero porque recibiste un gol de vestidor, como se le llega a decir, no puedes cambiar todo lo que trabajaste en la semana en un minuto. Claro. Tienes que mantenerte en eso para poder conseguir, porque trabajas para ganar.
1: Sí.
0: Yo creo que todos los técnicos trabajamos para ganar. Entonces, si vas perdiendo, pues sigue trabajando con lo que hiciste, porque con eso hiciste para ganar. Después vendrá el arriesgar, el poner más delanteros, el meter un día al Memo Martínez al área para que, pues, una pelota aérea la pueda ganar, disputar o chocar o ahí, dejarla ahí botando a alguien. Entonces, ya vendrán otras cosas. Pero yo creo, sin duda alguna, que lo que trabajas tiene que ser. Yo veo, ¿sabes, Javier? Veo muy bien, muy convencida la selección de lo que hace Javier.
1: Sí, ¿verdad?
0: No vamos a ver una selección goleadora, no vamos a ver si esto que pasó contra Serbia, la verdad que yo siempre he dicho, fue un aborto de la naturaleza, porque los equipos de Javier normalmente no

0: uno.
1: Yo creo que vamos a ver una selección como le gusta a Javier, una selección muy ordenada, que sepa bien lo que está haciendo, que no pierda el orden, y que por supuesto va a hacer gol y tampoco va a ir a buscar como locos el segundo y el tercero, porque no es así Javier. A mí realmente me encanta cómo dirige Javier, porque está convencido de lo que él hace. No comparto su idea, porque somos diametralmente opuestos, sí. A mí me gusta ir a atacar, ir a buscar el tercero y el cuarto y el quinto, así todos los goles que puedan, pero regalo espacios. Él no regala espacios, él se encuentra bien parado, es muy difícil hacerle gol, pero también a él le cuesta trabajo hacer gol, y cuando lo hace lo cuida bastante. Entonces, yo creo que vamos a ver una selección que gane, y con esto tenemos que estar conscientes de que en el Mundial hay que ganar, son tres partidos. Sí. El Mundial te da tres partidos, no te da más. Sí. Después te ganas el cuarto, hoy te tienes que ganar el quinto, y luego el sexto, para llegar al famoso quinto, se convierte en sexto, sí. Para llegar a donde queremos estar, pero bueno, hay que trabajar los primeros partidos, ¿no?
0: Oye, tan tú te echas para adelante, que si no se hubieran echado para adelante contra el Cruz Azul en aquel histórico partido, quién sabe qué hubiera pasado, ¿eh? Porque era echarse para adelante, ¿no?
1: Hubiéramos perdido seguramente, pero el equipo con un hombre menos estábamos conscientes, se fueron dos para adelante y afortunadamente conseguimos el objetivo, ¿no?
0: Oye, ¿te desde niño querías ser niño? ¿Qué fue lo que pasó contigo, Miguel?
1: Desde niño
0: querías ser futbolista, perdón.
1: Sí, claro. Yo creo que en México, ¿qué niño no nace con una pelota o su papá no le da una pelota, sí, claro, para que patee y quiera ser futbolista? Yo desde chavito, la verdad es que llegó un momento que mi mamá y mi abuela les dije, denme chance, apóyenme. Yo, si a los 20 años no he debutado, pues me pongo a estudiar ya bien, pues seguí estudiando, pero ya me dedico a la escuela y dejo el fútbol de lado.
0: Claro.
1: Y justo cuando cumplí 20 años debuté en primera división, entonces pues fue algo que no paré de trabajar para hacerlo. Y también de repente dije, yo voy a ser entrenador, estudié. Como siempre lo he dicho, gracias a Luis Flores tengo mi título desde los 24 años, porque en selección de repente me dijo, párate el curso de técnico, y ahí me quedé. Entonces, cuando ya me dijeron, vas a ser el técnico, ya tenía yo preparado todo.
0: Oye, y eso fue en el centro de capacitación, ¿no? Cuando era ahí junto al Estadio Azteca, ¿no?
1: Exactamente, ahí, porque estábamos concentrados con selección, y era Luis Flores, ya era el señor Luis Flores,
0: no,
1: y yo,
0: no.
1: Recién llegado, entonces lo que decía Luis, yo tenía que hacerlo en el cuarto al pie de la letra, ¿no?
0: Claro. Oye, ¿te acuerdas contra quién debutaste?
1: Debuté contra el Atlas, en un partido Tecos-Atlas, en el 3 de marzo, sí. El 12 de junio.
0: Mira tú.
1: Del 88.
0: ¿Con quién? ¿Quién era el entrenador? ¿Alberto Guerra?
1: No, el entrenador era Helmut Zenekovich.
0: Claro, me acuerdo de él.
1: Sí, ya falleció, pero yo siempre he dicho que, ¿sabes qué? Me debutó el Pato Aguilera.
0: Sí,
1: porque
0: ubico.
1: El Pato entra al medio tiempo y me dice, si hacemos un gol, nos saltaba un gol para calificar y ya estar seguros, voy a pedir mi cambio por ti. Y llegó el momento y de repente hicimos el gol y se acercó a la banca y le dijo al señor Helmut, que también, digo, el agradecido con él, ¿no? Porque me dice, cambio, pero si no entra el Colorado no me salgo. Y el señor, pues había también muy buena gente, dijo, no, venga, entra el chamaco. Y ya me metí en un debuté en ese momento.
0: ¿Qué supones que en el balance acabó pasándote en Costa Rica? Porque, digamos, fue un momento difícil, pero también no sé por qué tengo la impresión, Miguel, tú me dirás, que no era una generación particularmente virtuosa como ha tenido muchas Costa Rica.
1: Mira, la verdad es que fue un fracaso, yo siempre he dicho, no me gusta aceptar mi fracaso, porque al final de cuentas para eso me llevaron.
0: Sí.
1: Y no nos salió, teníamos una gran ilusión todos, la verdad ha sido el dolor y el más fracaso más grande que he tenido, y me dolió bastante, pero me dije, bueno, pues ya, borrón y cuenta nueva, sí hay un cambio generacional, exactamente como tú lo dices, muy importante, porque esa generación dorada del 2014 también, de ellos, pues ya no quedan nada más que Keylor, ¿no? Sí. Y un par de jugadores ahí. Y viene una generación de chavos, pero mira, yo si no hubiera llevado a Keylor ya a cinco jugadores exactamente a la Copa Oro de los grandes, yo hubiera llevado casi una selección sub-21 a la Copa Oro, porque mira, viene una generación nueva, hay buenos jugadores, sí, hay que decirlo, hay talento en Costa Rica, pero les va a costar, porque al final de cuentas son jóvenes, esta eliminatoria que donde todos teníamos la ilusión de calificar, todos, porque no estaba México, porque no estaba Estados Unidos. Entonces, digamos, todos veían esa posibilidad, y los caribeños han crecido.
0: Uf.
1: Como te dicen, han crecido porque Surinam tiene 28 holandeses, que todos son nacidos en Holanda, y de padres, y Haití tiene franceses, holandeses, gringos, canadienses, y Curazao tiene holandeses, y República Dominicana hasta alemanes tiene. De repente toda esa parte de la zona de los caribeños

0: creció bastante porque pues todos empezaron a traer. 8 de los titulares de Haití estaban formados en las fuerzas básicas de Francia.
1: Mira.
0: Y vienen a jugar eliminatorios porque no caben en Francia, entonces sí. Crecen, entonces se vuelven, hoy se va a volver unas competencias bastante cerradas, ¿no?
1: Oye, ¿no le está yendo a pesar de todo mal a Luis Fernando Tena en Guatemala, no? ¿O qué ves?
0: No, la verdad es que no, creo que están más conscientes en Guatemala que, pues obviamente las posibilidades son más difíciles que Costa Rica. Costa Rica, pues viendo la historia, México, Estados Unidos y Costa Rica son los únicos que han accedido a este famoso quinto partido y lo han hecho bien, y normalmente son asiduos a los mundiales, ¿no? Pero Guatemala, el Flaco ha trabajado muy bien, la verdad que la gente está contenta con lo que ha hecho el Flaco. Al haber calificado a la Copa Oro, pues que no tenían muchísimos años sin ir, estar peleando eliminatorias mundialistas, que también a veces se quedaban en la primera o la segunda ronda y ya no llegaban al hexagonal final. Entonces creo que le está yendo bien al Flaco, me da mucho gusto, ¿no? Me lo encontré y estuvimos platicando y la verdad es que me da mucho gusto por él.
1: Sí, además es un muy buen tipo, ¿no? Oye,
0: déjame
1: plantearte, ¿qué ves de este Mundial? A ver, si pudieras, no te voy a decir que pronóstico, porque no, pero digamos, ¿ves que va a pasar lo de siempre? O sea, habrá equipos que a la primera se van, otros son emergentes, media tabla, medio pelo, y luego al final, aquello que decía Gary Lineker, que es el fútbol 11 contra 11 y siempre ganan los alemanes.
0: Los alemanes. Mira, la verdad es que yo veo un Mundial igual. No creo que haya muchos cambios. Hoy no veo a un Brasil que vaya a pelear con los fuertes, porque no, Brasil no atraviesa un buen momento, a pesar de que llega Ancelotti, que es uno de los mejores técnicos en el mundo.
1: Sí.
0: No lo veo fuerte, no veo esa camada de jugadores. Hay mucha individualidad, pero no los veo como equipo jugando bien. Veo muy fuerte a Portugal, veo muy fuerte a Francia, veo muy fuerte a Argentina, a España. Esos cuatro para mí son los cuatro donde va a salir el campeón del mundo. Para mí el caballo negro va a ser Marruecos.
1: Mira.
0: También tiene un buen equipo. Y los que puedan sorprender, que yo creo que México estará ganando su grupo. Y si nos va bien, pues nos cruzaremos con Inglaterra. Entonces ahí es donde
1: pues
0: puede estar el cambio de pasar a la historia o irte como siempre, ¿no?
1: Somos de medio pelo en fútbol, Miguel, ya para cerrar, ¿o qué piensas?
0: Sí, todavía somos una selección que está a mitad. Esos famosos rankings de la FIFA son realmente fantasmas, porque nosotros no competimos contra los europeos. En nuestra área sí, pues obviamente somos dominantes, pero no, en el ranking de la FIFA creo que esto ya para mí es algo irreal. Yo creo que no estamos todavía para estar entre los primeros 15 o 20 del mundo, porque hay selecciones muy fuertes. Hoy Italia queda fuera, y si nos enfrentáramos a Italia, creo que Italia es un equipo superior al nuestro.
1: Sí.
0: Hay actitud, hay buena determinación en México, hay buen trabajo, pero tenemos que emigrar. Y también entiendo, los jugadores no emigran, ¿por qué? Pues porque están bien parados, porque van a sacrificar también su vida por ir a Europa si aquí les pagan mejor, ¿no? Y
1: sí,
0: en Europa
1: sí.
0: No nos gustan como a los argentinos, a los brasileños, que también no lo merecemos porque ellos han ganado con cosas y México todavía no, pero yo creo que el día que el mexicano, bueno, empiece a volver a salir como había antes, la selección que me tocó a mí, había 14 en Europa, y empiecen a salir y empiecen a jugar, más que salir a jugar, pues obviamente tendremos un mejor equipo. Pero en México están trabajando, hay buenos chavos, hay esta selección a mí me gusta, hay chavos con mucha determinación.
1: Sí.
0: Ojalá y nos muestren, están en su país, están en la oportunidad, en la mejor oportunidad de su vida para demostrarle a su país y a su gente, con sus familias en casa,
1: claro,
0: que podemos hacer un mundial diferente.
1: Oye, si yo que iba al estadio de CU antes de ir al Azteca, que todavía no se había construido, me dijeran un día, oye, fíjate que ya va a empezar la temporada, ¿y sabes cuál es el partido que inicia la temporada? Necaxa Atlante. Hubiera salido
0: en Aguascalientes, porque el segundo partido abrimos en casa de locales contra el América.
1: ¡Uf! ¡Qué precioso está eso!
0: Sí.
1: Para ti,
0: sí,
1: sobre
0: sí,
1: todo,
0: sí.
1: ¿No?
0: Sí, buen partido, porque reitero, nuestra afición va a estar contenta,
1: sí.
0: Regresando al fútbol, a la primera división en México, con la gente le gusta. Y qué más, un partido pretórico con América y en el Azteca, ¿no?
1: No, hombre. Oye, ¿juegan los viernes a las 9?
0: Los viernes a las 9 de la noche, por TV Azteca, en el Botanero.
1: ¿Qué cosa, ¿no? Fíjate cómo cambiaron los temas. Los tiempos, uno nunca hubiera imaginado que en el Azteca iba a jugar. Bueno, el Atlante sí jugó siempre en el Azteca, hoy en CU.
0: Sí, pero iba a ser por TV Azteca.
1: Por TV Azteca. Miguel, te deseo lo mejor con el Atlante y lo mejor para este Mundial. Y yo te agradezco personalmente mucho esta conversación. Gracias por tu tiempo.
0: No, hombre, al contrario, Javier, te agradezco mucho por la entrevista. Esperemos que el Mundial nos haga feliz a todos los mexicanos y esperemos para una muy buena temporada con Atlante. importante.
1: Bueno, Atlante, Necaxa, si les guste o no les guste.

0: Gracias, así Miguel.
1: Es. Abrazo, Javier.
0: Abrazo para ti. Hasta luego. Bueno, nos vamos, en 5 minutitos estamos ahí en la tele, en Heraldo Televisión. Gracias.
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13: La presidenta Claudia Sheinbaum Pardo entregó el ávaro patrio al arquero de la selección mexicana, Guillermo Ochoa, quien por sexta vez acudirá a un mundial de fútbol, una proeza que comparte con el portugués Cristiano Ronaldo y con el argentino Lionel Messi. En una emotiva ceremonia a la que acudió toda la escuadra nacional, comandada por Tataria, pidió portar los colores nacionales con orgullo, destacando que la patria confía en que su desempeño en la cancha inspira a toda la nación. 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
15: Son las 9:00 p.m, tiempo del centro de la República. 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

0: Soy Alfredo González Castro y este martes, como cada semana, les recuerdo que estamos transmitiendo totalmente en vivo desde nuestras instalaciones acá en el sur de la Ciudad de México, con una cobertura en prácticamente todo el territorio nacional, de frontera a frontera, de costa a costa, y siempre agradeciendo a todas las amigas y los amigos y a los gringos que nos escuchan en el sur de los Estados Unidos, gracias a la cadena de El Heraldo Radio. Hasta allá también nos sintonizan y bueno, como siempre, les pedimos que nos acompañe de aquí hasta las 10 de la noche, que sea parte del debate, en este caso de la reflexión y el análisis del tema que abordaremos en la emisión de hoy, que comparta sus opiniones a través de nuestras redes sociales, @heraldoradio_, @alfredoles con Z al final y @irobles de Isaías Robles. ¿Cuál es el tema que abordaremos en la emisión de hoy? ¿Cómo estás, Isaías? Muy buenas noches.
1: Alfredo, ¿qué tal? Muy buenas noches. Buenas noches a todo nuestro público. Pues vamos a hablar, por supuesto, de la Copa de Fútbol de la FIFA 2026, que estamos a unas cuantas horas de inaugurar aquí, precisamente en el Estadio Ciudad de México, antes Estadio Banorte, antes Estadio Azteca. Pero bueno, ahí va a ser la sede, precisamente, del inicio de esta justa deportiva. Vamos a hablar como un deporte, la FIFA lo convirtió en un negocio lucrativo. Hablaremos también de qué selección se alzará con la Copa, según diversas encuestadoras y según diversas empresas que se dedican a hacer pronósticos. ¿Cuál es el papel de las mujeres en estos mundiales? ¿El fútbol atrae a la generación Z, los millennials? ¿Cuál será el futuro de los siguientes mundiales y cómo pasará la historia esta 23 edición?
0: Bueno, digamos que esta es la segunda emisión que tratamos en este espacio, que normalmente es de debate y de política, siempre entramos como esos temas. La semana pasada empezamos a analizar el tema del mundial a través del ángulo de... Hablamos con expertos en geopolítica, y cómo está, cómo se envuelve, cómo está el mundo alrededor de la Copa Mundial de la FIFA 2026, que inicia precisamente, como lo dices, este jueves. Hablamos de cómo esta justa trasciende lo deportivo, pues se da en tiempos convulsos de tensiones internacionales, guerras, crisis migratorias, el que es lo deportivo, pero tenemos una visión muy particular. La gran pregunta es, ¿sigue siendo el Mundial? Ya lo decías tú, Isaías, el campeonato supremo del fútbol internacional, donde las selecciones nacionales compiten por demostrar su excelencia, ¿o esta vocación se ha quedado en el pasado? De ello vamos a hablar en esta emisión.
1: Y para ello se encuentra ya en la cabina del Heraldo Radio Beatriz Pereira, periodista deportiva, profesora de la UNAM, autora de la columna Sostiene Pereira, que se publica todos los domingos aquí en Heraldo Media Group. Betty, bienvenida, un placer
2: y honor tenerte aquí. No, el placer es mío, qué gusto, gracias por invitarme, Aldo, es delicioso.
1: Gracias, Betty. Y también saludamos a Adrianely Hernández Vega, ella es una reportera en medios especializados en deporte femenil, investigadora, docente, fundadora de Cancha y Aparte, un sitio de periodismo deportivo con perspectiva de género. Adrianely, bienvenida, buenas noches, gracias por estar con nosotros.
2: Muy buenas noches, gracias, Alfredo, Isaías, y pues sí.
1: Comparte también sus redes sociales también a nuestro público.
2: Pues, Betty. Sí. Pues yo estoy en X como @BeatrizaPereiraY, ahí es donde le hago caso a todo el mundo, las demás no.
0: Ándale, Adrianely.
2: En X, donde interactúo muchísimo y estoy muy activa ahí, estoy como @NellyFoot, LLY, NellyFoot.
0: Pues son dos expertas en el tema que vamos a abordar y bueno, yo creo que hasta hace algún tiempo todavía se pensaba que el fútbol era un tema de hombres, pero ya hace mucho que dejó de pensarse de esa manera.
2: Así es.
0: Incluso la participación de la mujer en este deporte ha sido muy mundial. No se vive ya en las calles y que está diseñado más para verse que para vivirse. La FIFA ha convertido el mundial en un lucrativo negocio. ¿Dónde queda lo deportivo? ¿Dónde queda la afición, Beatriz? A ver, cuéntanos.
2: Sí, definitivamente. Este mundial que vamos a tener es el tercero en México varonil, el cuarto si consideramos el de mujeres que se jugó en el 71, no se parece en nada a esos anteriores mundiales, para nada. La FIFA convirtió a partir de 1974 al fútbol en un gran negocio y cada vez el negocio es más jugoso. Yo hoy veía que si tú pagas, entonces hasta eso te cobran y hasta eso paga la gente.
1: ¿Cuántos?
2: $79, $1,400 pesos más o menos, porque aparezca en la pantalla de un estadio tu nombre. Entonces te venden hasta las corcholatas.
0: Pues sí, hasta la risa, ¿no?
2: Te cobran hasta la risa, los boletos no solamente es el tema de están carísimos, sino los estacionamientos, sino que en Estados Unidos, por ejemplo, solamente tienes permitido entrar con una pequeña botella de agua, las temperaturas van a ser altas y tendrás que pagar por tu agua, no puedes rellenar como antes se permitía en los estadios, es decir,

0: Es un negocio, calculo que tiene la FIFA.
1: Debe ser mucho dinero.
0: Sí, yo te diría, estamos hablando de un solo evento. Las grandes ligas generan anualmente 10 mil millones.
1: Entonces, es un solo evento.
0: Entonces, esto es un solo evento por 13 mil millones de dólares y tan lo saben las federaciones de los 211 países miembros de la FIFA que le reclamaron que les diera más, más parte de ese pastel.
1: Pero se extiende en espacio y en partidos. O sea, en espacio y volumen se extiende el Mundial. Es el más grande.
0: Por supuesto.
1: Cantidad de partidos que se van a celebrar es el mayor en la historia.
0: Claro, porque
2: se dieron cuenta que si invitas
0: a 48 claro. y no son Cabo Verde como un Haití, pues esto genera una expectativa por la ilusión de estos países de decir nosotros nunca habíamos ido a un mundial. Entonces, pues para ellos es maravilloso.
1: El negocio más extendido en número de partidos y países, ¿no? Bueno, son tres.
0: A ver. Y en dinero y en absolutamente todo. Hace rato tú comentabas, sigue siendo el evento rey, por supuesto. Ha sido y lo seguirá siendo porque yo no creo que haya ningún otro evento, o sea, mundial de absolutamente ningún deporte que pueda captar la atención, el interés y tenga el movimiento de dinero que tiene el
1: Hace
0: fútbol.
1: Hace poco estaba pensando, evidentemente el fútbol americano es solamente concentrando un parámetro diferente, ¿no? Aunque sea un evento internacional.
0: Exactamente,
1: no se
0: parece pero no es comparable en cuanto a montos, en cuanto a recursos, en cuanto a audiencia, porque el fútbol es algo tan universal, un balón, un espacio donde lo puedas patear, jugar, no es esgrima, no es equitación, no es algo
1: no
0: que
1: es
0: te va a costar,
1: especial.
0: Claro, no necesitas absolutamente nada más que tus ganas y algo que se parezca a la pelota, algo que ruede. Medio ruede.
2: Así es. Adrianelli, a ver, un primer saque.
3: Sí, pues justo, o sea, pensaba en cómo se está olvidando la parte futbolística de las elecciones, del movimiento, de no poder concentrarse en un solo espacio porque van a considerar que hay que moverse, la misma afición, pues no puede disfrutar como tal de lo futbolístico porque primero está la parte del dinero. Entonces, de entrada allí, pues nos damos cuenta de ello. Y no compite con Juegos Olímpicos también, creo, porque al final en Juegos Olímpicos tenemos disciplinas que no mueven la cantidad de dinero que mueve el fútbol. Lo decías perfectamente, Beatriz, o sea, la universidad del fútbol, el que puedas poner dos mochilas en el receso y juegas, o en una de calle pones una botella y ya se convirtió en balón, donde no existen estas cantidades tan exorbitantes como pues en el balompié, que seguirá reinando sin duda.
1: Bueno, y además lo veíamos, bueno, a lo mejor es un anuncio, pero bueno, la película México 86, que de la que todo, años después, en 2015, se reveló el FIFA Gate, que ya fue como algo más explícito, una extensa red de sobornos, fraudes, lavado de dinero que involucró a altos funcionarios de la federación, confederaciones continentales y empresas, cómo se utilizaban sobornos para otorgar derechos de transmisión, comercialización y organización de torneos internacionales, además de influir en la elección de sedes para las competencias, un negocio que, bueno. Entonces aquí la gran pregunta, Betty, ¿qué ofreció México hace 8 años durante el mandato de Enrique Peña para conseguir el Mundial por tercera ocasión, ¿no? Ya sabemos que hubo exención de impuestos, pero pues la pregunta es si fue todo. ¿Cuál es el costo de ser una sede mundialista? Bueno, ya lo vemos en la ciudad con los ajolotes, los jardines, las avenidas y esto. Y al gobierno de Claudia Sheinbaum parece que no le está diciendo nada fácil el tema de la organización. Un compromiso muy...
0: que de 104 partidos México solamente va a tener 13. Y de esos 13 la Ciudad de México solamente va a tener 5. Entonces esto no es un mundial, esto es un pedacito, es una gotita del mundial. Y siempre los países tienen un altísimo interés por ser sede y organizadores por este fenómeno llamado el sports washing, ¿no? Yo le vendo al mundo, le enseño al mundo que somos un país moderno, respetuoso de los derechos humanos, queremos a nuestra gente, de los pueblos originarios, y manda su ruta en el país, vean qué capaces somos de llevar a cabo estos eventos internacionales, que yo recuerdo, por ejemplo, era una de las políticas más importantes de Enrique Peña Nieto. Traigan eventos deportivos internacionales a México para que vengan y vean que este país no es el país subdesarrollado de tercer mundo o violento, ¿no? El sports washing es lo que interesa a las naciones. Y las naciones siempre, siempre están dispuestas a entregarle lo que sea necesario a este organismo llamado FIFA y a su presidente en turno con tal de agradar, de gustar, y de que aunque se les den esa rebanadita del pastel para sacar una raja pulida de ese sports washing, te cuesta tanto. Y tanto es, no voy a pagar impuestos. Y tanto es, tú vas a dejar la ciudad y tú vas a hacer el estadio y tú vas a hacer...

0: todo lo que yo te diga que hagas para que yo llegue con mi gran fiesta, llegue con mis amigotes, hagamos un relajo y luego te vamos a dejar un tiradero que tú vas a limpiar.
1: Ahora, pero pareciera, a ver, esto ocurrió hace 15 años, cuando se determinó la sede, ¿no?
0: Sí.
1: Y 8 años, perdón.
2: 8 años.
1: Pero pareciera que el gobierno federal llegaron o nunca les importó, porque las

0: y de las mujeres y los altos índices de violencia contra las mujeres, dices, pues no se quitan con pintura morada. Entonces, todo se dejó al último y todo se está ocultando con unos brochazos de pintura. Entonces, pues es triste que también lo político, lo social, lo cultural, de todo al aventón.
1: La paradoja de todo esto es que, pues, la FIFA como un organismo modelo parece que ha recuperado esa imagen, pero pues detrás de eso, lo que comentaba es que hace algunos años, 2015, estaban envueltos en el peor escándalo de la historia con este tema y bueno, y ahora ellos son los que ponen las condiciones a los países que quieren usar su marca, ¿no?
2: Fíjate, te voy a comentar, hay un libro muy bueno que es una definición que es perfecta, ¿no? En aquellos años Josep Blatter era el presidente de la FIFA y él decía que él cada vez que llegaba a un país le daban trato de jefe de Estado, como si fuera un jeque árabe, que lo trataban como si fuera el papa o el presidente del país más poderoso del mundo. Y es verdad, eso es el presidente de la FIFA, es un hombre tan poderoso que es capaz de poner de rodillas a cualquier país, a cualquier gobierno, a cualquier gobernante. Ahora con Gianni Infantino, los papeles se han invertido. Es decir, cuando tú notas que fue Estados Unidos el país que hizo el FIFA Gate, la investigación, y nosotros amablemente pedimos cumpliendo con la ley y luego descubrimos que nos la quitaron porque recibieron sobornos, se invirtieron los papeles. Y entonces ahora Gianni Infantino, el presidente italiano, es un arrodillado al gobierno de Trump. Fue capaz de entregarle un premio Nobel de la Paz, ha permitido que bombardee Irán y no le diga nada cuando viola esto las políticas de la FIFA de no puede ser que tenga que acogerlo.
1: Van a jugar allá y están hospedados
2: Claro,
1: acá.
2: ni visas les ha dado.
3: Y no les han dado visas y les quitaron los boletos que se reparte ese 8% que tiene de cada partido para dar a los aficionados de cada país. Y se han permitido una serie de abusos que ahora tú te das cuenta que Gianni Infantino ha de haber dicho, no, yo mejor quiero ser, no tu amigo, tu esclavo, yo estoy para servirte, porque no es el mismo trato que tiene Infantino para Estados Unidos que el que le tiene a México y a Canadá, ¿no? Acá le tiramos la alfombra roja y allá él prácticamente lame el piso por el que camina un escenario distinto y yo te diría todavía más corrupto y abusivo que con Joao Havelange y con Josep Blatter.
1: Bueno, Adrianeli, parece que el modelo que se está implementando, ya lo decíamos en un principio, sí el espíritu de competencia, sí el espíritu de la identidad de los países, sí el espíritu deportivo, pero bueno, parece que este mundial marca un hito, porque son tres países, el número de partidos ya lo decíamos, y el que sí pensando más en el lado económico que realmente en lo que es el espíritu deportivo, ¿no? ¿Qué
0: Sí, sin
1: piensas?
0: duda. Yo recuerdo cómo fue como todo un hecho, ¿no? Aunque habláramos de Corea-Japón en el 2002. O sea, de, ay, claro, dos países y todas las complicaciones que eso involucró y demás. Y hoy es lo que tenemos en femenil. Pasa lo mismo México. Ahorita está la candidatura de México también para hacer sede de femenil con otros tres países. O sea, si eso se da, que es lo más seguro que se dé porque no hay más quien quiera ser la sede mundialista para el 2031, misma situación va a ocurrir en femenil. Quiere decir que, porque ya lo mencionábamos hace instantes, entre más selecciones, más interés, más adelante hablaremos del tema de apuestas, del tema de todo lo que se mueve en los momios, en el dinero. O sea, entre más gente se meta a esta situación de esta fiesta mundialista, pues estamos hablando de mucho mayor ganancia para algunas personas, por
4: Así es.
0: supuesto.
4: En 2030 se espera que sean sedes España, Marruecos y Portugal,
0: Sí.
4: aunque también habría partidos en Uruguay. Eleva el número de equipos a 64. En fin, ¿no? O sea.
2: Mira, todavía no se ha autorizado en el último congreso de la FIFA, no se autorizó que se llegara hasta 64 participantes,
1: Todavía está y
2: pero
1: veremos.
2: todavía estaremos pensando en que se repitieran los 48. Pero cuesta tan caro trasladar que, yo te decía, los países europeos se pusieron de acuerdo y le dijeron a la FIFA, ¿cuánto más nos vas a dar? Y entonces lograron subir la cifra hasta 900 millones y con esto lograron que que cada federación recibiera para su selección como preparación en lugar de 1.5 millones, 2.5 millones, y que se subiera el monto mínimo por participación en el Mundial, que pasó de 9 a 10.5 millones de dólares. Y luego ya conforme vas tú avanzando a la fase hasta llegar a los... Oye, es que ya no me sale. O sea, tú me estás invitando a la fiesta, pero para la fiesta pues tengo que jugar con mi selección la eliminatoria, lo tengo que llevar a los amistosos, los tengo que viajar a Estados Unidos, pero a Canadá, pero de regreso a mí. Ya me cuesta jugar el mundial. Entonces, repárteme el pastel más equitativamente y lograron, pues la verdad es que si lo sacas no es mucho, son como un poco más de 200 millones de dólares, ¿no? Cuando estás hablando de que van a ganar 13 mil millones.

0: Entonces, las federaciones miembro, yo creo que sí se van a empezar a poner para países que tienen una solvencia económica tan grande. Eso no lo tiene Marruecos, perdón, eso no lo tiene España. Claro, México se hubiera comprometido en su economía enormemente,
1: Mucho.
0: si hubiera querido hacer, porque no tienen
1: Solo.
0: ni los estadios, ni Canadá
1: Sí,
0: tampoco.
1: la infraestructura para un mundial de un
0: Así
1: solo país
0: es,
1: como México no da.
0: no da, así es. No da, y no le da Argentina, evidentemente, con los altísimos niveles de inflación que tiene, y no le da Uruguay tampoco. Entonces reparte pedacitos, y ahorita a quien quiere tener contentos a Marruecos, que hay última vez que África recibió el Mundial fue en Sudáfrica, y de eso ya pasaron 16 años. Entonces los continentes también empiezan, acuérdate que con sus votos los países miembros determinan quién va a ser el presidente de la FIFA. Entonces es un ajedrez político donde... ¿Quieres que vote por ti? Yo también quiero tener un pedazo de ese pastel llamado mundial, ¿no? Entonces, lo que se juega no es el interés de llevar por todo el mundo o de llevar a todos los países para que la gente sea feliz. El punto es, ¿cuántos votos me va a dar tu confederación para que yo siga siendo el presidente de la FIFA? Y...
1: Vamos, valga la comparación como la uno, en donde los votos que, el voto si la
0: Exactamente.
1: grilla es lo que cuenta, ¿no?
2: Y que mueve más, mucho más que la ONU, ¿no?
0: Tiene más
1: Bueno,
0: miembros la FIFA que la
1: en
0: ONU.
1: términos, bueno, se ha cuestionado en este momento la coyuntura de la guerra en Irak y todo eso en Irán. Se ha cuestionado el papel de la ONU, ¿no? Pues ya prácticamente está invisible y ahora se habla más de esto, del poder económico que tiene una
2: Es
1: federación
2: que
1: como
2: los
1: la
2: países están
1: FIFA.
2: tomando decisiones a partir de la FIFA o a partir de los mundiales o a partir de lo que mueven estos organismos y no por las recomendaciones, entre comillas, que hacemos algo y las acciones en realidad vienen del dinero y vienen de la FIFA.
1: Y
2: Eso es
1: antes
2: lo que...
1: de irnos al corte, a ver, una reflexión, Adrián. ¿Tú crees que en términos deportivos también hay una evolución, más que evaluación, evolución de los deportistas? ¿Sí se están formando de una manera diferente o es igual lo que cambia la industria solamente?
2: Sí, hay una evolución atlética, sobre todo estamos
1: Sí.
2: hablando de jugadores que tienen una capacidad y un fondo físico muy distinto al que veíamos hace un par de décadas. O sea, eso sin duda es lo que estamos viendo en este momento. Estamos viendo, creo que, atletas. Me parece que lo veíamos en España, lo que veíamos en los años 70, 80, y tenemos, no sé, 20 años por lo menos hablando de atletas ya de alto rendimiento.
1: ¿Tú cómo lo estás viendo en esta parte del deportiva, digamos?
0: Pues sí.
1: ¿Sí, una evolución importante?
0: Sí, pero también con una explotación al jugador, no una explotación donde cada vez hay más torneos, hay más eventos. En este mismo libro que yo te hablaba, dice el autor David Yalop, es que a la FIFA ya solamente le falta hacer el torneo de embriones, ¿no? Y no los hace pues por vía de partidos que les genera lesiones, que les genera cansancio, pero que ellos a su vez también dicen, ¿y cuánto nos va a tocar a nosotros,
1: Claro.
0: no? Y los clubes dicen, y yo lo formé y sale de acá, entonces yo lo mando, entonces ¿cuánto me va a tocar
1: Pero
0: a mí,
1: además
0: no?
1: un jugador de Marruecos no gana lo mismo que un jugador
3: De
1: de
3: España,
1: España, por ejemplo. O sea,
3: Argentina,
0: no,
1: también.
0: por supuesto, es dependiendo a qué club perteneces y tu categoría en la que estés clasificado, ¿no? Lo que puedes llegar a cobrar. No se supone que en selecciones nacionales el dinero se reparte pues por igual, pero si tu equipo llegó a
1: Pero bien.
0: octava, vas a recibir menos dinero, no te toca menos, ¿no? Pero yo te diría, estos recursos para países pequeñitos, Curazao, pues es la gloria misma, ¿no? Oye, maravilloso.
1: El
0: Nos
1: pago es ir a un
0: ganamos
1: mundial. El pago es ir a un
0: una lana
1: mundial.
0: por ir a la fiesta más chida
1: Sí,
0: del mundo, ¿no?
1: claro.
3: Así es. Vamos a hacer una pequeña pausa. Ya se nos fue muy rápidamente esta
1: Dijimos que
3: primera
1: se iba a ir muy
3: mitad
1: rápido.
3: de a fuego lento. Vamos a dejar la pregunta. ¿Quién va a ganar el mundial? ¿Quién se va a alzar con la copa? Regresamos después de ello. Hablaremos también del papel de las mujeres en todo en este proceso. ¿Qué onda con los chavos? ¿Les gusta o no a la generación Z, a los millennials? ¿Les gusta esto del
1: Bueno, que los
3: fútbol?
1: millennials ya también.
3: Pausa, no le cambie. Volvemos. Estamos aquí en A Fuego Lento en el Heraldo Radio.

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13: La Liga Profesional de México es la más vista en todo el mundo. El Clausura 2026 de la Liga MX Femenil terminó con una final atractiva entre el América y el Monterrey, que disfrutaron 26.600 aficionados en el Estadio Ciudad de los Deportes y otros millones en sus televisores. El crecimiento del fútbol femenil en nuestro país es notorio y desde su cúpula lo presuperan a la National Women's Soccer League de Estados Unidos, la Frauen-Bundesliga de Alemania y la Barclays Women's Super League de Inglaterra. Nuestro país es un gran consumidor de fútbol, no importa el género. Lo que se hace ahora es capitalizar ese crecimiento. Los partidos de fútbol femenil en nuestro país se transmitieron por diversos formatos y tuvieron gran asistencia. Les saluda Heriberto Vázquez Muñoz.
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15: Son las 9 de la noche, ya con 31 minutos. Volvemos a la mesa de opinión a fuego lento. Les recuerdo que estamos transmitiendo totalmente en vivo desde nuestras instalaciones acá en el sur de la Ciudad de México, con una cobertura en todo el territorio nacional y también allá en lo... Regreso a la segunda parte de esta interesante mesa de análisis, ya no de debate, de análisis, sobre la coyuntura, sobre la información de la que todo el mundo está hablando, que es precisamente unos días antes de la celebración de la inauguración del Mundial de Fútbol 2026, Isaías.
16: Así es, a unas horas ya.
15: A unas horas.
16: Y se encuentra, reiteramos aquí el saludo y la bienvenida a nuestras invitadas de esta noche de lujo. Beatriz Pereira, periodista deportiva. Adrianely Hernández Vega, reportera en medios especializados en deporte femenil. Investigadora, docente, fundadora de Cancha y Aparte, sitio de periodismo deportivo.

0: con perspectiva de género. Y pues sí, estamos hablando justamente de todo este entorno que se está manejando a unas horas de que inicie esta justa deportiva. Y bueno, dejamos antes de irnos al corte la pregunta en el aire de quién creen ustedes que sea la selección que se
1: ¿Que va a
0: alce
1: ganar?
0: con la copa. Vamos a ver, Betty.
2: Fíjate que yo soy bien mala para ese tipo de cosas. Se hacen estas proyecciones, ¿no? Desde el Pulpo Pol, que ustedes
1: sí,
2: recordarán que el Pulpo Pol.
1: Hasta el cuate que maneja las estadísticas.
2: Me, claro, me gustan los modelos matemáticos.
1: Eso.
2: Y leí el otro día el de un matemático alemán, que decía que desde su perspectiva, Países Bajos va a jugar la final en contra de Portugal y que va a ganar. Entonces
1: Sí.
2: tendríamos un nuevo país ganador del
1: ¿Y tú
2: Mundial.
1: sientes que está por ahí? O sea, con ese análisis.
2: Y que van a jugar los cuartos de final, todos van a ser, no, siete van a ser europeos y uno va a ser sudamericano, Argentina. No, Brasil no lo descartaría, fíjate, podrían ser 6 y 2, porque Brasil con este nuevo modelo que trae Carlo Ancelotti, que es muy europeo, a lo mejor le decimos a ellos al yogo bonito, pero empezamos a ver algo más estructurado, más físico, más defensivo. Entonces yo creo que Países Bajos se puede meter, pero no estoy segura que pasa, asasasasasaso. Países Bajos nunca los podemos descartar. Países como Croacia, como
1: Alemania.
2: Alemania, por supuesto, bueno, Portugal, como que esos siempre se andan quedando. A mí, si me preguntas quién quieres que gane, yo creo que gane Francia.
1: Okay, ese es tu
2: Es,
1: deseo.
2: ajá, lo que yo deseo.
1: Sí,
2: ¿Quién va a
1: pero
2: ganar? Amigos, no se los puedo decir.
1: A ver,
2: No se los puedo decir.
3: Yo creo, bueno, para empezar, pienso que varias selecciones que consideraríamos históricas o como no están en su mejor momento, una Alemania, no creo que esté en su mejor momento, Argentina tampoco.
2: Ay, yo creo que Argentina sí.
3: Yo estoy hace mejor
2: Repiten
3: momento.
2: 14 de los
3: No
2: que
3: sé,
2: ganaron hace
3: yo no
2: 4
3: sé.
2: años.
3: Pero Francia, o sea, igual coincido,
2: Equipazo.
3: yo creo que Francia, yo veo a Francia con muchas posibilidades de volver a estar ahí en la final y ganar el
1: Bueno,
3: Mundial.
1: escuchamos Francia, España, Portugal. Estamos con un funcionario de altísimo nivel de la Ciudad de México y decía, pues uno de los puntos de interés para los visitantes y para los chilangos es el Ángel de la Independencia, pero bueno, creemos que no necesitamos cuidarlo mucho porque bueno, pues el alcance de la selección será muy, muy limitado, pero bueno, por si se ocupa, desplegaremos un operativo especial.
2: He visto que sus posibilidades son del 1% de ganar el mundial.
1: Eso es por México y gana, ¿qué cuánto se haría millonario? ¿Qué?
2: No lo sé porque no le sé mucho al tema de las
1: Ay,
2: apuestas. No
1: yo
2: me, no
1: pensé.
2: me, no me gustan y no me encantan porque luego eso promueve el amaño de partidos.
1: Bueno,
2: Que
1: sí, que ese es
2: eso,
1: otro
2: que ese
1: tema.
2: es otro tema, ¿eh? O sea, tú recordarás que Argentina ganó el mundial bajo una sombra de sospecha, que yo no estoy diciendo que hay pruebas ni nada,
1: No, no, no, pero
2: pero la gente
1: siempre
2: se
1: se
2: quedó
1: dice.
2: con el ánimo de que le metieron mano negra, de que la FIFA le ayudó y luego, así como de, ay, todo se acomodó, ¿no?
1: Pero no sé si estén de acuerdo, el tema del fútbol, de este tipo de fútbol de lo que estamos hablando, se equipara mucho al tema de la política o de la alta política,
2: Sí.
1: tanto internacional como nacional. O sea, pues los partidos que llames elecciones también se arreglan muchas veces a punta de billetes, ¿no?
2: Mira, yo no te podría
1: Y
2: decir.
1: si no es, y si no es así, por lo menos hacen pensar
3: Pero
1: eso.
3: por poder, ¿no?
1: Sí,
3: Si no sabemos
2: pues, mira,
3: a ciencia cierta,
2: pruebas de
3: billetes,
2: ello
3: poder
2: no
3: sí.
2: hay, pero las candidaturas. Oye, si también venden ahí el alma para que elijan al presidente de la FIFA, ¿por qué no se podría también a través de los sobornos o de algo manipular, ¿no? Las competencias y sobre todo porque el tema de los amaños de partidos, que es un tema, no sé, los países de Italia, perdón, los equipos de Italia que descendieron a la segunda división porque se comprobó que habían amañado partidos. Estamos hablando de equipos como la Juventus, ¿no? O sea, no el Udinese, ¿no? Ha ocurrido en diversas ligas. Bueno, en China suspendieron a ciento y tantos jugadores directivos hace algunos meses.
1: De mucha lana por la que México, bueno, en aquel momento un empresario importante, un funcionario de la federación, o sea, pusieron mucho dinero por medio y después, si no se comprobó, por lo menos lo que pasó después, que fue el tema de falsificar
3: De
1: las
3: los
1: edades de los
3: cachirules.
1: jugadores, ya famosísimos cachirules, que lo que se conoce, pues qué cosas habrá atrás de todo esto, ¿no?
0: A
1: De
0: ver.
1: este negocio que además es lucrativo desde toda la vida.
0: Así es. Bank of America, por ejemplo, dice que la selección que se alzará con la copa será Francia al vencer a España. A ver, ¿qué les parece? Francia-España.
2: No me parece descabellado que esa sea la final.
3: Sí.

0: Luego, también Goldman and Sachs establece que la campeona será España al vencer a Argentina.
1: No me parece descabellado que fueran a jugar
0: ¿Por
1: las dos
0: qué?
1: la
0: ¿Por
1: final.
0: qué?
1: Poco, de la mano de este hombre llamado Luis de la Fuente, que tú dirías, ay, están extrañando a Vicente del Bosque. La verdad es que no, ¿eh?
0: Ahora, ¿cómo ven ustedes el papel de la selección nacional? Hace unos momentos decíamos que no se vive mucho este ambiente mundialista en la calle. Digamos, no está este espíritu así como muy festivo, ¿no? Como ocurrió en el 86. Y muchos atribuyen a que justamente esta selección, especialmente este Tri, pues no tiene figuras que tuvieron en su momento las selecciones pasadas, ¿no? Digamos, Rafa Márquez, hasta un Cuauhtémoc Blanco, en fin, no sé.
2: No, sí.
0: La selección nacional, ¿qué observan ustedes? ¿Y qué perspectivas también le den? ¿Vamos a llegar a los octavos?
2: Bueno, ya lo decíamos, se va a Armenel.
1: Bueno, yo creo que tanto cómo lo vive la afición como en cómo concebimos a la selección es un reflejo de la misma sociedad. Me parece que tenemos tanto de todo. O sea, tenemos tanta información que al final la construcción de referentes ya no es la misma, ¿no? Que hace, lo decíamos, en el 86. Ahí
2: Son más
1: ubicabas,
2: escuchables.
1: exactamente. O sea, todo va pasando con una velocidad tan acelerada que es lo que para mí es el factor para no estar hablando así como de pilares, ¿no? O de que en cada mundial hablábamos de Rafa Márquez, Cuauhtémoc Blanco, El Matador. O sea, había, para mí es el reflejo de que no tengamos nombres tan fuertes con los cuales se identifique la afición.
2: Pero parece que solamente es un fenómeno de esto que tú comentas solo en México, porque en la Liga Europea Española, si
1: Sí.
2: hay personajes
0: Se
2: que siguen
0: mueven,
2: marcando
0: que
2: historia, ¿no?
0: sí,
2: O sea,
0: ¿no?
2: tú volteas a Brasil, volteas a Argentina, volteas a...
1: Ya que es una situación donde México lleva lo que hay y lo que le alcanza. O sea, si tú me preguntas, oye, ¿falta alguien en la selección? No, no falta nadie. Oye, ¿ellos son lo mejor que pudieron haber escogido? Sí. Ah, ¿son buenísimos? No, no lo son. Todos me parece que no hay figuras, ¿no? Edson Álvarez, te lo venden como la gran figura, no juega ni en su club. Bueno, que para lo que sirvió Hugo Sánchez en la selección nacional, digo, dicho con todo respeto,
3: Sí,
1: es nuestro máximo pichichi.
3: a
1: nivel de
3: una
1: clubes,
3: cosa.
1: Real Madrid, lo que tú quieras, pero a nivel selección, pues Hugo le quedó muchísimo a deber como entrenador y como jugador. Yo creo que el equipo de México está para lo que le alcance, y para lo que le alcance es para estar entre el lugar 12 y el lugar 16 de la competencia. Se puede meter al partido porque todo el mundo le está apostando como no, es que van a jugar en casa, es que el Estadio Azteca, es que la altura de la ciudad, es que se van a bofear. Bueno, la mitad de tus jugadores juegan en Europa, pues ellos también se van a bofear, ¿no? O sea,
0: Sí,
1: me
0: exacto.
1: explico, no juegan aquí en la Ciudad de México, ¿no? Juegan en otros equipos del interior del país donde pues no está ni la altura, ni las condiciones, ni el calor. O sea, los factores clima o a los países o a los jugadores que juegan en México, no Ciudad de México, ¿no? Entonces yo creo que eso va a pasar. Yo no creo que a México le alcance para llegar a esos cuartos de final, que es el gran partido anhelado. Y pues ni modo, no es nuestra realidad. Mucha gente me dice, es que eres bien fatalista, es que entonces no, no, pues es que el fútbol no es un deporte que se le da al mexicano, no, porque sí hemos tenido figuras y se estancan en la misma ronda.
2: Ocupado por formar esos personajes, o sea, esas figuras,
0: Esos
2: ¿no? Porque
0: ídolos.
2: son muy
1: Y
2: desechables.
1: menos con los cambios, ¿no? Que ha habido en el fútbol mexicano, que también apunta al tema de lo económico por delante, ¿no? Toda la desaparición del descenso, todo el tema de fuerzas básicas, los amaños de partidos, que ya también se sabe en las divisiones inferiores, en femenil. O sea, creo que el desorden en la federación, pues lo estamos viendo.
3: Es que,
1: O
3: o
1: sea,
3: sea,
1: nomás no agarra barniz.
3: ¿Por
2: Pero
3: qué?
2: si es un negocio redituable, ¿por qué no se preocupan? Las canteras están, o sea, perdón.
1: Pero ahí incluso también
3: Es
1: hay
3: que
1: temas
3: mira,
1: de poder y de
3: si
1: dinero.
3: tú
2: Sí,
3: me
2: y
3: dirías, si
2: puedes
3: tú me
2: entrar a la cantera
3: dijeras,
2: si quieres, ¿no?
3: oye, no sé cuántos jugadores talentosísimos están allá y no están jugando en ningún club, o no llegaron a la selección nacional, yo te diría, oye, sí, con esto puedes armar una verdadera selección nacional potencia. ¿Qué están haciendo en el país y que fueron formados en otros países como Brian Gutiérrez, como Obed Vargas, para traerlos? Porque es lo que hizo Francia, ¿no? Francia fue a África. La calidad del fútbol, pues las grandes selecciones así es como han ganado, ¿no? Con una pureza
2: Sí,
1: de
2: nació en
1: nacieron aquí, los formamos aquí y son 100% mexicanos. No, desde mi perspectiva, si México va, puede encontrar esa mejoría de preferencias, si van a África, yo creo que les puede ir mejor. Pero que tú digas, de aquí los va, fíjate, México es la selección, la cuarta más chaparrita de los que van a jugar, con 1,79 de estatura. Y tú dices, pero ¿cómo? 1,79 ya no es chaparrito, ya no es la estatura del mexicano.
2: No, pero
1: Bueno,
2: comparado.

0: con los demás. Con
1: es un 60,
2: a Chaparrito que va a la selección.
3: 2.5 el más alto, ¿no?
2: Exactamente, el austriaco. Entonces, tú dices, oye, pero ya tenemos un César Montes, está alto, ya tenemos un tal Arrangel, ¿no? Ya miden 1.90. Bueno, pues no es ni de estatura, es, yo desde mi punto de vista, es el talento.
3: Pues si es tan jugoso el negocio, o sea, ¿cuál es tu materia prima? Sí, sabemos que los acuerdos para transmisión, los acuerdos con las marcas, pero pues la materia prima pues son los jugadores, ¿no?
2: Sí. Garantizado con que califiquen al Mundial, porque la federación ya facturó. ¿Me explico? Entonces, el producto selección nacional es el producto perfecto del universo.
3: Entonces, vamos a jugar siempre para no ganar.
2: Claro,
1: con el
2: claro.
1: Sufrimiento.
2: Te voy a decir,
3: mejor vamos.
2: El mexicano se va a meter, sí, se va a involucrar. Sí. Si gana, porque sería su primer triunfo en una inauguración, van a ir al Ángel, todo el mundo va a enloquecer y todo el mundo va a estar feliz y van a comprar la camiseta y todos los productos, y porque ese producto
3: yo
2: ya
3: a lo
2: se
3: que
2: renovó.
3: Más o menos les es a la política. Entonces, cuando me dices esto de que juegan para perder, pues es como votación, a la siguiente vuelven a participar. No ganan, garantizan su votación 3%.
2: Y ahí me encanta el símil.
3: Y siguen participando.
4: Y ya están las prerrogativas y siguen ganando.
2: Así es, así es.
4: Ganar.
2: Así es.
4: Ahora preguntemos, ¿cuál es el papel de las mujeres en este tipo de torneos? ¿No ha habido directoras técnicas en selecciones nacionales?
2: Es que es asistente, que es árbitra asistente.
4: A ver, platíquenos un poco de, hablemos ahora del papel de las mujeres en los mundiales.
1: Pues en la dirección técnica, no. O sea, no hemos tenido mujeres dirigiendo selecciones varoniles. Y todavía sigue siendo la noticia cuando alguna mujer toma las riendas de algún club. O sea, recientemente lo de Marie-Louise con la Unión Berlín.
2: Ajá.
1: Pues fue como de wow, o sea, Alemania, ¿no? Entonces, no, son contadas las apariciones, pero a nivel de clubes nada más. A veces algunas como interinas y luego las hacemos a un lado para colocar a alguien más. En este caso, Marie-Louise ya se quedó con el puesto. Pero no, la presencia de mujeres es baja. Y en el caso del tema de Katia García y de Sandra Ramírez, pues también da para mucho análisis porque hay mucha resistencia a la presencia de mujeres que en esta posición de ser quien imparte a Vicky Tobar, recordando cómo su debut se tuvo que retrasar porque un directivo de Tigres no la quiso en un partido, o sea, y tuvo que debutar en este otro donde la mandaron a lavar los trastes. Entonces, en realidad no creo que hayamos avanzado tanto.
2: Pero sabes que a mí sí me parece que hay un avance en el sentido de que yo creo que nadie, ningún jugador, entrenador, directivo se imaginó que Frappart, con su tercia de puras mujeres y dicen, ¡ay, cabrón, no!
3: Sí.
2: Es un juego de maravillosa. Sí. Y una de ellas era mexicana. Era Katia...
1: Karen Díaz.
2: Entonces dices, oye, qué bueno, ¿no? La primera vez que tres mujeres eran las que impartían la justicia en el terreno de juego jugando únicamente hombres.
3: Bueno, ya
2: maravilloso.
3: Dieron el primer paso, pero todavía no están.
2: Ahora son seis. Para es las tres asistentes y una que va al VAR. Entonces dices, ya ganamos más espacio, pasamos de 3-6. Y pues lo maravilloso sería ver a una mujer un día pitar la final de un mundial varonil, ¿no? Y lo maravilloso sería que a lo mejor fueran tercias mixtas. Y que claro, ya no sea como la nota que van las mujeres, sino la normalidad.
3: Yo creo que hacia allá de los torneos ya internacionales en los que ya juegan mujeres, que siempre hay una disparidad, ¿no?, en el tema de los salarios y estas cosas.
2: Sí,
3: que,
2: bueno, claro.
3: Es un tema completamente aparte, pero bueno, hablábamos un poco en el corte el perfil de la audiencia de este mundial. O sea, hablamos de los tiktokeros, de las redes sociales, pero también si la generación Z,
4: los chavorrucos,
3: ¿quiénes sienten que está ocupado, preocupado, conectado con esto? A ver, los chavos, las mujeres, las señoras, o sea,
2: pues yo digo
3: o
2: que
3: cambió.
2: La Ruquita tiene esta intención de hacer transmisiones de los partidos a través de TikTok y que TikTok, que es la red social de los chavos, sea la que cargue, digamos, con el peso de poner el mundial ahí en este espacio que sabemos que son pues videos muy muy cortos, ¿no? A ver si logran, consumibles. O sea, lo tienen que hacer, eso es una obligación, porque nosotros ahorita somos los que tenemos el poder adquisitivo, somos los que todavía compramos los productos,
3: sí,
2: pagamos, consumimos, claro.
1: Pero van
2: la generación de abajo, los que pues ya no tienen ni siquiera jubilación y todo eso, si saben, piensan dónde voy, si lo logran.
3: Sí, porque además inicialmente hablamos de que era un negocio redituable y el costo de los boletos en México, Estados Unidos y Canadá para un joven que es estudiante, pues tal vez sí tiene un papá que tiene posibilidades.

0: posibilidad de comprar un boleto, pues estará por ahí, pero cada vez es más inalcanzable y se vuelve un deporte más elitista o un espectáculo más elitista. Esto no sé, pero bueno,
1: Sí.
0: nos estamos acercando al final,
1: Así
0: ya
1: es, y
0: 6 años.
1: quisiéramos aprovechar esos últimos minutos de edición del Mundial, Betty. Uy, entonces eso de la
0: ¿Cómo lo vamos
1: futuriada
0: a
1: no se me
0: recordar?
1: da.
0: ¿Qué vamos a recordar?
1: Pues yo creo que vamos a recordar que fue un mundial donde había muchas sillas vacías o que las terminaron llenando con invitados porque pues hay un montón de boletos todavía disponibles. Hace 2 años nos dijeron que ya no había y
0: ¿Sí?
1: cada 6 meses sacan porque no se han vendido. Yo creo que es el mundial de las mentiras, yo creo que es el mundial de los abusos, yo creo que es el mundial con este
0: ¿El
1: bello deporte
0: rodillo?
1: que es el fútbol arrodillado al presidente de Estados Unidos que también es muy abusivo. Entonces, desde mi punto de vista, yo no lo veo que es un mundial como el que hemos recordado cuando, no sé, que Argentina fue campeón en México 86, que fue pues una cosa bella, el mundial. No, yo creo que este es el mundial de la caja registradora y todos nos vamos a acordar porque lo tuvimos que ver por televisión o por el TikTok, porque pues no nos alcanzó la lana para pagar
0: Sí, a
1: los
0: ver, Adrián,
1: estadios.
0: una conclusión, cuéntanos, ¿cómo vamos a recordar esto?
2: Yo también creo que vamos a recordar este 2026 como el mundial de los altos costos, el mundial de la élite, sobre todo, porque me parece que en las ediciones anteriores
0: El
2: todas es,
0: espíritu
2: ajá,
0: deportivo,
2: creo que todavía se mantenían. Oh, sí, miren cómo por delante, por atrás habíamos estado pasando muchas cosas, pero sí ponían ante la gente lo que se supone que prevalecía en el fútbol, ¿no? Toda esta magia de la pelota. Y creo que ahorita ya ni siquiera se simula, ya no se
1: Sí, no, fuera
2: disimula.
1: máscaras.
2: Ya es los 200,000 que te cobramos por el paquete completo y darte unos camaroncitos con tu boleto, a este cambio generacional también. Entonces me parece eso, un mundial muy inalcanzable para quienes han sostenido a lo largo del tiempo en realidad al fútbol.
1: ¿Y eso qué les causa? No, a mí completa decepción. O sea, no puede haber algo, digamos, más, ay, perdónenme la expresión, jodido, que lucrar con las ilusiones de la gente, ¿no? De esa que quiere
0: Pero
1: eso, magia,
0: al final
1: goles.
0: de cuentas, si México gana el primer partido, ahí van a estar los chilangos en el Ángel
1: Ah,
0: de la
1: sí, por
0: Independencia, ¿no?
1: supuesto. Acuérdate, la selección nacional es el único producto que, aunque sea malo, se renueva cada 4 años. No hay pierde ahí, ¿no? Si tú te compras un coche y no sirve, no vuelves a comprar esa marca. Pero la selección nacional, aunque no gane, o aunque gane, pues la sigues consumiendo.
0: Aunque gane, la vamos a querer. Aunque gane. Vámonos, Isaías.
3: Dios en este
1: Gracias,
3: tiempo,
1: Adrián.
3: gracias por su
1: Gracias,
3: tiempo y su
1: Beatriz,
3: confianza.
1: gracias.
3: Gracias, Alfredo.
0: Gracias, Isaías. Nos vamos, Alberto. Gracias, Gerardo. Gracias, Gustavo. Quédese con nosotros, con la buena música en las frecuencias del Heraldo. Y nos escuchamos la próxima semana para ver cómo nos fue en el primer partido y en la inauguración de este gran evento que nos espera, por lo menos de mucho interés.
3: Así es, martes 9 de la noche, recuerde, a fuego lento aquí en el Heraldo Radio. Descanse mucho.

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5: 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Más de 1.5 millones de personas tienen origen japonés, reflejando la enorme diversidad cultural que distingue al país. Con 213 millones de habitantes, Brasilia como capital, los mayores productores mundiales de café, caña de azúcar y naranjas. Su tamaño, riqueza natural y mezcla cultural lo convierten en una de las naciones más influyentes y reconocidas del mundo.
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5: 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Argentina. La montaña más alta de América se encuentra en Argentina. El Aconcagua alcanza los 6.961 metros sobre el nivel del mar, con 45 millones de habitantes, Buenos Aires como capital, el peso argentino como moneda y un territorio de aproximadamente 2.7 millones de kilómetros cuadrados. Sus paisajes van desde glaciares y montañas hasta selvas y llanuras, reflejando una enorme diversidad natural y cultural que la ha convertido en una de las naciones más influyentes de América Latina.
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2: La actriz Dakota Jones, por la que solicita cerca de 110 millones de pesos. La casa fue adquirida en 2016, tras el éxito mundial de la película 50 sombras de Grey. La propiedad, diseñada en 1947 por el arquitecto Carl Mass, y un extenso jardín que se convirtió en una de las características más reconocidas del hogar de la actriz. La venta de la residencia llega en medio de una nueva etapa personal para Dakota Johnson, quien habitó la propiedad durante casi una década. Considerada una joya de la arquitectura modernista de Hollywood, la casa destaca por su diseño, vegetación y valor histórico dentro de una de las zonas más exclusivas de Los Ángeles.
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3: 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Australia. Australia tiene más de 10,000 playas a lo largo de su costa. De hecho, si alguien visitara más, es el continente habitado más plano y seco del planeta. Cuenta con alrededor de 27 millones de habitantes, Canberra como capital, el dólar australiano como moneda y un territorio de 7.7 millones de kilómetros cuadrados, lo que la convierte en una de las naciones con menor densidad poblacional. Los mayores exportadores de hierro, carbón y gas natural licuado a nivel global.
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1: Esa porra musical Chiquitibum son del año 1986. Se hizo masivamente conocida gracias a un icónico comercial de televisión de cerveza transmitido durante la Copa del Mundo celebrada en México en ese año. La protagonista del anuncio era la actriz y modelo Mar Castro, quien pasó a la historia como la novia del mundial.

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2: 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México da un paso importante para mejorar el monitoreo de sismos y tsunamis. Investigadores de la UNAM instalaron una red de sensores en el fondo del Océano Pacífico, frente a las costas de Oaxaca, para estudiar cómo se originan los grandes terremotos que afectan al país. Los equipos fueron colocados a más de 5.000 metros de profundidad y permitirán registrar información que no puede obtenerse desde tierra. El proyecto busca entender mejor los procesos que ocurren bajo el mar, donde se generan muchos de los movimientos telúricos más importantes y algunos de los tsunamis que impactan las costas mexicanas. Los especialistas explican que esta tecnología ayudará a perfeccionar los sistemas de monitoreo, fortalecer la evaluación de riesgos y mejorar la capacidad de respuesta ante emergencias. Aunque los sismos no pueden predecirse, contar con más información sobre su origen permitirá desarrollar herramientas más precisas para la protección de millones de personas que viven en las zonas costeras y de alta actividad sísmica. Les saluda Heriberto Vázquez Muñoz. Información valiosa. 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
2: ¿A poco no se te antoja algo fresco, acidito, con mariscos? Hoy utilizaremos camarón mexicano para nuestro platillo sabio. Un orgullo de nuestra producción local que nos permite tener calidad y sabor los 365 días del año. Acompáñanos a preparar un aguachile de camarón con puré de camote.
3: Además, tras una separación de pareja, reajustar las cuentas es clave para la tranquilidad familiar. Pero, ¿cómo lograrlo sin desgastar tus finanzas? En este mes de la paternidad, analizamos la realidad económica de los nuevos hogares y te compartimos cuatro claves fundamentales para reorganizar tu dinero y construir estabilidad futura.
2: ¡Comenzamos!
1: Revista del Consumidor.
3: El camarón es uno de los productos pesqueros favoritos de las y los mexicanos, ya que además de que es delicioso, está disponible en el mercado durante todo el año. Además, nuestro país es el segundo mejor productor pesquero y acuícola de camarón en Latinoamérica, según un reporte de la Organización de las Naciones Unidas para la Alimentación y la Agricultura.
2: Su consumo aporta vitamina B12, B9 y B3, las cuales apoyan al metabolismo, al sistema nervioso y al sistema inmune. Sin duda es el candidato perfecto para el platillo sabio Profeco de este mes. Un delicioso aguachile de camarón con puré de camote. Una preparación fresca y con equilibrio de cítricos y picantes.
3: Atrévete a probar esta combinación gastronómica. Para esta receta necesitaremos los siguientes ingredientes: 500 gramos de camarón mediano o grande, sal, pimienta blanca molida, 120 mililitros de pulpa de maracuyá fresca, 180 mililitros de jugo de limón, un limón de habanero pequeño, medio manojo de cilantro, 40 mililitros de aceite de oliva, una cucharadita de miel y una cucharadita de salsa de soya.
2: Para la parte dulce del platillo, el puré de camote, ocuparemos 280 gramos de camote naranja, 2 cucharadas de mantequilla sin sal, 2 cucharadas de crema para batir, 1 cucharadita de miel de abeja, sal, pimienta negra molida, 1 pizca de canela en polvo, 1 cucharadita de aceite de oliva, 2 cucharadas de nuez, 2 cucharadas de queso de cabra.
3: Y para el emplatado necesitamos 1 taza de cebolla morada fileteada, 1 taza de pepino en láminas finas, 1 cuarto de mango petacón en cubos pequeños, medio manojo de cilantro criollo, 2 cucharadas de ajonjolí negro tostado, semillas de maracuyá y tostadas horneadas.
2: Ya con nuestros ingredientes listos, empezaremos con la preparación del aguachile. Comenzamos limpiando y abriendo los camarones con un cuchillo pequeño en corte mariposa para retirar la víscera. Una vez limpios, los colocamos en un bowl y les espolvoreamos sal y pimienta blanca. Después, los refrigeramos. Mientras tanto, licuamos la pulpa de maracuyá fresca, el jugo de los limones y la ralladura, el pepino pelado, el chile serrano y el habanero, el cilantro, el aceite de oliva, la miel, la salsa de soya y salpimentamos al gusto. Colamos la mezcla parcialmente para conservar un poco de textura. Luego, la agregamos al bowl de los camarones, revolvemos y los dejamos de 5 a 7 minutos.
3: Para la preparación del puré de camote, comenzamos lavando y secando los camotes. Los llevamos al horno enteros con aceite y sal a 180 grados Celsius durante 50 o 60 minutos. El camote debe quedarnos muy suave para poderle retirar la cáscara sin dificultad. Lo machacamos y lo colocamos en un recipiente para reservarlo. A fuego bajo, en una olla, agregamos mantequilla y la crema para batir. Apagamos la mezcla antes de que hierva. Integramos esta mezcla al camote machacado con movimientos de abajo hacia arriba. Luego incorporamos la canela, la miel, el queso de cabra, la nuez y salpimentamos al gusto. Antes de servir es muy importante integrar a nuestro aguachile, el pepino, el mango y la cebolla.
2: Ahora sí, ya que tenemos ambas preparaciones listas, vamos al emplatado. En una tostada horneada, colocamos el puré de camote y el aguachile.
3: Terminamos con semillas de maracuyá, el cilantro, un poco de aceite de oliva y espolvoreamos el ajonjolí.
2: Ya tenemos listo nuestro aguachile de camarón. No olviden que el platillo Sabio Profeco es fácil de preparar, tiene buen sabor, aporta un balance nutricional y rinde para varias porciones.
3: En este caso, esta preparación tiene un costo de $290.94 y está pensada para 6 porciones. Anímense a prepararlo y cuéntenos en nuestras redes sociales cómo les quedó.
1: Revista del Consumidor.
2: En la familia hay temas que pocas veces nos atrevemos a tocar, pero es importante y útil hablar de ello. Uno de esos temas es ¿qué pasa con la paternidad y las finanzas tras una separación? Ya que reajustar las cuentas es clave para la tranquilidad familiar.
3: Y junio, mes en que se celebra la figura paterna, representa una oportunidad para reflexionar cómo ha ido transformándose este rol. Durante una separación de pareja se requiere reorganizar las finanzas para seguir cumpliendo con las responsabilidades y mantener el equilibrio personal.
2: Además, hay que tener en cuenta que este es un tema del presente, debido a que los cambios en la estructura familiar son cada vez más frecuentes. De acuerdo con el Instituto Nacional de Estadística y Geografía, en 2024 se registraron 161.932 divorcios en México, lo que equivale aproximadamente a 33 divorcios por cada 100 matrimonios.
3: Sin duda, este contexto refleja que las separaciones forman parte de la realidad actual y que cuando ocurre, no solo implica una transformación emocional. Pasar de

0: un sistema compartido a uno individual exige una administración consciente, ordenada y sobre todo alineada con la situación presente.
1: En otras palabras, se necesita mantener un equilibrio financiero que implica cubrir responsabilidades compartidas como el sustento de hijas e hijos mientras se solventan los gastos propios. Es común enfrentar pagos como renta, servicios individuales, traslados o el equipamiento de un nuevo hogar.
0: Muchas veces esto ocurre con el mismo nivel de ingresos o incluso uno menor, lo que hace indispensable replantear la administración del dinero para que la nueva realidad no genere desgaste o desequilibrios. Para que puedas organizar tus finanzas de la mejor manera en esta nueva etapa, aquí te dejamos cuatro claves fundamentales. Toma nota.
1: Clave número uno, redefinir el punto de partida. Antes de decidir, es fundamental tener claridad sobre la situación actual, ingresos, deudas y gastos. Este diagnóstico permite construir un presupuesto realista.
0: Clave número dos, priorizar con visión integral. Las obligaciones legales, como la pensión alimenticia, son pilares del presupuesto, pero deben analizarse junto con los gastos básicos personales y el ahorro. El objetivo es cumplir con los compromisos sin comprometer tus finanzas.
1: Clave número 3. Ajustar el estilo de vida. Intentar mantener el mismo nivel de gasto que se tenía antes de la separación quizá no sea posible. Adaptarse al ingreso disponible es clave para evitar presiones innecesarias.
0: Clave número 4. Organizar los pagos periódicos. Contar con un calendario de pagos y ubicar fechas clave permite tener mayor control. Esta práctica evita recargos y reduce el estrés financiero.
1: Todas estas claves, junto con tu interés por gestionar tus finanzas tras la separación, te permitirán sanar tu relación con el dinero. Porque en esta etapa, la prevención no solo trata de evitar problemas, sino también de establecer las bases de una estabilidad futura.
0: También puedes seguir estas otras recomendaciones. Formaliza acuerdos para tener claridad y certeza jurídica. Crea un fondo de emergencia para respaldar imprevistos.
1: Evalúa seguros que protejan tu patrimonio y capacidad de generar ingresos. Revisa periódicamente tu situación financiera para realizar ajustes oportunos.
0: Una nueva etapa familiar merece un nuevo plan financiero. En la revista del consumidor de junio, te llevamos de la mano para que logres esa tranquilidad que tu familia necesita.
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1: ¿Cómo estás, amigo? Soy la voz del mundo.
2: La canción Bienvenidos México nos une en el Mundial fue el tema oficial en nuestro país de la Copa 1986. Esta icónica composición se convirtió en la melodía principal que musicalizó las transmisiones televisivas y radiofónicas durante la justa deportiva y fue interpretada por el grupo Copal.

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1: La canción más reciente de Daddy Yankee para la Copa Mundial de la FIFA 2026 se titula Echo, una colaboración con la artista Shinsia bajo la producción de Tiny.

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1: La famosa canción mundialista El Equipo Tricolor es del año 1986 y se volvió muy popular al incluir las voces de leyendas del balompié nacional como Tomás Boy, Manuel Negrete y Luis Flores.

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1: Los milagros existen cuando ayudamos a...

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1: La canción mundialista de Grupo Frontera se titula Un Solo Corazón y fue lanzada como el himno oficial de la selección mexicana para la Copa Mundial de la FIFA.

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1: La canción mundialista Game Time, interpretada por el rapero estadounidense Future y la cantante sudafricana Tyla, es del año 2026 y forma parte del álbum oficial de la Copa Mundial de la FIFA.

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1: Let's play football.
2: I Show Speed cuenta con dos canciones mundialistas famosas. Una lanzada en 2022 para el Mundial de Qatar y otra más reciente estrenada el 1 de junio de 2026 para el Mundial de Norteamérica. La canción original simplemente se titula World Cup.

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1: Tuvimos una llamada con el secretario de Estado de Estados Unidos, Marco Rubio, y conversamos fundamentalmente sobre tres temas. En primer lugar, sobre la cooperación que tenemos en materia de seguridad, sobre seguir adelante, naturalmente, sobre los principios de los que ya hemos hablado muchas veces, bajo el programa de cooperación en materia de seguridad fronteriza y aplicación de la ley.
2: ¿Por qué está creciendo las exportaciones de México? Principalmente porque México tiene la mejor posición relativa. O sea, es el que está pagando un arancel menor respecto a sus principales competidores. ¿Cuál es su principal competidor? Vietnam. Es el que está creciendo muy rápido también. Ellos tienen un arancel mucho, muy elevado respecto al que tenemos nosotros. Nosotros tenemos 3.6 y algo así. Y ellos andan en porcentajes muy elevados. Entonces, estamos en la mejor posición relativa. Esto lo he tratado de comentar ya en varios foros. Esa es la explicación de por qué las exportaciones suben. Mantener esa posición, que México tenga la mejor posición relativa para que podamos tener inversión y exportaciones.
3: Es decir, no hay la presidenta de México y el gobierno de México, pues tienen un problema en México. En México no hay problema. Hay, bueno, sí hay muchos problemas, pero los atendemos. Pero no hay un asunto que tenga que ver con un descontento social. No existe eso.
4: Claudia, escucha, tus maestras están en lucha.
5: Claudia, escucha, tus maestras están en lucha.
4: Mencionaban que se había abrogado la reforma educativa en este gobierno. Pregunto a los compañeros y a las compañeras si la reforma educativa ya está abrogada.
5: ¡No!
6: Nada más vengo a comentarles que no se les va a permitir el acceso.
7: Okay.
6: Toda vez que sus medidas no están vigentes, por lo que no están surtiendo efectos jurídicos y no podemos permitirles el acceso, ya que el estadio se rige por la reglamentación de FIFA desde el 13 de mayo.
7: ¿No bajo la ley mexicana?
6: Estamos ya con el estadio entregado.
7: No, pero mi pregunta es, ¿se rige bajo la ley mexicana o bajo la ley de FIFA para saber?
6: No les vamos a poder permitir el acceso.
8: Como en forma expresa y clara lo dijo, nosotros estamos sujetos a las leyes de FIFA, no de México, y justamente ese es el motivo principal de nuestra lucha, no permitir que una entidad extranjera venga a decirnos qué hacer a nuestro país. Nosotros tenemos que cuidar y preservar el Estado de Derecho, que es para nosotros los mexicanos.
9: Se plantea aplicar modalidades de trabajo no presenciales únicamente para el día de la inauguración del Mundial. ¿A quién va dirigido este decreto? ¿Trabajadores de la Administración Pública Federal, trabajadores del sector privado y estudiantes? Es un decreto para la Ciudad de México y para estos tres grupos.
10: Y a todos les hemos explicado lo mismo, que habrá un cerco de la primera milla y que esto es para no solo resguardar el inmueble, sino cuidar la seguridad de todas y de todos. Y a todos les hemos dicho que el gobierno de la Ciudad de México respeta el derecho a la libre manifestación y que solo pedimos dos cosas. Uno, que estas manifestaciones se realicen de manera pacífica, que no se genere ningún acto de violencia. Y lo segundo que les hemos dicho, que se tiene que respetar el derecho de las personas que quieren ingresar al estadio, que tienen un boleto y que quieren disfrutar del partido.
11: La presidenta Claudia Sheinbaum se reunió con Jamie Dimon, director ejecutivo de JP Morgan, para analizar el panorama económico de México, la solidez de su economía y los retos y oportunidades de la agenda comercial de Norteamérica. El secretario de Economía, Marcelo Ebrard, señaló que la prioridad de México en las negociaciones comerciales que sostendrá próximamente con Estados Unidos será preservar las ventajas arancelarias que actualmente le permiten competir en mejores condiciones frente a otros países dentro del mercado estadounidense. Indicó que ese será uno de los temas clave en la agenda de diálogo prevista para la próxima semana. La Asociación Nacional de la Industria Química aseguró que las industrias químicas de México, Estados Unidos y Canadá desarrollarán propuestas en materia de facilitación comercial, regulación y fortalecimiento de reglas de origen en el marco de la revisión del T-MEC. La American Society of Mexico sostuvo que la colaboración entre nuestro país y Estados Unidos en materia de seguridad no representa una afectación a la soberanía nacional y debería mantenerse al margen de la revisión del T-MEC. Su presidente Larry Rubin propuso avanzar hacia un acuerdo bilateral de combate al crimen que complemente la cooperación económica entre ambos países. De acuerdo con cifras de la Oficina del Censo de Estados Unidos, las exportaciones de México hacia el vecino del norte sumaron 50.691 millones de dólares en abril, cifra nunca antes vista para ese mes y que representó un avance anual de 21.3%, con lo que México se consolidó como el principal proveedor de mercancías de Estados Unidos al concentrar 16.9% de todas las importaciones enviadas a la mayor economía del mundo durante abril. Josefina Rodríguez, secretaria de Turismo, presentó la estrategia de promoción que gira en torno a la frase México está de moda, en la que se utilizarán los 100 millones de pesos que se le agregaron de presupuesto a la dependencia este año. El gobierno de Estados Unidos pidió a los aficionados que viajaran a México por el torneo de fútbol extremar precauciones al mantener alertas de seguridad para la Ciudad de México y Nuevo León, además de recomendar reconsiderar los viajes a Jalisco.
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¿Cómo están? Muy buenos días. Bienvenidos a Bitácora de Negocios. Yo soy Mario Maldonado y me da gusto saludarlos en este miércoles 10 de junio del 2026. Gracias a todos y a todas por conectarse aquí al Heraldo Radio, estas frecuencias del 98.5 de FM para quienes nos están escuchando en vivo en la radio tradicional aquí en la capital del país y en el Valle de México, y también para quienes nos escuchan en el resto de la República Mexicana a través de las estaciones hermanas del Heraldo Radio, en la radio por internet en cualquier punto del país o del mundo, y en el podcast de Bitácora de Negocios también a cualquier hora del día. Todos y a todas, de verdad, gracias, muchísimas gracias. Y bueno, pues arrancamos como todos los días con el resumen, las voces y también un poquito de música. Después estamos escuchando esta semana Harry Styles. Toda la semana vamos a escuchar a este cantante británico, cantante, actor, compositor británico, y esta canción que escuchamos de fondo se llama Watermelon Sugar, es el nombre de esta canción. Y bueno, pues escríbanos también, con mucho gusto recibimos por acá sus mensajes en el WhatsApp 5521-130350, y en las redes sociales escríbanme a mi cuenta de X, arroba Mario Mal, en la cuenta arroba Heraldo Radio, en Facebook y en Instagram también estoy como Mario Maldonado, y pueden hacer contacto con nosotros también a través de las redes de El Heraldo de México, en el YouTube, en el canal de El Heraldo. También pueden seguirnos a través de esa red social, así que con mucho gusto por cualquiera de estas vías, y también recibimos sus mensajes aquí en la cabina del Heraldo Radio. Así que bueno, pues saludos a todos. Estamos a un día del Mundial de Fútbol 2026, con todo lo que hay alrededor de eso, ¿no? En la Ciudad de México, con la gente, y bueno, pues en el propio Estadio Azteca o Ciudad de México, pues con los palcos, ¿no? Los, ¿cómo les llaman? Los palcoavientes. Bueno, en fin, los que tienen su membresía o su pues el palco por 99 años, ¿no? Se lo han ido pasando también, yo creo que de generación en generación, o los van vendiendo, ¿no? Estas acciones de los palcos que siempre desde el inicio se sabía que iba a ser un problema por el esquema en el que se entregaron, ¿no? Esta concesión o membresía, no sé cómo se llama, creo que es una concesión, 99 años. Pero pues ahora está complicado ese asunto también con quienes, pues sobre todo con quienes piden al, pues no sé si a la FIFA o a los dueños del estadio, ¿no? Que es pues Oyamani, y los fondos internacionales cotizan en la bolsa, además, esa empresa de Oyamani, que es la que es propietaria del estadio Azteca o Ciudad de México o Banorte. Y bueno, pues ahí hay muchos fondos internacionales ya que están dentro de esa estructura de la empresa que encabeza Emilio Azcárraga Jan. Así que, pues bueno, vamos a ver en qué acaba todo este asunto. Lo que quiere es que les dejen llevar comida, ¿no? Y cerveza o no sé qué otras cosas, pero esa es la pelea en la que están enfrascados los pues los palcoavientes, o el representante de los palcoavientes del Azteca, y el pues Oyamani, en fin, todos ellos. Pues ya estamos, entonces, les decía, a unas cuantas horas, ahora sí, ¿no? Porque desde el lunes estamos a unas cuantas horas, pero pues todavía días, ¿no? Ahora sí, a un día y un poquito más, porque a las 11 de la mañana comenzará el espectáculo de inauguración del Mundial de Fútbol 2026, y después el partido de la selección mexicana contra la selección sudafricana en la capital del país. Que por cierto, es que me acordé que ayer me escribió alguien por Instagram que la selección de Sudáfrica acaba de llegar al Westin de Santa Fe, me decía Ale Rosales. Los vi porque trabajo en el edificio que está al lado de ellos. Bueno, pues está muy bien. No creo que la gente quiera ir a que como a despertarlos, o que a no dejarlos dormir o algo así, porque de todos modos pues está fácil esa selección, ¿no? O no tan fácil.
Sí, está fácil para México, para México con ese equipo que trae y con ese entrenador que se la pasa anunciando colchones, pues no lo sé, ¿eh? Ahí sí, también tengo mis dudas. Se la pasa anunciando colchones el Vasco Aguirre, yendo a podcast a bailar con exjugadores que se han dedicado pues a la fiesta, ¿no? Se les nota en el cuerpo. Villa, Cuauhtémoc Blanco y no sé cómo se llama el otro C, el Terrazas, bueno. Y no es crítica porque aparte pues todos son examericanistas, ¿no? Yo le voy a la América, pero bueno, en fin, vamos a entrarle mejor a los temas más serios de la información, al análisis de parte de lo que escuchamos en el resumen y en las voces. El canciller Roberto Velasco se reunió, bueno, no, se reunió, más bien tuvo una llamada telefónica. Ojalá que hubiera sido una reunión porque es lo que le urge a México ya tener este acercamiento personal con los funcionarios de la Casa Blanca. Pero bueno, tuvo una llamada importante, sin duda, con Marco Rubio, el secretario de Estado del gobierno de Donald Trump, sobre todo importante por las tensiones no recientes por el asunto del supuesto injerencismo en la ultraderecha, la relación con la embajada, que ayer, por cierto, el embajador Ronald Johnson también puso un mensaje en sus redes sociales de, pues como que ya de amistad, ¿no? Como que hay que hacer las paces con la presidenta, algo así como que decía que espero fortalecer y profundizar la cooperación en materia de seguridad entre los Estados Unidos y México y con coordinación, colaboración directa, en fin, pues bueno, qué bien que van mejorando las relaciones porque pues es insostenible tener una mala relación con los Estados Unidos, esa es la realidad. Por su parte, el secretario de Economía, Marcelo Ebrard, dice que va hacer una visita, bueno, viene la visita próxima, ¿no? A Washington con el equipo mexicano negociador con los empresarios para esta segunda ronda de pláticas en el marco de la revisión del T-MEC. Y dice que, bueno, pues lo que se busca, lo que escuchamos ahí decirle al secretario es que México tenga la mejor posición relativa en términos pues de la relación con Estados Unidos comercial, de inversiones, de exportaciones, que ayer, por cierto, también se publicaron, ¿no? El dato de exportaciones récord para México con respecto a Estados Unidos, que por ahí el dato es que es 3 veces más lo que exporta México a Estados Unidos que el que China, ¿no? Y China llegó a ser el primer socio comercial de los Estados Unidos, así que así de relevante es el comercio bilateral. Lo cierto es que entre líneas, y previamente no lo dijo entre líneas, pero como que hubo críticas, ¿no? Me parece que los empresarios del Consejo Coordinador Empresarial sobre que decía el secretario Ebrard.

0: dichos, aunque esto de ayer, pues un poco va sobre esa misma línea, ¿no? Buscar que México tenga el mejor trato arancelario que con respecto a cualquier otro país que con el que comercie Estados Unidos. Bueno, a ver qué sucede. Mientras tanto, los maestros de la CENTE pues siguen con sus movilizaciones, aseguran que van a estar en las inmediaciones del Estadio Ciudad de México o Azteca este jueves, aunque ya desde ayer pues se les ha ido acercando a esos colectivos de la Coordinadora Nacional de Trabajadores de la Educación para evitar que saboteen el Mundial. Ayer la presidenta Sheinbaum dijo que está garantizado el Mundial y la pues la inauguración de esa de ese torneo internacional. Sí se puede decir Mundial, por cierto. ¿O cuántas veces vamos a tener que pagarle a la FIFA por esa Copa del Mundo 2026? ¿Cómo que no se puede decir Mundial? Ustedes háganme el favor, ¿o a quién? ¿O a Televisa? ¿O a quién compró los derechos? O sea, es que eso es ridículo totalmente. Ahora resulta que no puedes usar una palabra que es pues de dominio común, es un Mundial, o sea. Pero bueno, creo, es que me acordé ahorita porque yo lo he dicho ya tantas veces, pero creo que algo así nos dijeron para televisión. Me parece absurdo del absurdo, o sea, en fin. Bueno, pues están todos estos temas, sobre todo alrededor de este torneo internacional. Ya no, es que no puedo. De este torneo internacional, porque ahí ya que habló el secretario de gobierno de la Ciudad de México, Celsa Cravioto, la jefa de gobierno, Clara Brugada, en fin. Bueno, pues le vamos a entrar a estos temas hoy aquí en el programa, a estos y otros más, a esta reunión con el CEO de JP Morgan, de importante ayer, de la presidenta Claudia Sheinbaum en Palacio Nacional. Quédense con nosotros de aquí hasta las 7:06:21, vámonos a otra cosa.
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0: Roberto Aguilar ya está con nosotros, como todas las mañanas, mi querido Robert, buenos días.
2: ¿Qué tal, Mario? Me da mucho gusto hablarte a ti y a todos nuestros amigos. Te comento que hoy un día rojo para los mercados bursátiles, a pesar de que el petróleo opera estable, luego de las renovadas tensiones en Medio Oriente, se reporta una menor demanda de China, justamente del petróleo, que compensa parcialmente la caída en las reservas internacionales. Las bolsas prolongan su caída a la espera del dato de la inflación en Estados Unidos, que sí se espera alto por el impacto del aumento del precio de la gasolina. Este viernes, Mario, va a salir a la bolsa ya la esperada oferta pública de SpaceX. Pero los analistas advierten que el optimismo excesivo en el sector tecnológico podría afectar la millonaria operación. Fíjate que reportó una demanda de hasta 250 mil millones de dólares, es decir, cuatro veces más de lo que la empresa quiere recaudar a través de esta venta de acciones. Y bueno, pues ese es el tema que domina en los mercados, justamente esta llegada de SpaceX. Y bueno, también te comento que al cierre del primer trimestre del año, el valor de los activos administrados por todas las fibras que operan en México superó $1 billón. Es interesante. Y también la capitalización bursátil, más de 575 mil millones de pesos. Y esto, bueno, sí está muy sesgado también con los activos industriales, que son los que no han dejado de crecer. Bueno, ha habido reacomodo del mercado y justamente tiene que ver con este mayor interés y demanda que hay de este tipo de espacios industriales. El tipo de cambio cotiza en 17.47 pesos por dólar, también afectado por una mayor volatilidad en los mercados en general. Y déjame nada más regresar rapidísimo al tema de SpaceX, que bueno, el tema es que hay una estimación de cuánto podría generar esta compañía. Lo que se está ahora justamente estimando es que el flujo, el EBITDA que genere, sería de hasta 88 veces. Es decir, hay una apuesta muy prometedora. El tema es que la empresa pues sigue generando pérdidas. Esta es una de las cuestiones también muy complicadas de la evaluación. Sin embargo, hay mucha expectativa sobre los planes que tiene esta compañía de conquistar literalmente el espacio, que parece de ciencia ficción, pero finalmente es parte de la propuesta parte del roadshow que estuvieron haciendo los bancos en los últimos días. Así es que bueno, esto creo, Mario, me atrevería a decir que va a marcar un antes y un después justamente en el tema del financiamiento bursátil en todo el mundo. Ya veremos el viernes cómo opera justamente SpaceX.
0: ¿A comprar unas acciones de SpaceX?
2: Bueno, valen 2,350 pesos.

0: en pesos mexicanos, una vale $135. El tema es que no hay. Ajá. El tema es que hay hay que formarse para ver si nos toca.
1: Bueno, muchas gracias, Robert. Nos vemos a ratito en la televisión.
0: A contrario, Mario, muy buenos días.
1: Roberto Aguilar, síganlo en sus redes sociales, Roberto AH. Y escríbanos a nosotros también en el WhatsApp y en X. Vamos a la pausa, regresamos.
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4: La Liga Profesional de México es la más vista en todo el mundo. El Clausura 2026 de la Liga MX Femenil terminó con una final atractiva entre el América y el Monterrey, que disfrutaron 26.600 aficionados en el Estadio Ciudad de los Deportes y otros millones en sus televisores. El crecimiento del fútbol femenil en nuestro país es notorio y desde su cúpula lo presumen, ya que es la liga con mayor alcance global, con cifras récord en 2025 que superan a la National Women's Soccer League de Estados Unidos, la Frauen Bundesliga de Alemania y la Barclays Women's Super League de Inglaterra. Nuestro país es un gran consumidor de fútbol, no importa el género. Lo que se hace ahora es capitalizar ese crecimiento. Los partidos de fútbol femenil en nuestro país se transmitieron por diversos formatos y tuvieron gran asistencia. Les saluda Heriberto Vázquez Muñoz.
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0: Ya estamos de regreso con más aquí en Bitácora de Negocios. 6:31, tiempo del centro de México. Gracias por seguir con nosotros aquí en el programa, por conectarse tempranito en la mañana a las 6, que arrancamos con la barra informativa de esta estación al Club de las 6 AM. Les mandamos un gran saludo a nuestros bitácoras de confianza, de corazón, a quienes se van sumando a esta frecuencia, al 98.5 de FM aquí en la capital del país, o en las estaciones hermanas del Heraldo Radio, o en la radio por internet, o en YouTube, o en la página heraldodemexico.com.mx, donde está el streaming de la cabina del Heraldo Radio, donde sea. Que nos estén escuchando en sus autos, en el gimnasio, en sus trabajos, en la oficina. Saludos y muchas gracias de verdad a todos por acompañarnos, por pues tomar este pedazo de la mañana, este ratito de una hora de 6 a 7 para informarse, para conversar, para enviarnos mensajes, y con mucho gusto aquí los recibimos y los leemos. Así que les recuerdo el WhatsApp 5521130350 para que nos escriban, y en las redes sociales, en mi cuenta de X, arroba Mario Mal, en Facebook y en Instagram también, con mucho gusto nos pueden escribir y acá recibimos sus mensajes. Y bueno, pues un poquito de música también para amenizar la mañana, ¿no? Para despertar de buenas, para pues darle la mejor cara a la mañana, que a veces es difícil de despertar tan temprano. Bueno, no es tan temprano, la verdad. Pero bueno, despertar, ¿no? Sobre todo si no hubo una buena noche, si no tuvimos tiempo de descansar bien o de dormir temprano, en fin. Pues bueno, un poquito de música siempre, siempre va a aligerar cualquier asunto, cualquier problema, cualquier preocupación. Así que Harry Styles, Watermelon Sugar es el nombre de esta canción. Está incluida en su segundo álbum de estudio, que se llama Fine Line. Fue publicada en noviembre del 2019. Y bueno, pues igual fue una canción que logró pues varios premios y estar en los rankings de popularidad de la música en inglés en el mundo. Así que bueno, pues ahí está Harry Styles. Y vamos precisamente a leer los mensajes que me escribían por aquí. Luego los guardo, los voy guardando. Alguien que me escribió por WhatsApp. Carmelino Pérez. Por WhatsApp, no, perdón, por Instagram. Me decía: hola Mario, buen día, saludos a los bitácoros desde Tuxtla Gutiérrez, Chiapas. Los escucho de lunes a viernes. Excelente programa, fuerte abrazo para todos. Saludos, Carmelino, y muchas gracias por escucharnos. De verdad, gracias, gracias en todas los rincones del país que nos escuchen. Me refiero pues en todos los estados y ciudades, localidades, municipios, y por supuesto fuera de México también, con mucho gusto. Siempre, siempre recibimos acá sus mensajes. Vamos ahora a X a leer algunos mensajes que nos escriben por acá. O a los quienes nos ponen me gusta también, con mucho gusto los leemos. Berta Molina, María Verónica, Roberto Varela, Rodolfo Contreras, Víctor 10927824, que así está su cuenta de X. David Sataraín, que nos dice: buenos días Mario, y excelente miércoles a todo el equipo. Otra vez Sinaloa dando de qué hablar. Ahora saltan un trailer unos policías, y es donde entra la pregunta: ¿con quién están seguros? Ni con el gobierno puede estar seguro. Pues sí, la realidad de muchos lugares de México. Araceli Beltrán también nos saluda por acá. Antonio Ocaranza, Berta Molina, ya les decía, nos dice: buenos días, qué justa deportiva, ya no se puede disfrutar como en los viejos tiempos, nos tenemos que cuidar de todo. Pues sí, sí, así es. Saludos, Enrique Ramírez, buen día Mario. Estamos a la mitad de semana, saludos desde Torreón, Coahuila. Nos dice: Estado Libre de Morena, y lo que dices hoy sobre el alcalde de Metepec es que hacen la gran mayoría, es lo que hacen la gran mayoría de alcaldes, enriquecerse, ¿no? Con los cargos públicos. Qué cosas, que hoy escribo en mi columna del Universal sobre ese tema, sobre más contratos, más relaciones de negocios y políticas que tiene el alcalde de Metepec, y que bueno, pues ahora está en el ojo del huracán por la violencia con la que entró un club deportivo del cual es socio, y pues ahí con sus guaruras y con armas de alto calibre además. Terrible. Fernando Flores Fernández se llama, el angelito del PAN, del Partido de Acción Nacional, que gobierna Metepec. Gobierna es un decir. Guillermo de Huita, un día del inicio del gran torneo internacional, entre comillas. Sí, caray, es que no podemos decir M y termina con L. Ya saben qué palabra es, ¿verdad? No, no, no, qué cosa. Bueno, aquí no nos han dicho que no podemos decirlo, ¿verdad, Chucho? Mundial de fútbol, FIFA World Cup 2026, ¿no? Bueno, Sergio Echeverría, estimado Mario, que tengas excelente día dentro de lo que cabe. Fuerte abrazo, gracias. Felipe León López también nos saluda por acá. Rodolfo Contreras, decreto bananero, el de no actividades el jueves, qué lamentable. ¿Qué opinan de eso, Porque pues es que ya está la gente, los transportistas, todo el mundo en las calles queriendo que les hagan caso o que se cumplan las demandas que les prometieron, porque a los de la CETE sí les prometieron derogar esa ley del ISSSTE del 2007 y pues no se los pueden cumplir porque ahora resulta que no hay lana, pero sí se las prometieron. Entonces ahora sí que ahí no tiene la culpa, ¿cómo se dice?, el compadre, o sino el que lo hizo compadre, ¿cómo va ese dicho? Y pues el que lo hizo compadre fue López Obrador y Claudia Sheinbaum, el que los hizo compadres a los de la CENTE. Así que bueno, Martita nos dice por acá que tengas un buen día, gracias Martita. Y vamos acá al WhatsApp, nos dice por acá Ramiro López, ¿es Ram? ¿Ramiro López? ¿O Ram? Nada más, Ram, bueno Ram. Feliz cumpleaños, no te dije una disculpa, fue mi cumpleaños el sábado, así que no se preocupen, pero todavía toda esta semana se pueden aceptar regalos aquí en la Torre Carracci del Heraldo de México, ay, no se crean, pero sí, fue mi cumpleaños el sábado, muchas gracias, Ram. Arturo Delgado, Leslie, mi hija, agradece que le pusieran la de guárdame lechuga de Harris Stalls, de Harris Stalls, es que aquí me lo puse así, ah, la de Watermelon Sugar, de Harry Styles. Bueno, esa le gusta entonces a Leslie. Bueno, saludos Leslie. Lucy Villaseñor nos dice, hola Mario, saludos a todo el equipo que hacen mi día desde Whisky Luca, nos escucho. Muchas gracias Lucy. Igualmente nos hacen el día a todos los bitácorers aquí en el programa. Y es cumpleaños, por cierto, de la señora Alejandra, que es la madre de Jesús Espinosa, la mamá de Jesús Espinosa, y le mandamos muchos saludos, doña Alejandra, y abrazos, y que sea un gran festejo, festejo cuasi mundialista. No sé si le gusta el fútbol, pero bueno, pues le tocó y le va a tocar casi que el inicio del mundial, y sí le gusta el mundial, y dice que incluso de obsequio, de presente, de cumpleaños, le regalaron una pantallotota. Muy bien, pues felicidades, doña Alejandra, le mando un saludo, un abrazo. Y aquí tiene a un hijo muy, muy, muy bueno siempre aquí, Chucho, apoyando en todo, y es un tipazo además, así que felicidades también por eso. 6:39, vámonos a otra cosa.
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0: Vamos a platicar con Ramón de la Rosa, subdirector de Economía en Actinver. ¿Cómo está, Ramón? Buenos días.
2: ¿Qué tal, Mario? Muy bien, gracias.
0: Gusto saludarte. La inflación pues se desaceleró a 3.94% a tasa anual en mayo y ya suma 2 meses consecutivos a la baja. A ver qué fue lo que sucedió y si es momentáneo y que ahora con el Mundial va a repuntar todo el tema de los precios. ¿Qué nos dices?
2: Sí, se desaceleró al 3.94 en mayo, pero si uno ve la segunda quincena de mayo, que fue pues el dato que salió ayer, en 3.77. ¿Qué ha estado pasando, Mario? Primero, se están bajando los precios de los productos agrícolas. Recordemos que hace un par de meses era lo que más se presionaba, sobre todo el jitomate. Estos precios han venido bajando y eso ha ocasionado que, por ejemplo, la inflación de frutas y verduras en su peor momento llegó a estar en 23% en la primera quincena de abril. Ahorita está en 11%. Entonces, es una buena señal que estén bajando estos precios. Y otro factor que ayudó bastante, Mario, en la segunda quincena de mayo es la celebración del Hot Sale. Este es una temporada de descuentos generalmente en productos en línea. Y en años anteriores comenzaba a tener algún efecto, pero no era tan fuerte como el del Buen Fin. Pero en este 2026, en mayo, lo que vimos es que ya comenzó a verse un efecto en refrigeradores, televisiones, computadoras y también en boletos de avión. Entonces, esta ocasión que también la subyacente fuera particularmente baja. Entonces, uh-huh, esos dos efectos se combinaron y fueron positivos. ¿Qué esperaríamos? Que pues tal vez los precios comiencen a, todavía siga bajando la inflación durante junio, pues tal vez al 3.8 por ahí, pero más adelante comience a repuntar de nuevo cuenta hacia el 4.8 al cierre de año, porque recordemos que hay una probabilidad muy elevada de que venga el fenómeno del niño, que parecería, ¿no?, han advertido los expertos de meteorología que es particularmente fuerte este año, entonces que se vuelvan a subir los precios de los productos agrícolas.
0: Y ahí viene otra vez entonces la presión para los productos agropecuarios. ¿Habrá servido algo del PASIC, del acuerdo con los empresarios? Bueno, las cadenas de venta de productos, ¿no? Las de autoservicios, las minoristas y también con los productores, o no tanto, pero pues el gobierno podría decir que sí sirvió porque ya bajó la inflación.
2: Este programa tiene un efecto limitado, Mario, porque recordemos que es una canasta de consumo muy específica, es decir, no es sobre todas las variedades de diferentes productos, ¿no? Entonces, tiene un efecto más limitado, seguramente a algunas personas que lo consuman les ayudará, pero digamos, en el gran agregado se debe más a estos dos factores, precios agrícolas y en esta ocasión la celebración del Hot Sale.
0: Muy bien, pues sí, ¿cómo vendrán las demás quincenas? Como ya dices, depende, ¿no?, de los fenómenos ahí climatológicos en lo que tiene que ver con el campo y de oferta y demanda en lo que tiene que ver con el resto de los productos, con los servicios. Entonces, con el Mundial así específicamente, que por cierto, ya con el Mundial ahora lo que estamos viendo es que hay cancelaciones o que no está, digamos, como desbordado el tema de la ciudad por el inicio del Mundial con tantos visitantes extranjeros o del interior de la República Mexicana, por lo menos acá en la capital del país, que son donde hay más partidos o los pues, quizá los más relevantes como este de la inauguración, pero se habla de los hoteles, ¿no?, que tampoco están ya a esos niveles que se esperaban, e incluso los vuelos que llegan a México de otros lugares tampoco están así llenísimos, como que no se ve que vaya a haber incluso ni siquiera esos datos de derrama económica y de todo lo que se planteó originalmente, ¿no? ¿Qué opinas? ¿Cómo estás viendo ese tema, Ramón?
2: Sí, en la parte de específicamente ahorita en inflación, pues se ve como muy acotado, ¿no?, el efecto. No estamos viendo todavía presiones. Seguramente podría haber en algunos casos en bebidas alcohólicas, cosas que uno compra para pues, para ver el mundial con sus amigos, con su familia. Y en términos de actividad económica, pues pensamos nosotros, Mario, que será un impacto cercano al 0.2%. 0.3% del PIB, es decir, si íbamos a crecer al 1, crecemos al 1.2, es un efecto limitado, no tiene un efecto tan grande, y la razón es que pues son pocos partidos los que vamos a estar celebrando en México, ¿no? La mayoría va a estar en Estados Unidos, entonces, pues sí, es un efecto bastante limitado.
0: Limitado para la economía en general, en su conjunto, ya no sea 0.3%, ¿verdad? Su expectativa que aporte al PIB, ¿no?, del país para este año, todo el mundial. Los 2 meses que están contabilizando más o menos, 2 meses de incremento de consumo y de derrama económica.
2: Así es, estos 2 meses, que son pocos partidos, pero sí.
0: 0.3%. No, bueno, pues nos hace falta otras cosas, pensar en realmente la inversión productiva y en los proyectos de infraestructura y en la energía y todo lo que sí detona el crecimiento, ¿no? Sobre todo sostenido, crecimiento de mediano o largo plazo. Y bueno, el Mundial, digo, como sea, es algo bueno, interesante, qué bien que lo tenemos aquí en México, pero pues así como que nos vaya a aportar, nos vaya a sacar de ese rango de crecimiento promedio de 1%, pues no va a ser el caso. En fin, pues muchas gracias y estaremos comentando otros datos la próxima semana, Ramón. Gracias y buenos días.
2: Con gusto, Mario. Buen día. Saludos a todos.
0: Que estés muy bien. Es Ramón de la Rosa, subdirector de Economía en Actimer. Vámonos con las historias empresariales.
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0: Bueno, pues Alsea está destinando 5.500 millones de pesos para la expansión y promociones por el Mundial y el verano 2026. Esta empresa, bueno, ya saben que es la principal propietaria o franquiciataria, ¿no?, de marcas de comida, de restaurantes, de comida casual. Bueno, quizá de lo más relevante que se conozca es los Starbucks, ¿no?, o los Domino's, y bueno, tienen muchas otras marcas de restaurantes de... les llaman casual dining, como de, pues sí, de dependiendo el rango del ticket promedio, pero bueno, pues sí, un poco más caro que la comida rápida. Pero bueno, esta empresa de la familia Torrado va a destinar 5.500 millones de pesos para expandir y modernizar sus operaciones, con la mira puesta, ya les decía, en el consumo, precisamente lo que platicábamos ahorita con Ramón de la Rosa, en el consumo en estos dos meses del Mundial y bueno, pues el verano en general. Nos platica del tema Daniela Millar.
3: Alsea anunció una inversión de 5.500 millones de pesos para 2026 con el objetivo de ampliar y modernizar su operación ante el aumento esperado en el consumo durante el torneo de fútbol más esperado y la temporada vacacional de verano. Los recursos se destinarán a la apertura de nuevas unidades, remodelaciones, mejoras tecnológicas y fortalecimiento de sus servicios en México, América Latina y Europa. La compañía, propietaria de marcas como Starbucks, Domino's Pizza, Chili's y Vips, busca aprovechar el incremento de clientes que se espera durante el torneo, especialmente en México, su mercado más importante. Para ello, implementará campañas promocionales, productos especiales y experiencias temáticas relacionadas con el fútbol, además de reforzar la capacidad operativa de varios de sus establecimientos. Entre las acciones previstas destacan la instalación de nuevas pantallas y sistemas de audio en restaurantes, la apertura de conceptos especializados para la transmisión de partidos, el lanzamiento de promociones y coleccionables, así como la contratación de más personal para atender la demanda. La empresa también apostará por su canal digital, que ya representa una parte significativa de sus ventas, para impulsar el crecimiento durante uno de los periodos de mayor actividad comercial del año. Para Bitácora de Negocios, Daniela Millar.
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0: Vamos a platicar con Carlos Ramírez, director de Integralia Consultores, precisamente sobre el Mundial de Fútbol y lo que significa para México, lo que va a representar para nuestro país este torneo internacional. ¿Cómo estás, Carlos? Buenos días.
4: ¿Qué tal, Mario? Muy buenos días. Un saludo a todo tu público.
0: Igualmente. Pues a ver, ustedes en Integralia publicaron un documento, un análisis interesante sobre las fortalezas y los desafíos rumbo al Mundial de Fútbol en México. ¿Por dónde empezamos? A ver, platícanos, danos algo de las fortalezas. Qué bueno que tenemos un Mundial para... De por sí el ánimo no está muy alto, que digamos, o no se nota así en las calles, ni en las redes, ni en ningún lado. Danos ánimos y luego ya le damos para abajo otra vez, Carlos.
4: Claro que sí, Mario. Mira, el documento que, por cierto, está disponible en nuestra página de internet, www.integralia.com, es un documento que habla precisamente sobre cómo llega México al Mundial. Y ahí resaltamos cosas positivas. Por supuesto, el Mundial es una vitrina extraordinaria para el país, si bien tenemos, digamos, relativamente pocos partidos vis-a-vis los Estados Unidos, pero hay una oportunidad, sin duda, de mostrar al país como es, con todas sus grandezas, con todas sus cosas positivas, ciertamente con la calidad humana siempre que ha distinguido a los mexicanos. Y en ese tenor hay oportunidad de turismo y hay oportunidad de mostrar nuestra cultura. Y en fin, es una extraordinaria vitrina que vamos a tener la oportunidad de poder mostrarle al mundo. Uh-huh. También debo decirte que tendrá algún impacto económico positivo, quizá no tan grande como se pensaba en algún momento, o quizá algunas personas hicieron alguna estimación demasiado optimista, sí. Pero sí va a ayudar un poco, Mario. Sí va a ayudar un poco en un contexto en donde sabemos que nuestra economía anda débil. Entonces le va a dar un empujoncito que va a ser valioso. También una buena noticia es que el Mundial está ocurriendo en un contexto en donde los índices de seguridad en términos generales en el país, si bien sigue habiendo, por supuesto, enormes retos, desafíos en materia de seguridad, vienen a la baja. Entonces el país está, digamos, mejorando poco a poco su seguridad, y eso pues es importante naturalmente para los turistas y digamos, es otro de los elementos a destacar. Ahora bien, pues por supuesto hay desafíos. Resaltamos en el documento pues uno muy evidente para todos, que es la conflictividad social. Estamos a un día del Mundial y seguimos todavía sin poder resolver un conflicto con un grupo minoritario, uh-huh, que está queriendo extraer del gobierno beneficios y que está dispuesto a llegar al límite, a incluso hasta tener una disrupción en el día de la inauguración. Eso lo habíamos advertido desde enero, desafortunadamente se está cumpliendo ese problema. Esperemos que se pueda resolver de aquí a mañana y podamos tener un mundial en paz, muy importante para el país. También señalamos aspectos de infraestructura. Se dijo hace 8 años que se otorgó el mundial a México, pues se habló sobre grandes inversiones, etcétera. Al final del día se quedó por debajo de las expectativas, digamos, la inversión en infraestructura, Mario, esa es la realidad. Se están entregando obras casi de último minuto, pero también hay que señalar lo positivo. Quedan algunas obras, algunos, digamos, proyectos que sí se realizaron de mejora de la infraestructura en las 3 principales ciudades del país, que van a quedar para el futuro, digamos, para las generaciones futuras. Y en ese tenor, también positivo. Yo te diría que ese es en resumen un poco como recibe México el Mundial, con una economía así débil, pero también que le va a dar un empujoncito este evento.
0: Nos decía, bueno, nos decía Ramón de la Rosa ahorita de Actimber, pero hay varias estimaciones en esa que van en esa línea, que si acaso pues aportaría 0.3% al PIB, ¿no?, del 2026, que pues no nos alcanza para llegar a ese 2.3% que está proyectando Hacienda de crecimiento. Sin embargo, serán algunos sectores además los beneficiados, ¿no?, del consumo, por ejemplo, sí, también claro. Ahorita que hablamos del CEA, de los restaurantes y demás, pues el consumo de los productores de ahora sí que los fabricantes de productos de consumo masivo y los restaurantes y los de centros de entretenimiento y los bares, básicamente, ¿no?
4: Pues sí, aunque hay, digo, una derrama, por supuesto, en términos de...
0: General, digamos, sí, la hotelería, los aviones...
4: Exacto, ¿no? Los aviones, la aviación, los hoteles, en fin, digamos, cuando tú recibes un flujo, vamos a llamar, adicional de turistas... tiene una repercusión, además del consumo doméstico de los mexicanos que seguramente buscarán espacios para disfrutar de los partidos y tendrá sí. Una repercusión. No va a ser enorme, Mario, eso es una realidad. Quizá, reitero, algunas personas hicieron cuentas demasiado alegres, pero le ayudará a la economía en un momento en donde sí necesita un empujón para salir un poco de esta atonía en la que llevamos ya un buen rato.
0: Ahora, lo cierto es que no es el caso, toda vez que tampoco se echó la casa por la ventana, porque no éramos los anfitriones completos de ese mundial, sino una partecita nada más, pero no nos va a pasar como otros países que se superendeudaron y luego para desendeudarse es un gran problema. Exacto. ¿No? O sea, eso sí. no le va a pasar a México, a las ciudades
4: eso incluso. Eso no le va a pasar a México, efectivamente, pues con todo, así que con el hecho del factor de que propiamente no es nuestro mundial completamente... Más bien, no es nuestro mundial. Sí. Tenemos algunos partidos, sí. Pues no se hicieron grandes inversiones que luego generan esos problemas que le ocurrieron, por ejemplo, a Brasil en 2014 y a otras ciudades sedes que se quedaron con infraestructura sin utilizar y con inversiones y un endeudamiento mayor. Eso no le está pasando a México. Y en el documento poco hacemos alusión a algunos... digamos, anécdotas, sí. ¿No? De los 3 mundiales, de cómo estaba el país en ese momento, qué tipo sí. De retos se enfrentaba, en fin.
0: Muy bien.
4: Comparativamente.
0: Oye, pues, ¿dónde está todo el documento? Recuérdanos para quienes estén interesados en verlo todo.
4: www.integralia.com, ahí está disponible ya para todos.
0: Buenísimo. Gracias, Carlos Ramírez. Un abrazo, buenos días.
4: Un abrazo, buen día.
0: Hasta pronto. Con esto nos despedimos. Mandamos saludos aquí en X a José Sarmiento y Valladares, a Faro Herrera, que también nos pone por acá. Me gusta, Lucio Solorio, a Jorge Cortés, que nos escribe desde Florida. Nos dice, Morena solo ha traído destrucción sin aeropuertos, sin obras que sirvan. Felicidades por el programa. Gracias. Gracias a todos y a todas por haberse conectado, por habernos escuchado. Se quedan con Sergio Lupita, nos vamos a la televisión y nos escuchamos aquí mañana tempranito a las 6. Muy buenos días.
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7: El mundo juega en tu casa. Conócelo antes de que comience el partido. Uzbekistán. Mucho antes de los aviones y los trenes modernos, ya existía una ruta que conectaba Asia con Europa, y gran parte del comercio mundial pasaba por el territorio de Uzbekistán. La famosa Ruta de la Seda convirtió a ciudades como Samarcanda y Bujara en centros fundamentales de intercambio cultural, científico y comercial. Uzbekistán tiene 38 millones de habitantes, Tashkent como capital, el som uzbeko como moneda y un territorio de aproximadamente 448 mil kilómetros cuadrados. Además de su enorme herencia histórica ligada a caravanas y mercados, hoy el país destaca por su producción agrícola y sus recursos de gas natural.
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0: Las 7 de la mañana con un minuto. Hoy es miércoles 10 de junio del 2026. Yo soy Sergio Sarmiento y quiero darle a usted la más cordial bienvenida a El Heraldo Radio. Quédese con nosotros. Yo lo invito porque aquí estará bien informado. Es nuestra principal responsabilidad. También podrá pasar un rato agradable. Nos gusta darle a usted el lado amable de la noticia cuando la noticia lo permita. Y bueno, lo permite. Y bueno, la Ciudad de México, un verdadero torbellino. Ayer una marcha que pretendió llegar hacia el Estadio Ciudad de México. Y bueno, pues, ¿qué le puedo decir? Fue detenida por los granaderos, que ya no son granaderos. La situación, sin embargo, pues muy complicada. La gente del lugar, pues, sin poderse movilizar. Al mismo tiempo, le puedo decir que la situación en el Centro Histórico de la Ciudad de México está llegando a un momento de crisis. Ayer un grupo de ciudadanos, ellos tuvieron que tomar la ley en sus manos e impedir que se establecieran allá por la Plaza de Santo Domingo un grupo de normalistas de Chiapas. Pues se agarraron a golpes, a pedradas, finalmente no les dejaron establecerse ahí. La autoridad, pues por supuesto, brilló por su ausencia. Así estamos llegando al día anterior al inicio de la Copa del Mundo de Fútbol en nuestro país. Guadalupe Juárez, ¿cómo estás?
1: Hola, ¿qué tal? Con el gusto de saludarte, mi querido Sergio Sarmiento. Buenos días, amigos. ¿Cómo les va? Muy buenos días. Es miércoles 10 de junio del 2026 y como siempre, todo el equipo listo para llevarles lo importante. Y bueno, pues sí, este 11 de junio se prevé una mega manifestación con la participación de distintos sectores. Pues ya sabe usted, de la sociedad, de sectores laborales que pues están ahí señalando, van a realizar diferentes rutas el día de mañana para una concentración conjunta. Y bueno, pues están los colectivos de madres buscadoras, trabajadores de la educación, pensionados de Pemex, también organizaciones de transportistas. Ya platicábamos con organizaciones campesinas, trabajadores de la salud que han señalado, pues ellos sí ya desactivaron en algunas partes esta movilización, dijeron que ya hay algún acuerdo. Y bueno, diferentes colectivos el día de hoy, cuidado porque pues la coordinadora estuvo ahí amagando con tomar el Aeropuerto Internacional de la Ciudad de México el día de hoy. Hay que estar pendientes, reitero, atentos. Y bueno, lo importante, a ver si se logra algo unas horas antes. A las 10 de la mañana se va a retomar el diálogo en la Secretaría de Gobernación con los diferentes secretarios de Estado, a ver si se logra desactivar esta gran movilización de la coordinadora. Y bueno, Sergio, en otro tema, México es un destino vacacional popular, pero los riesgos de seguridad varían mucho según la región, por lo que pues se ha asignado niveles de viaje de advertencia para cada estado, desde nivel 1, que significa tomar precauciones normales, hasta nivel 4, que significa no viajar. Así que bueno, pues lo que dice la Embajada de los Estados Unidos en su portal, lo que advierte a través de sus redes sociales, es que si alguien consiguió boletos para un partido de la Copa este 2026 aquí en México, tiene que consultar los niveles de advertencia de viaje más recientes e información de riesgos. Y bueno, pues ahí da a conocer pues de varios de los estados de la República que permanecen en nivel 4, nivel rojo, que es aguas, no viajar a ese punto.
0: Bueno, si te parece, Guadalupe, es momento de empezar con un resumen de la información más importante. La Coordinadora Nacional de Trabajadores de la Educación realizó una nueva marcha para llevar sus protestas hasta el Estadio Ciudad de México, el antiguo Estadio Azteca, esto previo al arranque del Mundial. Sin embargo, la policía capitalina cerró el paso al contingente en el cruce de la calzada de Tlalpan y División del Norte.
1: El secretario de Gobierno de la Ciudad de México, César Cravioto, informó que tuvo un diálogo con los maestros de la coordinadora para pedirles que cualquier manifestación se lleve a cabo de forma pacífica y que se respete a quienes sí quieran ver la inauguración del Mundial de Fútbol.
2: Y a todos les hemos explicado lo mismo, que habrá a partir de mañana un un cerco de la primera milla, y que esto es para no solo resguardar el inmueble, sino cuidar la seguridad de todas y de todos. Y a todos les hemos dicho que el gobierno de la Ciudad de México respeta el derecho a la libre manifestación y que solo pedimos dos cosas. Uno, que estas manifestaciones se realicen de manera pacífica, que no se genere ningún acto de violencia, y lo segundo que les hemos dicho, que se tiene que respetar el derecho de las personas que quieren ingresar al estadio, que tienen un boleto y que quieren disfrutar del partido.
0: Durante su conferencia de prensa matutina, la presidenta Claudia Sheinbaum aseguró que las movilizaciones de la CENTE tienen las características de una provocación contra su gobierno.
3: Estas manifestaciones, y menos las que tienen un carácter violento. Y esto es para el pueblo de México y para el mundo. Nosotros lo vemos como una provocación.
1: Este martes, comerciantes del Centro Histórico tuvieron un enfrentamiento con estudiantes normalistas de Chiapas que buscaban reforzar el campamento de la coordinadora. Tras la trifulca, los comerciantes utilizaron macetones para impedir el paso de los autobuses de los manifestantes.
0: La Alianza Nacional de Jubilados anunció que no va a participar de manera institucional ni como contingente en la movilización convocada por diversas organizaciones para el próximo 11 de junio. Llamó también a sus integrantes a conservar la unidad en defensa de las pensiones.
1: La Asociación Nacional de Magistrados de Circuito y Jueces de Distrito anunció que va a llevar a cabo una manifestación este jueves en Insurgentes y Periférico Sur previo a la inauguración del Mundial para exigir respeto a la independencia judicial y al Estado de Derecho.
0: La presidenta de la Cámara de Diputados, Kenia López, llamó a todos los colectivos y organizaciones que buscan movilizarse el próximo jueves a privilegiar el diálogo, la responsabilidad y la búsqueda de acuerdos ante el arranque del Mundial de Fútbol.
4: Hago un llamado a todas las partes involucradas para privilegiar el diálogo, la responsabilidad y la búsqueda de acuerdos. En un momento en el que México es observado por la comunidad internacional, debemos enviar un mensaje absolutamente claro. Somos un país con instituciones, con vocación democrática y con capacidad para resolver las diferencias por la vía política y por la vía pacífica.
1: El presidente de la Junta de Coordinación Política de la Cámara de Diputados, Ricardo Monreal, anunció que la Cámara Baja se va a sumar al esquema de teletrabajo que se anunció por el gobierno federal con motivo de la inauguración del Mundial. O sea que no van a ir, no van a trabajar, presencial por lo menos, ¿no?
0: Por su parte, el director general de Recursos Humanos del Senado, José Manuel Treviño López, anunció la suspensión de actividades en la Cámara Alta para el próximo jueves por la inauguración del Mundial de la Copa Mundial, por la inauguración de la Copa Mundial de Fútbol.
1: Los gobiernos de Jalisco, Querétaro, Estado de México, Michoacán, Veracruz, Campeche, Nayarit, San Luis Potosí y Zacatecas confirmaron la cancelación de las clases para este 11 de junio con motivo de la inauguración del Mundial. El gobierno de Tlaxcala determinó que la jornada escolar en la entidad va a concluir a las 11 de la mañana.
0: La fiscal general de la República, Ernestina Godoy, anunció que la dependencia a su cargo va a llevar a cabo un despliegue en 2 aeropuertos y 6 playas turísticas del país como parte de la Estrategia Federal de Seguridad para el Mundial.
1: El gobierno de los Estados Unidos llamó a quienes planean visitar México para la justa mundialista a extremar precauciones en determinadas zonas del país. Señaló que en la Ciudad de México y Nuevo León se debe actuar con cautela, mientras que recomendó reconsiderar los viajes a Jalisco.
0: La líder nacional de Morena, Ariadna Montiel, acusó al gobernador de Nuevo León, Samuel García, de tener un desastre en la entidad y haber incumplido las promesas para el arranque del Mundial.
5: Por Monterrey. Y bueno, pues es un desastre bien hecho, ¿no? Un desastre, o sea, no acabaron la línea del metro, pero además es un desorden, el caos, etcétera. Entonces, y ya dijo el gobernador que no va a estar un mes, ¿no? Que se decretó la fiesta. pues ahí se devela la irresponsabilidad en la que se gobierna.
1: Bueno, y por otro lado, Ariadna Montiel rechazó calificar como una derrota el resultado de las elecciones legislativas en Coahuila. Denunció además que en ese estado hubo un esquema de compra masiva de votos.
5: Nosotros estamos denunciando la compra masiva de votos y esa es la evaluación de la elección. Nosotros incrementamos nuestra participación, incrementamos nuestro número de votos, vamos a tener 5 diputados y esa es nuestra evaluación. Nosotros no vamos a permitir que la elección quede como si nada pasó, como dice la autoridad local, ay, aquí no pasó nada. No pasó nada si la calle parecía que estábamos en guerra entre la policía, entre los operadores del PRI y todo el mundo siendo violentado. Pues esa es nuestra evaluación de la elección.
1: Bueno, pues ahí lo que dice Ariadna Montiel sobre lo que ocurrió este domingo en la elección en la que 16 diputaciones de 16 se las lleva el PRI.
0: El diputado local por el PT en Coahuila, Antonio Flores Guerra, conocido como Lord Lamborghini, denunció que policías estatales lo detuvieron la madrugada de este martes junto con su hermana Tania por presuntos insultos a la autoridad. Horas después, los dos fueron puestos en libertad.
1: Bueno, el Congreso de Coahuila confirmó una suspensión por 3 meses contra el diputado local Antonio Flores Guerra por acumulación de faltas injustificadas. En su lugar fue llamado su suplente Fernando Rodríguez.
0: El coordinador de Morena en el Senado, Ignacio Mier, advirtió que no va a llevar al paredón a su compañero de bancada, Enrique Insunza, acusado en Estados Unidos de presuntos nexos con el crimen organizado.
6: Si está involucrado en una actividad ilícita, trátese de lo que se trate, pues que se aplique la ley. Pero si no hay pruebas, tampoco vamos a convertir acá en paredón político a ninguno de los integrantes del Senado. Ninguno, ¿eh?
1: Bueno, hay que recordar que pues Estados Unidos nombró a Insunza como pues una persona que tiene presuntos nexos con el narcotráfico, con organizaciones criminales. Aquí dice Mier que pues no se va a llevar al paredón a compañeros de bancada quienes pues están acusados en los Estados Unidos, pero que pues aquí no hay pruebas. Hasta que haya pruebas, el senador de Morena, Raúl Morón, acudió a la Fiscalía General de Michoacán para comparecer en calidad de testigo como parte de las investigaciones por el asesinato del alcalde de Uruapan, Carlos Manso.
0: El empresario israelí Alejandro Valdés, perdón, el empresario Israel Alejandro Valdés, denunció públicamente por extorsión a Américo Villarreal Santiago, hijo del gobernador de Tamaulipas, Américo Villarreal, por exigirle un pago de 110 millones de pesos para mantener contratos adjudicados legalmente.
7: Sé que tengo en riesgo la vida mía y la de mi familia. Y todo esto por no acceder a un moche de 110 millones de pesos que me pedían. 80 para puestos aquí, 30 para otro estado. No lo permití y hoy estoy pagando las consecuencias.
1: Bueno, la presidenta Claudia Sheinbaum me informó que este martes recibió en Palacio Nacional al director ejecutivo del banco JP Morgan Chase, con quien conversó sobre la economía mexicana y la agenda comercial de Norteamérica.
0: En rueda de prensa, la presidenta de la Comunidad de Madrid, Isabel Díaz Ayuso, aseguró que algunos exmandatarios mexicanos han decidido vivir en España porque están huyendo del gobierno de nuestro país.
8: Es el mismo gobierno que expulsa a tantos empresarios y tantos políticos. Es un gobierno que está ahora mismo en un país donde hay secuestros, donde hay desaparecidos. Y fíjese cómo será que la mayoría de los expresidentes mexicanos viven en Madrid, huyendo, entre otras cosas, de su propio gobierno.
1: Su viaje a España, el Papa León XIV presidió una vigilia de oración ante miles de personas en el Estadio Olímpico de Barcelona, donde abordó temas como salud mental y feminicidios.
0: La Cámara de Representantes de los Estados Unidos aprobó un proyecto de ley de 70 mil millones de dólares para financiar la política migratoria del presidente Donald Trump para el resto de su mandato.
1: En información de los deportes, el delantero mexicano Raúl Jiménez anunció su salida del Fulham de Inglaterra para regresar a las filas del Wolverhampton. Así que, bueno, pues ya tiene equipo.
0: Ya, va a ser Wolvie nuevamente. Son las 7 de la mañana con 16 minutos. Bueno, y vamos a la frase de este día. Se quiere hacer parecer que en México hay una ebullición social muy grande, y eso no es verdad. Claudia Sheinbaum lo dijo ayer.
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0: Bueno, y vamos a las preguntas. Ya sabe usted que somos preguntones. Ayer preguntamos, ¿fue correcto que no detuvieran a los normalistas que llegaron con explosivos a apoyar a la CENTE? Sí, nos dijo 18.7%, no, 76.3%, no sabemos, 5%. Recibimos 518 participaciones.
10: La que sigue, por favor.
0: Aunque sí, maestro Osvaldo, ya coloqué en mi cuenta personal de X, @ Sergio Sarmiento, la siguiente pregunta. ¿Debe el gobierno seguir permitiendo los bloqueos de la CENTE? Sí, nos está respondiendo 7.5%, no 88.8%, quién sabe 3.7%. Llevamos en 48 minutos 107 votos.
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1: Nosotros, Itzel González, con las destacadas. Itzel, ¿cómo te va? Muy buenos días.
12: Miércoles que sabe a viernes, Lupita, porque mañana
1: no vas a trabajar.
12: Mañana uno tiene que venir a informar, así que aquí vamos a estar completamente en vivo desde las 7 de la mañana y hasta donde tope, porque mañana viene un día largo para nosotros.
0: Desde antes, yo te veo como
12: hoy,
0: a las
12: 6. Y hoy te gané, Sergio.
0: Hoy me ganaste, sí, hoy me ganó Itzel.
12: Esta mañana le gané.
1: Oye, pero mañana sí muchos no van a trabajar, ¿no? Ya es decreto, ya por decreto, pues las oficinas, ¿no? Las oficinas públicas no van a trabajar, por lo menos aquí en la Ciudad de México, es lo que dijo la presidenta el día de ayer, y pues el exhorto, ¿no? A quienes así lo decidan en las empresas para que pues revisen si van a hacer teletrabajo o pues van presencial.
12: Y actividades esenciales se recomienda. Además, también los bancos anunciaron que van a trabajar. Si usted tiene ahí pendiente ir al banco, sí, van a estar abiertos el día de mañana. Y yo creo que a la hora del partido no va a haber tanta gente. Así que

0: Ciudad de México, en beneficio de 300,000 personas, suma trolebús dos rutas, 57 kilómetros de nueva electromovilidad. Estados, Boris, se degrada, lluvias intensas azotan al menos 6 estados del país. En zona límite de Veracruz y Puebla provocan caída de un puente. Orbe, guerra en Medio Oriente, desgarran el alto al fuego. Trump bombardea a Irán. El presidente dijo que el ataque contra Teherán es en respuesta al derribo de un helicóptero. Y finalmente, en mercados, aclara la Canirac, cuesta 23,000 pesos transmitir la Copa del Mundo a restaurantes. Sky e Easy son plataformas que brindan el servicio para que los negocios emitan los juegos sin que se reciban las sanciones. Lupita, Sergio, amigos, hasta aquí las destacadas del Heraldo. Muy feliz mitad de semana.
1: Muchas gracias, Itzel. Muy buenos días. Y bueno, pues tenemos más información, pero tome nota. A partir de las 10, maestras y maestros se van a concentrar en la Torre del Caballito para dirigirse a la Secretaría de Gobernación en Avenida Bucareli, así que se va a ver afectada la Avenida Paseo de la Reforma.
2: Son, para variar, son las 7 de la mañana con 21 minutos.

0: Sí, estamos escuchando música de Ray Charles. Esto se llama Hit the Road Jack, uno de sus éxitos principales. Ray Charles falleció el 10 de junio del 2004. Y bueno, pues vamos a estarlo escuchando el día de hoy. Un gran cantante, pianista, músico, compositor, uno de los pioneros de la música de soul.
1: ¿Qué, bailaremos?
0: Bailaremos, me parece bien. Bueno, pues esto es Ray Charles. Quiero recordarle a usted, bueno, vamos primero con una mención, son las 7:22.
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0: Bueno, pues ahí está Ray Charles. Nosotros vamos a una pausa y regresamos.

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1: Hola, te recuerdo que sigue la reducción de carriles por obra sobre Avenida Sur 122 de Poniente 85 hasta Río Tacubaya hacia el sur. En el sentido opuesto se ha habilitado el carril reversible. Cuidado, servicios de emergencia laboran por choque en carretera Picacho Ajusco, dirección al norte, a la altura de Pico de Turquino, Alcaldía Tlalpan. Alternativa vial Insurgentes. Vamos con el pulso vial de Gaspar Betancourt.
2: Encontrarás carga vehicular abundante y un avance muy complicado ya a través de la avenida 608, por lo menos desde la avenida 412 ya hasta la

0: incorporación con el circuito interior. Nada extraordinario, es carga vehicular abundante y operación del transporte público en las diferentes estaciones del metro, lo que está generando estas condiciones en el avance. Loreto Favela, posible alternativa, en algunos momentos muestra mejores condiciones para el traslado. Hasta aquí el pulso vial.
1: La vía más rápida por el 98.5.
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5: Buen día, auditorio del Heraldo. Les informo que se agiliza la circulación de los trenes en la línea A después de realizar el retiro de un tren para revisión. Atiendan las indicaciones del personal del sistema y permitan el libre cierre de puertas. Se registra afluencia alta en las líneas 3, 7, 12, A y B, lo que puede generar mayores tiempos de espera en andenes y durante el abordaje de los trenes. Personal del sistema se encuentra en estaciones y terminales para agilizar el servicio. Les sugerimos anticipar su salida. El resto de las líneas opera sin contratiempos, afluencia moderada y avance continuo. La línea 2 brinda servicio de Tasqueña a cuatro caminos en ambos sentidos. Permanecen cerradas las estaciones Chabacano, Portales, Nativitas y Zócalo Tenochtitlán hasta nuevo aviso. Les sugerimos tomen previsiones. En horarios, estaciones de mayor afluencia se implementan maniobras de dosificación de usuarios para el ingreso regulado a los andenes. Un ingreso ordenado permite agilizar la llegada al andén y abordar más rápido los trenes. Continúen informados en nuestras redes sociales, @metrocdmx. Reportó Ana Moreno para El Heraldo Radio.
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0: ¡Qué vozarrón! Estoy completamente de acuerdo. Ray Charles aquí en el Heraldo Radio. Esto se llama I Got a Woman. Tengo una mujer. Qué importante no estar acompañado. I Got a Woman. I Got a Woman. Ray Charles.
1: ¿Y por qué te ríes?
0: Bueno. Bueno, es que Osvaldo es...
1: Te ganó, ¿no? La risa. Bueno, ¿qué tal? No, bueno.
0: Muy bien. Bueno, a propósito, si quiere usted vernos físicamente, aquí nuestro compañero Alan nos está transmitiendo en YouTube. Bueno, en realidad nosotros estamos como con el programa normal, viendo la computadora o lo que sea, pero pues hay gente que le gusta vernos. Y aquí estamos.
1: Siempre es interesante, ¿no, Sergio? Meterte por ahí a ver qué es lo que pasa en una cabina de radio. Eso siempre es fascinante, la verdad. Y para nuestros amigos que nos están viendo esta mañana, muchos saludos. Gracias por acompañarnos. Alan, muchas gracias. Es muy entusiasta, ¿eh? Él sí está
0: ¿cómo
1: muy
0: te apellidas, Alan? Alan Hernández es nuestro...
1: Hernández, el apellido
0: nuestro
1: más...
0: Nuestro especialista en redes sociales.
1: Famoso de México. Bueno, todos en México llevamos el apellido Hernández, ¿no? Bueno.
0: Guadalupe Juárez Hernández.
1: ¿Qué tal?
0: ¿No son primos, no?
1: No, que yo sé, no, ¿verdad? No que sepamos. Bueno. Hay que averiguar. Bueno, vámonos a los mensajes. Muy bueno. Es que te decía, Sergio, que Alan es el único entusiasta que conozco que está aquí bien, ya
0: entusiasmado,
1: listo, ¿no?
0: ¿No?
1: Ya, para el, pues, sí, para el Mundial.
0: Yo,
1: bueno.
0: Yo conozco mucha gente que dice, ya, paz, por favor, ya.
1: Sí.
0: Ya me cansé los bloqueos
1: esto.
0: De todos los días.
1: Bueno, oye, nos dice la señora Vadillo, muy buenos días. Señor Sarmiento y Lupita, equipo, les saludamos con mucho gusto y les comento, hasta este momento la jefa de gobierno no ha publicado y tampoco ha pronunciado que los trabajadores de la Ciudad de México suspenden labores debido a que la Ciudad de México se rige por la Gaceta Oficial y no por el Diario Oficial. Corríjanme, gracias por leerme, es lo que dice la señora Vadillo.
0: Es cierto que, bueno, a ver, el Diario Oficial puede tener también tener también validez para ciertos tipos de decisiones, pero usualmente las decisiones gubernamentales que solo competen a la Ciudad de México se dan a conocer en la Gaceta y no en el Diario Oficial. Dice otra persona, buenos días Lupita y Sergio, quiero ser la primera en felicitar al señor, más hermoso caballero inteligente de la radio, me refiero al señor Sergio Sarmiento por su trayectoria periodística. De paso, me podrían felicitar por mi cumpleaños, número 57, los escucho todos los días, es Mónica Montoya, es quien me manda este mensaje. Hace 55 años tuvo lugar el halconazo, este ataque brutal en contra de una manifestación de estudiantes allá saliendo del casco de Santo Tomás. Yo escribí mi primer artículo periodístico, yo era estudiante de la prepa 8, escribí un artículo, tenía 17 años, y después y le agradezco a Carlos Monsiváis y a José Emilio Pacheco que me lo publicaron en la revista Siempre. Se publicó el 14 de junio de 1971, hace 55 años. Estoy muy agradecido con ellos, con Monsiváis Siempre, además buen amigo, con José Emilio Pacheco, un escritor que siempre admiré porque decidieron darle esa oportunidad a un chavo de 17 años.
1: Mira, qué bonito. Oye, y bueno, hay que recordar que hoy a las 16 horas se espera la concentración ahí en las inmediaciones del Metro Normal, en la calzada México-Tacuba. Se verán afectadas Avenida Rivera de San Cosme, México-Tenochtitlán, Paseo Reforma, Juárez y el Eje Central. Por estas movilizaciones se espera la concentración del Comité del 68. Nos dice Silvia desde Toluca, en el Estado de México. Saludos, Sergio y Lupita. Como siempre, Ariadna Montiel de Morena critica a Samuel García de Nuevo León, pero no el desastre del metro con Clara Brugada. Al fin, políticos.
0: El Aeropuerto Internacional de la Ciudad de México está mandando un mensaje. Dice lo siguiente: si tienes un vuelo programado para hoy, te recomendamos tomar precauciones y llegar con suficiente anticipación al aeropuerto ante la posible presencia de manifestaciones en los alrededores del AICM que afectarían tu arribo a las terminales. Pedimos tu comprensión, ya que como medida de seguridad solo se permitirá el acceso a los pasajeros con pase de abordar y a los acompañantes que sea estrictamente necesario, es lo que dice el Aeropuerto Internacional de la Ciudad de México. La información que tenemos es que hoy la CENTE que ya ve que siempre están buscando qué bloquear. Hoy van a ir primero al museo, no al museo, al Monumento del Caballito, allá en Reforma y Bucareli. De ahí se van a trasladar a Gobernación, pero aparentemente también va a haber una manifestación allá en el Aeropuerto Internacional de la Ciudad de México.
1: Bueno, y tenemos información con Gerardo Galicia desde la zona oriente de la Ciudad de México. Gerardo, ¿cómo te va? Muy buenos días. Cuéntanos cómo empezamos esta mañana.
2: Muy bien, Lupita. Sergio, excelente mañana, con bastante actividad para nuestros amigos que se mueven al oriente de la capital. Si van a utilizar el eje 4 Sur en general, encontramos un buen desplazamiento de Tlalpan hacia la zona de Javier Rojo Gómez, el punto conflictivo llegando a su cruce con la avenida Canal de Churubusco, por reducción de carriles y la operación de semáforos. Y también en la zona del aeropuerto, sí tenemos ya presencia de los elementos policíacos, ya tenemos a resguardo del aeropuerto por parte de la Secretaría de Seguridad Ciudadana, precisamente por la posibilidad del arribo de la Coordinadora Nacional de Trabajadores de la Educación. Cerca de las 10 de la mañana se va a tomar la determinación si se dirigen hacia la zona del aeropuerto o no. Por lo pronto, no tenemos cierres, pero sí presencia policíaca en los alrededores de la Terminal 1 y 2 del aeropuerto Benito Juárez. Y por lo pronto, el reporte.
1: Gracias, Gerardo.
2: Hasta luego.
0: Y vamos ahora con Israel Lorenzana, él anda por Reforma. Israel, ¿cómo está la situación por allá?
3: Sergio, Lupita, muy buenos días. Pues estamos ubicados aquí en la zona de Bucareli y Reforma. A esta hora de la mañana todavía circulación totalmente aceptable para los automovilistas que van con direcciones Insurgentes y también en el sentido opuesto hacia Avenida Hidalgo. Hay que recordar que a las 10 de la mañana estará llevando a cabo algunos cortes viales y cierres en este punto. Estarán llegando los maestros de la Coordinadora Nacional de Trabajadores de la Educación. De aquí van a partir con dirección hacia Gobernación. Por ello, habrá cortes viales a través del eje oponente en su tramo Guerrero-Bucareli. Así que hay que evitar a toda costa transitar por este punto o bien anticipar su paso. Las alternativas: la avenida Rivera de San Cosme y su continuación a México Tenochtitlan, avenida Circunvalación y, aunque distante también, la zona de Izazaga y Fray Servando son las alternativas esta mañana. Pues Sergio, Lupita, nosotros estaremos al pendiente y estaremos dando cuenta del momento en el que lleguen los maestros de la coordinadora que a Reforma y Bucareli y la información que les tengo.
0: Israel Lorenzana, muchas gracias.
3: Hasta luego,
1: Israel, muy buenos días. Y la presidenta Sheinbaum informó que este martes recibió en Palacio Nacional a Jamie Dimon, el director ejecutivo del banco JP Morgan, con quien conversó sobre la economía mexicana, también sobre la agenda comercial de Norteamérica. Estuvo pendiente Noemí Gutiérrez. Y Noemí, cuéntanos.
4: Sergio, Lupita, muy buenos días. Comentarles que la presidenta Claudia Sheinbaum Pardo se reunió la tarde de este martes con Jamie Dimon, director ejecutivo de JP Morgan, con quien dialogó sobre la solidez de la economía mexicana y la agenda comercial en América del Norte. Indicó que también conversaron sobre las perspectivas económicas favorables para nuestro país. Resaltó que JP Morgan es el banco con más valor de mercado a nivel mundial. La presidenta Sheinbaum Pardo compartió en sus redes sociales una fotografía del encuentro en donde se les observa dialogando en el despacho de Palacio Nacional. Textual escribió: en Palacio Nacional recibí a Jamie Dimon, director ejecutivo de JP Morgan, el banco con más valor de mercado a nivel mundial. Conversamos sobre las perspectivas favorables para México, la solidez de nuestra economía y la importancia de la agenda comercial de Norteamérica. Sergio, Lupita, la información que les tengo.
1: Noemí, muchas gracias. Gracias, Noemí. Muy buenos días.
0: La organización Somos México presentó una denuncia contra militantes de Morena por obtener y utilizar ilegalmente su padrón de afiliados para presentar impugnaciones en el Tribunal Electoral. Guadalupe Acosta Naranjo es dirigente de Somos México, precisamente. Guadalupe, ¿cómo estás? Buenos días.
5: Buenos días, Sergio. Buenos días, Lupita.
1: Hola, buenos días.
0: A ver, cuéntanos exactamente qué es lo que están ustedes denunciando.
5: Mira, el jueves pasado fuimos notificados por el Instituto Nacional Electoral que 6 personas habían presentado una denuncia en contra nuestra de que existían en nuestro padrón un poco más de 800 personas que son ministras de culto religioso. Lo primero que reaccionamos nosotros fue: ¿y cómo esas personas tienen nuestro padrón? Puesto que ni siquiera nuestra organización tiene en su poder el listado de personas que se han afiliado con nosotros, ya que nuestras afiliaciones se han hecho con la aplicación del Instituto Nacional Electoral y ellos resguardan todos los datos personales de las personas que se afilian. Y no es un documento público en este momento, es un documento privado que tienen solamente el Instituto Nacional Electoral. Hicimos además de eso una corrida y encontramos que de las 870 personas más o menos que denunciaron de nuestra parte, no son ministros de culto, son homónimos que encontraron al cruzarlo con el listado de la Secretaría de Gobernación, que ese sí es un documento público, o sea, cualquier persona puede entrar a Gobernación y ver quiénes son ministros de culto. Un Antonio Hernández Hernández, bueno, Antonio Hernández Hernández existe como 40,000 veces en el padrón. Ese nombre es un nombre muy, muy, muy común y está muchísimas veces en el padrón electoral. Bueno, pues Antonio Hernández Hernández, el que nosotros tenemos, no es ministro de culto. El día de hoy y mañana se van a presentar ante el Instituto Nacional Electoral de manera física estas personas para demostrar que ellos no son estas personas. Pero lo que nos causó extrañeza y molestia es, ¿por qué estas 6 personas tienen nuestro padrón si no lo tenemos ni siquiera nosotros? Y estas 6 personas que sí logramos identificar por sus redes sociales, ellos sí son afiliados a Morena. Entonces, gente de Morena tiene nuestro padrón que no tenemos nosotros, pero además lo que logramos detectar es que no solamente tienen el nuestro, sino el de las otras 3 organizaciones que están buscando ser partidos políticos, México Tiene Vida, Que Siga la Democracia y la Organización de Paz. También esas mismas 6 personas interpusieron el mismo recurso contra las otras 3 organizaciones. Bueno, ¿por qué ellos tienen el padrón de las 4 organizaciones? Eso es una absoluta ilegalidad. Además de que es una cosa muy mal hecha, porque finalmente no son ministros de culto las personas, pero lo que nos llama la atención no es que tengan el listado de Gobernación, ese es público, sino que tengan el que es privado. Sí. Por esa razón presentamos una denuncia penal contra las 6 personas que nos denunciaron y pedimos al INE que haga una investigación de quién les filtró a ellos esta información, que es confidencial, puesto que los datos personales deben de estar resguardados por la autoridad, y eso es absolutamente correcto. Entonces, eso es lo que denunciamos el día...
1: Oye, la denuncia es ante la Fiscalía General de la República y lo demás es ante el Tribunal Electoral, a la Sala
5: Superior.
1: Así es,
5: son 2 denuncias, una ante la Fiscalía General de la República para que contra estas personas, uno de ellos, sabemos del nombre de 5.
1: Sí.
5: Una sexta persona protegió su nombre poniéndose dato protegido. Bueno, pues, el único que yo conozco de dato protegido es una persona que ya lo ha usado en otras ocasiones, que es Sergio Gutiérrez Luna, ¿no? Que es, por cierto, quien lleva los temas electorales de Morena. No sé si es él, pero pues lo que sí sé es que son militantes de Morena. Eso es lo que ya nosotros pudimos investigar. Y por lo tanto estamos pues preocupados y por eso presentamos nuestra denuncia.
0: Bueno, parece, esto sería una violación de la ley de privacidad, ¿no es así?
5: La ley que ampara a los ciudadanos a que sus datos personales estén resguardados por la autoridad. Te digo, ese listado no lo tiene, ni siquiera somos México, lo tiene solamente el Instituto Nacional Electoral. Y nosotros podemos tener acceso a él con datos limitados para protección de los ciudadanos. Además, el día de hoy, el Tribunal Federal Electoral va a resolver o volvió a enlistar por 4ª ocasión 2 proyectos donde el tribunal resolverá si las afiliaciones que aparecieron duplicadas se quedan en Somos México y las otras organizaciones o se quedan con Morena. Ya el tribunal resolvió hace 3 semanas y media el mismo caso, exactamente el mismo caso, y resolvió que las afiliaciones se quedaban para Somos México, puesto que Morena no pudo comprobar con sus documentos originales que esos afiliados los hubieran hecho ellos y presentar la firma autógrafa y la foto de las personas vivas para demostrar que eran afiliados que pertenecían a Morena. No lo pudieron lograr. Uh-huh. Ya se trató el tema. Viene una segunda y un tercer caso, pero ya se resolvió una ocasión por unanimidad. El magistrado Fuentes fue el ponente, dijo que Morena no había podido mostrar la autenticidad de sus afiliaciones y resolvieron que estas afiliaciones quedaran de manera titular para Somos México y las otras tres organizaciones. Bueno, viene una nueva resolución sobre el mismo tema, es el mismo caso. Lo han bajado ya en tres ocasiones del tribunal que estaba enlistado. Esta es la cuarta vez que se sube y tenemos conocimiento de la enorme presión que hay de algunos miembros de Morena para que cambien el sentido de su voto, que ya fue tomado hace casi un mes por unanimidad del tribunal, ratificando una decisión del INE que también fue por unanimidad, de que Morena, al no haber comprobado que tienen los documentos originales, pues quedaban estas afiliaciones firmes para los partidos, para los organismos que quieren ser partido político. Así que también pedimos al Tribunal Federal pues que ratifique el sentido de su votación, que ya fue dado hace casi un mes. Oye, porque si la presión...
1: Si no tienen las afiliaciones, entonces no alcanzarían los requisitos.
5: Bueno, es que ellos quieren que las afiliaciones queden para Morena, pero no han podido demostrar que tienen sus originales en 10 ocasiones, Lupita. En 10 ocasiones el INE les ha requerido que muestren sus papeles originales. En 10 ocasiones no lo han hecho. Y esta es la 11ª vez. Bueno, qué terquedad de que si en 10 ocasiones ya se ha ratificado el criterio que tienen que presentar la firma autógrafa y no la presentan, insistan en el tema. Lo que nos preocupa es que en 3 ocasiones ya, en las 3 semanas pasadas, estando enlistados y viniendo los proyectos públicos a favor de nuestras organizaciones, los han bajado, y esta es la 4ª ocasión. Bueno, tal parece que Morena no quiere que ningún otro partido político exista en México, y el derecho de la asociación no es una afectación para Somos México, es el derecho que tienen todos los mexicanos de poder participar en un partido político en el que ellos decidan y participar en la vida política nacional.
0: ¿Es un rasero diferente del que se utilizó con Morena cuando pidió su registro en 2014?
5: Absolutamente diferente. Ellos quieren cambiar las reglas con las que, como bien han dicho muchos analistas, con las reglas que llegaron al poder, se llegaron a la azotea y quieren tomar la escalera para que nadie más lleguemos a la participación de la vida política nacional, Sergio.
1: Guadalupe, sobre este tema que nos dabas a conocer al principio, de que tienen en su poder, que han utilizado y reproducido información y datos del padrón de afiliados de Somos México, pues no es una falta menor, ¿no? Y bueno, se contemplan sanciones severas, incluso hasta privación de la libertad. ¿Cómo ves que resuelva la fiscalía o qué crees que va a pasar?
5: Mira, si se actúa con pleno derecho, yo creo que ellos cometieron una pifia en su decisión de que no tengamos registro, pues dieron una demostración fehaciente de que ellos tienen acceso a nuestro padrón. Y eso no lo debería de tener nadie. Te insisto, Lupita, no lo tenemos ni nosotros. Yo espero que la fiscalía haga una investigación seria. Las personas firmaron la denuncia, están identificadas plenamente quiénes son. Y también hay que investigar quién se los dio en el INE. Son las dos cosas que tienen que investigar y en los dos casos actuar con severidad desde mi punto de vista.
1: Muy bien.
0: Guadalupe Acosta Naranjo, dirigente de Somos México, gracias por conversar con nosotros esta mañana.
5: Muy amable por esta oportunidad. Un abrazo a los dos.
1: Gracias, Guadalupe. Oye, pues sí, ¿no? Se tiene que investigar, ¿no? ¿Qué pasó? ¿Qué fue...?
0: Pues, es que no, o sea, no es ilegal tener y difundir información personal de las personas.
1: ¿Cómo se obtiene la información? Sí, así es. Porque pues con qué facilidad, ¿no? ¿Quién la entregó? ¿Quién la recibió?
0: Son las 7:53.
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0: Nosotros vamos a una pausa y regresamos en unos momentos más.

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1: Hola, cuidado. Servicios de emergencia laboran en Juan de la Barrera, a la altura de la calle 13 de septiembre, en la alcaldía Miguel Hidalgo. Alternativa vial Agustín Melgar. Ya aumenta el aforo de vehículos en viaducto desde Calzada de Tlalpan hacia Avenida Cuauhtémoc. Buen avance mantiene Fray Servando Teresa de Mier desde Genaro García hacia la calle de Topacio. Tránsito que fluye lleva Marina Nacional desde Felipe Carrillo Puerto hacia la zona de Mariano Escobedo. Tu camino es División del Norte, lleva buen avance desde Circuito Interior hacia Eje 5 Sur. Circulas por Avenida Insurgentes, lleva tránsito fluido desde el paradero de Indios Verdes hacia La Raza. El termómetro marca en este momento 15 grados.
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0: Georgia on my mind, Georgia en mi mente, es una canción de 1930 de Hoagy Carmichael y Stuart Correll. Y bueno, pues se grabó originalmente en esas épocas. Es una canción que después retomó Ray Charles en esta versión que estamos escuchando. Y es esta versión la que el estado de Georgia allá en los Estados Unidos adoptó allá en 1979 como la canción oficial de la entidad. Georgia on my mind, Georgia en mi mente.
1: Bueno, y vámonos a los mensajes. Muy buenos días, con el gusto de saludarlos, de escucharlos cada mañana. ¿Dónde se pueden ver en YouTube? Saludos, Laura Calderón, en El Heraldo de México. Ahí se va usted a YouTube, pone Heraldo de México y ahí nos ve.
0: Bueno, y nos dice otra persona: la inquilina del Palacio Nacional no asistirá al Estadio Azteca el jueves 11 por temor a la rechifla y abucheo que los asistentes le darían. Luis Alberto Martínez, Alcaldía de la Benito Juárez en la Ciudad de México.
1: Buenos días, Sergio, Lupita, toda la comunidad que los escuchamos todos los días. Saludos desde Guadalajara, atentamente, José Ángel Valdés. Muchos saludos a todos nuestros cuates allá en Guadalajara.
0: Bueno, son las 8:03. Vámonos al clima.
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0: Adrián Marín, meteorólogo del Servicio Meteorológico Nacional de la CONAGUA. Buenos días, ¿qué nos tienes esta mañana?
4: Muy buenos días, un gusto saludarlos a ustedes, Sergio y Lupita, y a todo el auditorio que nos sintoniza esta mañana. Y les comento, tenemos en condiciones meteorológicas un canal de baja presión. Esto queda como remanente tras el paso de la tormenta tropical Boris, la depresión tropical Boris que entró sobre el estado de Guerrero, deja un canal de baja presión bastante extendido sobre la porción centro y sur del país, y aunado al amplio contenido de humedad que continúa ingresando sobre el océano Pacífico hacia el interior del país, va a estar generando lluvias puntuales intensas sobre los estados de Oaxaca, Chiapas, además de Puebla y Veracruz. Por otra parte, también en la porción central del territorio mexicano, particularmente en el Estado de México, Morelos, tenemos lluvias muy fuertes, y en la Ciudad de México, Tlaxcala, Colima, Jalisco, Chihuahua, Nayarit, podremos tener lluvias en el rango de 25 a 50 milímetros. Las temperaturas para el día de hoy estarán bastante templadas en la Ciudad de México, con un rango entre 23 a 25 grados Celsius como máxima, y una mínima para el día de mañana entre los 13 a 15 grados Celsius aproximadamente.
1: Adrián, ¿y las lluvias para mañana cómo se ven? Porque es lo que todo mundo se pregunta.
0: ¿Y la inauguración? Sí.
4: Así es. Mira, para el día de mañana estamos previendo que puedan llover después del partido aproximadamente, alrededor de las 4 o 5 de la tarde, pero sí, habrá lluvias en la Ciudad de México el día de mañana, el día de la inauguración del Mundial, hacia la tarde principalmente.
1: Tomamos nota entonces.
4: Así es.
0: Muy bien, gracias. Es Adrián Marín, meteorólogo del Servicio Meteorológico Nacional de la CONAGUA.
1: Gracias, hasta luego. Bueno, y el ejército de los Estados Unidos inició ataques contra territorio iraní que describió como operaciones de autodefensa. Vamos a platicar con Iraís Fuentes, internacionalista y profesora de la UNAM. Iraís, gracias como siempre por tomar la comunicación. Muy buenos días.
5: ¿Qué tal? Muy buenos días. Un placer nuevamente saludarles a ti y a Sergio.
1: Oye, pues parece que se dan, todo esto es en círculos, ¿no? Se empieza desde cero, ya cuando parece que va a haber alguna situación de solución. Otra vez lo que ocurrió en este ataque, pues se habla que es en respuesta por el derribo de un helicóptero.
5: Sí, así es. Este tipo de acciones nos está enunciando que ese acuerdo entre esa serie de negociaciones también y este acuerdo de una tregua, un cese al fuego entre Irán y Estados Unidos, pues es una tregua eminentemente sumamente frágil, y que justamente frente a cualquier cambio entre este contexto puede entonces derivar nuevamente en una gran escalada de conflicto. Así también nos está enunciando la incapacidad de ponerse o llegar a ciertos puntos de acuerdo entre ambas partes, que claro, es una característica que hemos estado viendo no solamente desde el principio de este año, sino incluso desde el año anterior, cuando las negociaciones se retoman en junio, mediadas por Omán, derivado también del programa nuclear iraní, y donde los intereses de Israel han sido fundamentales para, digamos, la llegar a una irresolución de estas partes.
0: Por otra parte, habíamos visto que Donald Trump dijo en un principio que iba a destruir muy rápidamente a Irán, pero pasan las semanas y pues no se ve que haya sido destruido Irán. Dijo que había destruido la flota iraní, sin embargo, siguen bloqueando el estrecho de Hormuz en distintas ocasiones. ¿Está siendo Irán un hueso más duro de roer para Trump de lo que él había pensado?
5: Por supuesto, cuando Donald Trump se involucra en esta guerra, se tomó por muy bajos, tenía muy bajas expectativas a propósito de la respuesta iraní, dado desde luego todo el historial de invasiones que ha tenido Estados Unidos, por lo menos durante este siglo, en la región de Medio Oriente. Sin embargo, pues Irán no se trata de los países árabes vecinos que Estados Unidos ha podido, digamos, quebrar su resistencia en pocos meses e incluso en pocas semanas. Irán, desde la revolución del 79, se ha estado preparando, no nada más en términos ideológicos, sino también militares, estratégicos, políticos, para una confrontación de este tipo, y desde luego ha actuado entonces en ese sentido de manera puntual, de manera estratégica, para poder asestar un golpe importante a la economía iraní, pero así también a la economía global, con el objetivo entonces de poner la economía global como un punto de negociación precisamente para que los intereses de Irán entonces no caigan frente a una potencia, a la hegemonía mundial en este caso, ¿no? En esta serie de juego cruzado y también de negociaciones. En ese sentido, lo que hemos visto en este último año es que Irán ha encontrado en el estrecho de Hormuz el punto de inflexión con el cual ha podido negociar incluso sus propios intereses en esta mesa de negociaciones que al inicio de este año se mostraba entonces como que había que Irán estaba en total desventaja, pero ha sabido, digamos, jugar esta carta del estrecho de Hormuz precisamente para mantener una posición un tanto más simétrica en este proceso o en este conflicto.
1: Iraís, con esto que ocurrió ayer, ¿a dónde nos regresamos? ¿A qué punto se regresa esta situación?
5: Claro, es una pregunta sumamente interesante porque si bien es cierto es que por lo menos desde abril tenemos una serie de negociaciones, lo cierto es que se han caracterizado porque no se ha llegado a un punto de confluencia entre ambas partes. Entonces, si bien es cierto que esto pone nuevamente la guerra en una escalada importante, ya nuevamente a la puerta, lo cierto es que también nos está evidenciando la incapacidad de una resolución tanto de parte de Estados Unidos como de Irán. En este sentido, entonces, vamos a anotar que es necesaria nuevas negociaciones y nuevos puntos a las que puedan fluir este tipo de conversaciones en las últimas semanas con el objetivo de no llegar hacia una escalada de conflicto. Una cosa importante también que hay que decir sobre esto es que a la administración de Donald Trump le interesa mantener este conflicto, quizá no en el punto álgido como fue al principios de este año, pero sí mantener una posición posición cada vez más fuerte y una posición continua justificada en el Golfo Pérsico y también apoyada por el Comando Central estadounidense. Claro, ¿no? Esto resulta también contraproducente para las economías, sobre todo pues de Asia, de África, así también como la propia inflación que ya se presenta en Estados Unidos derivado de la alza del petróleo. Sin embargo, en términos, digamos, estratégicos de lo político, esto ha sido redituable porque ha permitido a Estados Unidos justificar ese despliegue militar en la región, así como también justificar que la seguridad de las potencias del Golfo está bajo resguardo norteamericano. Entonces, en el sentido estratégico, en el sentido militar y político, eso es altamente redituable para una administración que se ha caracterizado por ser altamente bélica, aunque claro, el costo social, el costo económico es bastante alto. Y en ese sentido, claro que representa una pérdida. En ese sentido, como para ir cerrando, Estados Unidos se va a caracterizar por este tipo de posiciones, es decir, cuando hay una desescalada de conflicto, va a buscar mantener una posición o una escalada más o menos estable, que no se le salga de control, para justificar su presencia en el Golfo.
1: Muy bien, Iraís, muchas gracias, muy buenos días.
5: Muchas gracias a ustedes. Un saludo para
1: ambos. Hasta luego. Es Iraís Fuentes, internacionalista y profesora de la UNAM.
0: Son las 8 de la mañana con 13 minutos.
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0: Esta mañana se dio a conocer que el aumento de los precios en los Estados Unidos el pasado mes de mayo fue de 4.2%. significativamente más que el 3.8% de abril. Esto en buena medida es consecuencia de los incrementos en los precios de los combustibles allá en los Estados Unidos, 4.2%. Sin embargo, la inflación subyacente, la que excluye los precios más volátiles como combustibles y frutas y verduras, tuvo un incremento de solamente 2.9%. Esto es debido a que buena parte de este repunte en el crecimiento de la inflación en los Estados Unidos es por los combustibles. Sin embargo, esto significa que será más difícil que haya una reducción en las tasas de interés en los Estados Unidos. Los mercados están mixtos esta mañana. Los mercados bursátiles están influidos por la persistencia del conflicto allá en Irán, pero también por esta situación del incremento en la inflación. Bueno, en este momento ya en Estados Unidos el Dow Jones está bajando 0.3%, el Standard & Poor's baja pero muy ligeramente 0.03%, el Nasdaq apenas 0.12% es lo que está bajando, pero en fin, todos los mercados están bajando, aunque en realidad de forma moderada. La Bolsa Mexicana de Valores sube en cambio 0.34% para ubicarse en 65.632.13 unidades. El peso en estos momentos se encuentra en 17.3985. 17.3985 abrió cotizaciones la noche de ayer ya en los mercados asiáticos en 17.448. Esto quiere decir que baja ligeramente el precio del dólar para compras en pesos. Por otra parte, en los mercados petroleros, ante la situación en Irán, hay alzas importantes. El West Texas Intermediate está subiendo 1.75% para ubicarse en $89.74, mientras que el Brent del Mar del Norte sube también 1.44%. En estos momentos está en $92.77 por barril. Esta es la información financiera.
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1: A horas del arranque del Mundial, el Departamento de Estado de Estados Unidos ha emitido alertas de viaje a nuestro país por la inseguridad. Y Noemí Gutiérrez, nos tienes la información, te escuchamos.
10: Sergio y Lupita, muy buenos días. Comentarles que en el marco del Mundial, la Embajada de Estados Unidos en México recomendó a sus ciudadanos que planean asistir a los partidos en nuestro país tomar precauciones porque hay terrorismo, delincuencia y secuestros. En sus redes sociales señala que aunque México es un destino vacacional popular, hay riesgos de seguridad que varían mucho según la región, por lo que recomienda revisar el nivel de advertencia antes de viajar. El Departamento de Estado de Estados Unidos estableció 4 niveles de alerta y por ello recomienda a sus ciudadanos y empleados de gobierno no viajar por Colima, Guerrero, Michoacán, Sinaloa, Tamaulipas y Zacatecas, en tanto que plantea que se reconsidere trasladarse por Baja California, Chiapas, Chihuahua, Guanajuato, Jalisco, Morelos y Sonora. También llama a tomar precauciones en Aguascalientes, Baja California Sur, Coahuila, Durango, Hidalgo, Ciudad de México, Estado de México, Nayarit, Nuevo León, Oaxaca, Puebla, Querétaro, Quintana Roo, San Luis Potosí, Tabasco, Tlaxcala y Veracruz. En donde se tiene un nivel normal de precaución está Campeche y Yucatán. La representación diplomática estadounidense advierte que en México se cometen numerosos delitos violentos como homicidios, secuestros, robos de vehículos, agresiones sexuales y robo, además que existe riesgo de violencia terrorista, incluyendo ataques y otras actividades ilícitas. También subrayó que el gobierno de Estados Unidos tiene una capacidad limitada para brindar asistencia en muchas partes de México y los empleados gubernamentales no pueden viajar a ciertas zonas de alto riesgo. La Embajada de Estados Unidos en México recomienda entrar a la página de Internet para checar estas alertas de viaje. Sergio y Lupita, la información que les tengo. Hasta aquí mi reporte.
1: Noemí, muchas gracias por esta información. Muy buenos días.
0: Bueno, y para hablar de este tema tenemos en la línea a Francisco Rivas, director general del Observatorio Nacional Ciudadano. Francisco, gracias por hablar con nosotros. ¿Qué piensas de este informe del Departamento de Estado de los Estados Unidos, estas alertas de viaje a México, pues dejaron pocos lugares libres de la alerta, ¿no es así?
1: Hola, Francisco.
11: El auditorio.
0: Sí, adelante, Francisco. Sí, ya te escuchamos, sí.
11: Pues mira, a ver, creo que todo país hace bien en informar adecuadamente a sus ciudadanos sobre los riesgos. México es un país violento y no lo podemos negar. Los índices delictivos son terribles y aunque aparentemente hay una estadística que apunta a bajas, a reducciones de delitos, todos sabemos que esas reducciones pues son más estéticas que reales. Lo cierto es que también hay que matizar, en realidad en México los turistas generalmente no son víctimas de delitos violentos. ¿De qué pueden ser víctimas los turistas? Principalmente pues de fraudes, de extorsiones, y cuando a extorsiones me refiero pues las extorsiones telefónicas, me refiero al secuestro virtual y los robos con y sin violencia. Una de las cosas que me parece que el gobierno debería de alguna manera haber advertido con claridad, pero como hay una narrativa de que todo va muy bien, pues evidentemente no lo hacen, es uno, pues sí decirle al ciudadano que hay reglas que en México se tienen que respetar y que no son iguales en todo el mundo. En Europa, en muchas partes de Estados Unidos, uno puede tomar en la calle y no pasa nada. En México,

0: impunidad enorme. Entonces, si cometen o sufren un delito, pues realmente no tienen quien proteja sus intereses. Pero en general, si un ciudadano no busca drogas, si un ciudadano no busca giros negros, trata de personas con fines de explotación sexual, pues no debería de estar en una situación de riesgo. Claro, yo no dudo que haya muchos ciudadanos extranjeros que les parezca muy chistoso, a partir sobre todo de las series y películas que han salido en los últimos años, ir a visitar entidades como Sinaloa, en donde sí hay un problema grave, o que quieran en la Ciudad de México conocer zonas que puedan ser riesgosas incluso para los ciudadanos mexicanos.
1: Francisco, aunque sí llama mucho la atención estas alertas, ¿no?, que pues se ponen a México ahí con el foco, y pues a nivel internacional causa cierto impacto, cuando también queremos atraer este turismo, que nos dices, bueno, si no se meten en ciertas áreas, pues no hay mayor complicación, pero mencionan estados puntos muy, muy de alerta roja prácticamente: Aguas, Colima, Guerrero, Michoacán, Sinaloa, Colima y Zacatecas. Y para nosotros, pues sí tiene un impacto, primero preocupación y luego pues este impacto, ¿no?
0: Definitivamente, México tiene una reputación muy venida menos a partir precisamente de los niveles de violencia que tenemos. Si pensamos en términos de desaparecidos, pues no hay un país que tenga un problema similar. Y por lo que refiere a los homicidios, pues llevamos décadas ya con índices de homicidio doloso que son extremadamente preocupantes. Aparte, pues periódicamente se dan a conocer situaciones gravísimas, como es el uso de drones, uso de minas por parte de la delincuencia organizada. Claro que un gobierno tiene que advertir. Ahora, la realidad es que si andas en la Ciudad de México, pues eso no lo vas a ver. Insisto, lo que sí vas a ver es la delincuencia común, y en ese sentido creo que no estamos suficientemente preparados ni suficientemente bien entrenados para poder atender las necesidades de un turista que podría sentirse con todo el derecho de salir libre a las calles, porque así deberíamos de vivir todos. El problema es que en México, quienes aquí vivimos, ya sabemos que no podemos hacer ciertas cosas, que no tenemos ciertas libertades, porque hay una alta incidencia delictiva. La Ciudad de México siempre se posiciona en los primeros lugares en términos de robos a nivel nacional, sí. Y el transporte público en México pues es uno de los lugares en donde más se cometen robos. Entonces, por un lado, no nos van a dejar acercarnos al estadio y nos están impulsando a usar el transporte público, pero por otros donde ocurren los delitos.
2: Bueno, Francisco Rivas, director general de Observatorio Nacional Ciudadano, gracias. Nosotros vamos corriendo una pausa. Georgia.
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4: Hola, ¿considera que está cerrada la circulación en la calle Tacuba? Desde Allende hasta Eje Central por el paso de manifestantes. Alternativa Vial, José María Isasaga. Vamos con el pulso vial de Israel Lorenzana.
5: A esta hora de la mañana, a través del Paseo de la Reforma, la circulación se presenta totalmente aceptable para los automovilistas que vienen de Avenida Hidalgo, van con dirección hacia la zona de Insurgentes. Superando este punto, ya algunos asentamientos para llegar a la zona del Auditorio Nacional, pero nada para abandonar esta arteria para los automovilistas que se incorporan a la zona de Periférico. El sentido opuesto, la circulación de igual forma favorable, algunos asentamientos en los cruces marcados con semáforo, pero nada para pensar en alternativas. Superando la zona de Bucareli, la circulación mejora con dirección hacia el circuito interior. Este fue el pulso vial.
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0: México llega a la víspera de la inauguración del Mundial de Fútbol en una situación muy compleja. La Coordinadora Nacional de Trabajadores de la Educación, la CENTE, está aprovechando lo que percibe como debilidad de la presidenta para chantajearla. La mandataria se ha negado a ceder ante esta extorsión que podría tener consecuencias catastróficas, ya no solamente sobre la educación, sino sobre la estabilidad financiera del país. Sin embargo, ha dejado a los ciudadanos a merced de los bloqueos y de los actos vandálicos de los maestros. La presidenta tiene razón cuando afirma que no quiere reprimir a la CENTE, pero la coordinadora está aprovechando esta situación para violar abiertamente la ley y los derechos de terceros, como por ejemplo los comerciantes del centro histórico. Quizás la presidenta deba considerar que, aunque no debe reprimir, tampoco puede permitir las agresiones a los ciudadanos como está ocurriendo ahora. La primera responsabilidad del Estado es proteger a los gobernados. Yo soy Sergio Sarmiento y lo invito a reflexionar.
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0: Bueno, pues tenemos aquí en la cabina a Mónica Reyes. ¿Cómo estás, Mónica?
4: Bien, mi querido Sergio, ¿cómo estás? Muy buenos días, amigos. Pues les traigo, como siempre, noticias muy interesantes. 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
4: 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Gracias.
0: Gracias a ti, Mónica. Mónica Reyes. Y vámonos a las calles de la Ciudad de México. Alan Rodríguez, adelante. ¿Qué nos tienes?
5: Sergio, amigos, muy buenos días. Se alistan los maestros para partir con rumbo hacia la Secretaría de Gobernación desde su campamento en el Centro Histórico de la Ciudad de México. Tomen en consideración esta movilización a las 10 de la mañana. Es la cita que los estarán recibiendo en el edificio de la calle Abraham González, muy cerca del cruce con Atenas. Además de esto, habrá más movilizaciones en la zona del primer cuadro a un día de la fiesta mundialista. El reporte que tenemos.
0: Gracias, gracias, Alan.
5: Muy buen día.
0: La presidenta Sheinbaum publicó un decreto para que los trabajadores de gobierno hagan home office el día de la inauguración del Mundial. Bueno, ¿qué va a pasar con el sector privado? Vicente Gutiérrez Camposeco es presidente de la Cámara de Comercio, Servicios y Turismo de la Ciudad de México, la Concanaco. Vicente, gracias por tomar nuestra llamada. ¿Qué va a hacer el sector privado? Sé que ahí pues no hay decretos centrales que valgan, más bien cada quien toma su decisión, pero ¿qué estás viendo que está ocurriendo? ¿Qué va a ocurrir mañana, sobre todo con los comerciantes?
6: Pues, Sergio, muy buenos días. Muchas gracias por la oportunidad. Mira, por un lado, en el sector privado, pues digamos que el sector financiero, los grandes corporativos, pues se pueden dar el lujo de hacer home office. Pero el 92% de la actividad en la Ciudad de México es terciaria, que es comercio, servicios y turismo. Entonces, el micro y pequeño comerciante, si hace home office no comen. O sea, si no abre su cortina y ofrece un servicio a la sociedad, pues entonces no tiene para después ir guardando para los pagos de impuestos, seguro social, Infonavit, etcétera. Entonces, yo creo que, y además de ese 92%, pues el 90% son pymes. Entonces, Y es además la oportunidad, a lo mejor con los turistas nacionales e internacionales, con la euforia del primer gol de la selección mexicana, pues que vayan y que consuman. En los restaurantes, al revés, se están contratando restaurantes y hoteles en promedio 70,000 personas para este periodo. Entonces, yo creo que sí, para efecto de los corporativos, sí, para el sector financiero, sí, para el gobierno, y ojalá también le dieran home office a la gente. Esa sería la maravilla que pudiéramos tener en la Ciudad de México.
0: El hecho es que la gente no se puede, pues no puede dejar de trabajar, particularmente en el comercio. Ahora, sobre todo en el comercio del centro histórico, pues en este momento no veo que la gente diga, pues voy a cerrar la cortina, porque pues con urgencia necesitan algún tipo de ventas, ¿no es así?
6: Sí, sin duda alguna, Sergio. Mira, hemos calculado más de 600 millones de pesos de no venta por los plantones y bloqueos de la gente. Entonces, el no abrir significaría pues seguir con esto. Hay algunos funcionarios públicos tan ignorantes que dicen que las pymes tienen sus guardaditos, y eso es mentira. Un empresario micro y pequeño va al día, él no recibe su quincena como lo hacen muchos burócratas en el país o en la Ciudad de México. Ellos, si no trabajan, si no abren la cortina, no venden, y si no venden, no acumulan dinero para el fin de mes pagar la renta, la luz, el agua, los impuestos, el Infonavit y el Seguro Social. Entonces, están detrás de su escritorio y no dimensionan que una pyme, el servicio que le hace a la ciudad, porque además, Sergio, el 15% del Producto Interno Bruto de este país lo produce la Ciudad de México. Y como digo, de ese 15%, el 97% es sector terciario, que es comercio, servicios y turismo. Un 2% de industria y el 1% del campo.
0: Vicente, ¿qué están esperando en el Mundial? ¿Están esperando que sea un momento de buenas ventas o están esperando más bien que sea una decepción?
6: Mira, Sergio, todavía se tiene la expectativa. Desde luego está la zona del centro histórico, los hoteles, por ejemplo, esos hoteles boutique tan hermosos, uh-huh, en esos lugares antiguos, catalogados incluso, pues ya, ellos sí ya recibieron cancelaciones del 70%, claro, porque bueno, pues por los bloqueos de la gente. El resto de los hoteles, en el resto de la ciudad, en la Condesa, en la Roma, en Polanco, etcétera, todavía mantienen el 70% de ocupación. Nuestro cálculo original era 26,000 millones de pesos con motivo del Mundial, la derrama económica. Esperemos que se solucione el día de hoy o algo así este asunto de la gente, y en consecuencia, bueno, fluya las visitas a no solamente al FanFest o al estadio, sino también a los museos, a los teatros, a los restaurantes, y que bueno, la gente consuma, se divierta. Y desde luego aprovechemos estos días de Mundial para fortalecer la economía de las empresas.
0: Bueno, entonces estaremos al pendiente, pero ya ciertamente este es un Mundial perdido para los comerciantes del centro histórico, particularmente los hoteles. Pues sí, efectivamente, ¿quién se va a ir a meter ahorita un hotel allá en el centro histórico?
6: Ni pueden entrar.
0: No pueden entrar, estoy de acuerdo. Bueno, pues muchas gracias, Vicente Gutiérrez Camposeco, por haber conversado con nosotros esta mañana.
6: Es un privilegio, estimado. Gracias.
0: Son las 8:41. La Cámara de Diputados, ellos sí se pueden dar el lujo de hacer home office en la inauguración del Mundial. Cintia Stettin nos tiene el reporte. Adelante, Cintia.
7: Muy buenos días, Sergio, Lupita, buenos días al auditorio. Pues la Cámara de Diputados otorgará facilidades administrativas y permitirá trabajo a distancia en áreas administrativas, pues el próximo jueves 11 de junio, con motivo de las actividades relacionadas con la Copa Mundial de Fútbol 2026, que se llevará a cabo aquí en la Ciudad de México. El presidente de la Junta de Coordinación Política, Ricardo Monreal, informó que la medida busca ser congruente con el decreto impulsado por la presidenta Claudia Sheinbaum para facilitar la participación de la población en este evento internacional. Asimismo, destacó que México es uno de los pocos países que ha sido sede de 3 Copas del Mundo y llamó a las y los mexicanos a disfrutar esta fiesta deportiva. En otro tema, expresó su respaldo a la presidenta en las negociaciones que mantiene con la CENTE y confió en que las diferencias se resuelvan mediante el diálogo y los acuerdos. Finalmente, aseguró que aunque existe receso legislativo en San Lázaro, continúan los trabajos para preparar la agenda que será impulsada en el próximo periodo de sesiones que inicia en septiembre. Es la información que tenemos hasta el momento.
0: Muy
7: bien. Buenos días, seguimos pendientes.
0: Muy bien, gracias Cintia Stettin. Según una reciente encuesta de Question Mark, el 54% de los aficionados confía en que México vencerá a Sudáfrica en el partido inaugural. Javier Murillo es director general de Question Mark. Y bueno, Javier, a ver, platícanos. Es un cauteloso optimismo lo que nos están diciendo los que han respondido esta encuesta. Cuéntanos.
8: Exacto, Sergio. Fíjate que hicimos esta encuesta para saber qué opinaban los mexicanos sobre su selección. Y efectivamente, como dice, 54% piensa que gana la selección. Esto es, digamos, que se alinea con el 56% que considera que Javier Aguirre es un buen entrenador para la selección mexicana. O sea, ahí hay una alineación interesante. Pero ¿sabes qué me llama mucho la atención de la encuesta que realizamos?
0: Sí, dime.
8: El 8% de la gente, esto es alto, no sabe o no responde porque hay incertidumbre. O sea, ya cuando rebasa el no sabe o no contesta más del 2%, quiere decir que hay incertidumbre. Más allá del 10% que piensa que pierde y el 28% que piensa que empata la selección, Sergio.
0: O sea, lo que no, la gente no está segura, así de sencillo.
8: Y fíjate que se alinea también con quién es la principal figura del equipo mexicano, del conjunto azteca. Uh-huh. El 35% no sabe quién es. Y luego cuando se le pregunta a los mexicanos hasta dónde va a llegar la selección, también el 21% no sabe decir a dónde, hasta dónde, si octavos, 16avos o cuartos, si va a llegar la selección. Todos asumimos que pasará de la primera fase, pero hay incertidumbre entre los mexicanos y solo el 56% piensa que el día de mañana en la inauguración del Mundial, del tercer Mundial que se inaugura en el Estadio Ciudad de México, el 54% pienso que gana la selección mexicana.
0: Ah, qué interesante. Yo recuerdo en otros mundiales que había siempre alguna figura relevante, no sé, un Hugo Sánchez o un Chicharito Hernández. Pues ahora tenemos buenos jugadores, no sé, pienso en un Raúl Jiménez, pero pues no son las estrellas que tuvimos en el pasado. Y me da la impresión de que el jugador más conocido pues es Memo Ochoa, pero no necesariamente por las buenas razones, sino porque lleva muchísimo tiempo ahí.
8: Exactamente. Ahora, Raúl Jiménez, sí. Digamos, es nuestra figura actual, no rebasa a los que no saben o no contestan. A veces sí. No tienen una opción. Solo tiene el 20% de la consideración de los mexicanos, que es la figura de la selección de nuestro país. Ahora, es interesante también ver que el resto de la preferencia por jugadores se divide entre Gilberto Mora, que es un joven que no ha demostrado todavía nada a nivel de selección, Edson Álvarez, que ya es un referente de la misma, Quiñones, que es un naturalizado, y Santiago Jiménez, que es el chico este que ha tenido altas y bajas, ¿no?
0: Sí.
8: Entonces, sí, Sergio, fíjate que hay un, digamos que hay un ídolo que no es tan ídolo como había en otras épocas.
0: Así es, o sea, no es lo mismo jugar para el Fulham, y que incluso te estén corriendo del Fulham, que jugar para el Real Madrid o el Manchester United, ¿no?
8: Exactamente. Ahora, también lo que vemos aquí es que por probabilidad la selección se quedará en octavos, pero aún así los mexicanos, aunque creen que ganará el primer partido, creen el 19% que se quedará en la primera fase, lo cual es interesante dentro de esto que estamos analizando.
0: Pues te quiero agradecer, Javier Murillo, director general de Question Mark, el que hayas conversado con nosotros. Ahora sí nos salimos del tema político, ¿verdad?
8: Exactamente, aplica algunas veces, querido Sergio.
0: Bueno, gracias, fuerte abrazo.
8: Abrazo y buenos días a ti y a tu auditorio.
0: Bueno, pues es Javier Murillo, director general de Question Mark. Por otra parte, Integralia Consultores presentó un reporte en el que se señala cómo llega México al Mundial 2026. Pero esto en temas de condiciones políticas, económicas, sociales y de seguridad. Saulo Dávila es consultor senior de Integralia Consultores, lo tenemos en la línea telefónica. Saulo, pues no sé hasta dónde vamos a llegar con la selección mexicana en la competencia, pero ¿qué tan preparados estamos en materia económica, de seguridad? ¿Qué tan cierto es que México está muy bien o a lo mejor las protestas que estamos viendo tienen alguna razón?
9: Muy buenos días, Sergio. Muchas gracias por la invitación. Y pues sí, esa es la gran pregunta, una de las grandes preguntas cada 4 años es hasta dónde va a llegar la selección.
0: Claro.
9: Pero en esta ocasión pues nos toca recibir a nosotros por tercera vez la Copa del Mundo. Y sí, esto significa para nosotros, para México, una vitrina global, la posibilidad de poder mostrarle al mundo que tenemos infraestructura, que no somos el país violento que muchas veces se ve en el exterior, que somos un país que tiene muchísimo más avance del que también muchas veces se percibe hacia el exterior. Es un gran reto mostrar esto también, dadas las circunstancias en las cuales nos encontramos, y dado principalmente el reto de la infraestructura, que vemos que pues es o ha sido insuficiente. Infraestructura que se tuvo la posibilidad de comenzar a realizarse desde hace 8 años, que sabemos que vamos a ser la sede, y que no se comenzó a hacer sino hasta hace unos cuantos meses, y que hoy vemos pues el desafortunadamente el costo que esto nos trae. Un aeropuerto de la Ciudad de México remodelado a marchas forzadas, que ni siquiera se ha terminado y que se inunda. Un metro de la Ciudad de México que se intentó, al menos la línea 2 y ciertas estaciones remodelar, pero que no están listas y que también cuentan con detalles como goteras, por ejemplo, fallas en los trenes, estos retrasos comunes. Se le dio una manita de gato, si me permites la expresión, a nada más la vista, cómo vemos estas estaciones, pero no al problema del fondo, que es el sistema operativo de la red del metro. Y también otros temas, esto también se fue hasta Monterrey, no está listo el Metro Rey, que prometieron que llevaría de Monterrey al Estadio de los Rayados, donde habrá partidos, en Guadalajara también ha habido temas importantes, y pues estamos ante un escenario en el que pues en su momento nos prometieron o nos dijeron que iba a ser un evento que nos traería grandes beneficios económicos a nuestro país, y que sin embargo no me parece que vaya a ser de este modo, o así lo hemos visto nosotros en Integralia. Esto va a traer un crecimiento marginal, sí, se estima que hay un crecimiento de 0.1% de acuerdo al PIB, que en términos generales y para ponerlo en papel a nuestro auditorio, pues representaría como si el año calendario, en lugar de tener 365, tiene 366 días, es decir, un febrero con 29 días, un día más. No es de gran magnitud, y estamos viendo pues también que turistas, las reservaciones en hoteles se han desplomado o no han llegado a alcanzar los niveles que se esperaba. También restauranteros, servicios turísticos, bienes de consumo, pues están en la misma situación. Esto por un lado. Por otro lado, tú bien lo mencionabas, pues en el país y principalmente en la capital del país, pues estamos ante un escenario de muy fuerte presión social, principalmente por los maestros de la Coordinadora Nacional de Trabajadores de la Educación, que llegaron desde hace ya varios días y que han sometido el centro capitalino y en ocasiones han cerrado, bloqueado muchas de las calles y arterias principales de esta ciudad, como lo son Circuito Periférico, Tlalpan. Ayer intentaron llegar al estadio y no pudieron. Y a este descontento se suma también el de los transportistas, se suma también de las madres buscadoras, se suma ahora desde ayer el de los palquistas, que no les permitieron por orden de juez, ya no van a poder acceder con sus alimentos y bebidas como estaban acostumbrados desde hace muchos años. Entonces, pues vemos un descontento social. Anoche se sumaron las trabajadoras sexuales de Calzada de Tlalpan, que denuncian que no han tenido atención por parte del gobierno capitalino y que la promesa de que se les iba a dar un apoyo pues no se ha cumplido. Es decir, estamos viendo que esto pues también tiene un impacto muy fuerte en la ciudad, pero también estamos viendo que no estuvieron preparados. Desde 1986 a 2026, digamos que el mundial se ha desarrollado en dos ciudades o en dos países del sur global, si lo permite ponerlo de esa manera, que es Sudáfrica en 2010 y Brasil en 2014. En estos países hubo protestas incluso horas antes de la patada inicial del mundial. Entonces, era algo que también estaba previsible que podía suceder, y así lo advertimos en el reporte de 10 riesgos de 2026 que presentamos en diciembre de 2025 y en enero de este año. Entonces, hay ahí cierto inexplicabilidad de por qué se dejó crecer tanto este tema y por qué se tiene ya hasta las puertas del mundial. Digo, ya acercaron y está con esta famosa milla FIFA, los tres estadios, no accede nadie sin boleto o nadie que vive allí. Entonces, bueno, esto por un lado, por otro lado también, fíjate que no hemos visto que haya tenido una percepción tan positiva o muy positiva como se esperaba el Mundial de Fútbol. Claro, esto lo hicimos, este ensayo lo hicimos viendo redes sociales, o el sentimiento que emana de redes sociales como X, Facebook, sí, Twitter, bueno, X, Facebook e Instagram, y el sentimiento es más neutral o negativo que positivo. Y por supuesto esto puede ir cambiando conforme se acerca el 11 de junio, quizás sí. Si lo hacemos en este momento, pues es completamente diferente, ¿no? Claro. Ya le dio la vuelta a la tortilla. Bueno. Pero bueno, detrás de todo esto, de este sentimiento tan neutral, pues creo que está también el hecho de que los boletos son muy caros.
0: Claro que sí.
9: De que la infraestructura no está lista.
0: Saulo.
9: Muchísimas otras cosas.
0: Gracias. Saulo Dávila, de Integralia. Tenemos que ir a una pausa. Nosotros, bueno, vamos a una pausa y regresamos en unos minutos.
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11: Hola, Avenida Chapultepec lleva tránsito lento de Eje 1 Poniente hacia la calle de Lieja. Ya hay carga vehicular propio de la hora al cruce con semáforos en Eje Central de Eje 3 Sur hacia Fray Servando Teresa de Mier. Circulas por Paseo de la Reforma y Álvaro Obregón, siguen los asentamientos viales con los semáforos hacia la zona de Reforma. Tránsito que no avanza lleva Avenida 608 y su continuación Avenida Oceanía de Avenida 412 hacia Circuito Interior. Este miércoles no circulan los autos con engomado rojo, terminación de placa 3 y 4, holograma de verificación 1 y 2. El termómetro marca en este momento 16 grados.
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11: Detente por completo en los semáforos en rojo. Evite invadir el cruce peatonal.
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0: lo que nos canta Ray Charles es lo siguiente: uno de estos días, si no pasará mucho tiempo, vas a buscarme, vas a tratar de encontrarme y yo me habré ido, porque creo, sí creo, sí creo, creo ahora, y bueno, creo, creo en mi alma. Eso es lo que canta en este Soul, I Believe to My Soul, Ray Charles. Hoy estamos recordando a Ray Charles en el aniversario de su fallecimiento el 10 de junio de 2004. Bueno, son las 9:02 a.m. Tenemos mensajes de nuestro público. Buenos días, Sergio y Lupita. Pues le funcionó al régimen aliarse con la CENTE. Hemos dejado de hablar de los narcopolíticos de Morena, embarrados hasta el cuello con las autoridades de US. Les apuesto una carne asada para cuando vengan a Monterrey, que hoy por la noche mágicamente se acabarán las marchas. Soy Maki González de Monterrey. Pues no parece haber ninguna indicación de que se acaben las marchas. De hecho, mañana en la Ciudad de México, no sé, en Monterrey, hay como una decena de marchas, bloqueos, protestas programadas, y de distintos grupos, no nada más de la CENTE. Dice otra persona: buenos días, hace más de 10 días retiraron la carpeta asfáltica en un tramo del kilómetro 37 al kilómetro 40 de la carretera México-Cuernavaca. Hasta el momento no han reencarpetado. Las lluvias han empeorado las condiciones de la carretera y se ha vuelto impasable. Por favor, Obras y Servicios, urge su intervención. Gracias, y firma Ángela. Sergio, Lupita, muy buenos días. Con respecto a la entrevista de Guadalupe Acosta de Somos México, si los de Morena y el gobierno se atrevieron a usurpar su padrón siendo ilegal, ¿ustedes creen que no lo harán con nuestros datos biométricos y los datos de registro de nuestro celular? Claro que lo harán, y todo para amedrentar a la población cuando lo requieran. Yo no confío en el gobierno de México ni en Morena y no registraré mi teléfono. ¿Están de acuerdo conmigo o no? Juan Manuel de Iztapalapa, saludos y abrazos. Bueno, nosotros no podemos ni queremos ofrecer una recomendación en ese sentido. Cada quien tendrá que tomar su decisión. Son las 9:04 a.m.
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0: El secretario de Economía, Marcelo Ebrard, anunció en la mañanera que la empresa Mercado Libre va a invertir 4.600 millones de dólares en México durante 2026, con el objetivo de expandir su infraestructura y fortalecer sus operaciones en el país.
3: Y el día de hoy vamos a anunciar una inversión muy relevante. Voy a ser muy breve en la presentación. Es de un monto de 4.600 millones de dólares. Probablemente sea una de las inversiones más importantes en este periodo. Se trata de Mercado Libre, es una empresa, como ustedes saben, latinoamericana, de origen argentino. Su objetivo, ahora lo van a explicar, es la expansión de su infraestructura, su sistema y digitalización de pagos y servicios financieros.
0: La Asociación de Bancos de México informó que las sucursales bancarias de la Ciudad de México sí van a operar con normalidad el próximo 11 de junio. Explicó que los servicios bancarios se brindarán en los horarios habituales de cada institución. Un juez federal otorgó una suspensión provisional contra las medidas cautelares que permitían el acceso irrestricto de los dueños de palcos al Estadio Ciudad de México durante los partidos del Mundial, para evitar que se entorpezca, dicen, el desarrollo del torneo. El 12º Tribunal Colegiado en materia administrativa desechó los primeros 102 amparos presentados contra la reforma que redujo las pensiones de jubilados de organismos públicos como la Comisión Federal de Electricidad y Pemex. Nos sorprende, los especialistas nos decían, pues, que los nuevos tribunales están hechos para apoyar lo que diga el gobierno. No importó que esta reducción de las pensiones se haya aplicado de manera retroactiva. El Comando Central de los Estados Unidos informó que este martes realizó ataques de autodefensa contra Irán como respuesta por el derribo de un helicóptero del ejército estadounidense. El fundador de Microsoft, Bill Gates, va a declarar este miércoles ante la Cámara de Representantes de los Estados Unidos como parte de la investigación del Congreso sobre el caso del delincuente sexual Jeffrey Epstein.
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0: El portavoz del Vaticano, Matteo Bruni, informó que el lunes pasado el Papa León XIV tuvo un breve encuentro con el cantante puertorriqueño Bad Bunny al terminar un evento religioso en el Estadio Santiago Bernabéu en la ciudad de Madrid. Explicó que el pontífice saludó a Bad Bunny y a su familia de manera privada antes de retirarse de las instalaciones del recinto. Hasta el momento no se han difundido fotos ni videos de la reunión.
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0: Es que me dio mucho gusto cuando escuché que Iván López Reynoso fue nombrado director principal de la Ópera de Santa Fe, allá en el estado de Nuevo México. Estamos viendo tiempos en que quizás hay un descuido de la música clásica, de la ópera en nuestro país, pero pues lo que está ocurriendo es que nuestros músicos, nuestros directores, están teniendo cada vez mayor reconocimiento a nivel internacional. Quiero agradecer a Iván López Reynoso, director de orquesta, el que haya aceptado esta conversación. Iván López Reynoso, entiendo que es que es un gran logro. No es fácil ser director de una ópera en cualquier lugar del mundo, en los Estados Unidos o en Europa, en cualquier lugar del mundo. Cuéntanos, ¿cómo fue que llegaste a esta designación?
1: Sergio, muy buenos días. Gracias por tus palabras. Siempre un gusto platicar contigo y tu auditorio. Bueno, como bien dices, son tiempos complejos para las artes, ¿no? En México, pero a nivel internacional también es una época particularmente compleja para la cultura y por ende este tipo de nombramientos pues son motivo de muchísimo orgullo, de mucha alegría. Estoy profundamente agradecido por esta invitación a formar parte del equipo de la Ópera de Santa Fe en Nuevo México. Es siempre parte de un proceso cuando los teatros están buscando renovar sus direcciones artísticas. Se hace una especie de búsqueda de los perfiles que han estado con ellos, que han trabajado con ellos, que conocen, cuyos perfiles ha habido una buena química, una buena relación, un buen entendimiento, que sea un perfil que también cumpla con las búsquedas que ellos tienen a futuro de guía de la compañía, de cuáles son los objetivos que ellos quieren lograr. Y es que llegamos entonces a esta hermosa colaboración que iniciaré a partir del año próximo con ellos, que es pues una de las principales casas de ópera de Estados Unidos.
0: Sí, cuéntanos, uno no pensaría que en un pueblo como Santa Fe, en una ciudad como Santa Fe, habría una ópera tan importante. Además, tengo entendido que tienen un festival de verano que es referencia allá en los Estados Unidos. Cuéntanos.
1: Exactamente lo que mencionas es un poco inverosímil, ¿no? Que en medio del desierto de Nuevo México, en la ciudad de Santa Fe, exista una de las casas de ópera referenciales a nivel internacional. Y esta fue la visión del fundador John Crosby, que hace 70 años, bueno, 60 años, porque el año próximo son los 70 años de la Ópera de Santa Fe. Hace 69 años haya tenido esta idea de que en medio del alto desierto de Nuevo México podía haber una casa de ópera que albergara un festival de verano de altos vuelos y con los más grandes artistas de su tiempo, ¿no? Y tuvo esta visión, tuvo esta idea, fundó la Ópera de Santa Fe con muchísimo esfuerzo, con mucho trabajo. Al ser un festival de verano es absolutamente una idea como de ir a disfrutar no nada más de la ópera, sino todo lo que ofrece Nuevo México, Santa Fe, los alrededores, que es realmente un entorno único, muy especial, que en el verano se llena de música y de ópera, ¿no?
0: Yo he ido a Santa Fe en un par de ocasiones. Recuerdo que el lugar es impresionantemente hermoso.
1: Así es, así es. Es realmente mágico, es único. Piensa que, como has visto, el telón de fondo, pues es el desierto, el atardecer del desierto, ¿no? O sea, las óperas empiezan cuando está cayendo el sol y lo que uno ve al fondo del escenario, pues es el desierto y esa puesta de sol en Nuevo México, ¿no? Entonces, esta visión de John Crosby llevó a que la Casa de Ópera de Santa Fe se haya consolidado muy rápido como uno de los referentes absolutos en Estados Unidos.
0: Iván, te vas a hacer cargo de la Ópera de Santa Fe el año que viene, en 2027, pero estaba viendo que parece que tienes una temporada de verano bastante llena de conciertos. Cuéntanos.
1: Sí, efectivamente, este verano es un verano bastante intenso. Estaré en dos de los festivales de ópera más importantes de Europa, el Festival de Savonlinna en Finlandia, que es también un recinto único, mágico como Santa Fe. Es un palacio histórico en medio del lago de Savonlinna en Finlandia, donde se hacen las producciones de ópera, así es que es un recinto realmente excepcional. Estaré dirigiendo seis funciones de Nabucco de Verdi, es una de las óperas que cambiaron definitivamente la historia del arte y es un privilegio poder debutar en este festival con. Será además la primera vez que la dirija también. Esto será en el mes de julio y posteriormente en agosto estaré en el Festival Rossini de Pesaro, que es el festival en el que debuté internacionalmente hace 12 años y que ahora estaré dirigiendo la Scala di Seta en el mes de agosto. Es súper especial para mí volver a hacer Rossini en el Festival Rossini de Pésaro. Yo lo comparo que es como si viniera un italiano a dar una cátedra de tacos al pastor a México, ¿no? Me
0: O de
1: toca ir.
0: mariachi.
1: Exactamente, me toca ir a hacer Rossini al Festival Rossini en la ciudad donde nació Rossini,
0: Uf.
1: así es que un gran privilegio y un verano muy operístico.
0: Iván López Reynoso, director de orquesta, el próximo director principal de la Ópera de Santa Fe. Gracias por hablar con nosotros.
1: Gracias siempre por el espacio, Sergio. Buen día.
0: Bueno, y qué orgullo. Y mientras tanto, pues estamos en una situación en que ya virtualmente no se escenifica la ópera en México, y afortunadamente quedan algunas orquestas de música clásica que están luchando para sobrevivir en un ambiente en que el gobierno considera que la música clásica, que la cultura no valen la pena. Son un gobierno de izquierda, pero enemigos de la cultura. Son las 9:14.
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3: A punto de iniciar su primera Copa del Mundo, la joven promesa del Tri, Mateo Chávez, afirmó que como locales deben proponer y tener valor para colocarse a la delantera. Desde el Centro de Alto Rendimiento, periodistas nacionales e internacionales fueron recibidos por un ambiente de confianza, compromiso y disciplina en el que Chávez destaca que la prioridad será tener la pelota para imponer el juego. México vive su tercera anfitrionía en el evento más grande del fútbol, con una orgullosa selección que ansía escribir un nuevo capítulo en Norteamérica 2026, que falta un día para el Mundial.
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0: No, hombre, llega con la vida hecha pura pasión. Es Julio Federico Romero. ¿Cómo estás, mi querido Julio?
1: Muy bien, Sergio, amigos del auditorio, qué placer saludarles. Ya emocionados, ¿eh? Ya comienza a sentirse ya se siente el nervio. También los corajes, ¿no? El día de ayer, vaya problema que fue el sur de la ciudad con bloqueo. Fue la locura. Pero bueno, ya es parte del show. Y de repente pasa en todas las ciudades y en todos los eventos, ¿no? La gente aprovecha el marco internacional para pues hacer sus protestas. Pero bueno, en fin, ahí que se calmen y que todo esté en orden para el día de mañana. Último entrenamiento, o prácticamente último entrenamiento de la selección mexicana de fútbol, previo al debut contra Sudáfrica este jueves en el Estadio Ciudad de México. El tricolor recibió a los medios en el centro de alto rendimiento y los encargados de presentarse en zona mixta fueron el defensa central Johan Vázquez, que está muy cerca de debutar en un mundial.
2: Creo que las sensaciones son positivas, no vemos la hora de cuando pueda empezar ya esto, es una espera que ha pasado, la hablaba con mis compañeros, ha pasado muy, muy rápido, ya estamos afinando los últimos detalles y nada, disfrutar esto porque es una bonita Copa del Mundo.
1: Y el otro jugador en presentarse fue el lateral Mateo Chávez, que no renunció a la etiqueta que marcan al tricolor como favorito en el grupo A.
3: Sí, claro, yo creo que hasta Javier lo ha mencionado, ¿no? Que en ese tipo de situaciones también hay que saber jugar con eso. Me acuerdo mucho desde la Copa, ahora nos lo decía, ¿no? Que todos hablan que somos los favoritos y que también hay que saber mantener este tipo de situaciones porque muchas veces nos toca estar del otro lado, ¿no?
1: Ya se cuentan las horas para el silbatazo inicial. El rival Sudáfrica pues ya arribó también aquí a la Ciudad de México y se presenta en el día de hoy a conferencia de prensa. También se dio a conocer que el púgil tapatío Saúl El Canelo Álvarez estará presente el día de mañana allá en el Coloso de Santa Úrsula. ¿Por qué? Pues va a ser el primero en entregar el trofeo al jugador más valioso por parte de la FIFA. Así es que Canelo Álvarez estará presente el día de mañana en el Estadio Ciudad de México. Y en una encuesta de Heraldo Deportes, que se puede leer por supuesto en el impreso, asegura que el 54% de los aficionados entrevistados confían en un triunfo el día de mañana contra Sudáfrica y creen que Raúl Jiménez será la figura del equipo. Échale un vistazo a esta encuesta de Heraldo Deportes en nuestras distintas plataformas. Pues hay hasta dónde va a llegar México, quién es el jugador más destacado, el resultado el día de mañana. En fin, cosas bien, bien, bien interesantes. Y justo ayer hablábamos de que el delantero Raúl Jiménez no continuaría como el jugador del Fulham, pero se queda en Inglaterra. Se queda en Inglaterra. Ayer mismo lo comentabas, mi querido Sergio.
0: Sí, es que llegó la noticia cuando estaba cerrando tu
1: ya prácticamente, sí. Se queda en el Wolverhampton, ¿no? Sí. Regresa al Wolverhampton con los Wolves.
0: Con los Wolverines.
1: Sí, la verdad es que es un verdadero idolazo, ¿eh? Sí.
0: Lo es. Pero su último año con el Fulham no fue realmente muy bueno, pero yo sí creo que es un gran jugador.
1: Sí, la verdad es que tampoco tuvo minutos. Hay que recordar que viene de una lesión muy fuerte, sí, ¿no? Es. Que tuvo ahí en la cabeza, pero la verdad es que es un jugador que se entrega y es un jugador que se mueve de manera muy inteligente dentro del terreno de juego. En más de seleccionados, el joven Gilberto Mora, de apenas 17 años, renovó contrato con los Cholos de Tijuana por 3 años más en el fútbol local, pero con una cláusula que le permite su salida si es contratado allá en Europa. Hay que seguir muy de cerca a Gilberto Mora. Ojalá tenga minutos. Gilberto Mora es un jugador distinto, es un jugador atrevido, es un jugador que ha marcado goles y goles importantes. Ojalá Javier Aguirre le dé minutos en el terreno de juego. Yo insisto que hay que darle oportunidad a los jóvenes, hay que bajar el promedio de la selección. Hay muchos veteranos, sí, pero pues también muchos jóvenes que piden a gritos una oportunidad. En más de información que tiene que ver con este evento futbolístico, el árbitro somalí Omar Artán no podrá cumplir su sueño de pitar en el evento, pues ya que fue deportado de los Estados Unidos luego de llegar a Miami, fue interrogado 11 horas, y posteriormente deportado sin darse a conocer mayores detalles. El día de ayer la FIFA pues anunció su baja de manera oficial. Artán aseguró que tenía todos sus papeles en regla, con visa vigente y papeleo correspondiente

0: Visitará al Necaxa el jueves 16 de julio al arrancar el torneo de apertura 2026 del fútbol mexicano. El día de ayer se dio a conocer el calendario oficial y la campaña pues arranca 3 días antes de la final de la Copa del Mundo. Destacan el Cruz Azul contra América en la jornada 8 para el 12 de septiembre. Para el día 13, Pumas contra Chivas y el mismo día el clásico regio Tigres contra Monterrey. El 19 de septiembre, el clásico nacional América contra Chivas y el clásico tapatío, pues se jugará el 10 de octubre, Chivas contra Atlas el 10 de octubre dentro de la fecha 11. La final se estaría jugando el 13 de diciembre. Todo dependerá de la actividad de los equipos mexicanos a nivel internacional con la Conca Champions, etcétera, etcétera. Pero márquelo ahí en su calendario, jueves 16 de julio. El equipo nuevo en el circuito, bueno, nuevo porque regresa, pero en realidad es uno de los más antiguos, el Atlante, Atlante contra Necaxa, jueves 16 arranca el torneo local. Y el Consejo Mundial de Boxeo se suma para apoyar la movilidad de la ciudad el día de mañana y su presidente Mauricio Sulaimán anunció que el organismo trabajará de manera remota en el tradicional martes de café, que por cierto empezó tarde debido a los distintos bloqueos que hubo en las principales avenidas de la capital. Pues Mauricio Sulaimán anuncia esta situación, que el CMB pues también estará apoyando la movilidad para el día de mañana. No hay clases, muchos van a hacer home office, pues todos listos para ver la...
1: Para ver la inauguración y el juego, ¿no?
0: Sí. La inauguración y el juego. Bueno, el día de hoy, 6:30 de la tarde, juego 4 de la gran final del básquetbol de la NBA. Los Spurs de San Antonio visitan a los Knicks de Nueva York después del tremendo abucheo que se llevó en el Madison Square Garden Donald Trump el pasado lunes. Pues la actividad se reanuda el día de hoy. Vamos a ver si los Spurs pueden arrancarle otro triunfo a los Knicks y empatar la serie a 2 juegos por bando, cosa que sería realmente espectacular, nos llamaría mucho la atención. Y para finalizar, el piloto mexicano Sergio Pérez se perderá la primera práctica de lo que será el Gran Premio de Barcelona el próximo fin de semana. La escudería Cadillac anunció que el asiento del Mac 26 será ocupado por el estadounidense Colton Herta como parte del programa de desarrollo de la F1. No se me asuste, solamente es para la práctica 1. Herta pues forma parte frecuente de la F2.
1: Pronóstico para mañana,
0: yo creo que gana México.
1: ¿Cuánto?
0: 2-0 uh-huh. O 2-1, pero de que gana México, gana México.
1: Bueno,
0: mañana.
1: ¿Te acuerdas que fue la inauguración del Mundial de Sudáfrica, no?
0: Y se va a cumplir México. Exactamente 16 años después, fue exactamente un 11 de junio del 2010 en Johannesburgo, con empate a 1. No, fue empate a 1 porque sí, Rafael Márquez hizo el gol.
1: Ah, bueno, yo no me pensé que era empate a 0.
0: México lo iba perdiendo 1-0 y empató Rafa Márquez.
1: Bueno, muy bien. Marcador, sí. Pues, gracias.
0: Buenos días, Romero. Saludos para todos, buen día.
1: Nosotros vamos a una pausa.

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1: Hola, sigue cerrada la vialidad en Calzada Minas de Arena de Sur 122 hasta Avenida de las Torres. Únicamente se permite el tránsito local. Buen avance lleva Eje 3 Oriente de Fray Servando Teresa de Mier hacia Emiliano Zapata. Calle Mérida ya con carga vehicular de Álvaro Obregón hacia la zona de Chapultepec. Toma en cuenta, por movilización de servicios sociales, está sin servicio la estación Indios Verdes, Río Churubusco de la línea 1 del Metrobús. Hay abundante carga vehicular en circuito interior de Oceanía hacia Calzada Zaragoza. Calle Niza con ligeros asentamientos en semáforos entre la zona de Reforma y Avenida Chapultepec.
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0: Seguimos escuchando música de Ray Charles en el aniversario de su fallecimiento. Esto se llama Mess Around. Es una canción de Ahmed Ertegun. Es una canción que significa Mess Around, es algo así como echar relajo o echar, pues, ¿cómo le dicen aquí? Desmaye. Eso es por desmayo, ¿no? Sí, ya sabe usted. Echar desmayo es lo que dice nuestra productora. Dice, no echen desmaye. Bueno, así es. ¿Saben ustedes, a propósito, amigos que nos están escuchando? Dejen un ratito la música. Evité utilizar el término desmadre, pero en realidad no es una mala palabra. ¿Saben ustedes lo que es un desmadre? Es cuando el cauce de un río se sale de la madre, que es el agua del río, se sale de la madre del río, que es el cauce. Y entonces, originalmente desmadre era salirse del cauce. Y después se fue, sobre todo en nuestro país, se fue, digamos, fortaleciendo el significado de la palabra, pero eso es lo que significa. Si no me creen, pueden ver los diccionarios. Son las 9 de la mañana con 33 minutos. Mensajes, saludos, Sergio y Lupita, soy su radio escucha consentido, Jesús Díaz de Azcapotzalco. Les recomiendo la película Rey del 2004, una buena biografía de Ray Charles, y conmemoremos el infame halconazo, otro crimen del inhumano Luis Echeverría Álvarez, el jueves de Corpus. No se olvida, la verdad es que nunca hemos sabido quién ordenó la matanza, nunca. Luis Echeverría le echó la culpa a Adolfo Martínez Domínguez, que era en ese momento era jefe de, si era regente de la Ciudad de México, si no mal recuerdo. Martínez Domínguez siempre dijo que él no había tenido nada que ver. Algunos le echaban la culpa a Echeverría, otros le echaban la culpa a enemigos de Echeverría, pero lo que sí es muy claro es que Luis Echeverría ordenó una investigación y después nunca dio a conocer los resultados de la investigación. 1971, 10 de junio, se cumplen 55 años. Muy importante para mí, porque para mí fue un golpe enorme y me hizo escribir mi primer artículo periodístico. 55 años después sigo metido en la misma profesión. Excelentes días, nos dice otra persona. Rara vez los he visto por video cuando están en radio. Sin embargo, de las ocasiones que los he visto, ha sido placentero tener la oportunidad de disfrutar la gran sonrisa de Lupita Juárez. Qué maravillosa es la sonrisa de Lupita Juárez. Estoy 100% de acuerdo. Y la pulcritud y sobriedad en la imagen de Sergio Sarmiento. Soy Elías Salinas. Gracias por este comentario, Elías. Yo siempre he sido muy reacio a tener cámaras en una cabina de radio. Cuando está uno en televisión, pues lee uno en el teleprompter, no en la computadora, está uno viendo a la cámara, es otra cosa, pero en fin, hay mucha gente que sí aprecia y que sí ve las transmisiones que nuestro amigo Alan Hernández está sacando por YouTube. Dice otra persona, buenos días a Sergio Sarmiento y Lupita Juárez. A diario pido que nuestros gobernantes entiendan el valor de la vida y nos dejen vivir en paz. Atentamente, Luis de Catepec. ¿Se imagina usted una ciudad sin bloqueos, una ciudad en que pueda uno tomar el metrobús y no paren el metrobús, que la gente con muletas no se tenga que bajar a caminar 2 kilómetros? ¿Se imaginan una ciudad en que pudiéramos vivir en paz, como pedía John Lennon? Ojalá que algún día la tengamos. Son las 9:35. Vámonos hasta Bucareli. Ahí está el plantón de la CENTE. Ahí están supuestamente negociando. Israel Lorenzana, cuéntanos. Israel Lorenzana, ¿nos escuchas?
1: Muchísimas gracias. Pues tenemos información ahora del paseo de la Reforma, y es que se tiene previsto que a las 10 de la mañana se lleven cierres viales en este punto, exactamente a la altura de Bucareli. Estarán llegando los maestros de la coordinadora, de aquí estarán partiendo a las oficinas de gobernación, donde se van a reunir con las autoridades del gobierno federal, pero bueno, pues ya los elementos de la policía están llevando a cabo algunos cortes a través de este punto, en la zona de Avenida de la República, y también, por supuesto, se tiene previsto que se cierre Bucareli en su tramo Rosario González y su continuación, la zona de Bucareli hacia el reloj chino, de manera que hay que recomendar a los automovilistas que salgan con minutos de anticipación. Si van a llegar al centro histórico, bueno, pues pueden utilizar la México Tenochtitlan y todavía a esta hora de la mañana también Avenida Juárez o bien Avenida Chapultepec para incorporarse a calles del primer cuadro de la capital. De manera que, bueno, pues Sergio, nosotros por supuesto vamos a estar muy al pendiente. En estos momentos la circulación totalmente reabierta a buena velocidad, esto con dirección hacia el circuito interior y en el sentido opuesto a través de Reforma hacia la zona de Insurgentes. Sergio, la información que te tengo.
0: Israel Lorenzana, muchas gracias.
1: Hasta luego.
0: Y vamos ahora con Gerardo Galicia. Había una amenaza también de manifestación en el aeropuerto capitalino. ¿Cómo está el aeropuerto, Gerardo? Cuéntanos.
2: Así es, Sergio, Lupita, excelente mañana. Por lo pronto, completamente abierto. Si van a utilizar el circuito bicentenario, el eje 1 Norte, si van a encontrar presencia de elementos de la policía capitalina, tenemos un fuerte dispositivo a manera de prevención. Todo va a depender de cómo el resultado que se realice para la mesa de diálogo en la Secretaría de Gobernación, pero previamente, previniendo cualquier escenario, ya tenemos dispositivo policial. Afortunadamente, sí hay paso para poder llegar a la avenida Capitán Carlos León e ingresar a la terminal número 1, y tampoco hay dificultades para poder ingresar a la terminal número 2. Por lo pronto, el reporte, y seguimos muy pendientes.
0: Gerardo.
2: Hasta luego.
0: Vamos ahora con Alan Rodríguez. Adelante, Alan.
3: Sergio, amigos, muy buenos días. Ya comienza el arribo de maestros a la zona de la Secretaría de Gobernación. Tome en su consideración posibles cortes en la zona de Bucareli y la calle de Abraham González, así como Atenas y General Prim, perímetro de la colonia Juárez. Esto afecta la movilidad para quienes se desplazan con rumbo hacia la zona de Chapultepec o de Paseo de la Reforma. Esto mientras se lleva a cabo la reunión de maestros con personal de gobierno federal para atender sus peticiones. El reporte que tenemos.
0: Alan Rodríguez, gracias.
3: Muy buen día.
0: La sección 22 de la CENTE mantiene una huelga indefinida en cuando menos 4 estados de la República, sin que 3 rondas de negociación con el gobierno federal hayan podido llevar a acuerdos. Detrás del pliego de 79 demandas hay una estructura que durante décadas administró las plazas de los docentes, los fondos sindicales y los recursos públicos con una opacidad que se ha documentado muchas veces. En 2016, la entonces Procuraduría General de la República detuvo al secretario general de la sección 22 por lavar más de 24 millones de pesos a través de contratos ilegales con empresas proveedoras. Al secretario de Finanzas se le detuvo por 132 millones canalizados mediante redes de factureras, y al secretario de Organización por robo de libros de texto gratuitos de la SEP. Son procesos judiciales con nombre y apellido. Cada uno refleja el trasfondo de una organización que negocia más recursos siempre, que siempre pide más dinero, más excepciones a su trato jurídico, más plazas, más canonjías. Todo en beneficio de sus dirigentes. Vamos a escuchar.
4: ¿Cuál es tu nombre?
5: Javier.
4: Javier, ¿cómo te han afectado las movilizaciones de la gente aquí en tu negocio?
5: No, pues fíjate que sí nos han pegado, movilizan, más bien desmovilizan toda la zona y pues no tenemos el ingreso como a diario.
4: Ya.
5: Sí, sí, sí. Sí nos está afectando mucho, y más que nada por el paso de la gente, los carros. Sí, es un relajo, y hasta eso, pues hasta ahorita nos han puesto pesados aquí, pero pues no se ha de esperar más.
4: Muy bien, muchas gracias. ¿Sí?
0: Bueno, pues ahí está esta situación. Nos reportan, gracias a la maestra Claudia Álvarez, que pues está suspendido el servicio de la línea 1 del Metrobús allá desde la Villa Olímpica hasta el Teatro de los Insurgentes. Pues le pegan a la gente, ¿no? Impiden que funcione el transporte público. Y bueno, pues imagínese usted si alguien va a poder, una persona con muletas, una persona de la tercera edad, caminar desde el Teatro de los Insurgentes hasta la Villa Olímpica. Pero así son las cosas. Es curioso, ¿no? Se estableció el Metrobús como una mejor opción, que la es para el transporte público, y sin embargo, pues con las combis estaba mejor la gente, porque por lo menos la combi le daba la vuelta a los bloqueos, le daba la vuelta a los manifestantes. Pero en fin, así parece que son las cosas en nuestra ciudad. Son las 9:41. Mónica Reyes, ¿cómo estás? ¿Qué nos tienes esta mañana?
6: 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Hasta mañana.
0: Gracias, Mónica. Mónica Reyes. Y vamos a hacer un recorrido informativo por el país. Empezamos allá en Jalisco con Mayeli Mariscal. Adelante, Mayeli.
7: Hola, ¿qué tal? Muy buenos días, Sergio, Lupita y a todo el auditorio. Luego de que la presidenta Claudia Sheinbaum anunciara la suspensión de actividades el próximo 11 de junio, esto en el marco de la inauguración del Mundial de Fútbol, desde Jalisco se emitió también un decreto en este sentido. Así lo informó el gobernador Pablo Lemus, quien señala que la burocracia estatal, oficinas de gobierno, no estarán abriendo las puertas ni tampoco los planteles escolares. Sin embargo, el mandatario advirtió que los servicios de protección civil, seguridad y protección a la ciudadanía sí trabajarán normalmente. Además, el transporte público operará también con normalidad este jueves. Las rutas de transporte público además estarán operando en horario extendido luego de que también este jueves a las 8 de la noche en el Estadio Guadalajara se llevará a cabo el primer encuentro que se llevará en el Mundial en Jalisco. Con esta suspensión se pretende, además de reducir el tráfico, facilitar la movilidad en la ciudad y permitir que los menores de edad y la población o la mayoría de la población pueda disfrutar de este Mundial de Fútbol. En el caso de la iniciativa privada, llamó también a evaluar la posibilidad de suspender actividades, especialmente aquellos que se encuentran en las inmediaciones de las zonas alrededor del estadio. Esa es la información desde Guadalajara. Muy buen día para todos.
8: ¿Qué tal, Sergio, Lupita? Los saludo con gusto desde Monterrey. Pues miren, solo el 10% de los restaurantes en la entidad podrán transmitir los partidos de la justa deportiva al contar con los permisos de derechos de autor de la FIFA. La representante de la CANIRAD, Katia Guajardo, señaló que la industria restaurantera tendrá esta capacidad solamente para el 10% debido a los acuerdos que hay con la organización del mundial y que se atenderá alrededor de 9.700 personas durante el periodo que se lleva a cabo aquí el mundial en Nuevo León. Esto pues va a afectar a los demás comensales y a las demás organizaciones restauranteras que no cuenten con esos permisos porque podrían ser sancionados. La CANIRAC asegura que además de eso pues contará con el pasillo norestense de gastronomía norestense, que pues ahí disfrutarán del clásico machacado, del clásico, de las clásicas comidas norestenses de aquí de la región, y serán preparadas por personas que se dediquen en sus restaurantes, en sus fondas, en distintos municipios donde podrán degustar toda la comida que se hace aquí en el noreste del país. Pues bien, de esta manera es como se vivirá el Mundial a unos días de que se lleve a cabo el arranque de los partidos con respecto a la justa deportiva. Lupita, Sergio, muy buenos días.
0: Son las 9:44 a.m. El secretario de Gobierno de la Ciudad de México, César Cravioto, informó que tuvo un diálogo con los maestros de la CENTE y que les pidió que cualquier manifestación se lleve a cabo de forma pacífica y que se respete a quienes sí quieren ver la inauguración del Mundial de Fútbol. Eser Martínez, integrante de la CENTE, está en la línea telefónica. Eser, gracias por tomar nuestra llamada. Cuéntenos qué fue lo que, cómo sintió, no sé si estuvo usted presente, pero qué piensa usted de las declaraciones del secretario de Gobierno de la Ciudad de México después de este diálogo.
9: Bueno, es que, buenos días.
0: Buenos días, César.
9: Bien, pues, en primera instancia, pues nosotros hemos señalado que las manifestaciones de la coordinadora son pacíficas. La intención no es más que obtener un mejor sistema de seguridad social para los trabajadores. Y en este caso, pues, vimos ayer en la calzada de Tlalpan, pues, un operativo que a nuestra consideración incita la provocación de los compañeros y las compañeras que se manifiestan, aún así con mucha disciplina, con mucho orden. La manifestación pacífica dio el resultado que nosotros queríamos, ¿no? Evidenciar también cuál es la posición que tiene el gobierno federal y el gobierno de la Ciudad de México.
0: ustedes habían prometido que si no había solución a sus exigencias no rodaría el balón. ¿Siguen manteniendo esa posición?
9: Claro, esa es una consigna que nosotros hemos demarcado ya desde hace más de varios meses y sigue todavía en ese canal.
0: Uh-huh. ¿Qué tienen preparado para mañana?
9: Bueno, mejor el día de hoy hay una mesa de negociación en la Secretaría de Gobernación y posterior a ello, de acuerdo también a los alcances que tenga, se tiene previsto ir al Aeropuerto Internacional de la Ciudad de México, el Benito Juárez.
0: Okay. ¿Bloquearían el aeropuerto?
9: Bueno, vamos a ir a manifestarnos allá. Nosotros sabemos que este es un centro de foco internacional en estos momentos para visibilizar nuevamente nuestras demandas. Ese es el objetivo primordial, no es el de vandalizar, no es el hacer destrozos, solamente es de que tenga foco internacional también la manifestación de los docentes.
0: Pues entonces estaremos al pendiente. De para mañana no tienen algo programado porque mañana es el mismo día de la inauguración.
9: Claro, bueno, es que depende de la Asamblea Nacional. Así como ha venido la dinámica en estos días, cada noche sesiona la Asamblea Nacional para definir la actividad del día siguiente. Entonces, por lo tanto, sería hasta esta noche cuando se defina cuál va a ser la actividad para el día de mañana.
0: Eser Martínez, integrante de la Coordinadora Nacional de Trabajadores de la Educación, gracias por conversar con nosotros esta mañana.
9: No, gracias a ustedes por el espacio. Hasta luego.
0: Bueno, pues ya escuchamos que si no hay un acuerdo esta mañana, van a ir a manifestarse, a protestar en el Aeropuerto Internacional de la Ciudad de México. Por lo pronto, la presidenta Claudia Sheinbaum dijo que el aeropuerto está funcionando muy bien a 24 horas del Mundial. Vamos a escuchar.
10: 12% el número de visitantes a México del año pasado a este. Están llegando visitantes a la ciudad, a Monterrey, a Guadalajara, para los partidos y a todo México. Entonces, no hay ningún problema, se reciben más visitantes. Es más, como decimos nosotros, México está de moda.
11: Hay algunas preocupaciones con respecto a las obras en el aeropuerto, temas de infraestructura.
10: No, está perfecto el aeropuerto. La primera fase del Aeropuerto Internacional Benito Juárez de la Ciudad de México quedó terminada en tiempo y forma y está funcionando muy bien. Las salas, por ejemplo, de migración son otra cosa completamente distinta, muchísimos espacios para recibir a los visitantes, se puede entrar de manera electrónica o si no tiene el chip su pasaporte, pueden entrar a través de los agentes de migración que están en los distintos lugares. Quedó muy bien el aeropuerto. Después del Mundial viene la segunda y la tercera fase de remodelación.
11: ¿Algún temor de protestas en el aeropuerto? Es algo que se comentaba el día de hoy. No sé si tiene algún tipo de información al respecto.
10: Ayer y hoy está preparado tanto el gobierno de la ciudad como el gobierno de México. Hay mucha coordinación y no hay problema.
0: Bueno, vale la pena señalar, yo el lunes estuve en el aeropuerto, estaba cerrada la rampa de entrada a la zona de salidas de la terminal 2, se había abierto un socavón y había caído ahí uno de estos trascabos que tenían haciendo obras. Tengo entendido que esta mañana ya está abierta esa rampa para entrar a la parte de arriba, la parte de salidas de la Terminal 2 del Aeropuerto Internacional de la Ciudad de México. Son las 9 de la mañana con 50 minutos.
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0: Y vamos a un resumen. Esta mañana la presidenta Sheinbaum aseguró que si el Zócalo capitalino no puede utilizarse para ver la inauguración del Mundial por las protestas de la CENTE, aún quedan otras 18 sedes en la Ciudad de México.
10: Muy importante, si por alguna razón no se puede para el día de la inauguración el Zócalo, hay 18 sedes en la Ciudad de México que fueron planeadas con tiempo por la jefa de gobierno. Entonces, a ver si las puedes poner, las 18 sedes, donde se puede ver el partido de manera gratuita. Son 18 sedes donde se puede asistir sin ningún problema. A ver si lo...
0: Ahí pusieron las 18 sedes. El vicealmirante Manuel Roberto Farías Laguna, detenido por huachicol fiscal, envió una carta, una nueva carta a la presidenta Claudia Sheinbaum. Denuncia que ha sido señalado como culpable, cerrando los ojos, dice, para no ver que entre sus compañeros de partido, o sea Morena, están los verdaderos culpables y responsables. El presidente de los Estados Unidos, Donald Trump, advirtió que Irán tardó demasiado tiempo en negociar un acuerdo sobre el conflicto en Oriente Medio, por lo que ahora tendrá que pagar el precio. El escritor británico Julian Barnes fue galardonado con el Premio Princesa de Asturias de las Letras 2026. El jurado destacó que su obra, cargada de humor e ironía, ofrece una visión lúcida, cálida y compasiva del género humano. La NASA presentó oficialmente a los cuatro astronautas de la tripulación principal de la misión Artemis 3, la cual está programada para finales de 2027, con el objetivo de realizar diferentes acciones en órbita. Se trata de los estadounidenses Randy Bresnik, Andrei Douglas y Frank Rubio, junto con el italiano Luca Parmitano de la Agencia Espacial Europea. Bueno, pues se nos acabó el tiempo cuando son las 9 de la mañana con 53 minutos. Le agradecemos su atención, lo invitamos nuevamente a escucharnos mañana en punto de las 7 de la mañana. Guadalupe Juárez y Sergio Sarmiento estaremos aquí al aire. Lo dejamos con más música de Ray Charles, es el aniversario de su fallecimiento. Esta se llama What I Say. Hasta mañana, gracias de todo corazón.

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1: Hola, cuidado, sigue cerrada la circulación de Ambrán González entre General Prim y Atenas en la alcaldía Cuauhtémoc por manifestantes. Alternativa vial, Valderas, Lisboa e Insurgentes. Avenida Paseo de la Reforma lleva a ligeros asentamientos desde Insurgentes hasta Eje 1 Norte. Sigue la reducción de carriles por obras sobre Avenida Sur 122 de Poniente 85 hasta Tacubaya. En el sentido opuesto se ha habilitado el carril reversible. Buen avance en Eje 3 Oriente de Fray Servando Teresa de Mier hasta Emiliano Zapata. La calle Mérida lleva carga vehicular de Álvaro Obregón hacia Chapultepec. No hay servicio en la estación Indios Verdes Río Churubusco de la línea 1 del Metrobús. El termómetro marca en este momento 18 grados.
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Hola, hola, muy buenos días, excelente mitad de semana, miércoles 10 de junio del 2026. Yo soy Itzel González y a nombre de mi compañera Blanca Becerril les doy la bienvenida. Esta mañana vamos a despejarnos un poquito de todo el caos que existe allá afuera. Día previo a este gran juego que hemos esperado, yo creo que por 4 años o por lo menos un año, yo creo que llevamos del conteo. Se viene mañana la gran fiesta del fútbol y por supuesto que ya estamos calentando motores, nosotros completamente en vivo el día de hoy y también el día de mañana. No se pierda este programa especial que vamos a tener a partir de las 10 de la mañana aquí en el Heraldo Radio. Por lo pronto, le mandamos un gran saludo a nuestra compañera Blanca Becerril, que el día de hoy no va a poder acompañarnos, pero no se preocupe, no lo vamos a dejar abandonado. Quédese con nosotros en esta próxima hora porque vamos a tener temas bien interesantes. Fíjese que vamos a hablar de las especies mexicanas en peligro de extinción, que no solamente está el ajolote y la vaquita marina, tenemos varias especies más bien que están en peligro de extinción y vamos a tratar de entender cómo protegerlas. Vienen aquí a la cabina Clementina Equigua, ella es divulgadora científica del Instituto de Ecología de la UNAM. Además viene también Ale Medellín, ella es cineasta y periodista visual especializada en divulgación científica, porque se armaron un gran libro que se titula Conoce algunas especies mexicanas en peligro y cómo podemos ayudarlas. Es un libro con 30 dinámicas para chicos y grandes, porque recuerde que la protección de las especies está en manos de todos nosotros, así que ellas vienen en un ratito para platicarnos de este gran libro. Además, vamos a hablar de un tema bastante interesante que está especializado un poquito en las mujeres, pero también los hombres sufren de desgaste del piso pélvico. Ustedes saben ¿cuál es el piso pélvico y cuál es la importancia de fortalecerlo? Además, cómo evitar, pues, estas enfermedades que se derivan de la disfunción del suelo pélvico. No se preocupe, aquí vamos a hablar de todo eso con Jimena Barriga. Ella es fisioterapeuta, experta en piso pélvico y lactancia. Vamos a hablar de distintos temas, así que el día de hoy también vamos a darle seguimiento al Papa León XIV, que anda por allá en su tour por toda España. Llegó a Barcelona y habló acerca de la importancia de la salud mental en los jóvenes y la prevención de feminicidios. Tenemos muchísima información al respecto, así que quédese con nosotros aquí de 10 a 11 de la mañana. Y también tenemos el día de hoy musiquita, porque el día de ayer se hizo viral un video de la premier de Toy Story 5, en la que llegó nada más y nada menos que nuestra querida Taylor Swift, la consentida de muchos en México y en todo el país. Déjenme comentarles que llegó a la alfombra roja, pero no llegó sola, llegó tomada de su VHS de Toy Story 1. Es una película que ya tiene varios años y además aprovechó para subirse al escenario junto con su piano para interpretar esta versión, por supuesto, que estamos escuchando, pero en inglés, You've Got a Friend in Me, junto a Randy Newman. Así que este señor, que ya la verdad tiene en sus haberes muchísimos éxitos de Disney y de Pixar, pues se subieron los dos con su pianito y vamos a escuchar un poquito de esta interpretación.

0: Sí, así padrísima la interpretación de estos grandes. Taylor Swift aprovechó para que le firmaran esta película VHS, que a muchos de nosotros todavía nos tocó estas películas en formato beta, después en formato VHS, luego el DVD, después el Blu-ray. Ya, los chavos como nuestro compañero Osvaldo, él ya puro digital, puro Netflix, puro Disney Plus, pura plataforma digital, pero no, a nosotros todavía nos tocaba meter estas cajitas en el VHS, rebobinarlas. Entonces, el día de hoy, ¿qué les parece si escuchamos las mejores canciones de estas ya cinco películas de Toy Story? Y pues seguimos aquí en Ponte al Día con mucha información. Comenzamos.
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0: Y ya se lo comentaba Patricia Alvarado con todos los detalles de esta gira que continúa allá en España, específicamente en Barcelona, del Papa León XIV. Patricia Alvarado, muy buenas tardes por allá en España.
3: Querida Itzel, es un placer saludarte. Aquí ya son las 6:08 y la gente en Barcelona está congregándose por miles en las calles para ver el recorrido del Papa Móvil, que tendrá que llegar aproximadamente, vamos a ver, media hora, 45 minutos, a la Basílica de la Sagrada Familia, donde se va a oficiar el último acto de hoy y, digamos, el epicentro de este viaje, que nació precisamente para bendecir la Torre de Jesucristo de esta Basílica de Antoni Gaudí, que es la más grande del mundo. Pero te recapitulo, Itzel. El Papa hoy inició su jornada, es la segunda en Barcelona, después de haber estado en Madrid desde el sábado, y se encontró con 80 internos en la cárcel de Brians. Ha sido la primera vez que un obispo de Roma se encontraba en España con reclusos a los que infundó esperanza y redención. A su llegada fue recibido con una emotiva canción, dos presas compartieron sus amargas experiencias y León XIV les dio a todos fuerza. Posteriormente, el Santo Padre viajó a la abadía benedictina de Montserrat, que está a 60 kilómetros de Barcelona. Este es el enclave más profundo en cuanto al significado religioso de la región de Cataluña. Ahí se alberga celosamente la imagen del siglo XII de la Virgen de Montserrat, llamada cariñosamente la Moreneta. Es centro de peregrinación, símbolo de fuerza y espiritualidad de los catalanes. Además, es su patrona. La abadía cumple precisamente mañana 1000 años. En la homilía, León XIV pidió buscar el camino de la reconciliación, renunciar a las palabras hirientes y recordó que Jesús muestra el camino de la misericordia. El pontífice almorzó con la comunidad benedictina y después ofició una misa en la iglesia de los agustinos en un barrio muy humilde y pidió que se cuidaran a los abuelos. Después, en este momento se encamina para darse un nuevo baño de masas en el Papamóvil, va hacia la Sagrada Familia. Este es un epicentro emblemático, lo proyectó Antonio Gaudí, que falleció hace hoy precisamente un siglo, pero dejó inacabada esta obra revolucionaria arquitectónica que no ha podido ser terminada, Itzel, en 144 años. Al solemne acto, a partir de las 19:30, ahora son las 18:10, van a acompañar al pontífice de los Reyes de España, el mandatario español y el presidente regional de Cataluña. El Papa va a oficiar una homilía de gran calado, va a bendecir la Torre de Jesucristo, la más alta del total de 18 que integran el colosal templo y que era la última que faltaba en inaugurarse. La Sagrada Familia se va a convertir así en el templo más alto del mundo con una deslumbrante iluminación. Itzel.
0: Patricia, muy completa tu información esta mañana. Oye, y comentar que ya se confirmó que el Papa León XIV también se reunió el lunes con Bad Bunny.
3: Sí, fíjate que lo hicieron con mucho celo y con mucha discreción. Lo hizo después del evento multitudinario en el Santiago Bernabéu, en el estadio. Llegó de incógnito y solamente hay una foto que la hizo el Vaticano y que no la ha distribuido oficialmente más que para determinados pues medios cercanos a la Santa Sede. Y efectivamente se reunieron. Lo que sucede es que hubo mucha expectación por las características de este cantante, que también es mega popular y representa a la nueva juventud también, por decirlo de alguna manera, ¿no? Y tiene también un carisma pues muy grande. Y este acercamiento del Papa significa también pues su empatía y su entendimiento hacia toda la juventud. Con esto ha querido enviar un mensaje pues a millones de chicos y chicas que siguen en las redes sociales a sus ídolos.
0: Así es, Patricia, y también comentar que pues pidió por la sanidad, que se priorice la salud mental para los jóvenes y combatir la depresión y los intentos de suicidio. Entonces, esto nos está hablando de un papa, como tú dices, intentando acercarse cada vez más a la juventud.
3: Efectivamente, y también se hizo eco del problema del feminicidio y dijo que eso es una tarea que tiene que afrontar toda la sociedad y pidió más medios, perdón, para que se combata.
0: Pues muchísimas gracias, Patricia, por tu información. Estamos al pendiente. Un saludo.
3: Igualmente, y que tengan un estupendo día.
0: Muchísimas gracias. Continuamos con más.
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0: Y continuamos aquí en Ponte al Día y ya les adelantaba que tenemos un gran libro esta mañana. Se titula Conoce algunas especies mexicanas en peligro y cómo podemos ayudarlas. Y me da muchísimo gusto recibir en esta cabina a Clementina Equigua. ¿Sí lo estoy pronunciando bien, Clementina?
4: Perfectamente, Equigua, muchísimas gracias.
0: Ella es divulgadora científica del Instituto de Ecología de la UNAM. Y también tenemos a Ale Medellín, cineasta y periodista visual especializada en divulgación científica. Ale, buenos días, bienvenidas.
5: Hola, buenos días, muchas gracias.
0: Pues muchísimas gracias por visitarnos y por cuéntenos de este gran libro que está enfocado en los niños, pero yo creo que es para todas las edades, porque a todos nos interesa conocer las especies en peligro de extinción. Clementina, cuéntanos.
4: Bueno, pues efectivamente es una iniciativa dirigida a niñas y niños. Pero por supuesto que el tema, los textos y todo le dan la bienvenida a quien se le antoje leer del tema, ¿no? Y es súper interesante porque como está dividido en algunos puntos en particular de temas biológicos o problemas biológicos, pues tú puedes casi casi abrir el libro donde quieras y empezar por ahí.
0: Así es, Alejandra, cuéntanos cómo interveniste tú, porque eres experta en divulgación científica, ¿cómo interveniste en este libro? ¿Qué fue tu idea? ¿Los animalitos que están en la lista? ¿Cómo se armó? Cuéntanos.
5: Fue idea más de Clemen y Dalila, decidieron que querían hacer un libro de especies en peligro de extinción, pero pues es un tema claramente pues triste y pues sí apachurra, entonces empezamos a pensar entre todas en algo más positivo y en cómo pasar un mensaje más positivo y pues sí, como más esperanzador, ¿no? Entonces, pues mi chamba era justo eso. Yo estudié comunicación con enfoque en cine y periodismo, entonces como que pues los textos más científicos que escribía Clemen me tocaba hacerlos más digeribles para el resto de los mortales como yo. Y junto con Dalila Carreño, que es nuestra editora, y Mariana Águila, que es nuestra ilustradora, la verdad es que entre las cuatro íbamos leyendo los textos y decíamos como, bueno, ¿qué opinan esto? ¿Sí se entiende? ¿No se entiende? ¿Le falta información? ¿Le sobra información? Porque también podía ser que yo me iba muy para el otro lado, ¿no? O sea, que fuera como ya muy, muy casualillo, muy cotorro, y pues más bien, pues importan los datos, ¿no? Y sí importa la ciencia y pues que esté la información presente.
0: Como ustedes lo mencionan, pues es un tema bastante delicado que nos debería de preocupar a cada uno de nosotros, y es una delgada línea entre que sea nada más de dibujitos y que también sea pues muy informativo, y aparte que no aburra a las infancias. Entonces me parece que hicieron un gran trabajo. Clementina, yo quiero preguntarte, ¿qué especies podemos encontrar en este libro? Porque creo que muchos no sabemos que el ajolote está en peligro de extinción, la vaquita marina está en peligro de extinción, pero ¿qué otras especies también están en peligro de extinción?
4: Pues ese fue uno de los retos iniciales, porque la norma mexicana de especies en peligro de extinción que tiene la Semarnat tiene pues un poquito más de 4,000 especies. Entonces, cuando dices, a ver, hay que escoger, ¿cómo escoges? Escoges porque son bonitas y entonces ya tienes un sesgo. Escoges porque te gustan los animales, entonces ya tienes otro sesgo, porque la mayoría de las especies que están en alguna categoría de riesgo son plantas. Hay gente a la que no le gustan los insectos o los arácnidos, y bueno, pues también es injusto no ilustrarlos. Entonces, bueno, lo que hicimos fue más bien como pensar en situaciones o problemas biológicos, como digo, ecosistemas incluso, y de ahí agarramos los ejemplos, ¿no? Entonces, por ejemplo, tenemos una actividad con tarántulas, y hay gente que nos ha dicho, ¡ay, tarántulas!, ¿no? Pero en realidad está súper bonito, porque es una actividad que un poco nos da el pretexto de hablar de la actividad taxonómica, de las personas que hacen investigación para distinguir especies diferentes, y tienes tres especies que a lo mejor a primera vista dices están idénticas, y cuando ya las ves con cuidado te das cuenta que son diferentes, y es una actividad simple y sencillamente de encuentra las diferencias, pero la ponemos en un contexto de ciencia que nos funciona muy bien. Entonces, pues así fuimos, ¿no? Escogiendo para qué nos podría servir, y sí hicimos un esfuerzo por incluir especies como tarántulas, incluimos plantas, tenemos hongos, hablamos de ecosistemas, particularmente a mí me gusta hablar y presumir que estamos hablando de los suelos, que son ecosistemas súper importantes que han estado en el olvido por mucho tiempo, y hacemos una llamada de atención de la relevancia que tienen, pues no solamente para nuestros cultivos, sino para mantener cualquier ecosistema del mundo.
0: Porque además en los libros de texto de los niños, pues está de una manera que pues hasta planita, ¿no? Como que te aprendes el tipo de suelo y cuáles son sus características, pero ya ir más allá y ponerlo como peligro de extinción. Y además yo creo que es hacer conciencia para los niños y también para los adultos de cómo podemos ayudar o cómo podemos voltear a ver estas especies o estos ecosistemas en específico. Ale, quiero preguntarte, ¿cuál de estas especies que te tocó pues pasar al libro, a las actividades, fue tu favorita?
5: Híjoles, me preguntan eso y siempre cambio para darle crédito a todas, porque pues todas son muy interesantes. Pero hoy elijo hablar de el ratoncito. ¿Qué ratoncito es?
4: Es un ratoncito de selva tropical de Chiapas. No me acuerdo la especie, pero es un ratoncito.
5: Que está en súper peligro de extinción también, pero la actividad es un laberinto y también es una... O sea, porque nos divertimos muchísimo las cuatro escribiendo, ilustrando y editando el libro. Y pues al final me tocaba a mí revisar todas las actividades. Entonces Dalila un día me llama así de ponte a resolver todas las actividades. Entonces estoy yo resolviendo las actividades y me encuentro que el pobre ratoncito estaba destinado a morir porque el laberinto no tenía salida. En una primera versión, ¿no? Sí, o sea, claro. En todavía un borrador, y ya se resolvió y ya vive feliz el ratoncito y todo bien. Pero es curioso porque siento que es de estos animales que no pensarías que también están en la lista de riesgo, ¿no? Como que lo ves y chance como es ratón y no rata, dices, ay, está simpaticón, nada más que se salga de mi casa.
0: Y es que aparte lo relacionamos mucho con las películas y las imágenes que hemos visto, y es como de, ay, el ratoncito. Pero a la hora que te encuentras uno en la calle, pues todo mundo, pues por lo menos pega un grito, ¿no?
5: O en tu casa, ¿no? Como que dices eso, así chido, pero salte de mi casa, no seas así, ¿no?
4: Claro, y también, por ejemplo, en esa actividad es súper interesante y lo platicábamos con Dalila, porque ella nos decía, ¿pero por qué hay tantos depredadores? Pues porque todo mundo se come a los ratones, ¿no?
5: Y también
4: al final de cuentas.
5: Ajá, y justo eso es de las cosas que me gusta del ratón, que pues tiene una

0: nueva familia de billetes del Banco de México. Es que todos hemos estado coleccionando los billetitos porque ya salió el del
1: El
0: ajolote y el del
1: ajolopeso.
0: ajolote no me lo voy a gastar, pero cuéntame cómo participaste en esto.
1: Bueno, el Banco de México estaba buscando cambiar los billetes, como lo hace periódicamente, para seguridad de todos los mexicanos. Y en esa ocasión, que fue hace como 10 o 12 años, decidieron que iban a incorporar otros temas. Entonces invitaron a un montón de expertas y expertos, de historiadores, decidieron poner a disposición el tema de biodiversidad, había un tema de culturas populares, una serie de cosas, y por un largo proceso en el que colaboré todos esos años, que fueron como 8 años, pues el público pidió la biodiversidad, que fue súper interesante. Están ilustrados ecosistemas, que ese fue uno de los temas que yo quise impulsar muchísimo. Y sí, hay protagonistas, ¿no? Plantas y animales. Pero lo que fue muy interesante es que la gente aprobó esas ideas de diseño y el pretexto, o sea, del lado de la historia decían que pues es nuestra identidad y del lado de la biodiversidad como que decían, pues es que tiene interés ecoturístico, pero en realidad la biodiversidad es nuestra identidad también, ¿no?
0: También.
1: Entonces, eso me llamó mucho la atención, pero bueno, cuando ya vi el primer billete de 500, daba brincos cada vez que caminaba, ¿no?
0: Oigan, pero así que ya lo saben, cada vez que ustedes vean uno de estos billetes y sus ecosistemas y sus animalitos ahí plasmados, pues van a decir, oigan, yo escuché en la radio a Clementina, una de las que colaboró en este gran proyecto. Chicas, muchísimas gracias por venirnos a contar de este maravilloso libro. Estamos escuchando a Clementina Equigua, divulgadora de ciencia del Instituto de Ecología de la UNAM, y Ale Medellín, cineasta y periodista visual especializada en divulgación científica. ¿Dónde la seguimos en redes sociales, chicas?
1: Bueno, por supuesto pueden seguir al Instituto de Ecología de la UNAM y yo como persona estoy como Clement Flies, que así me dicen mis sobrinos.
0: Clemen Flies, facilísimo. ¿Y tú, Ale?
2: Sí, yo también con mi apodo de niña chiquita que me puse yo solita, Ale Plum.
0: Ale Plum, pues ahí la seguimos en redes sociales y por supuesto que compramos este gran libro. Conoce algunas especies mexicanas en peligro y cómo podemos ayudarlas, chicas. Muchísimas gracias por acompañarnos.
2: Es Muchas gracias.
1: un gran gusto.
0: Gracias a ustedes. Nosotros seguimos con más información después del corte. Yo soy Itzel González. Continuamos. Esto es Ponte al Día.

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1: Hola, toma en cuenta por movilizaciones sociales, está sin servicio las laterales del Caballito a Majac de la línea 7 del Metrobús. Circulación constante presenta la calle de Puebla entre Cuauhtémoc e Insurgentes. Vamos con el pulso vial de Gaspar Betancourt.
2: Encontrarás en general buenas condiciones para el traslado a través del eje central Lázaro Cárdenas, por lo menos desde José María Isasaga y hasta el cruce con Ricardo Flores Magón. El paso únicamente será interrumpido por la luz roja de algunos semáforos. Hay que extremar precauciones en las inmediaciones de la Alameda Central, donde encontrarás cruce intempestivo de peatones. Hasta aquí el pulso vial.
0: Y ahora tips viales por una cortesía de 0 a 100.
1: Respeta la señalización de prohibido estacionarse. Evita multas y no obstruyas zonas de paso.
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16: A punto de iniciar su primera Copa del Mundo, la joven promesa del Tri, Mateo Chávez, afirmó que como locales deben proponer y tener valor para colocarse a la delantera. Desde el Centro de Alto Rendimiento, periodistas nacionales e internacionales fueron recibidos por un ambiente de confianza, compromiso y disciplina en el que Chávez destaca que la prioridad será tener la pelota para imponer el juego. México vive su tercera anfitrionía en el evento más grande del fútbol, con una orgullosa selección que ansía escribir un nuevo capítulo. Título en Norteamérica 2026, que falta un día para el Mundial.
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0: Híjole, miércoles de bajón con esta canción que, híjole, nos trae fuertes, fuertes recuerdos. Muchas gracias por continuar con nosotros. Yo soy Itzel González. A nombre de mi compañera Blanca Becerril, les doy las gracias por seguir aquí con nosotros en Ponte al Día. Oigan, y aprovechando pues esta gran canción de Toy Story 2 que interpreta Alessandra Rosaldo, pues nos enteramos el día de ayer que falleció su papá. Amigos y familiares pues la acompañaron en el funeral de su padre, el productor Jaime Sánchez Rosaldo. Híjole, estaba enfermo el señor desde el año 2022, entonces sí fue una triste noticia para Alessandra Rosaldo. Le mandamos un abrazo y a todos sus familiares, pero la recordamos aquí. Yo creo que a su papá lo que le gustaba es ver a su hija que hiciera lo que más le gustaba y Alessandra Rosaldo hace muy bien esto de interpretar estas canciones tristes le salen, híjole, demasiado bien y pues aprovechamos para mandarle un abrazo a Alessandra Rosaldo y la recordamos con esta canción de Toy Story 2.
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0: Seguimos aquí en Ponte al Día este miércoles 10 de junio del 2026 y ustedes saben qué pasaba un día como hoy. Escuchen.
2: Un día como hoy, pero de 1971, en la Ciudad de México sucedió la matanza del Jueves de Corpus. Los halcones reprimieron las manifestaciones estudiantiles, fueron asesinados 120 estudiantes. Un año después se inauguró la tercera ampliación de la línea 1 del metro de la Ciudad de México, de Tacubaya a Observatorio. Hoy sería cumpleaños de João Gilberto, cantante y compositor brasileño considerado como uno de los creadores de la bossa nova a fines de los años 50. Además, hoy es el Día Nacional de la Lengua de Señas Mexicana.
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0: Y hoy vamos a hablar de un tema tabú, un tema que luego no nos gusta hablar de esto, pero seguramente muchas mujeres me entenderán que de repente tienes tos, tienes así un escalofrío y se te sale una gotita de pipí, dos gotitas de pipí, y lo empezamos a normalizar. Decimos, no, pues es que yo ya tuve dos, tres hijos, esto es normal después del parto, pero ¿qué creen? Que esto no es normal, es un tema del que tenemos que hablar y vamos a presentar esta mañana con nosotros a Jimena Barriga. Ella es fisioterapeuta experta en piso pélvico y lactancia porque, híjole, esto se puede evitar, ¿verdad, Jimena? Muy buenos días.
4: Hola, Itzel, buenos días. Así es, justamente, muchas veces estas cosas las normalizamos y pensamos que pues es común, ¿no? Porque todo el mundo lo tiene, bueno, más bien lo normalizamos y pensamos que es normal, mientras que realmente no es normal. Es algo que es común, que le pasa a muchas personas, pero no es normal y siempre se puede tratar.
0: Exactamente, Jimena. Y es que creo que muchas veces es un tema que como es de nuestras partes íntimas, pues obviamente no puedes llegar con tu amigo, tu amiga, que deberíamos de hacerlo, ¿eh? Deberíamos de comentarlo y deberíamos de empezar a hablar más de esto, pero así de, oye amiga, ¿a ti no te pasa que de repente estás haciendo un esfuerzo o estás en el gimnasio y de repente se te sale ahí por ahí una gotita de pipí?
4: Totalmente. La verdad es que este tema tabú, nuestras partes íntimas y todo, lo evitamos hablar cuando todo lo contrario. Una vez de que tú le preguntes a tu amiga como, oye, ¿a ti no te pasa? Te vas a dar cuenta que al 50% de las mujeres, sobre todo en una edad adulta, les pasa. Pero no solo en una edad adulta. Hoy en día las mujeres que están corriendo, que están haciendo pesas y no tenemos un buen manejo de nuestras presiones y buen control de nuestro piso pélvico, también en chicas jóvenes tienen escapes de orina.
0: Y este no es el único síntoma, ¿verdad? Porque también puede ser de esas veces que dices, quiero ir al baño, pero ya no puedo aguantar, ¿no?
4: Y no llegas.
0: Y no llegas.
4: Así es una incontinencia, existe la incontinencia de esfuerzo, incontinencia justo cuando no llegas al baño. O sea, hay muchos tipos de incontinencia que podemos llegar a presentar y es cuando, o sea, todas son tratables.
0: Y yo les voy a contar un caso que tuve bastante, bastante cercano. Un adulto mayor de mi familia una vez se me acercó y me dijo: "Oye, Itzel, quiero ver si le puedes hablar al doctor porque se me salió la vejiga". Y yo: "¿Cómo que se te salió la vejiga, no?". Como que uno piensa que está hablando en sentido figurado. Y le dije: "No, pero, o sea, explíqueme cómo es esto". "No, pues es que, o sea, se me salió. Tengo colgado un, dice, yo lo siento como
4: Como una
0: pielecita,
4: bolita, te suelen
0: como una
4: decir,
0: bolita".
4: sí.
0: No, obviamente corrimos al hospital.
4: Sí.
0: Sí tenía
4: Un prolapso.
0: sí.
4: Así es, los prolapsos son bastante más comunes de lo que podemos llegar a pensar y tal cual, la paciente te refiere que siente una bolita al caminar, al pararse, al sentarse o cuando orinan, como que algunas hasta te mencionan que tienen que meterse el dedo para que puedan evacuar bien toda la orina, porque si no sienten que hay algo que les está apretando. Y entonces muchas veces esto corren directo, bueno, las que son un poco conscientes corren al doctor, pero todo esto también se puede atender desde la fisioterapia. ¿Por qué? Porque muchas veces los prolapsos suceden porque nuestros ligamentos pierden la fuerza, pierden la tensión y entonces justamente ya sea el útero, el ano o la vejiga caen. Y entonces es lo que se siente, esa bolita que se siente.
0: Y sabes que fue un tema bastante preocupante que yo, o sea, yo le pregunté, ¿desde cuándo lo siente o desde en qué momento? No, ya llevo mes y medio, pero me daba pena decirte.
4: Sí.
0: Entonces, de verdad, yo los invito a que abramos estos temas, porque muchas veces los adultos de la tercera edad, en su mayoría de las veces, evitan hablar de estos temas.
4: Sí.
0: Obviamente es vagina, pene, hay que llamarlos
4: Por
0: por
4: su
0: su nombre
4: nombre.
0: y sin vergüenza, sin pena, porque
4: Así
0: todos
4: es.
0: lo tenemos, ¿no? Todos lo tenemos y todos podemos tener algún padecimiento al respecto. Imagínense, afortunadamente corrimos al doctor, le hicieron cirugía y ya después empezó con la fisioterapeuta para los ejercicios, pero de verdad es que no lo echemos a la basura, no nos va a entrar de un lado y nos sale por el otro, porque de verdad es algo preocupante que sí puede llegar hasta esto, que yo creo que ya es un caso extremo, que se te salga la vejiga, pero por eso podemos ir con la fisioterapeuta.
4: Claro que sí, siempre se puede ir previniendo, o sea, primero siempre se va a ir sintiendo como justo estas fuguitas de orina y vas sintiendo como una bolita empieza a ir bajando, o sea, que si tú toses y sientes que algo baja, eso ya es un signo de alerta, o sea, nada tiene que bajar, al contrario, todo se tiene que quedar ahí en su lugar.
0: Jimena, y quiero también decirte, este no es un tema exclusivo de las mujeres,
4: No.
0: también es un tema de hombres.
4: Así es, también los hombres también pueden presentar tanto incontinencia, también desde la fisioterapia podemos ver disfunciones sexuales
0: En los
4: en hombres,
0: hombres.
4: sí.
0: Y también, ¿no? El control
4: El
0: urinario.
4: control urinario, el control de esfínteres, tanto de, ahora sí, de que de pipí, de popó, de gases, porque muchas veces es como, ay, no me pude aguantar, pero hay algo más allá. O sea, esos músculos, esos ligamentos no están bien en tono, en fuerza, que podamos sostener, o sea, ahora sí que nuestras heces.
0: En primera instancia, si nosotros detectamos, por ejemplo, que tenemos una fuga al hacer algún esfuerzo, ¿qué es lo que tenemos que hacer?
4: Bueno, primero tendríamos que checar, ir directo a fisioterapia para ver qué es lo que está mal, porque la mayoría de las veces esas fuguitas de orina que no normalizamos tanto, o simplemente como el sentir ese de, ay, me voy a hacer pipí, ¿no? Y entonces hasta aprietas, cruzas las piernas al reírte, al toser, al cargar, eso nos habla de que ya nuestro piso pélvico está débil, ¿sale? Nuestro piso pélvico son justo esos músculos que van a sostener tanto nuestro útero, nuestra vejiga y nuestro ano, ¿sale? Esos músculos que lo están sosteniendo son los que tienen que estar fuertes. Si estos músculos no están en su lugar, no están fuertes con suficiente tono, cuando nosotros hacemos alguna actividad, ¡pum!, descienden y ahí es cuando se pierde esta contención y es cuando tenemos estas fuguitas. Entonces, si nosotros sentimos tan, aunque sea una gotita, hay que ir con un fisioterapeuta de piso pélvico.
0: Ya es como primera alarma.
4: Así es.
0: Y por ejemplo, yo tengo una fuga que yo considero que no es tan grande, pero
4: Toda fuga es importante.
0: yo voy con eso me encantó. Toda fuga es
4: Así
0: importante,
4: es.
0: no es normal.
4: No es normal. Hay
0: Empecemos
4: que
0: por no
4: acordarnos.
0: normalizarlo.
4: Que sea común no significa que sea normal.
0: Ok, entonces yo me acerco con una fisioterapeuta experta en piso pélvico como tú, ¿y qué va a pasar cuando llego contigo? Porque seguro muchas personas pues ya están pensando en la exploración y en y los aparatos y todo, pero ¿qué es el primer paso?
4: Bueno, primero llegan a consulta y vamos a hacer toda una anamnesis, bastantes preguntas, la verdad es que nos la pasamos platicando primero un buen rato para saber cómo está todo, cómo fue nuestra vida, esfuerzos, que si cargamos, que si hacemos fuerzas, que si tuvimos hijos, para checar desde las preguntas cómo está nuestro cuerpo. Y posteriormente sí se realiza una valoración, tanto extracavitatoria como intracavitatoria, para ver cómo están nuestros músculos. No se preocupen, los fisioterapeutas de piso pélvico somos mucho más lindos, no es mala onda por los ginecólogos, pero tenemos un poquito más de tacto, vamos más despacito. No le tengan miedo a las valoraciones de piso pélvico. La verdad es que lo hacemos con bastante tacto, con bastante amor, o sea, para que también el paciente no lo sienta agresivo y entonces se puede ir adheriendo al tratamiento.
0: Es que la verdad, cuando te enfrentas a este tipo de exploraciones, primero de una parte, como ya lo decíamos, que pues no todo mundo menciona ni por su nombre, mucho menos
4: la
0: quieres. Exacto. Mucha gente quiere llegar al doctor, pero ay, no, doctor, es que no me vaya a meter nada porque a mí me va a doler. Incluso yo, la verdad es que conozco mucha gente que evita hacerse los exámenes.
4: Así es.
0: Su revisión de cada 6 meses, de cada año, por este temor. Pero yo creo que una revisión a tiempo te va a prevenir de hasta muchísimas enfermedades, porque si tú ya sientes algunos de estos síntomas, qué mejor que prevenirlos y no atacarlos hasta que ya sea algo o de cirugía o irreversible.
4: Totalmente. Sí, y en ese caso también llegan pacientes que, o sea, a lo mejor en la primer consulta no hacemos una valoración intracavitatoria, nos quedamos solamente en la anamnesis. También podemos trabajar desde la fisioterapia con electro, con los famosos toquecitos, con esas hormiguitas que nos llegan a poner. También, o sea, para no trabajar todo intracavitatorio, quien no lo desea, se puede trabajar desde otras formas también para el control de nuestro suelo pélvico.
0: Jimena, ¿y hay unos ejercicios que cualquiera de nosotros podemos hacer para fortalecer nuestro piso pélvico a pesar de que no tengamos ninguno de estos síntomas? Porque no lo vamos a empezar a fortalecer hasta que ya estamos sufriendo, ¿no? De que ya no me aguanto de ir al baño, pues ahora sí voy a hacer mis ejercicios. Creo que es algo que todos deberíamos de empezar a hacer.
4: Mira, sí, no, Itzel. Hay unos famosos que todos se llaman los de Kegel, ¿no? Los de apretar y soltar. Que, bueno, por favor, no los vayan a hacer cuando estén en el baño, porque muchas veces los doctores antes te decían, contraer el chorro de pipí. Y, bueno, no, porque primero eso nos puede traer infecciones urinarias. Así que el contraer el chorro de pipí para fortalecer el piso pélvico, no, queda totalmente prohibido, ¿sale? Pero estos ejercicios de Kegel que muchas veces decimos como contrae y relaja, sí los podemos hacer, pero ojo, hay muchas personas que tienen hipertonía en ese piso pélvico. ¿Qué quiere decir? Que está muy tenso, que está, o sea, que a lo mejor igual cuando tienen relaciones en el momento de la penetración duele porque ese piso pélvico está tenso. Y si tú te pones a contraer y relajar ese piso pélvico, lo que vas a hacer es darle todavía más tono y entonces todavía va a doler más, va a estar mucho más tenso. Entonces, queda ahí como en una disruptiva de sí hacerlos y no hacerlos. Es mejor asistir a una valoración de piso pélvico para que, dependiendo de cómo se encuentra tu piso pélvico, te manden tu rutina de ejercicios de Kegel.
0: Ah, ok. Entonces, esto no me meto a YouTube y busco ejercicios y...
4: No, porque si tu piso pélvico está muy tenso, lo vas a tensar todavía más y entonces vas a tener otras complicaciones. Entonces...
0: Pero esa es una gran señal también de que podemos fortalecer o ayudarnos con fisioterapia si al tener relaciones sexuales está doliendo.
4: Así es.
0: No necesariamente es que tengo una infección o tengo algo. ¿Es algo que se puede, pues, controlar a través de los ejercicios?
4: Así es. La fisioterapia de piso pélvico también nos ayuda bastante a disminuir todo lo que son en las relaciones sexuales. El dolor también, muchas veces que si no estamos lubricando bien. O sea, hay muchas cosas desde la fisioterapia al momento de una relación sexual que se puede trabajar desde la fisioterapia. Pero el dolor en la penetración no es normal.
0: Estamos platicando con Jimena Barriga, fisioterapeuta, experta en piso pélvico y lactancia. Y aprovecho para preguntarte, en el caso de las embarazadas, porque ves que muchas veces dicen, no, es que cuando estás embarazada tienes que empezar a caminar, tienes que sentarte sobre la pelota, pero aquí también ayuda revisar también lo del piso pélvico.
4: Así es, también, o sea, lo ideal sería, si antes de embarazarte, si ya lo estás buscando, checar para que tengamos bien esta concentración de cuando contraemos, cuando relajamos, y durante el embarazo también lo podemos estar checando, porque a ver, la incontinencia urinaria en el embarazo, eso sí es fisiológico, el tercer trimestre y los primeros 3 meses posparto. ¿Por qué? Porque nuestro cuerpo tuvo bastantes cambios. Al momento de que bebé crece tanto, apachurra nuestra vejiga y entonces, bueno, perdemos ahí un poquito de control. Entonces, esa parte del último trimestre es fisiológico. Posterior a ello, ya no. Y es cuando tendríamos que checarlo.
0: Pero haz de cuenta que ya, como tú dices, después del parto, sí queda sensible.
4: Así es. Sí, sí, igual, después de los 40 días, también es recomendable que asistan a una valoración de fisioterapia para que chequemos cómo quedó ese piso pélvico. ¿Por qué? Porque muchas veces también cuando es parto vaginal, se hacen episiotomías, que es ese pequeño cortecito que se le hace a la mamá para que pueda salir bebé más fácil, o hay desgarros, y entonces cosen los doctores. Entonces tenemos que ver cómo quedan esos puntos, esas suturas, para que, o sea, realmente no se haga cicatriz y que en un futuro, ya sea en otro bebé o en las relaciones sexuales, no nos duela, porque muchas veces esa parte queda hipersensible. Y entonces al momento de una relación, ahí el roce y todo queda bastante molesto para
0: sí,
4: la mamá.
0: Sí, claro, porque yo me pongo a pensar en una cirugía, cuando ya te hacen cirugía, no sé, de apéndice, de vesícula, que te queda ahí la pequeña cicatriz.
4: Así
0: y
4: es.
0: Pues sientes, ¿no?
4: Sí.
0: O sea, sientes, pues yo considero que si tuviste una costura en la parte vaginal, en la parte de que se utiliza en un parto vaginal, pues entonces sí necesitamos como que
4: darle
0: reincorporarla,
4: amor.
0: ¿No?
4: Totalmente,
0: un poquito.
4: Totalmente, sí.
0: En ese tema, Jimena, yo también quiero preguntarte, en el caso del parto sí es recomendable, posparto
4: sí.
0: También es recomendable. En las personas de la tercera edad, esto es recomendable también. Digo, yo les estoy comentando el caso ya demasiado extremo de una salida de vejiga, pero también a nuestros adultos mayores que regularmente pues tienen más incontinencia urinaria, también nos pueden apoyar en esa parte.
4: Sí, sí, totalmente. La verdad es que la fisioterapia, a ver, con ellos también la parte intracavitatoria pues les cuesta bastante. Entonces todo lo podemos empezar desde afuera para que ellos se sientan mucho más cómodos, empiecen a ir a terapia y justo, o sea, todo el trabajo de la conciencia. Trabajamos con diarios miccionales, les hacemos como rutinas también para estar yendo al baño, o sea, para que se generen ellos una rutina y que eso también les vaya dando mucho más confianza y mucho más control de sus esfínteres.
0: Jimena, me están preguntando aquí del público, ¿qué pasa si tengo estreñimiento severo y hago fuerza?
4: Bueno, ahí tenemos que checar primero por qué es tu estreñimiento, tenemos que checar si estás consumiendo suficiente fibra y agua, y posterior a eso también desde la fisioterapia podemos trabajar desde masajes y podemos estar trabajando bastantes cosas.
0: Ah, ok, entonces esto también me puede ayudar a acercarme a un especialista.
4: Así es, sí, sí,
0: es
4: sí.
0: Es que yo creo que ustedes apoyan,
4: de
0: pero
4: todo.
0: Exactamente, desde yo creo que la punta de la cabeza hasta el pie, y siempre es bueno acercarse porque muchas veces, ay, me duele un poquito, pero se me va a quitar. Ay, me como que siento que me torcí, pero
4: sí,
0: se me va
4: sí.
0: a quitar. Y siempre es recomendable acercarse a un experto.
4: Sí, y ahora que dices que veamos desde la cabeza hasta los pies, fuera de broma, nuestro piso pélvico está muy ligado a nuestra boca. O sea, si nosotros tenemos tensiones en la boca, personas que tensan mucho la boca y tenemos disfunciones en la ATM, que es la temporomandibular, también muchas veces tenemos disfunciones en nuestro suelo pélvico. Así que por ahí, si estás apretando mucho la mandíbula, pregúntate cómo anda tu piso pélvico.
0: Eso está buenísimo, porque sí, hay mucha gente que se le nota luego, ¿no? Empieza a tensar
4: sí.
0: y empieza a apretar aquí los huesitos de la mandíbula. Tengo una compañera, saludos a nuestra compañera Fer, que estaba comentando que le estaba doliendo mucho la mandíbula y ella pensaba que era la muela. Ay, son los dientes, es la muela, yo creo que me va a salir la muela del juicio. Pero entonces fue al dentista y la dentista le dijo, es que no es nada de los dientes, no te tengo que quitar ninguna muela.
4: Sí, estamos muy conectados, o sea, el ATM viene muy ligado a nuestro diafragma y nuestro diafragma pélvico, que es nuestro piso pélvico, todo así, todo de corridito.
0: Y yo, por ejemplo, relaciono mucho apretar la mandíbula también con dolor de cabeza, sí, también está conectado,
4: sí,
0: ¿verdad?
4: Totalmente, muchos músculos, o sea, y toda la fascia llega hacia la cabeza
0: y tiene repercusiones ahora
4: en nuestro
0: sí
4: piso pélvico,
0: en todas partes del cuerpo. Jimena, también quiero preguntarte, ¿cómo le hacemos para quitarnos esa mentalidad de que ir con el doctor está mal? Y es doloroso, sí nos va a doler un poquito.
4: Ay, ¿qué te digo? Mira, a ver, primero encontrar un doctor de confianza que te haga sentir bien, que te haga sentir pues bienvenido y aceptado. O sea, eso es tu primer cosa por hacer, ¿no? Y a ver, hay cosas que, al menos desde la fisioterapia, a lo mejor sí va a doler, ¿no? O sea, si traes un dolor desde hace 3 meses en el hombro, o sea, y vienes a terapia, pues no quieras que todo sea miel sobre hojuelas y que no va a doler absolutamente nada, porque al final del día tenemos que trabajarlo, tenemos que ver por qué tiene esa rigidez y al final la única forma de quitar el dolor es no cayendo en no hacer nada, sino ir rompiendo este círculo vicioso de tengo dolor, no hago nada, porque el no hacer nada me da más dolor. Entonces, es tengo dolor, venga, vamos a ver de qué forma en ciertos parámetros dolorosos a la conciencia, como en un umbral aceptable se puede trabajar, ¿sabes? O sea, pero no es así de que voy a ir y me va a doler y aquí voy a terminar llorando. No, o sea, siempre por eso es tener mucha plática con tu persona de salud para decirle, oye, hasta aquí me duele y pues hasta ahí. O sea, ir trabajando siempre en rangos aceptables.
0: Y mira, a través del WhatsApp, que es 5520109647, nos están llegando más preguntas y nos dicen, ¿qué tan recomendable es aguantarme del baño hasta llegar a mi casa?
4: ¡Uy! ¡Pésimo! ¡Pésimo, pésimo, pésimo! Mira, qué bueno que nos preguntan eso, porque aguantarnos del baño, ¿qué es lo que va a hacer? Simplemente va a hacer que nuestra vejiga pues vaya creciendo, creciendo, creciendo, pero nuestros ligamentos se tienen que ir tensando más. Entonces, esos ligamentos llegan a un punto que ya no tienen la suficiente fuerza, y ahí es cuando también nos empieza a tener una incontinencia urinaria, porque llega un momento que esa vejiga pues ya no tiene esa misma capacidad, y es cuando esos ligamentos se van soltando. Y entonces a la larga eso nos da incontinencia urinaria.
0: Y es que muchas veces uno llega, bueno, va por la calle, le anda del baño y entra y, como al primer establecimiento y dices,
4: y
0: no, como que no te dan ganas de entrar.
4: Sí.
0: Pero entonces dices que es preferible que vayamos al baño cuando se nos presenta, pues
4: así
0: digamos
4: es,
0: que la sensación, y no estarnos aguantando.
4: Totalmente. Y bueno, también ahora que dices los baños, yo sé que muchas veces los baños no son lo más higiénico y todo, pero lo ideal sería que traigamos nuestras toallitas de Clorex para que podamos limpiarle y sentarnos, porque lo peor que podemos hacer es ir al baño de aguilita.
0: De
4: porque
0: aguilita,
4: ¿a cuántas
0: no se vale?
4: Nos dijeron que de aguilita no toques el baño, pues ahí todo tu piso pélvico lo estás tensando totalmente, y entonces en vez de que tengas un vaciado eficaz, se queda todo tu piso pélvico tenso y entonces no vacías totalmente, se tensa tu piso pélvico y empezamos aquí una cadena que las abuelitas nos van a ahorcar cuando le digamos, es que ahora hay que sentarnos porque la aguilita es lo peor. Pues la aguilita es lo peor.
0: Eso te iba a decir, la verdad es que desde chiquitas luego nos dicen, no te sientes porque puede estar muy sucio, te puede
4: toda
0: dar una
4: la
0: infección
4: vida
0: urinaria, y estamos bastante acostumbrados a hacer de aguilita.
4: Es más probable que te dé una infección por hacer de aguilita al no vaciar, y al momento de que la pipí se regrese, es más probable que te dé una infección que por sentarte.
0: Entonces ya, prohibida, prohibida la aguilita. Híjole, Jimena
4: sí.
0: Barriga, muchísimas gracias por acompañarnos esta mañana. Gracias por hablar de estos temas que son tabús, pero digámosle a la vagina, al
4: sí,
0: pene, al ano, como se
4: todo
0: le debe
4: por su
0: decir,
4: nombre,
0: ¿verdad?
4: Y enseñárselo a los niños, porque también es muy importante, igual para prevenir abusos y todo, que ellos sepan los nombres, porque se tienen que saber los nombres. O sea, no ponerles nombres de la florecita y el pajarito, no, a nombrarlos tal cual como son.
0: Y acercarnos a los expertos en salud.
4: Así es.
0: Aunque sea algo que no queramos, que nos va a doler, acercarnos y decir, oye, ¿sabes qué? Estoy teniendo un problema en mi vagina, estoy teniendo un problema al orinar, para que nos den la mejor solución y no nos vayamos a casos extremos como el que ya te platiqué.
4: Así es, totalmente.
0: Muchísimas gracias, Jimena Barriga, fisioterapeuta. ¿En dónde te encontramos en redes sociales?
4: En Instagram como fisio.jime.xbarriga.
0: Jime con X Barriga.
4: Así es.
0: Perfecto, te seguimos ahí en las redes sociales. Muchísimas gracias por acompañarnos y a ustedes por escucharnos este miércoles 10 de junio. Por supuesto que el día de mañana tenemos más información, programa especial de esta justa futbolera, como le digan. Ahí todos, mañana no se pierdan Ponte al Día, tenemos muchísima información. Yo soy Itzel González, un saludo a nuestra compañera Blanca Becerril. Los escuchamos el día de mañana en punto de las 10.
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6: Hola, buenas noticias. Ya se restableció el servicio en toda la línea 2 del Metrobús. Permanecen los manifestantes en este momento avanzando sobre Paseo de la Reforma a la altura de Avenida Insurgentes rumbo al Ángel de la Independencia, alternativa vial, circuito interior. No hay paso en Insurgentes a la altura de Loreto en la alcaldía Álvaro Obregón, alternativa vial, Revolución y anillo periférico. Circulación constante lleva Avenida Cuauhtémoc y la zona de Insurgentes. Considera afectación vehicular esta noche en Paseo de la Reforma, en las inmediaciones del Auditorio Nacional, por evento a las 20:30 horas. Este miércoles no circulan los autos con engomado rojo, terminación de placa 3 y 4, holograma de verificación 1 y 2.
5: La vía más rápida por el 98.5.
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3: Buenos días. Estás a punto de escuchar.
4: Yo soy Javier Alatorre.
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3: Comenzamos.

0: pues así ya, pues ya con ambiente mundialista, es el Dai Dai, que ya nada más a fuerza de que la vamos a estar escuchando todo el mes, igual y nos va a gustar. No, está bueno, es la Shakira, se parece mucho, es inevitable, este, ¿cómo se llama? Al chacachaca, o cómo, guaca guaca. Al Waka Waka, ¿no? Pero, pues muy bien, está bien, está bueno. Oiga, me da muchísimo, muchísimo gusto saludarlo, qué bueno que nos acompaña. Vamos a tener toda la información alrededor del juego de la pelota, ¿no? Sí la podemos nosotros decir mundial y todo esto, ¿verdad, Miguelón? Porque luego me hago unos bolas que sí puedes decir esto, que no puedes decir aquello.
1: Si no vas a lucrar y después vas a pedir regalías por...
0: No.
1: A ver, no tienes problemas, ¿sabes?
0: No, bueno, entonces mejor le decimos...
1: El juego de la pelota.
0: El juego de la pelota y ya.
1: En honor a los mayas, en honor a toda nuestra cultura, no, me gusta, vamos a quedarnos con esa frase, me gusta esa frase, señor.
0: En honor a lo que va a pasar, sí, pues va, pero ¿cómo se llama? A partir ya de mañana. ¡Qué emoción! No, está bien, qué difícil llegar a la orilla. Yo creo que tanto relajo que trae el gobierno, que si me peleo, que no me peleo, que sí hay descontento, pero que no hay, pero que te odio, pero que te quiero. Entonces, todo eso, ¿cómo ha contaminado, no? Yo creo. Pero a la hora de la hora, en cuanto salga la selección, ya está la selección, ¿verdad? ¿Ya Javier Aguirre ya decidió quiénes son o todavía andan? ¿Ya se sabe quiénes son? Pero yo me quedé en que eran 50 y pico. O ya están. Guardaste silencio, Miguel. Entonces, eso quiere decir que todavía no sabes. Bueno.

0: Bueno, muy bien. Bueno, pues ahí está. Me da muchísimo, muchísimo gusto saludarlo. Ahorita vamos a estar ahí en comunicación con Miguelón. Ya ve cómo son estas cuestiones del internet. Pues ya está todo listo. Yo no sé, al rato vamos a estar revisando ahí todo lo que está sucediendo en Guadalajara. Les quedó muy bonito lo que están haciendo por allá en Zapopan, por cierto. Felicidades. Hicieron como una especie de ¿qué le diré? Como una techumbre, por decirlo de alguna manera, unas tejedoras allá en Zapopan, y no sabe lo bonito que le quedó. Es así todo un camino. 250 mujeres tejieron todo esto. Es una obra monumental, llena de color, muy bonito. La verdad es que muy bonito. Felicidades allá en Guadalajara, felicidades allá en Zapopan, que les quedó muy bonito. Al rato vamos a ver los regios con qué se van a lucir, con qué se van a pulir, porque con eso de que no acababan. Saludos a Monterrey también, que nos sintonizan a través del Heraldo Radio. Ya veremos ¿cómo se llama? Ya veremos cómo se ponen las cosas, si ya acabaron. Había el Metro Rey, en fin, pero hay unos paseos fabulosos. La verdad es que Monterrey está bien, bien bonito, y yo quiero suponer que ya listo para recibir a los visitantes. Y nos están diciendo nuestros amigos allá en la península de Yucatán que hay un tormentón de miedo y que se les fue la luz, y yo echándole la culpa al internet. Entonces se les fue la luz y ahí el Miguelón se quedó oscuras, de por sí le temblaba, y luego se le va la luz. Le va a dar algo a ese muchacho. Le va a dar algo verdaderamente con todas estas cosas. Pero bueno, en un momentito más vamos a restablecer la comunicación. Para quienes nos sintonizan en la Ciudad de México, pues vamos viendo, vamos a tener ahí todos los detalles de hasta dónde sí, hasta dónde no. Ya el tema de los boletos, pues ¿qué pasó? El tema de los boletos, pues ya sabes que nos cayeron visitas, y entonces tengo aquí un ventanal en la vitrina y lo ven a uno así como si fuera concha en vitrina, concha en panadería. Bueno, entonces le estaba diciendo que a los de la Ciudad de México vamos a ver hasta dónde sí, hasta dónde no se puede caminar, hasta dónde sí, hasta dónde no se puede mover, pero todos los que querían ir a todas estas instalaciones del FanFest, pues vamos viendo porque pues están todas las manifestaciones en la Ciudad de México. La movilización pues va a ser un poquito complicada. Hay también obras ahí alrededor del Aeropuerto Internacional de la Ciudad de México, entonces entrar y salir es una complicación. El calendario, pues si esto se anunció desde el 18, pues, pero que cancele el aeropuerto, pon el aeropuerto, que sí, ponlo, que quítalo, en fin, lo que tú quieras. Están las manifestaciones de la CENTE, de la Coordinadora de Madres Buscadoras, de transportistas. Está también el tema del halconazo con el movimiento del 68. Pues la verdad es que sí, movilizarse es una verdadera complicación en la Ciudad de México. Sí, y hoy en la mañanera, ya te llegó la luz, Miguelón.
1: Oye, ¿qué crees? Es que déjame decirte que desde anoche estamos literal bajo el agua aquí, prácticamente en toda la zona de la península.
0: Es lo que estaba diciendo, que a ti te va a dar algo cuando no les tiembla, se inundan y luego trae un trueno y se les va a dar.
1: Tres días, 72 horas, y además es tormenta eléctrica. Tenemos una tormenta en la zona de Centroamérica.
0: Eso me gusta mucho. Se ve padrísimo. Las tormentas eléctricas es el mejor espectáculo.
1: Pero se nos va la luz. Bueno, acá se va la luz porque hace calor, se va la luz porque hace frío, se va la luz porque
0: hacen trenes.
1: Sí, porque hacen trenes, se va la luz porque hay sargazo, por todo se va la luz acá, señor. Una disculpa.
0: Bueno, no te asustes, hay que te tengan tus bolitas de migajón y ya las vas así comiendo para cualquier
1: Y es
0: cosa.
1: parte de mi lonche que me manda la señora Aide.
0: Exacto.
1: Órale,
0: Oye,
1: su bolillo por cualquier cosa.
0: pues estamos diciendo a nuestros amigos que vamos a hacer un repaso en Guadalajara, en las sedes mundialistas en Guadalajara, Monterrey, Ciudad de México, donde allí en Zapopan me estuvieron mandando unas imágenes, no sabes qué bonito, unas mujeres tejedoras hicieron todo un paseo, no hombre, está precioso aquello. La Ciudad de México, pues pues sí.
1: Es lo más bonito que he visto relacionado con el mundial,
0: Lo de
1: ese
0: Zapopan
1: paisaje que sí es
0: está
1: impresionante con los
0: muy
1: colores
0: bonito,
1: de cada
0: pero
1: una
0: es
1: de las
0: con hilos,
1: selecciones.
0: ¿verdad? Es con hilos,
1: Sí, con
0: hicieron una
1: hilos,
0: especie
1: con
0: de
1: hilos.
0: techumbre, así un paseo
1: Y
0: muy
1: luego, luego se
0: bonito.
1: ve que no es la que no hay mano de gobierno, ¿eh?
0: No, pues no. No, pues no. Se lo dejaron a la creatividad de las artesanas, de los artistas y de todo esto. Yo entiendo que algunos funcionarios de gobierno, saludos a Clarita Brugada en la Ciudad de México, pues dijeron, ay, pues vamos a ponerlo bonito, pero sus referencias estéticas, pues pues no sé qué decirle. Justo yo venía pensando en la mañana, oigan, y ya nada más pasando la inauguración, regresaremos es decir, nos van a quitar el morado, el lila, o así ya se va a quedar hasta las próximas elecciones, porque pues hasta el cambio de gobierno, porque pues no sé, y luego a ver qué partido gana y a ver también qué otro color le quieren poner. Entonces, porque me quedé pensando, ya no creo que quieran barrer ni plantar nada de aquí a las siguientes elecciones, que son que en el 30, ¿no? El cambio de gobierno de la Ciudad de México es hasta el 30 o el 27. No, el 30.
1: No,
0: Hasta
1: hasta
0: el
1: el
0: 30.
1: 30. De alcaldías creo que sí es el próximo año, ¿no? Para el
0: El
1: 27.
0: 27.
1: ¿Cuánto quedaron, o de cuánto quedaron las alcaldías en la Ciudad de México? Pero recuerden que el
0: Sí.
1: próximo año hay intermedias, más de 2.000 municipios,
0: Entonces,
1: 17
0: no creo
1: gubernaturas y el Congreso.
0: que le vayan a dar una chaineada hasta que ya tengan las elecciones encima. Entonces pusieron, por ejemplo, camellones con florecitas de cempasúchil, que es muy bonito, muy amarillo, pero no es la temporada de la flor de difuntos. Es hasta noviembre, donde habrán conseguido. Ya están todas choras, pobrecitas, las florecitas de cempasúchil, porque pues no es la temporada. Y luego con las lluvias y esto y el otro. El estadio Azteca, que se llama Ciudad de México, pues está con unas vallas como las que ponen allí en el Palacio Nacional. Entonces la gente pasa y no se ve. Lo tienen todo cubierto de vallas, unas vallas de 3 metros, más otro alambrado, más, bueno, parece aquello una, por cuestiones de seguridad, me quiero yo imaginar. Y hay unos retenes de la policía a 2 kilómetros, o no sé desde dónde van a empezar a poner retenes alrededor del estadio. Y luego, pues yo no sé, estaba platicando con Miguelón este tema del FanFest, de esta plaza pública, ¿no? Que se puso ahí en el Zócalo para que la gente pueda acudir. Se supone que gratis a ver en una pantallononona, pero hoy por la mañana todo va a depender de si se alcanza un acuerdo, que estarían empezando en este momento ahí con Rosa Isela. No sé quién más va a estar ahí en la Secretaría de Gobernación, no sé si los van a recibir, si no los van a recibir. Estaban los de la coordinadora, los de la CENTE, y no sé si van a ir también a esa mesa de negociación los demás grupos sociales que también están aprovechando para ser visibles. Mire, están protestando todos, desde la coordinadora, las madres buscadoras, creo que también había organizaciones de transportistas, el movimiento del 68 por el tema del halconazo, hasta las trabajadoras sexuales, que también están, que no pueden con la famosa ciclovía que les hicieron ahí en la calzada de Tlalpan. Para nuestros amigos que nos sintonizan en otras partes del país y en el extranjero, la calzada de Tlalpan en la Ciudad de México, por no sé por qué, no sé a partir de cuándo, se convirtió en una zona de ¿cómo le podemos decir elegantemente? De
1: Normalmente
0: servicios.
1: se llama como zona tolerada, Javier.
0: Zona tolerada. Bueno,
1: Sí.
0: entonces hay muchos hoteles de paso, y hay muchas personas que ofrecen pues estos servicios sexuales. Entonces, pues te llegaba la clientela, y se orillaba ahí en un automóvil. No sé si hay mucho antro, sí hay algunos, pero es más bien hoteles y cosas por el estilo, ¿no? Los
1: Sí, yo,
0: antros eran
1: mira,
0: más
1: sí hubo
0: hacia el
1: una época
0: centro.
1: que había muchos antros, y había antros como el California Dancing Club, que estaba ahí en la zona de la Colonia
0: Pero ese
1: Portales.
0: no era de sexo
1: No, no, no,
0: servidoras, ¿no?
1: pero que finalmente eso atraía mucho a mucha gente, atraía a muchas personas que iban a divertirse. Sí tuvo su época en donde sí había muchos lugares tanto para bailar como para tomar la copa y cosas por el estilo. Te estoy hablando que,
0: No, porque
1: híjole,
0: todos esos
1: Javier, una vez hice un
0: lugares
1: reportaje,
0: de
1: pero deben
0: burlesque
1: tener
0: y
1: como
0: todo
1: 100 años, ¿eh?
0: eran hacia el centro, ¿no? Hacia, ¿cómo se llama? Es que luego ya les cambiaron a nombres de ejes centrales y no sé qué, pero hacia el centro, pues era, ¿no? En todas las películas como de los Caifanes y demás, que el ratón loco, el balalaika, la burbuja, el
1: El
0: molino
1: eje central
0: rojo,
1: Lázaro Cárdenas, ese es el eje
0: ándale, por
1: central
0: ahí,
1: Lázaro Cárdenas.
0: ¿no?
1: Muchos lo
0: Muchos
1: conocen
0: de...
1: también como Niño Perdido.
0: ¿Tú conoces muy bien esa zona? ¿Cómo? ¿Por qué?
1: Pues mira,
0: Por
1: viví en
0: reportajes,
1: alguna
0: por una
1: época,
0: tarea
1: por
0: profesional.
1: allá, muchos años en la moto, en el helicóptero, la
0: Claro. Oye,
1: fiscalía
0: pero
1: de la Ciudad de México.
0: todavía
1: Sí, sí,
0: existen
1: sí.
0: estos negocios, porque ya han de estar tomados por el crimen organizado
1: Sí,
0: de una
1: muchos de esos.
0: manera
1: Se
0: espantosa.
1: han convertido, ¿no? Porque esos lugares eran el viejo cabaret en donde iban a bailar y a tomar la copa y de repente pues los transformaron en estos llamados table dance. Me parece que han tenido esa transformación. Muchos otros han cerrado, sin duda, muchos han cerrado y los pocos que se quedaron pues se transformaron o se convirtieron solamente en bares. Pero sí, estamos hablando de la década de los años 30, 40 por lo menos, Javier. O sea, sí,
0: Sí.
1: esto de Calzada de Tlalpan no es de los últimos 10, 15, 20
0: No,
1: años,
0: no,
1: no,
0: no,
1: no,
0: no,
1: tiene
0: no, no, no,
1: muchos
0: no,
1: años.
0: no. Ha de tener como 100 más, ¿no? Yo me quiero imaginar. Bueno, la cosa es que la ciudad se va transformando, el centro no había toda esta situación de vida nocturna de la Ciudad de México, y luego hacia el sur, pues estaba esta cosa de Tlalpan, donde, bueno, pues ofrecen sus servicios. Y se enojaron porque les pusieron una ciclovía, ¿no? A ver.

0: me acordé de Carmelita Salinas con Aventurera. Fui varias ocasiones, entonces Carmelita pues me veía así en ahora sí que en mesa de pista, y de alguna u otra manera me involucraba ahí en el show. Pues pasaron ahí varias grandes actrices haciendo el papel de Elena Tejero. ¿Tú fuiste alguna vez ahí a la
1: puesta? La mejor, yo creo que Edith González, ¿no, Javier?
0: Con
1: Edith, la mejor Aventurera, que muchos no apostábamos, porque no la veíamos como esa bailarina exótica, por llamarle de alguna manera. Edith González, increíble, sí.
0: Increíble, en paz descanse, mi queridísima Edith González, Carmelita Salinas. Y bueno, pues se reflejaba precisamente toda esa época. Hubo también por allá en 1940, no sé cuándo, una película que todavía pasa, no sé si era con Marga López, Salón México. ¡Uy! Un dramononón. Sí sería con Marga López, ahí la de Salón México. La verdad no recuerdo. Bueno, pues esas son las historias que se siguen tejiendo también y que forman parte, sí o sí, de la Ciudad de México. Ahí están. Entonces, sexo servidoras también están protestando el día de hoy. ¿Por qué protestan, Miguel?
1: Precisamente porque no las reubicaron. Porque evidentemente desde que llegó esta ciclovía y llegaron todas estas macetas, que muchas de ellas ni flores tienen, en la zona de Calzada de Tlalpan, pues les afectó directamente su labor, su trabajo. A ver, y esto es muy importante decirlo, la prostitución en México en algunas zonas, como esta de Calzada de Tlalpan, ya está regulada, porque también mucha gente ha manifestado de que, bueno, pero ¿por qué se enojan si eso es ilegal? No, ya está regulado el trabajo del sexoservicio. Se tienen que cumplir ciertas reglas y una de ellas es precisamente estar haciendo exámenes constantemente en los servicios de salud. Entonces, pues ahora que las han quitado, su zona de trabajo, las están metiendo porque son hombres y mujeres entre calles, y eso tampoco le está pareciendo a los vecinos de varias colonias. Y estamos hablando desde la zona de Chabacán o San Antonio Abad, prácticamente hasta Tasqueña, Javier. Es un tramo largo de Calzada de Tlalpan, esta calzada que conecta desde el Zócalo, pues literal, hasta la salida a la México-Cuernavaca. Entonces sí son, pues probablemente miles de hombres y mujeres afectados, y además en los dos sentidos, de norte a sur y de sur a norte.
0: Oye, Javier, pero esa ciclovía, ¿qué? ¿Es para que la gente camine, para...?
1: No, pues para que te vayas en tu bicicleta del Zócalo hasta... Pues la intención es que te lleve hasta la zona del Estadio Azteca. La verdad es que yo solamente la recorrí desde San Antonio Abad a Calzada Ermita, más o menos, bueno, al Metro Ermita, y ya no le seguí, porque bueno, estaba complicadísimo ahí la cuestión del tráfico.
0: Pero ahí se meten las motos, las motonetas,
1: sí, el tema es que se mete todo el mundo,
0: los taxis, todo el mundo se mete.
1: Y lo hace estas cosas de los patines eléctricos, los scooters.
0: El patín del diablo eléctrico.
1: Sí.
0: Oiga, mira, nuestros amigos aquí nos dicen, fue de 1949, bueno, pues por poquito le pegaba a Salón México, todavía la pasan a veces ahí en la tele con la guapísima Marga López, un dramononón. Creo que el maloso era Rodolfo Acosta, era el malvado, salía Roberto Cañedo, que era el bueno, Miguel Inclán, ¿no? Bueno. A ver, esta es la de Salón México.

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1: Conmigo no cuentes.
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2: No, y entonces la metió en un problemón a la Marga López. Qué bárbaro. Bueno, estaría bueno ahí verla. Mire, pues todo eso está sucediendo.
3: Oye, saludos a María Rojo. Hay que aprovechar para saludar a María Rojo, que también...
2: Ah, claro. De en aquel...

0: ¿Cuál es mi olón?
1: 55-14-90-40-12. 55-14-90-40-12.
0: Mire, a lo mejor no hay baile en el Zócalo. La presidenta, a ver, le digo rápidamente. Se supone que a las 11 les iban a poner otra vez la mesa a los de la CENTE. Que se especulaba por ahí que les iban a dar un trancazazote de dinero. El año pasado que vinieron le dieron 800 millones de pesos, que si te vine y me acuerdo. Una bolsa de 800 millones que dijeron, no, pues, se va a gastar en los salones y en uniforme, nada. O sino que nuestros amigos de Oaxaca que nos sintonizan, que nos digan si les cayeron a través de la sección 22 parte de esos 800 millones de pesos. Si eso fue el año pasado, sin mundial ni nada, imagínese ahora el reto, ¿no? Han de decir, a ver, apriétale, apriétale, vamos a ver si les ponen un bolsononón de dinero en la mesa ahorita en la Secretaría de Gobernación y ya liberan toda la situación, aunque están los otros grupos sociales protestando. La presidenta dijo en la mañanera que no tiene la certeza de que se pueda realizar la transmisión de la inauguración, de la inauguración en el Zócalo, en el Fan Fest del Zócalo. Pues imagínate, ahí hay pues muchos asegúnes, porque, bueno, primero vamos a ver si así nada más. Mire, vamos a hacer una pausa y vemos pues de quién manda ahí, pues, de quién es la fiesta del Zócalo. Es de la FIFA, es de Clarita. Volvemos en el...
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8: Hola, cuidado, servicios de emergencia laboran por accidente en Eje Central Lázaro Cárdenas, casi esquina con Isasaga. Vamos con el pulso vial de Israel Lorenzana.
9: Continúa el cierre a la circulación a través del Paseo de la Reforma, y es que a la altura de Bucareli tenemos maestros de la Coordinadora Nacional de Trabajadores de la Educación en apoyo a la comisión que ha ingresado a las oficinas de Gobernación. Están dialogando los maestros de la CENTE con las autoridades, y en ese sentido los manifestantes apoyan con este bloqueo a la altura de Bucareli. Las alternativas siguen siendo Avenida Chapultepec y utilizar la Ribera de San Cosme y su continuación la México Tenochtitlán. Este fue el Pulso Vial.
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8: Si estás cansado, evita conducir. El cansancio reduce tu capacidad de reacción.
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3: A punto de iniciar su primera Copa del Mundo, la joven promesa del Tri, Mateo Chávez, afirmó que como locales deben proponer y tener valor para colocarse a la delantera. Desde el Centro de Alto Rendimiento, periodistas nacionales e internacionales fueron recibidos por un ambiente de confianza, compromiso y disciplina en el que Chávez destaca que la prioridad será tener la pelota para imponer el juego. México vive su tercera anfitrionía en el evento más grande del fútbol, con una orgullosa selección que ansía escribir un nuevo capítulo. Título en Norteamérica 2026, que falta un día para el Mundial.
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11: Muy bien, continuamos con más información. Y la explosión de un vehículo movilizó a cuerpos de emergencia en el municipio de Escuinapan, Sinaloa. El estallido se registró sobre la carretera libre que conecta con el acceso principal a la cabecera municipal, ocasionando que la mitad de la ciudad quedara sin energía eléctrica. La explosión sacudió estructuras, puertas y ventanas de los inmuebles cercanos. Horas antes, en la misma ciudad, una familia fue alcanzada por disparos y murieron 2 personas en un supuesto enfrentamiento cruzado. En la Ciudad de México detuvieron a Dylan, alias El Cojo, señalado como presunto autor intelectual del atentado perpetrado en octubre del 2024 contra la dirigente de comerciantes, Diana Sánchez Barrios, en el centro histórico de la capital. De acuerdo con las autoridades, el detenido habría participado en la planeación y coordinación del ataque armado, por lo que era considerado uno de los principales objetivos dentro de las investigaciones para esclarecer los hechos, que dejó 2 personas muertas. Según las indagatorias, Dylan presuntamente confesó que el atentado fue ordenado por líderes de la Unión. La Secretaría de Seguridad Pública de Puebla relevó de sus cargos al comandante y a todo el personal operativo de la Policía Estatal destacado en Tepeaca, tras la explosión de pipas de gas LP en un predio clandestino, presuntamente utilizado para almacenar combustible robado. Las autoridades reconocieron que existieron omisiones en las labores de vigilancia y supervisión en la zona. El incidente dejó 2 lesionados y obligó a la evacuación de 2,000 personas. Hoy el dólar se compra en 17 pesos con 8 centavos y se vende en 17 pesos con 64 centavos.
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0: aquí con el asunto del Mundial. Y si la situación con Estados Unidos estaba en un nivel delicado, ahora está en un punto ardiendo, Miguel. El presidente de los Estados Unidos está enviando unos mensajes a México fuertes, muy fuertes en todo sentido. En el tratado comercial, ahorita lo vamos a desglosar y veremos también de tratar de escuchar parte de lo que está diciendo el presidente Trump sobre México. En pocas palabras, dice, me importa poco el T-MEC, el acuerdo comercial. No ocupamos nada de México. Eso por un lado. Y por otro lado, también está hablando de del narco, Miguel.
11: Sí, porque lo cuestionaron sobre lo del Tratado de Libre Comercio, de cómo va. Dijo, no me importa nada de Canadá, no necesitamos nada de México, ellos son los que me necesitan. Pero ahorita, en el caso de México, estoy más atento con el tema de las drogas. Ya terminamos con las drogas por el mar, pero ahora estamos tratando de evitar que las drogas entren y lleguen por tierra. Literal, dijo que para él en este momento, cuando se habla de México, es más importante el tema del combate al narcotráfico y el tráfico de drogas que el Tratado de Libre Comercio que se está revisando, Javier.
0: Y si en México quieren escucharlo de distintas formas, en México lo pueden escuchar como se les dé, ¿no? Siempre dicen, no, es que como tienen... A ver, ahí está la advertencia. Y lo he dicho una vez y otra vez. Entonces, y lo está diciendo en este momento, el Departamento de Guerra de los Estados Unidos está ya concentrado en ir por tierra, y esto pues se abre otra vez una serie de interpretaciones, en ir por tierra contra los narcos. ¿Y en dónde están los narcos? El gobierno de los Estados Unidos lo dijo desde el principio, 6 organizaciones de las 80 o no sé cuántas que hay en México son organizaciones terroristas. No está diciendo que va a ir por tierra. ¿A qué otro lugar puede ir por tierra? ¿A Canadá o a México nada más? ¿A Canadá o a México nada más? Y está diciendo, eso no le va a gustar a México, pero vamos por tierra contra los narcos. Y no nada más contra los narcos. A ver, es que no porque sean gobernadoras o gobernadores dejan de ser narcos, Miguel. Aquí les decimos narcopolíticos. Pero para el gobierno de los Estados Unidos son narcos todos, punto. Para el gobierno de los Estados Unidos son narcoterroristas todos. No es de que, es que este es de este partido, es que este es amigo de López, este no. No, pues él, yo no he visto la categoría de narcopolítico más que en México. ¿No? El gobierno de Estados Unidos los pone en la misma bolsa. Y cuando estaba pidiendo la cabeza del Rocha, del senador Insunza, y las revelaciones de Los Ángeles Times y el Américo Villarreal y el, ¿cómo se llama?, Durazo, en fin, todos esos que han rebotado y que suenan y que suenan y que suenan, bueno, pues ahí están. La advertencia es durísima, durísima en todo sentido. Y la posición del gobierno mexicano durante, ¿qué más? ¿Cuánto va? Ya llevan casi 40 días. 40 días de desplantes, de aquí no se llevan a nadie, de que esto es un... O sea, anteponen las elecciones y que Morena, y es que a mí no me quieren porque yo soy de la 4T. No, el presidente Trump no ha mencionado absolutamente nada de la 4T.

0: ni de Morena, ni del PRI, ni del PAN. O por lo menos yo no he escuchado esa parte, Miguel. El gobierno de los Estados Unidos, y no nada más el presidente Trump, aquí porque es él quien lo está verbalizando. En un momentito más vamos a escuchar los dos puntos, las dos posiciones, pero no está diciendo que va por un movimiento político, no está diciendo que va por un partido político, ni porque hagan fraudes electorales, ni porque se anden robando el dinero, ni que porque los hijos de López o los hijos de Américo Villarreal o los hijos del Rocha o el yerno del Rocha o el sobrino de Laida o el yerno de esta, la veracruzana, en fin, ¿no? O sea, no ha dicho nada de eso. Eso le compete a México, si quiere o no quiere investigar toda la robadera de personajes de la vida política. Lo que ha dicho el presidente de Estados Unidos, hay una cosa que se llama fentanilo, que se llaman metanfetaminas, que cruza por la frontera de México y que ha dejado aquí un reguero de muertos, 300,000 muertos. Por eso voy, porque ese es un tema de seguridad nacional, porque el fentanilo es un arma de destrucción masiva. Como se quiera interpretar en México, ese ya es otro asunto. Esa ya es otra cosa. Aquí en México no, parece que son dos discursos diferentes. Y a ver si al ratito, Miguel, señor productor, podemos hablar con Armando Guzmán en un momentito, porque esto está sucediendo, es información que está en desarrollo. Pero parecen dos discursos distintos. El presidente Marco Rubio, Pete Hegseth, Mullen, el de Seguridad Nacional, me falta este hombre, el de la DEA, en fin. Ellos han sido consistentes con su discurso. Y el gobierno mexicano también ha sido consistente con su discurso, pero son absolutamente distintos. Allá hablan de temas de seguridad nacional, hablan de fentanilo, hablan de drogas, de grupos criminales, considerados terroristas y que han provocado una matazón en aquel lado de la frontera. Y también están ya investigando el asunto del huachicol, porque los involucra a ellos, a los del Estado, a los de Estados Unidos. Y aquí en México, al escuchar este tipo de cosas, estas advertencias, estas declaraciones, y en ese momento el presidente Trump, la discusión es otra. La discusión, es que no nos quiere, es que nos tienen mala fe, nos tienen ojeriza, porque como somos de la Cuarta Transformación, ¿en qué parte del discurso están hablando de eso? Es que no nos quieren porque como van a tener unas elecciones, a ver, ¿no? Y la otra cosa, que tanto en el Palacio Nacional como en el Rancho de la Mala Palabra, Andrés Manuel López Obrador, pues se la pasó diciendo, es que lo mangonean, ¿no? Ese no es, es que... Hay unos personajes ahí de la ultraderecha que no han dicho quiénes son, que con nombre y apellido. Entonces, pues le están quitando, ¿cómo te diré?, atributos, por decirlo elegantemente, al presidente Trump, y le dicen que lo están mangoneando, ¿no? Dicen, no, pues es que el presidente lo mangonean y por eso le dicen, aviéntate contra los... gobernadores de Morena, esto que son si aquí se quiere llevar hacia la parte electoral, si aquí se quieren victimizar, si aquí quieren negar que el crimen organizado está metido en las campañas, si aquí se quiere negar eso, estuvo metido en las campañas del 18, y probablemente mucho más atrás, pero ese es el corte de caja que se está haciendo. Y probablemente mucho más atrás, porque aquí el crimen organizado lleva décadas. Pero el corte que se está haciendo es del López Obrador para acá. Y en donde fue, en las elecciones del 2021, hubo denuncias que nunca se siguieron. Hubo violencia que nunca se investigó. Hubo unas situaciones verdaderamente descaradas de participación de los grupos delincuenciales para que Morena ganara las elecciones. Pues ahí está, si no, si el gobierno no lo quiere ver, si el gobierno no quiere depurar pues el asunto va a seguir presionando y presionando y presionando. La percepción por lo pronto es esa, ya va a ser difícil de cambiar, aunque no, hasta el mismo Noroña bromea con unos monitos, ay sí, nos dicen narcos, nos dicen, bueno, ya cuando se convierte en una broma de tribuna de los legisladores, de los diputados y de los senadores, es porque los ciudadanos lo perciben de esa manera desde hace muchísimo tiempo. Entonces, vamos a ver hasta dónde topa y si efectivamente va a haber una respuesta y cuál es la respuesta. Porque la respuesta del gobierno mexicano ha sido hasta la fecha desacreditar al embajador. Le dijeron, usted no se meta, usted nada más está para andar ahí en firmando visas o cosas por el estilo. Y no, no es verdad, esto lesiona la soberanía. No, otra vez con el asunto de la soberanía. La soberanía se lesiona con los grupos criminales. La soberanía se lesiona cuando no hay seguridad, que es la tarea número uno del Estado. Ahí es en donde se lesiona la soberanía, cuando no hay certeza de que no sean los malos los que deciden este tipo de cosas. Entonces, revolver todo. Es más, pues al rato van a decir que también, pues, por ahí andaban diciendo que también la ultraderecha era la responsable de los plantones. En fin, los hechos son contundentes. Entonces, ya para retomar un poquito más adelante, dijo el presidente Trump, pues que si quieren, bien, ¿no? Pero que yo no veo por dónde va a querer negociar el Tratado de Libre Comercio. No sé por dónde lo va a querer.
1: Ya dijo que no es su prioridad, Javier. Ya dijo que no es su prioridad porque a Estados Unidos le va mucho mejor sin el Tratado de Libre Comercio. Dice México y Canadá abusaron y pues si nos tratan mejor, pero así nos va mucho mejor. No necesitamos nada de Canadá, no necesitamos nada de México.
0: Y en un evento a propósito de la seguridad con la frontera con México, lo dijo muy claro, no les va a usar en México. Siento decirle a México, al ratito lo vamos a poner, pero así en la traducción, siento decirle a México o al gobierno mexicano que están centrados en ir en contra del narcotráfico por tierra, que estamos centrados, pues que ellos están enfocados ya en ir por los capos del narco, o por el narcotráfico, no dijo los capos. Y acuérdese que en esa categoría de narcotráfico, ellos no dicen los narcopolíticos, como decimos aquí en México. Ellos dicen, pues todo para el gobierno de Estados Unidos, lo mismo da el sucesor del Mencho que algún gobernador en funciones que permita la operación del narcotráfico y el envío de fentanilo. También lo tienen en la categoría de narco. No lo tienen en que, es que es amigo de López, pero sí, pero no, no. Esa es la advertencia, veremos cómo evoluciona y veremos si la respuesta del gobierno mexicano se van a esperar hasta mañana, día del Mundial. Vamos a ver, ¿no? Pero situaciones serias, muy serias, en vilo el T-MEC. En vilo el T-MEC y la advertencia de operaciones por tierra para venir por los que el gobierno no ha querido entregar. Bueno, ahí está esa información que está en desarrollo. Le decía que, por otro lado, pues ya en Palacio Nacional decían en una de esas si no va a haber FanFest, en una de esas si no se va a poder ver la inauguración ahí en el Zócalo, es lo que dijo la presidenta. ¿Por qué? Pues porque tiene La situación ardiendo con la CENTE. La CENTE viene cada año. Ahora empujaron un poquito después, pero viene los primeros días de mayo, hace sus bloqueos, no nada más en la Ciudad de México, viene la CETEC de Guerrero, las secciones de Oaxaca, las de Chiapas, en fin, y van presionando. El año pasado se fueron con una bolsa de 800 millones de pesos, que pues si te vine y me acuerdo, yo no sé si efectivamente se gastaron en lo que decía el gobierno, no, es que van a comprar uniformes. Y ahora pusieron la vara mucho más alta. Ahora quieren, de nueva cuenta, la derogación de la ley del ISSSTE. ¿Y eso qué significa? que sea con dinero público, con dinero de los contribuyentes, porque el gobierno no tiene un centavo, cómo se paguen las pensiones al 100% de los trabajadores de la educación y no con su ahorro para el retiro. ¿Se podrá? ¿No se podrá? Vamos a platicar en este momento con Pedro Vázquez Colmenares, que es experto en seguridad social y pues que también le entiende y le entiende muy bien este tema de pensiones. Pedro, ¿cómo estás? Qué gusto saludarte.
2: Igualmente, Javier, muy buenas días y encantado de estar en tu programa. Gracias.
0: Oye, pues hoy tenemos demasiados fierros en la lumbre con todo lo que está declarando el presidente Trump, que bueno, por otro lado, tampoco es tan sorpresivo, pero ya lo platicaremos contigo, esto cómo se ve en el horizonte la cuestión del T-MEC. Pero hoy nos ocupa, ¿qué quiere la Coordinadora Nacional de Trabajadores de la Educación?
2: Mira, la gente quiere un imposible. Quiere que se regrese a la situación financiera que el ISSSTE tenía hace 20 años, cuando estaba quebrado porque no había suficiente dinero en la bolsa de la Seguridad Social. Para decirlo muy clarito, la Seguridad Social, que es una bolsa colectiva, pues tiene que tener flujo cuando hay que tener más gastos. Y por el envejecimiento de la población y la longevidad, hay más gastos en el sistema, por lo tanto, se requiere asegurar el dinero. Ya hace 20 años, el ISSSTE estaba quebrado y hubo la necesidad de hacer la reforma, crear las cuentas individuales y cambiar los parámetros de las pensiones. Y lo que ellos quieren es, oye, no, pues yo sigo rechazándote, así que quita tu sistema y regrésame los privilegios de hace 20 años, aunque esté quebrado, tú resuelve el problema. Y el problema es que el gobierno no tiene dinero propio, el gobierno recauda el dinero de los ciudadanos. Por lo tanto, una concesión de este tipo generaría un pasivo pensionario de 7 billones de pesos para la sociedad, que sería absolutamente un privilegio inexplicable e infundado. Por eso es que se dijo en campaña, hay que hacer estos cambios, y cuando se está en la administración pública se dice, creo que con fundamento, no hay dinero para hacerlo, y la posición de la coordinadora pues simplemente vuelve a ser, como cada año, extrema, belicosa y extractora de rentas de la sociedad.
0: Pero a ver, dime algo, ¿a poco yo me quiero imaginar, porque también es muy nebulosa quién maneja, es muy nebuloso quién maneja verdaderamente los hilos y las riendas de la CENTE? Se ha hablado históricamente de muchos personajes, pero Pedro, la coordinadora, la CENTE, ¿no sabe que lo que está pidiendo es imposible? ¿7 millones de pesos, según dijo Martí Batres?
2: Yo creo que en el fondo sabe perfectamente bien, tiene asesores que saben perfectamente bien que es imposible, pero pues su movilización y su estrategia es movilización, negociación y movilización otra vez. Por lo tanto, son extorsionadores sociales profesionales, y me temo decirlo así, pero esa es la verdad, y lo han demostrado recurrentemente cada año con este gobierno y con el anterior y con el anterior y con el anterior. Ellos no se tientan el corazón, ellos no tienen ni amigos ni aliados, lo que tienen son intereses extractores, y entonces pues ahorita les están haciendo a los que eran sus aliados pues una gran manita de puerco por el mundial. Pero la culpa no la tiene el sistema de pensiones, que hubo que reformar hace 20 años, y que ellos prefieren regresar a dame un sistema donde yo cotice menos, un sistema donde me pensione sin edad de retiro, por lo tanto me quiero jubilar a los 50 y que me mantenga la sociedad. Uh-huh. Y pues a los 50 nadie es viejo y nadie tiene...
0: Y en una de esas antes, porque estamos hablando de 20 y tantos años, y alguien hereda una plaza a los 17, 18 años, no, pues correcto. Qué gusto, ¿no?
2: Totalmente. 28 años de servicio para las mujeres, 30 para los varones, pero lo que quieren es sin edad mínima. Y claro, una vez que alguien, no va a pasar, pero les concediera el que no haya edad mínima, ahora lo que van a querer es menos años de servicio, porque pues pedir y pedir y pedir como un método de extracción de beneficios, pues no es sostenible. Entonces, la posición, ellos saben que es la exigencia, y sin embargo, como ya dijiste en tu introducción, el año pasado se llevaron 800 millones de pesos, algo estarán negociando para este año.
0: Sí, y el asunto uno vería, o todo el mundo lo sabe la coordinadora, lo sabe Rosa Isela, lo sabe Mario Delgado, lo saben en el Palacio Nacional, que veían este deadline de mañana, ¿no?, del arranque del Mundial, por la presencia, ¿no?, por la observación sobre México en la inauguración del Mundial. Y uno dirá, bueno, pues ya superada la inauguración, igual el asunto se desinfla. No, pues vamos a tener un mes de Mundial.
2: Un mes. Sí, yo creo que la sociedad tiene que estar consciente de que el sistema de pensiones se puede mejorar, pero en sí mismo, Javier, ya es una bomba de tiempo prendida. Hoy el país se está gastando más de 30% del gasto público en pensiones. No es un asunto menor, es un elefante en la sala, porque si al presupuesto total le quitas la deuda, porque esa se debe, le quitas las participaciones, que es el dinero de los estados, te queda lo que se llama el gasto programable, lo que sí te puedes gastar, y de eso más del 30% ya son pensiones. Entonces, pues no podemos estar jugando ni con las finanzas públicas, ni con las aportaciones de los ciudadanos.
0: Y buscarle soluciones, que hoy estamos viendo el diagnóstico, Pedro. Nos gustaría platicar contigo en cuanto te sea posible. Además del diagnóstico, pues, ¿qué tenemos enfrente? Tenemos negocios que se están dando de baja, empleadores que se están dando de baja, un crecimiento del trabajo informal, un país que está envejeciendo además, ¿no? Entonces, el horizonte no se ve bonito. Nos gustaría plantear contigo qué soluciones puede haber a todo esto. ¿Te parece bien?
2: Encantado, el día que lo solicites, con mucho gusto platicamos.
0: Gracias, Pedro. Es Pedro Vázquez Colmenares, experto en temas de seguridad social. Está ardiendo la información, volvemos inmediato.
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5: Hola, cuidado, se registra ligera lluvia en la zona oriente de la Ciudad de México. Conduce con precaución. Permanece un bloqueo por manifestantes en José María Isasaga y Pino Suárez en la Alcaldía Cuauhtémoc, Alternativa Vial Lorenzo Boturini y Eje 1 Oriente. Sigue el corte preventivo en Eje 1 Poniente a partir de Eje 1 Norte por presencia de personas en el cruce de Reforma. No hay paso en las inmediaciones de la Secretaría de Gobernación, así como en ambos sentidos de Avenida Paseo de la Reforma. Este miércoles no circulan los autos con engomado rojo, terminación de placa 3 y 4, holograma de verificación 1 y 2.
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5: Evita maniobras bruscas. Pueden desestabilizar tu vehículo o sorprender a otros.
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16: Muchas gracias, estamos entrando ya a nuestra segunda hora de información y la presidenta Claudia Sheinbaum abrió la posibilidad de ver la inauguración del Mundial de Fútbol en alguna de las 18 sedes de los festivales futboleros en la Ciudad de México, ante las protestas de la gente en el centro histórico. Incluso no descarta que el FanFest del Zócalo no esté listo y abierto para el día de la inauguración. La Secretaría de Salud Federal informó sobre un segundo caso positivo en humanos de infección por gusano barrenador. Esto en Nuevo León. De acuerdo con el reporte de la dependencia federal, el primer caso de miasis en humanos fue el de un hombre de 84 años originario del municipio de Linares. Sobre el segundo contagio, todavía no se tienen los detalles del caso. El Departamento de Estado de los Estados Unidos emitió alertas de viaje para México a ciudadanos estadounidenses a unas horas del arranque del Mundial. La dependencia compartió un mapa en el que se subraya a Colima, Guerrero, Michoacán, Tamaulipas, Sinaloa y Zacatecas con nivel 4 de advertencia, en donde incluso se sugiere cancelar el viaje. Alertó acerca de asaltos, robos de vehículos, agresiones sexuales, secuestros, homicidios y terrorismo. Destaca que el gobierno de Estados Unidos cuenta con una capacidad limitada para brindar ayuda en varias partes de México. De cara a la inauguración del Mundial 2026 y ante las movilizaciones anunciadas por la CENTE y otros 7 colectivos, El gobierno federal activó el plan Kukulkán. Se trata de un dispositivo de seguridad aérea y terrestre para resguardar las sedes y garantizar el traslado de las delegaciones al estadio de la Ciudad de México. Desplegará 10,000 elementos de la Guardia Nacional, respaldados por fuerzas de la Defensa y Marina, además de un escudo aéreo con helicópteros, aviones y drones. Ante las marchas y bloqueos anunciados, las autoridades montaron el cerco de seguridad en la última valla en torno al Coloso de Santa Úrsula y advirtieron que no pasarán.
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19: Oiga, pues Miguelón, amigos, si no se abre el FanFest del Zócalo, sí es un fracaso. Enorme. A mí me queda muy claro que los organizadores de este torneo y demás, pues han tenido muchísimas ventajas en México, las que les dio Peña de no pagar impuestos. Ellos no gastan nada y ha sido muy polémico todo lo que van a recuperar en precios, en boletos, en las tiendas oficiales. Ellos no le invirtieron, pues. Quienes tienen que invertir, pues son los negocios sede, pero independientemente de todo eso, que no queda claro cuánto se gastó, que no se gastó, sí es cierto que los organizadores van a tener ahí sus tiendas oficiales, pero pues es un gasto del contribuyente, del gobierno de la Ciudad de México. Pagó los derechos, sí. El gobierno de la Ciudad de México pagó los derechos de transmisión y es el responsable de montar ahí todo el tenderete, Miguelón, ¿no?
16: Y además también, Javier, otra cosa que es muy importante, es pues una de las únicas o pocas opciones que van a tener la gente en determinado momento, pues para vivir lo más cercano a lo que será la inauguración, a esta fiebre mundialista. Me parece que esa es otra de las partes que también se tienen que revisar, pero sin duda sería todo un fracaso. Ya hay incluso muchos medios internacionales que han estado reportando y haciendo referencia precisamente a esto, de que han tratado de llegar hasta el FanFest, que han tratado de empezar a hacer algunas cosas para vestir, para el color de la cobertura del Mundial,
19: trabajo,
16: y pues se encontraron con esto. No. Sí, hay una nota de un diario español, de un periodista español, en donde va haciendo todo el recorrido desde la zona de Bellas Artes, donde por cierto está llena de ambulantes, yo no sé de verdad quién está haciendo su chamba, y ahí muestra esa imagen de cómo va pasando entre todos los ambulantes, y después abrirse paso entre las carpas para poder llegar al Zócalo, y cuando llega al Zócalo, pues no lo dejan pasar porque están las vallas, Javier. No, una imagen terrible.
19: La pantalla más grande son 50 metros de largo tiene la pantalla. 500 metros cuadrados de pantalla es la que se puso ahí y pues no la van a poder prender. Es más grande, no hay una igual en ninguna de las sedes mundialistas de Estados Unidos, de Canadá, y es la más grande de México. Le querían meter, bueno, eso fue un gasto que no creo que los organizadores del torneo dijeran, oye, bueno, pues yo te pues lo pagó Clarit. Y muchas otras cosas, pero independientemente de cuánto se gastó, que si no se gastó, que no sé qué, pues es un fracaso bien feo que no puedas abrir. A pesar de que digas que no hay descontento, que es un chantaje, que hay... Sí, segura. A ver, claro que es un chantaje de la coordinadora. Claro, cada año llegan y te chantajean y se van con su dinero. Eso no hay duda. Pero también habla de tus operadores. En la política tienes que tener operadores y tienes que ver ese tipo de situaciones muchísimo antes de que se te vengan encima. ¿A poco no sabían esa situación y esa posibilidad? Allí lo que vemos de quién era la operación del secretario de Educación, pues parece que no, porque pues ahí soltó el balón. De Rosa Isela, de Martí, de Clarita, de alguien en el Palacio, que ahí sí es una parte muy nebulosa, porque pues quién va a tener ahí toda la... lo injusto de todo esto es que toda la responsabilidad de las ineficacias se lo avientan a la presidenta, y ella es la que tiene que andarles lavando la cara a todo Dios. les lavan la cara a los de la Ciudad de México, a los de la Secretaría de Gobernación, a los de la Secretaría de la que tú quieras, al gobernador de Sonora, al de Sinaloa, a la Dan Augusto, al Américo, a todo mundo le anda lavando la cara. Sí, hay una, como que se hacen, ¿no? Se hacen para el otro, no, pues ahí que lo arregle la presidenta, no, hombre. Sí, es un fracaso eso de el Zócalo, si efectivamente no está la inauguración. Dime,
16: Miguel. Oye, de aquí nuestros amigos, les recuerdo nuestro número de contacto, 55 14 90 40 12. Nuestro amigo Antonio Lozada me manda un mensaje y me dice: Miguel, ¿pero para qué quieres ir al Zócalo? Pues vete mejor al Campo Marte. Ya vieron la fiestecita que se va a organizar en el Campo Marte, en el FanFest VIP. Solo que es una empresa privada, aunque sea instalaciones de la Sedena. Es que salió un reportaje de Mexicanos contra la Corrupción de que exactamente en el Campo Marte, Javier, habrá un evento los 40 días. Ah, pero este sí te va a costar, mi querido Antonio.
19: Sí, ese cuesta. Tú puedes rentar el Campo Marte. Tiene su restaurante, tiene esto, tiene el otro. Yo creo que lo puedes rentar para bodas, para lo que sea. Me imagino, ¿no? Oigan, vamos a ver al ratito qué es lo que está sucediendo ahí en la Secretaría de Gobernación, si alcanzaron un acuerdo de última hora, si pueden ahí levantar los tenderetes, o a ver cómo está el asunto en medio, desde luego, del tsunami con las declaraciones que no son sorpresivas de Donald Trump, porque no es nuevo esto que está diciendo, el asunto del punto en el que se dice cuando están en capilla, pues muchos políticos, y no nada más son los gobernadores, los narcopolíticos, los narcogobernadores, ¿no? Que el gobierno federal insiste en en defender. También esa es una carga enorme para el gobierno federal. ¿Qué necesidad de andarle así de ¿por qué no hacen una limpia y dicen, a ver, así como los alcaldes de los que habían empezado ya en el Estado de México con la operación ese enjambre y luego ya no pasó nada, o los de Puebla, porque unos sí, unos no, los de Chiapas, los de Jalisco que agarraron al de Tequila? ¿Qué tendría de malo decir, a ver, todos los gobernadores que anden metidos en el narco, vámonos? Y hacen una limpia. Y hacen una limpia y se separa y que comiencen a hacer y que comiencen a gobernar para todos los mexicanos y no nada más para un partido político. A ver, la jefa del Ejecutivo no tiene que andar arrastrando y defendiendo con todos los políticos de un partido. No. Su responsabilidad es con 130 millones de mexicanos y su popularidad se iría para arriba. Sí, dice... Hagamos una depuración y el que la debe que la pague, ¿quién? De este, ¿de qué partido? El que sea. Ah, pues ahí está. ¿Qué tendría de malo eso? Ah, que tantos gobernadores, que tantos presidentes municipales, se me coló uno aquí en mi equipo, vámonos también. A los hijos de todos estos. A ver, cuando retumba tanto, ahorita vamos a hablar de Ameriquito. Ahorita vamos a hablar del hijo de Américo Villarreal, que deben de estar, yo creo que, empacando. Aunque Américo Villarreal diga, tengo la visa, ahora ¿para dónde corren? Tenían ahí, ¿no? Casi caminando la frontera, bueno. Pues ahora ¿para dónde van a correr? ¿Qué van a hacer con sus inversiones, con su dinero y demás? Él dice que ni la debe, ni la teme, ni nada. Igual Durazo, el de Sonora, en fin, ¿no? Hay novedades también ahí con los del Rocha, pero fíjese que en medio de todo esto sale otra vez, ¿no? El asunto de las familias. ¿Cuántas veces hemos escuchado, por ejemplo, de la de Veracruz, de la Rocío Nale, que si el yerno, ¿no? Que si el marido, que si no sé qué, de la de Campeche, la Laida, ¿cómo le dicen al sobrino? El sesoloco, y luego se enojan porque salió una botarga ahí del sesoloco del sobrino, que todo mundo en Campeche sabe que anda haciendo, lo sabían aquí en la delegación Álvaro Obregón, todos los negocios turbios que hacía el sobrino de Laida y se lo llevó para allá, ¿no? Pues el hijo de Durazo en Sonora con todo el asunto de las bienes raíces, Y el Ameriquito, allá en el hijo de Américo Villarreal, allá en Tamaulipas le dicen el Ameriquito, pues también en muchas ocasiones se ha hablado de sus pues, negocios y cosas por el estilo. En un ratito más vamos a platicar también de esa situación y de las extorsiones. Pero antes, mire, en la operación, los hijos y los yernos, el yerno, el Rocha, el marido de la hija, que si no me equivoco tiene un cargo en Pemex, pues resulta que era también coordinador de giras en la campaña de la presidenta. Y ya comienza a salir otra vez qué hacía el yerno de Rocha ahí, qué hacía con el coordinador, qué hace, ¿no? Entonces, cada vez que sale un acusaciones contra un gobernador, pues se desgrana la mazorca y salen a colación los negocios de los hijos, la empresa constructora de los hijos, y luego que andaban también allí en negocios del agro, de esto, y cobrando moches y tácata. Y lo mismo con Sonora, lo mismo por todos lados. Y con Coahuila resulta que el Ameriquito no solo estaría, dicen, falta ver también, comprobar toda esa situación, no solo estaría en eso, sino que fue también el responsable de los programas del bienestar en Coahuila, fíjate tú. En Coahuila, hasta los mismos morenistas de Coahuila decían, no, pues es que él está favoreciendo al grupo de su, pues creo que ya están casados, no lo sé, de la senadora de Coahuila por Morena. Y decían, ¿y qué tiene que hacer el hijo del gobernador de Tamaulipas manejando el dinero y los programas sociales en medio de la elección? Con todo y eso, algo pasó con el dinero, no saben si lo dieron, si no lo dieron, en fin, hay ahí todo un berenjenal en Coahuila, porque el hijo de Ameriquito andaba ahí manejando el dinero. Y pues tampoco le salieron las cuentas como a Landy López Beltrán, pues fracasó en Durango y fracasó en Coahuila y luego se fue a Palenque allá con el papá para ver si, porque en medio de todas estas acusaciones de los Estados Unidos, pues los nombres van rebotando. En medio de toda esa situación, pues surge en Sinaloa, en varios lados, ¿qué andan haciendo los hijos de los gobernadores? ¿A poco los papás no se dan cuenta? Digo yo. Hay un empresario de Tamaulipas, el doctor Alejandro Valdés, que lo hemos escuchado a través de las redes sociales, que está denunciando cómo ha sido víctima de extorsión, y no nada más de que le estaban ahí pidiendo una buena cantidad de dinero por parte de, no sé si Américo Villarreal, el gobernador, o del Ameriquito, o de quién, pero que sea él quien nos diga. Doctor, bienvenido, buenas tardes.
18: Buenas tardes.
19: Oye, dinos algo, entiendo, tú eres un empresario en Tamaulipas, ¿a qué te dedicas?
18: Buenas tardes, yo soy de profesión médico cirujano dentista, 25 años graduado y tengo mi consultorio, y aparte soy empresario, me dedico a la proveeduría de maquiladoras, de empresas.
19: ¿Proveeduría? ¿Eres proveedor de qué?
18: De empresas, de lo que me pidan, de todo.
19: De lo que te pidan.
18: De lo que me pidan. Tengo diversas empresas.
19: Y o sea, tienen la logística, porque no es tan sencillo. Si te dicen, oye, pues necesito aditivos, o necesito jabones, o necesito...
18: Televisiones, exactamente.
19: Entonces tú consigues y haces la logística y todos los trámites para ser el proveedor, ¿así es?
18: Es correcto. Tengo una maquiladora textil donde yo fabricaba batas desechables para médicos. Le daba empleo a 28 personas en el Ejido de Dirección del Norte en San Fernando, Tamaulipas. En la pandemia surgió la necesidad de fabricar cubrebocas, batas. Y he sido empresario y le busco por todos lados. Aparte, pues, de ser cirujano dentista.
19: Oye, dime algo, ¿te contrataron como proveedor el gobierno de Tamaulipas?
18: Así es, yo estaba registrado como proveedor en el gobierno de Tamaulipas. Recibo una invitación de parte de Felipe Salinas Mansur.
19: ¿Quién es Felipe? ¿Quién es Felipe Salinas Mansur?
18: Él se presentó como el representante financiero, el que le mueve todo el dinero a Meriquito, diciéndome que él coordinaba todos sus movimientos.
19: ¿Y lo comprobaste? ¿Lo llegaste a comprobar?
18: Sí,
19: porque igual podía charolear y decir, oye, vengo de parte de Ameriquito.
18: No, es de bien conocido aquí en Ciudad Victoria, en Tamaulipas. Lo traen en asuntos iguales a los míos, en la UAS, en el DIF, en seguridad. Está involucrado en todos lados. Estudiaron juntos Ameriquito y él. Se dicen primos, es facturero, todo el mundo sabe quién es.
19: ¿Y te contrató para qué?
18: Para la distribución de despensas de un contrato de Cebien. Me dicen la logística, estudio la logística.
19: ¿Despensas que era como entregar una caja por parte del gobierno?
18: Sí, las despensas que entregan como apoyo de bienestar. Para los 43 municipios del estado de Tamaulipas.
19: ¿Cuántas despensas?
18: 1,708,490 despensas.
19: Ah, casi 2,000,000 de despensas, pues debe ser un contrato muy grande.
18: Sí, era un contrato por 541 millones. Ahorita le digo, 541 millones, la cifra exacta.
19: 500, vamos a poner 500 millones, pues para 540 millones. De esos, tú tienes que... ¿Qué había en cada despensa? ¿Qué le meten a cada caja?
18: A ver, las despensas tienen diversos productos, ¿sí? Muchos productos.
19: Aquí, o sea, para comer, aceite, de limpieza, aceite, de todo harina, eso. Aceite, harina, arroz, frijol, todas esas cosas. Dietas. Ahora, entregar esas 1,500,000, no sé cuántas nos decías. 1,700 despensas. ¿Cuánto cuesta? Es decir, ¿cuál era tu margen de ganancia ahí?
18: Mi utilidad era del 24-28%, ¿sí? Uh-huh. Entre el 24% era la utilidad.
19: Pero tú tienes que ir a comprar todo, arroz, el aceite, la manteca, la caja, todo.
18: Todo, cajas, logística, tráiler, organizar, empaquetar, empleados,
19: ¿Y tú, bodegas. ¿Y tú financiabas todo eso? ¿Y luego sí, ya les cobras o cómo?
18: Y el contrato decía, en las cláusulas, iban a dar un anticipo de 162 millones de pesos, por los cuales me pedían unas fianzas, que las fianzas se otorgaron.
19: Sí, claro, pues tú tienes que comprobar, ahí vas, pides una fianza. Te dan el dinero y con ese dinero vas y compras lo que se ocupa.
18: Se operaba la primera parte, porque es mucho. ¿Sí?
19: Es muchísimo.
18: Se iban a entregar en 6 partes bimestrales. Se iba a dividir el año en 6 entregas bimestrales. ¿Sí? Con el anticipo, pues operábamos la primera y seguramente la segunda entrega. Y luego ya iban a caer los pagos recurrentes para seguir operando.
19: O sea, se iban a tardar un año en pagarte, por decir algo.
18: Así es.
19: Bueno, ¿y qué pasó? Pues ya, o sea, ¿y eso cómo lo hacen? ¿De palabra? ¿Hay papeles?
18: No, en un contrato, se hace bajo un contrato, firmados por la Secretaría de Bienestar, se hace un contrato,
19: se protegen ellos y te proteges tú.
18: Así es, llega el momento que se firma el contrato, vamos acercándonos a las negociaciones, autorización de cajas. Todo el proceso, mucha comunicación.
19: ¿Y pudiste iniciar? ¿Pudiste cobrar? O sea, no. ¿Cumpliste con la entrega de las despensas?
18: No, ni se inició, ni me depositaron, ni hubo depósito alguno de
19: del gobierno.
18: Nada.
19: ¿No te dieron los 160 del anticipo?
18: No.
19: ¿Y entonces dónde vino el problema?
18: El problema fue...
19: ¿Tú los demandaste o algo?
18: Sí. El problema fue que cuando me acerca, me manda un WhatsApp esta persona, Felipe, y me manda una foto diciéndome cómo se va a repartir el dinero, y no estuve de acuerdo.
19: ¿Cómo que repartir el dinero? No entendí.
18: Sí, el dinero de las utilidades y el dinero de cuánto iba a quedar, quería que se repartiera.
19: O sea, así como en Pemex, ¿te están pidiendo un moche para pagar?
18: No, él quería el moche del anticipo y dejarme sin operación, y eso es ilógico.
19: No entendí. ¿Del anticipo de los 160 millones ellos querían una parte?
18: Ellos querían 110 millones.
19: ¡Ándale!
18: Y ya no... Ajá. Y pues no. Y dije, claro que no, por supuesto que no. Y dije, no.
19: Pues, ¿cómo ibas a cumplir si les dabas 110 millones?
18: Exacto. Y me dijo, bueno, ese es tu problema. Y dije, no, pues, estás equivocado.
19: ¿Pero quién te pidió el dinero?
18: Felipe Salinas, porque por indicación de su amigo, su amigo

0: acabó el contrato.
1: Acabó el contrato, nunca recibí un depósito. Yo este depósito, este...
0: No, pues qué coraje.
1: Este contrato
0: ya...
1: lo
0: ¿Pero tú
1: demando.
0: Ya habías hecho algunas compras o algo, no?
1: Había rentado bodegas, había rentado personal, había fumigado, había...
0: Sí, ya habías hecho gastos importantes.
1: Muchos gastos, gastos. Este, había viajado por todo el estado para conocer todas las bodegas.
0: ¿Y los denunciaste? ¿Los has tratado de recuperar algo de ese dinero?
1: Pues metí una demanda administrativa ante el Tribunal de Justicia Administrativo, el cual 2 años después el Tribunal Federal falló a favor y ahí empieza mi problema.
0: Ah, hay ¿sí? más problema.
1: Sí, porque ahí empieza mi problema cuando el fallo cae a mi favor. Okay, eso pasó en febrero del 25.
0: ¿Y después de eso qué pasó? ¿Por qué hay más problema?
1: Porque ahorita estoy arraigado, tengo un proceso penal inventado por ellos.
0: ¿Me permites unos minutos, por favor, Alejandro, sí, para concluir en este tema? Tenemos que hacer una pausa. Claro.

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1: Toda la información antes que los demás.
0: Ya volvemos.
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3: Hola, sigue cerrada la circulación por manifestantes en Doctor La Vista a partir de Avenida Niños Héroes en la Alcaldía Cuauhtémoc, alternativa vial Eje 2 Sur. Muy buenas noticias, ya se restableció la circulación de Avenida Insurgentes cerca de Paseo de la Reforma luego del paso de manifestantes. Buena circulación mantiene Río Támesis desde Paseo de la Reforma hacia la zona de Insurgentes. Sigue sin servicio la estación Indios Verdes, Plaza de la República de la línea 1 del Metrobús. Te recuerdo que se prevé afectación vehicular esta noche en las inmediaciones de la Arena Ciudad de México en la Alcaldía Azcapotzalco debido a un evento que se llevará a cabo a las 21 horas.
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3: 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Debes ceder el paso a quienes ya circulan en ellas.
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9: Ok, muy bien. Pues nada, estamos precisamente escuchando toda esta situación con el empresario tamaulipeco Alejandro Valdés. Se nos cruzó por aquí una pausa. Alejandro, nos decías que justo cuando se acabó ya todo ese contrato, se rompió el contrato, y pues con el coraje de todo lo que habías iniciado en logística, gastos, almacenaje y demás, empezaron tus problemas. ¿Por qué?
10: Porque llegó el fallo a mi favor del Tribunal de Justicia Administrativo. Uh-huh. Al momento de que me llega el fallo.
9: ¿Qué significaba fallo a tu favor? ¿Que avanzaran con el contrato?
10: Sí, no, gané por daños y prejuicios.
9: Ah.
10: Fallo, el fallo salió a daños y prejuicios.
9: ¿Sí? Te tenían que indemnizar, por decir algo.
10: Así es, por los daños y por el prejuicio que se me ocasionó. ¿Por qué? Porque la rescisión del contrato estuvo ilegal y no pudieron comprobar durante 2 años la ilegalidad que tenían. Okay. Y el tribunal salió...
9: ¿Te indemnizaron? ¿Te indemnizaron? ¿No? ¿Cuánto te dieron?
10: No, nada.
9: ¿Cómo?
10: Un solo peso. Yo nunca he recibido un solo peso. ¿Ok? ¿Qué pasó? En ese tiempo me visita el licenciado Jorge Beas.
9: ¿Quién es Jorge Beas?
10: Es el representante legal del gobierno, de la Subsecretaría de Legalidad. Uh-huh. A llegar a un acuerdo, no llegamos al acuerdo, y empiezo a recibir amenazas, que me iba a aplastar, que soy un zancudo para todo el poder del Estado, que me bajara, que me desistiera del fallo.
9: ¿Cuál era el acuerdo que te proponían?
10: No, que me bajara, que yo no iba a poder ganar nunca, que iba a estar batallando, lidiando con gobierno, contra que el ellos gobierno. Podían, que me iban a aplastar, que mejor me bajara, que no iba a llegar a nada.
9: Uh-huh.
10: Entonces, yo no estuve de acuerdo, y dije, okay, pues yo voy a continuar, porque yo tengo la razón y voy a continuar.
9: Uh-huh.
10: Resulta que meses después, días después, me exhiben una rueda de prensa, con sus periodistas, lo publican diciendo que mis fianzas son falsas, hay averiguaciones previas que contra mí, que se me están abriendo carpetas, me asusto, saco a mi familia del Estado, me quedo yo en el Estado para seguir enfrentando el tema. A los meses me llegan unas notificaciones de demanda penal por falsedad de declaraciones y por fraude. Uh-huh. Empiezo a defenderme, me arraigan, me quitan mi visa, me quitan mi pasaporte.
9: ¿Quién te quita tu visa? ¿El gobierno de Estados Unidos?
10: El gobierno del Estado de Tamaulipas, sí. El gobierno de
9: ¿cómo?
10: Estado de
9: ¿pero el gobierno de Estados Unidos no, de Tamaulipas no te puede quitar la visa?
10: Ese es mi problema. No, y tengo un documento donde me quitan la visa, el pasaporte, firmo todos los viernes. No me puedo acercar a la Secretaría de Administración porque ellos son los dañados. Y toda esa investigación sale por una nota periodística. No, ¿no bueno. cuenta,
9: a ver, no, nos estamos enterando de todo esto a través de las redes sociales, que yo me imagino que es ya un último recurso que tú estás buscando para todo esto, y ha recibido eco, ha recibido pues a atención. Gracias. A todo esto, ¿no? Sí. Oye, pero ahora qué sigue, quién
10: ¿qué sigue? En la semana pasada, en la audiencia intermedia, no me permitieron, los delitos están prescritos. No me permitieron todos mis testigos que yo presenté, que mis testigos son los que firmaron el contrato, me los tumbaron. Llevé un peritaje de mi celular para presentar unos correos, para presentar la foto de Felipe.
9: O sea, las pruebas que tú tienes, ¿no? Las pruebas que a partir de un tema de confianza, pues ahí están. ¿Cuál es la instancia? ¿O tú qué estarías esperando de todo esto? Una indemnización, evidentemente, pero claro. Ahora resulta que tú eres el sí. malo, pues, ¿no?
10: Sí, y resulta que yo tengo que pagar, me van a enjuiciar, lo que sigue es una audiencia de enjuiciamiento, y me están pidiendo 17 años de cárcel, que ¿cómo? Paguen 162 millones por el daño que le hice al pueblo de Tamaulipas.
9: ¿Qué daño le hiciste? ¿Te agarraste su dinero o qué?
10: No lo sé, nunca recibí dinero, nunca recibí.
9: ¿Y quién te acusa? ¿El Américo Villarreal?
10: No, me acusa la Secretaría de Administración, el licenciado Justiniani, que precisamente este licenciado Justiniani, la semana pasada, en un receso, me manda a amenazar por medio de mi abogado, diciéndome que yo me baje de esto y que me arregle por mi seguridad, la de todos. Le comento al juez, en plena audiencia, le comento al juez que el licenciado me está amenazando, no le dio vista y simplemente le dijo algo que declarar, tenía un licenciado Justiniani, y nada, es falso, es toda falsedad de este hombre. Es
9: todo lo Oye, que ¿y quién te va a defender en todo esto? Me imagino que te estás defendiendo solo. Pero
10: me estoy defendiendo solo, exactamente.
9: ¿Algún despacho pro bono? Digo, yo me imagino que con todo la forma en la que esto se ha replicado a través de las redes sociales y en los medios, pues a lo mejor algún destino importante puede encontrar la salida, porque cuando un ciudadano se pelea con el gobierno, es una cosa espantosa.
10: Tengo un equipo de abogados, pero pues
9: todos le cierran. ¿Por qué? Pues porque me imagino que el Poder Judicial y que todo pues está... pues controlado, ¿no? Desde el...
10: Así es,
9: lo vimos precisamente con la Corte del Acordeón y demás, que veíamos en el horizonte que eso iba a ser para un ciudadano muy, muy difícil. Estamos entrando apenas en la parte ahí fundamental de este tema, de este asunto. Si nos permites, pues vamos a estar ahí cerca de ti, de tu familia.
10: Gracias.
9: Para conocer esta parte, Alejandro. Y sé que es un asunto complejo pelearse con el gobierno, y sobre todo con un gobierno que justo en ese momento pues está en entredicho, ¿no? Con todo lo que está sucediendo justo con el gobierno de los Estados Unidos. Por lo pronto, Alejandro, te agradezco que nos compartieras esta historia, y si no tienes inconveniente, seguimos en contacto.
10: Al contrario, muchas gracias, estoy en contacto, estoy para servirles, y muchas gracias por escuchar mi voz, porque en verdad me siento muy solo y tengo mucho miedo por lo que me pueda pasar después de todas estas declaraciones, y aún así lo voy a enfrentar.
9: Que es importante hacerlo público, Alejandro, gracias.
10: Gracias.
9: Hay más información, Miguel.
0: La sección 22 de la CENTE mantiene huelga indefinida en al menos 4 estados sin que 3 rondas de negociación con el gobierno federal hayan podido alcanzar acuerdos. Lo peor es que detrás del pliego de 79 demandas hay una estructura que durante décadas administró plazas docentes, fondos sindicales y recursos públicos con una opacidad bien documentada. En 2016, la entonces PGR detuvo al secretario general de la sección 22 por lavar más de 24 millones de pesos a través de contratos ilegales con empresas proveedoras, al secretario de Finanzas por 132 millones canalizados mediante redes de factureras, y al secretario de Organización por robo de libros de texto gratuitos de la SEP. Se trata de procesos judiciales con nombre y apellido. Cada uno refleja el trasfondo de una organización que reiteradamente negocia más recursos, más excepciones y más plazas. todo en beneficio de sus cúpulas y en detrimento del desarrollo educativo del país. Mientras las negociaciones entre la CENTE y el gobierno federal continúan sin acuerdos definitivos, en el centro histórico de la Ciudad de México, comerciantes, trabajadores, vecinos y turistas resienten los efectos de las movilizaciones, bloqueos y plantones que se han mantenido durante las últimas semanas. Las afectaciones van desde la caída en ventas y dificultades para el acceso a negocios hasta complicaciones en la movilidad cotidiana.
11: Pues que permitan un libre tránsito para que tanto como ellos, que tienen sus, ahora sí que les resuelvan sus conflictos y nosotros no nos afecte ahora sí que en todo el comercio del centro histórico.
12: Llegar a mi trabajo es muy pesado. La verdad tengo, lo que me toma 5 minutos, ya me estoy tomando casi 20, 25 minutos sin llegar. La verdad sí me perjudica demasiado. Pues no estoy ni a favor ni en contra. La verdad sí lo veo más perjudicial, principalmente para la gente que labora aquí en el centro.
0: Esta fue información del Heraldo de México.
13: ¿Qué tal? Muy buenas tardes. Los saludo con gusto a ustedes al auditorio e informarles que este martes fue detenido Joseph N., principal sospechoso de feminicidio, de quien fue identificada como Macala Pendley, originaria de Indianápolis, Indiana, Estados Unidos, cometido en el municipio de Sinacantán, Chiapas, el pasado lunes. El fiscal general del estado, Jorge Luis Llave Navarca, informó que el detenido era pareja de la víctima y se encuentra ya a disposición del Ministerio Público. Detalló que derivado de las investigaciones se determinó que la causa de muerte fue un traumatismo craneoencefálico provocado por heridas con arma corto contundente. Asimismo, refirió que en coordinación con autoridades estadounidenses se confirmó que el presunto responsable cuenta con antecedentes penales y una orden de arresto vigente en el estado de Alaska, Estados Unidos, y ha estado detenido por delitos como asalto, robo, fraude, posesión ilegal de armas, intimidación de causar daño corporal, violación, entre otros. Además, cuenta con una orden de búsqueda de 7 menores de edad, junto con la hoy occisa por la policía de Indianápolis. En este sentido, Jorge Llaven señaló que como resultado de una diligencia de cateo realizada en el barrio de Fátima, en San Cristóbal de las Casas, Chiapas, fueron localizados y resguardados los 7 menores de edad, de identidades reservadas, hijos de la víctima, quienes se encuentran sanos y bajo protección de las autoridades mientras se realizan las gestiones necesarias con la Embajada de Estados Unidos para que familiares puedan hacerse cargo de ellos. Desde Chiapas, Lizeth Cuello.
9: Miguelón, adelante.
14: Así es, muchas gracias. 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
9: Bueno, está bien. Pues vamos a ver. Bueno, mañana no, pero en algún momento, yo quiero suponer que en algún momento van a abrir el, van a abrir ahí el
14: no, Zócalo. No me puedo ni imaginar el broncón que puedes tener con la FIFA en determinado
9: si
14: momento.
9: No abres,
14: yo no sé si hay contratos, digo, al final, día perdido. Ya ves que los de la FIFA no les encanta perder dinero, entonces seguramente van a estar ahí muy atentos. Oye, por cierto, Hoy que estaba viendo lo del tema del catering que van a tener que pagar los de palcos y plateas, porque no los dejaron finalmente y no los van a dejar entrar con dinero y comida. Uh-huh. Estuve por ahí revisando la página de la FIFA y te tengo buenas noticias, Javier.
9: A ver.
14: Hay boletos para el Mundial todavía. Si
9: ¿cómo
14: tú
9: crees?
14: En este momento, sí, claro, si en este momento te sobran entre 50 y 200 mil pesos, puedes conseguir tu boleto para ir a alguno de los partidos de la Copa del Mundo. Hay boletos, Javier Alatorre.
9: ¿En dónde?
14: Para la inauguración no hay. Pero si tú quieres ir al México contra República Checa, aquí precisamente estoy en la página, si tú quieres ir a ese partido que se va a llevar a cabo el 23 de junio, el más barato te va a costar 50 mil pesos.
9: ¿Cómo ves? No, mejor no.
14: ¿Cómo? Pero ahí está, México.
9: ¿En qué cabeza cabe, Miguelón?
14: Ahí está, mira,
9: ¿Y si a vas, quién, pero quién sí te los ve? ¿Quién? Sí, ¿es oficial?
14: Ah, la FIFA. Es la página de la FIFA, estoy en la página de la FIFA porque yo sí me registré. Mira, si vas
9: 50,
14: al VIP.
9: El más barato, así en gallola.
14: Sí, sí, uno sí solo, Si vas al VIP, te cuesta 115 mil pesos. Si vas al Launch Trophy, 100 mil pesos. Al Club Champion, te vale 72 mil 500. Y apúrate, porque aquí nada más nos quedan dos boletos.
9: Y no, pues ahí nada más puede dato protegido, los senadores.
14: Y al pabellón de la FIFA, 65 mil pesos, pero hay boletos. Hay boletos.
9: ¿Qué es pabellón?
14: No tengo la menor idea. Perdóneme, pero no tengo la menor idea, pero hay boletos. Hay boletos para los partidos. Digo, si quieres ir a uno de México, estaba revisando y también hay para Argentina. Mira, mira, Uzbekistán, Colombia, ¿no se te antoja verlo también?
9: No mucho, pero está bien, está bueno, va.
14: Este va a ser el 17
9: más
14: de
9: baratón,
14: junio.
9: Ese debe ser más, ¿no?
14: Sí, más barato, la verdad es que sí está más barato, 52 mil pesos el boleto. Y nada más, ahora sí que el puro boleto, 52 mil, ojo, por persona.
9: Uzbekistán, fíjate que para el Zócalo, suponían un aforo promedio, no sé cómo, de 50 mil personas, de 50, 60 mil personas al día, entre que entran y salen. Yo creo que no sé cómo lo tenían organizado. Ahora no pueden pasar nadie. No faltan los vivales que ahí en los muros esos andan cobrando 5 pesitos, 10 pesitos para poder pasar. Qué bandidos, pues, pero bueno. Entonces,
14: ¿quién cobra? La señora esta, la pues que anda yo organizando.
9: ¿Quién cobra? Es que en el centro todos cobran.
14: Todos deciden quién entra y quién no.
9: Sí, pero fíjate que no te permiten tampoco en el Zócalo entrar con comida. Que lleves tu mango con chile o...
14: No, aquí unos elotes.
9: Nada, que no puedes llevar tacos de canasta, nada. Porque yo me imagino, vamos a tratar de platicarlo con el gobierno de la Ciudad de México, que ellos pagaron la pantalla, las gradas, las carpas, esto, aquel, el otro, le pagaron un montón de dinero por los derechos. Ahí sí van a pasar los 140 partidos o no sé cuántos sean.
14: 104.
9: Pero toda la cosa de la comida, pues si ahí en el Azteca una torta te la iban a vender en ¿cuánto era? 10 tortas, el paquete de 10 tortas y 3 coquitas.
14: Ahí no te sé. Va. El catering más barato para los palcos es de 35 mil dólares por los 5 partidos. El más barato. Y el más caro es...
9: ¿Cuánto es en pesos? Es un friegatal de dinero.
14: Si estoy ahorita 16, 48, como 560 mil pesos.
9: Ándale. No, pues está bien caro el catering. Y no es así que te vayan a dar una mariscada.
14: No, que te vayan a dar carnitas. O sea, por lo menos carnitas o barbacoa. No.
9: Nada de eso. Pura nada una de eso, tortita señor. Que Beto a saber desde cuándo hicieron la... ¿Desde cuándo hicieron la torta?
14: Te van a dar hamburguesas, te van a dar boneless, alitas, y mira que estoy precisamente revisando también esta lista. No, es que en verdad...
9: Pues sí.
14: Hijo, no, ahora sí
9: bueno,
14: se...
9: Bueno, pues al Zócalo tampoco puedes llevar nada de eso. No. Y no, todo es ¿cómo se dice? Sin dinero.
14: Mira, rápidamente
9: efectivo.
14: Te digo, ¿qué te incluye si tú vas a pagar los $75,000 por los 5 partidos? Una botella de licor nacional, 24 cervezas, 24 refrescos, 24 botellas de agua, 24 alimentos fuertes que pueden ser hamburguesas, hot dogs y órdenes de boneless, uh-huh, junto con botanas como papas fritas y cacahuates, señor.
9: También caras.
14: Y te van a salir con tu refresco y tus botellas de agua como los que te dan en los antros, que son ahí una mini, mini cosita.
9: Oye, Miguelón, ya casi nos vamos las llamadas, Miguelón.
14: Oye, qué triste.
9: Ya
14: ver
9: no hagas coraje.
14: Oye, y en Guadalajara, también están pasando las de Caín, ¿eh? Mañana platicamos con tus amigos en Guadalajara, porque ahí en el centro de Guadalajara les dijeron, precisamente también alrededor del FanFest, que iban a remodelar, que iban a hacer varias cosas, y los negocios que están alrededor, pues los amurallaron, los dejaron fuera, y no los están contemplando también para nada, ¿eh? Mañana hay que entrarle también.
9: Saludos al Juan Teniente, íbamos a platicar con él. ¿No anda por ahí, señor productor, en lo que Gonzalo te iba a decir, en lo que Miguelón organiza las llamadas?
14: A ver, aquí tenemos. Javier, Miguel, muy buenos días. Ojalá y en verdad los Estados Unidos vengan por ese cáncer de la maña y terminen junto con los narcopolíticos, y que Claudia no se confunda, no es con México, es contra los narcopolíticos. Dice, bueno, aquí sería un sueño ver a AMLO tras las rejas. Dice Hilario, buenos días. ¿Saben qué está pasando en Lomas de Chamizal a la altura de Avenida Steam? Está la vialidad cerrada. Luis Miguel Campos, te investigo rápidamente, Luis
9: allá,
14: Miguel.
9: Eso es por Interlomas, por allá, ¿no?
14: Sí, es en el Estado de México. Uh-huh. Todos los gastos que está haciendo el gobierno con respecto al Mundial de Fútbol son pura propaganda para la 4T y además son pésimos para organizar. Por eso todo les sale mal, y con ese dinero que han gastado se pudieron comprar medicamentos, camas, equipar hospitales y hacer muchas cosas más para solventar las necesidades y carencias del pueblo. Miguel, desde el Estado de México. Buen día, señora La Torre, Miguelón. Solo es para preguntarles, espero tengan el dato. Si mañana, que es la inauguración del Mundial, el IMSS va a laborar con normalidad, dice Luis Chávez del Estado de México.
9: Todas
14: las dependencias de gobierno, de salud, de seguridad y de operación de transporte van a operar de manera normal. Las que no sean pues labores tan como decían en la época de la pandemia, pero bueno, esenciales. Esas no van a funcionar, pero protección civil, seguridad pública, bomberos, salud, todos ellos sí van a operar. Así que sin problema, Luis, mañana el IMSS sí va a laborar en todas sus áreas. Armando Acosta, de la Ciudad de México. Javier, Miguel, hoy en la mañana me subí un carro de Didi. Me decía el chofer que pensaban ir al aeropuerto también a manifestarse porque no los dejan cargar y porque les quitan mucho dinero de los viajes para un seguro que es complicado que los atiendan. Suerte mañana, México.
9: Ya hay policías, a propósito de eso, ya hay policías, sí, ahí en la Terminal 1 y en la Terminal 2.
14: Y ya llegaron con los bloques de concreto también, como los que pusieron allí en Calzada de Tlalpan, porque pues bueno, ya todo el mundo está enojado, ya todo el mundo se quiere manifestar. Dice, buenas tardes, caballeros, respecto a que cualquier hijo de vecino se mete a la ciclovía en Tlalpan, es como todo lo que soy en la Ciudad de México, lo hacen porque simplemente no hay autoridad que ponga orden. Un saludo de su servidor, Elio Fuentes, y bueno, saludos también, como siempre, a Martita. Dice Miguel Aquino, Javier de la Torre, Estados Unidos llegó a su límite. Yo vengo regresando del Zócalo y los maestros ya se están preparando para movilizarse. Buenos días. Pues ya se están movilizando, de hecho, esto fue hace una hora. Muchas gracias.
9: Sí, ya se están movilizando. Yo creo que no les pusieron la bolsa de dinero, me imagino. Vamos a ver qué es lo que sucede en las próximas horas.
14: Siguen en la Secretaría de Gobernación.
9: Sí, y hay bloqueos ahí en Paseo de la Reforma. ¡Qué barbaridad! ¿Qué te van a dar hoy? ¿Menú mundialista o cómo?
14: No, yo creo que el menú mundialista lo vamos a dejar para mañana. Fíjate que hoy tengo una invitación y ya te contaré. Me invitaron a comer un sobrino, un restaurante, Cupuri en Playa del Carmen, comida nayarita.
9: Ah, mira, pues qué bien, no, te van a dar pescado zarandeado.
14: Pescado zarandeado.
9: Qué rico. Sí, ¿y en dónde? Sí, por ahí. ¿En dónde? ¿Qué? ¿Cómo? ¿Allá? ¿Nayarita? Mira. Nayarit sí. Es uno de los estados, saludos a nuestros amigos que nos sintonizan en Tepic, donde más rico se come. Qué cosa de
14: rico. Ya les digo, aunque sea mi sobrino, ya les recomendaré si cuando vengan a Playa del Carmen se den una vuelta ya.
9: Pues ahora sí, está bueno.
14: Así es.
9: Hay que te alimenten bien. Gracias,
14: ya te mandaré
9: Miguel
14: fotos,
9: Aquino.
14: Javier.
9: Yo soy Javier Latorre. Gracias. Oiga, no se pierda hoy a las 10:30. Uf, con todo lo de Trump, las marchas, los bloqueos, todo el juego de la pelota. ¡Qué bárbaro! Lo espero a las 10:30. Siga con nosotros, Maca, a continuación en el Heraldo Radio.

0: gracias por acompañarnos en Las Noticias con Javier Alatorre. Ahora sí ya estás muy bien informado.
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2: Hola, un grupo de personas ya se retiraron de la autopista México-Querétaro en Plaza de Cobro Tepotzotlán, dirección Ciudad de México. En la autopista La Pera Cuautla, en la Plaza de Cobro Tepoztlán, ya se retiraron los manifestantes que obstruían la vialidad. El tramo opera de manera normal. Un grupo de personas realizan un alto en el cruce de las avenidas Isasaga y 20 de noviembre en el Centro Histórico, afuera de la estación del Metro Pino Suárez. Un grupo de manifestantes está obstruyendo los carriles centrales de Reforma al cruce con Insurgentes, afectando el servicio de las líneas 1 y 7 del Metrobús. El termómetro marca en este momento 22 grados. Tendremos una máxima de 24.
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2: Conserva una distancia segura con otros vehículos. Así puedes frenar a tiempo si es necesario.
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5: A punto de iniciar su primera Copa del Mundo, la joven promesa del Tri, Mateo Chávez, afirmó que como locales deben proponer y tener valor para colocarse a la delantera. Desde el Centro de Alto Rendimiento, periodistas nacionales e internacionales fueron recibidos por un ambiente de confianza, compromiso y disciplina en el que Chávez destaca que la prioridad será tener la pelota para imponer el juego. México vive su tercera anfitrionía en el evento más grande del fútbol, con una orgullosa selección que ansía escribir un nuevo capítulo. Título en Norteamérica 2026, que falta un día para el Mundial.
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8: Maca Diario, a la una, a las dos y a las tres. Arrancamos.

Final Countdown. Pues sí, porque la espera está llegando a su fin mañana. Mañana será cuando arranque este Mundial 2026. Con él comienza la mayor fiesta del fútbol que se haya organizado por primera vez. Por primera vez una México, que con este se convierte en sede por tercera vez. Estados Unidos, que ya ha tenido Estados Unidos 94. Y Canadá, que se estrena en las Copas del Mundo. Va a ser la primera edición que va a tener 48 selecciones participantes también, que pues es un aumento grande con respecto a las 32 que compitieron en Qatar 2022. Que Qatar 2022 para mí que se vaya a la basura. Vamos a ver cómo nos va. Ahora México hace historia, como se los decía. Se

0: convierte en el primer país en haber tenido tres copas del mundo. México 70, México 86 y México 2026. El Estadio Azteca aparte se perfila para convertirse en el primer estadio del planeta en recibir tres inauguraciones en mundiales distintos. Tiene un récord de 104 partidos esta copa, casi el doble de los 64 que se jugaban antes. También se espera una asistencia superior a los 6 millones de aficionados en los estadios de las 16 ciudades que son sede. Mañana todo empieza a las 11 y media de la mañana en el Estadio Ciudad de México, si los maestros nos lo permiten. Y el partido de México contra Sudáfrica arrancará a la 1 de la tarde en punto. Nos va a recibir Salma Hayek, va a estar Maná, va a estar Alejandro Fernández, Shakira, J Balvin. ¿Qué más pasará? No lo sé, se siente noventera, ¿no? Quitando a J Balvin, como que la inauguración se siente noventera. Así arrancamos Maca Diario a la 1, a las 2 y a las 3. Es miércoles 10 de junio, yo soy Maca Carriedo y estas son las voces que ya hicieron historia.
1: Pero no hay problema, todos los que tienen boleto van a llegar.
2: Que la Fiscalía General de la República mantiene una atención especial en las sedes mundialistas.
3: Tampoco vamos a convertir acá en paredón político a ninguno de los integrantes del Senado.
4: El primero de julio no quiere decir que termines el proceso.
5: Encantado de estar aquí voluntariamente para testificar.
0: Vámonos con las noticias, es la 1 de la tarde con 5 minutos y se vienen cositas, ¿no?
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0: La presidenta de México, Claudia Sheinbaum Pardo, aseguró que la inauguración de la Copa Mundial de Fútbol 2026 se va a realizar sin contratiempos y afirmó que en caso de que el Zócalo de la Ciudad de México pues no se pueda utilizar para la transmisión del evento por las manifestaciones de la CENTE, hay 18 sedes alternas en la Ciudad de México donde la población pues podrá de manera gratuita ver el partido inaugural, entre México y Sudáfrica, esto dijo la presidenta.
1: Si por alguna razón no se puede para el día de la inauguración el Zócalo, hay 18 sedes en la Ciudad de México que fueron planeadas con tiempo por la jefa de gobierno. Pero no hay problema. Todos los que tienen boleto van a llegar.
7: Sí, no, bueno, y queremos acompañarlos.
1: Todos van a ver porque además no hay clases, no hay trabajo de oficina. Todo el mundo vamos a ver a la selección.
0: Pues todo mundo vamos a ver a la selección. Yo decía hoy por la mañana, por 90 minutos, ¿no? Hablando estrictamente del partido, todos vamos a estar viendo lo mismo y eso es increíble. De hecho, la presidenta hasta puso un video hoy, a ver si luego ponemos esa canción. Dijo que lo dudaba por las palabras altisonantes, pero se valen las palabras. Jorjito, bueno, ahorita la ponen. La fiscal general de la República, Ernestina Godoy, anunció que se pone en marcha un plan para recibir denuncias de ciudadanos por delitos de competencia federal durante el Mundial. El plan contempla la operación de las 32 fiscalías federales en el país para la atención de las y de los visitantes, también un despliegue de personal ministerial en las ciudades que van a recibir partidos, que son Ciudad de México, Guadalajara y Monterrey. Esto dijo Ernestina Godoy.
2: La Fiscalía General de la República, como autoridad competente para la investigación de delitos federales y ante el inicio del Mundial de Fútbol 2026, ha desarrollado una estrategia integral que permitirá mantenerse cerca de la afición nacional o internacional para atenderle, para orientarle o iniciar una investigación ante la posible comisión de algún delito de índole federal.
0: Ahí está lo que dijo la fiscal general de la República. En otros temas, no tiene que ver con el Mundial. El coordinador de Morena en el Senado, Ignacio Mier, rechazó estas versiones que dicen que Adán Augusto López ya está desvisado también por presuntos vínculos con actividades relacionadas con el huachicol. Fiscal Nacho Mier dijo que estas versiones no tienen sustento, ¿no? Que el exsecretario de Gobernación ha realizado recientemente

0: Un viaje a Estados Unidos sin inconvenientes. Esto dijo Nacho Mier, que parece el vocero de Adán Augusto, pero afirmó que el Senado no puede convertirse en un espacio para condenar públicamente a sus integrantes sin que existan pruebas o procedimientos legales en curso.
1: Si hay alguien que está involucrado en una actividad ilícita, trátese de lo que se trate, pues que se aplique la ley. Pero si no hay pruebas, tampoco vamos a convertir acá en paredón político a ninguno de los integrantes del Senado. Ninguno,
0: Bueno, el vicealmirante Manuel Roberto Farías Laguna envió una nueva carta a la presidenta Claudia Sheinbaum, una carta más. También se la mandó al secretario de Marina, Raimundo Pedro Morales Ángeles. Ahí aseguró que él y su hermano, Fernando Farías, detenido en Argentina, son víctimas de una narrativa pública en la que se le hace ver como los únicos culpables del caso de la red de huachicol fiscal en las aduanas. En esta nueva carta afirma que se le acusa de un delito que no cometió y de un entramado que es imposible que pudiera llevar a cabo. Donald Trump sí aplica decirle no me amenaces. No me amenaces, Trump, porque advirtió que ahora su gobierno se está concentrando en las drogas que entran a Estados Unidos por tierra, porque dice ya controló el tráfico por mar en un 97%. Pero aparte nos quiere agarrar así, digamos, el cuello con el T-MEC. Pero antes, esto sobre las drogas.
2: Y ahora, aunque me da pena decirle esto a México, estamos concentrándonos en las entradas por tierra porque el mar se volvió una ruta difícil. Mucha gente estaba entrando por mar en embarcaciones más grandes. Antes decían que ya no era seguro, pero ahora las entradas por barco, por océano, por agua, han caído un 97%. Y ya vieron lo que ocurrió. No lo intentarán una segunda vez.
0: Bueno, y la otra amenaza, ¿no? Que no, podría no renovar el T-MEC, esto en medio de las conversaciones que está teniendo con México para ver el futuro del tratado.
2: El T-MEC hizo una cosa que me encantó. Después de 6 años, se somete a revisión para su renovación. No sé si voy a renovarlo porque, para ser honesto contigo, a Estados Unidos le va mucho mejor. No necesitamos nada de lo que tiene Canadá. No necesitamos nada de lo que tiene México, pero ellos sí necesitan todo lo que nosotros tenemos. Y entonces tienen que tratarnos mejor. Saben, cuando hablo de México y Canadá, tenemos déficits comerciales con ellos. Deberíamos tener superávits.
0: No lo sé, Rick, ¿no? No lo sé. Pero bueno, eso es lo que está diciendo Trump. Por cierto, le preguntaron sobre la inflación, que aquí bajó, pero en Estados Unidos subió, y dijo: maravilloso, me encanta la inflación. Ya su equipo le está explicando qué es la inflación. Antes de que dijera todo esto sobre el T-MEC, el secretario de Economía, Marcelo Ebrard, confirmó que va a viajar la próxima semana a Estados Unidos para otra ronda más de conversaciones formales en torno a la revisión del T-MEC, y dijo que el 1 de julio no es la fecha, ¿no?, para firmar el acuerdo, sino que se establece como un momento importante para iniciar la revisión formalmente.
3: En lo que estamos ahorita es ya en conversación formal, esta es ya segunda ronda, nos toca ir a Washington, como acabo de informar, para presentar los puntos de vista y planteamientos que México tiene. El 1 de julio no quiere decir que termines el proceso. El 1 de julio está establecido como una fecha relevante para iniciar la revisión formalmente. Es para lo que es. Entonces, lo que estamos haciendo es trabajar preparatoriamente con estas conversaciones y no esperarnos a después del 1 de julio iniciar el trabajo.
0: Bueno, el fundador de Microsoft, Bill Gates, compareció ante un panel del Congreso estadounidense este miércoles y fue para hablar sobre su relación con este delincuente sexual, con Jeffrey Epstein. Los miembros del Comité de Supervisión de la Cámara de Representantes entrevistaron a Bill Gates a puerta cerrada, como han hecho con otros testigos en la investigación. Antes de comparecer, eso sí, Bill Gates dijo que espera que su testimonio ayude a dar justicia a las víctimas de Epstein.
2: Me complace estar aquí voluntariamente para testificar y ayudar al comité en su labor. Comenzaré con una declaración inicial en la sala de audiencias. Espero que mi testimonio sea útil para la importante labor del comité para encontrar justicia para las víctimas.
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0: Reforma está bloqueado, no importa cuando escuchen este noticiero, ¿no? Ahora, está bloqueado y los turistas que ya están en nuestro país están disfrutando en grandes reformas, están tomando fotos, casi que echados en la, ¿no? Sobre el asfalto, disfrutando el cempasúchil y demás. Pero tú, Israel Lorenzana, estás ahí, dinos cómo está la situación en este momento.
5: Maja, muchísimas gracias, un gusto saludarte. Como lo señalas, ya suman 3 horas de este bloqueo que se registra aquí en el Paseo de la Reforma, a la altura del Caballito. También está cerrada la zona de Bucareli, Rosales, a partir de la Avenida México, Tenochtitlán, Maca. Pues los maestros de la Coordinadora Nacional de Trabajadores de la Educación, de diferentes secciones, están aquí en apoyo a la comisión que se encuentra todavía en las oficinas de Gobernación, a tan solo 3 cuadras de este punto. Lamentablemente, Maca, la circulación está totalmente colapsada, desde la zona del circuito interior y hasta la Avenida de los Insurgentes, donde ya tenemos cortes viales por parte de elementos de la Secretaría de Seguridad Ciudadana. Y también, como lo ha señalado, pues a los turistas no les queda más que pasar, tomarse una foto, observar lo que ocurre aquí en la zona de Reforma y, por supuesto, seguir su camino. Avenida Juárez también está cerrada, Valderas también ya se encuentra comprometida, esto a consecuencia de los bloqueos que se han registrado esta mañana por los integrantes de la Coordinadora Nacional de Trabajadores de la Educación. Así que, bueno, pues hay que esperar al término de la reunión que se lleva a cabo en las oficinas de Gobernación con las autoridades federales, y de ahí va a depender mucho las acciones que van a tomar posteriormente, Maca. Por supuesto, habrá más bloqueos si es que no llegan a un acuerdo. Pues, Maca, la información que te tengo.
0: Estamos pendientes. Gracias, Lorenzana.
5: Hasta luego.
0: Alan Rodríguez, tú estás afuera de la Secretaría de Gobernación desde las 10 de la mañana. Integrantes del magisterio están ahí en una mesa de trabajo con funcionarios federales. Cuéntanos, ya escuché que hay movimiento ahí, Alan, adelante.
6: Es correcto, Maca, continúa un mitin al exterior de las oficinas de la Secretaría de Gobernación sobre la calle de Abraham González. Sin embargo, la presencia de los maestros se extiende a General Prim, Atenas y Bucareli, por lo cual no hay paso de vehículos ni circulación en esta zona. Cabe destacar que la reunión del día de hoy inició con un retraso de aproximadamente 50 minutos. Fue alrededor de las 11 de la mañana cuando ingresó la Comisión Nacional Única de Negociación, con el único objetivo, una vez más, de pues, que se pueda concretar esta mesa de diálogo con la presidenta de la República, a quienes van a presentar sus peticiones que ya pues han presentado y ya se conocen bien aquí en la Secretaría de Gobernación. Es una mesa de diálogo bastante importante, ya que esto definiría su estancia en la Ciudad de México y su participación el día de mañana durante la inauguración del evento deportivo que se tiene agendada. Derivado de esta situación, en estos momentos pues continúa la presencia de maestros en espera de la respuesta de esta mesa de diálogo, en donde participan autoridades del ISSSTE, de la Secretaría de Educación Pública y de la Secretaría de Gobernación, quienes en estos momentos pues se encuentran escuchando las propuestas y las posiciones de los maestros. El reporte que tenemos, Maca.
0: Pues sí, estamos todos a la espera, ¿no? Desde las 10 de la mañana ahí, es la 1 de la tarde, con 17 minutos. Esperemos que haya resultados después de esta mesa. Gracias, Alan.
6: Estamos al pendiente.
0: Bueno, y estamos a un día, ¿no?, del partido inaugural del Mundial. La gente lo advirtió desde hace meses, ¿no? Decía, no va a rodar el balón, ¿no? No rodará el balón si no hay acuerdos. Yo tengo en la línea a Muriel Ernesto Gómez Alvarado, integrante de la Dirección Política Nacional de la CENTE. Muriel, buenas tardes.
7: ¿Qué tal? Buenas tardes.
0: ¿Qué sabes? Sabemos que hay una mesa desde las 10 de la mañana en la Secretaría de Gobernación. ¿Qué es lo que esperas que salga de ahí hoy?
7: Sí, claro, comento. Primeramente, gracias por este espacio. Y bueno, a pesar de que los compañeros integrantes de la CENUM, de la Comisión Nacional Única de Negociación de la CENTE, ingresaron hace un rato a la Secretaría de Gobernación, lo que esperamos, porque nuestros planteamientos han sido muy claros, esperamos una respuesta totalmente favorable a las demandas de orden nacional que nosotros estamos presentando. Lo central ahorita es la abrogación de la ley del ISSSTE del 2007, pero a pesar de eso, otra exigencia es de que sea la presidenta Claudia Sheinbaum quien se siente con la comisión. a pesar de que ella ha dicho que va a ser lo mismo, que se siente Mario Delgado, Martí Batres, José Isela, pues ella es quien prometió y ella es quien tiene que sentarse con la Comisión Nacional Única de Negociación. Los compañeros y las compañeras de la CENUN entraron a escuchar los planteamientos y estamos las bases aquí afuera de la Secretaría de Gobernación esperando a que salgan los compañeros con información nueva. Esperemos que no sea lo mismo de siempre, como ya lo habías dicho, no es de ahorita la exigencia y pues eso permitió la cerrazón de este gobierno, que finalmente termináramos estallando la huelga, el paro indefinido de labores.
0: Pues sí, cerrazón por todos lados. ¿Hay negociación de su parte sin la abrogación de la ley del ISSSTE?
7: Pues nosotros estamos abiertos como un gesto de voluntad política a escuchar los planteamientos. Sabemos perfectamente bien que le han estado buscando por parte del gobierno una forma diferente de administrar los recursos que es dinero de las maestras y de los maestros, de las pensiones y las jubilaciones. Hemos sido muy claros de decir que no a las Afores, no a las cuentas individuales, y esa posición es la que mantenemos hasta ahorita.
0: Bueno, ¿se evalúa ya la posibilidad de que se retiren del Zócalo para que se pueda llevar a cabo este FanFest y demás?
7: Pues hasta ahorita todo va a depender de lo que acontezca en la mesa. La definición lo toma la Asamblea Nacional Representativa de todos los contingentes que estamos en la coordinadora. Digo, aclarando, porque hay rumores de que ya nos levantamos y pues la posición hasta ahorita es mantenernos. Y todo va a depender de la voluntad de resolución clara que tenga el gobierno pues hacia los planteamientos que se le han hecho.
0: Ojalá que haya voluntad de los dos lados. Gracias, Muriel.
7: Gracias a ti y a tu audiencia. Gracias. Por este espacio.
0: Bueno, cambiando un poco de tema, el INE presentó el nuevo modelo de la credencial para votar. Tiene distintas innovaciones tecnológicas, más elementos de seguridad, herramientas de inclusión, ¿no? Todo para fortalecer este documento aún más como uno, si no es que el medio de identificación más confiable del país. Para hablar de esto, tengo a Carla Humphrey, consejera del INE en la línea. ¿Cómo estás, Carla? Qué gusto escucharte.
8: Hola, igualmente, es un gusto saludarte siempre y también a tu audiencia.
0: Oye, a ver, rediseño de la credencial para votar, ¿qué lo motiva?
8: Bueno, la verdad es que pues desde que empezó el entonces IFE con las credenciales para votar desde pues 1990, siempre se han ido incorporando nuevas medidas de seguridad, datos adicionales, etcétera. Y pues ahora también coincidía con pues que tenemos que lanzar una convocatoria internacional también para la producción de este nuevo modelo de credencial para votar y pues también de pues los avances tecnológicos que hay para tener una credencial mucho más segura, más incluyente, con nuevos datos, y pues ahora cuenta con más de 25 medidas de seguridad. Esto además no es nuevo. El nuevo modelo de credencial lo aprobamos en Consejo General el 7 de agosto de 2025 y este año, el 12 de marzo, aprobamos datos adicionales que va a contener la credencial y también el contenido del código QR. Así que yo te diría que pues la verdad es que la hace, como bien señalabas, un documento mucho más seguro. Pues al anverso tenemos, obviamente, pues medidas de elementos de información, de control y de presentación, como siguen siendo pues el nombre, el domicilio. Como sabemos, pues nosotros podemos elegir que aparezca o no nuestro domicilio completo, la clave del elector, la CURP, la fecha de nacimiento, la identificación geoelectoral, el año de registro y número de emisión, la vigencia. Ahora, como nuevos elementos, la autoadscripción indígena o afromexicana, es decir, si una persona se autoadscribe perteneciente a cualquiera de estos grupos, puede indicar en el módulo de atención ciudadana que quiere que aparezca en su credencial para votar, pues es un modo de reconocernos, de tener garantías también de inclusión y de igualdad para estos grupos que han estado históricamente discriminados, pero es importante decir que esto no les abre el paso para las acciones afirmativas, están para poder postularse a cargos de elección popular, porque esto es un tema de una autoidentificación solamente. Lo que nosotros buscamos en las acciones afirmativas son autoascripciones, y en estos casos, particularmente el de comunidades indígenas, pues hay que probar que realmente se pertenece a estos grupos. cártel de comunidades indígenas, pues hay que probar que realmente se pertenece a estos grupos.

0: lector para que las personas con discapacidad visual puedan identificar fácilmente, de entre otras tarjetas y documentos, la credencial de lector. Y además, en la aplicación móvil hay una función de reproducción de voz que les posibilita a que se lea el nombre de la persona, titular. Exacto, de la
1: Carla,
0: credencial.
1: Antes de que nos gane el corte, la credencial actual sigue siendo válida, eso es aparte, ¿no? Quien la saque a partir de ahora es quien tendrá esta nueva versión.
0: Muy importante, todas las credenciales que mantienen su vigencia a 10 años, por ejemplo, la mía es de 2020, no la tengo que ir a cambiar, ya. No tengo que hacer ningún
1: cambio. Si es la misma vigencia.
0: Exacto, solamente quienes vayan ahora a gestionar o a cambiar algún elemento de su credencial tendrán este nuevo
1: momento. Te agradezco mucho, Carla, te mando un abrazo.
0: Muchas gracias, igualmente.
1: Gracias a ti. Vamos un corte y volvemos con más, mucha información mundialista, pero pendientes de la CENTE.
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4: Te informo que se cerraron las estaciones Hangares, Terminal Aérea Oceanía de la línea 5 del metro, así como Boulevard Puerto Aéreo de la línea 1. Tómalo en cuenta. Ya inició el servicio de la línea de trolebús que va del metro Chapultepec a Ciudad Universitaria. Continúa afectado un carril de Insurgentes a la altura de Loreto en la alcaldía Álvaro Obregón. Alternativa vial periférico. Buenas noticias, ya hay paso en ambos sentidos de Paseo de la Reforma entre la Fuente de la Diana Cazadora y Avenida Insurgentes. Sigue cerrada la vialidad en Calzada de Tlalpan y San Fernando en la Alcaldía Tlalpan, alternativa vial, periférico y viaducto.
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4: Revise el estado de tu vehículo antes de salir. Frenos, luces y llantas deben funcionar correctamente.
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0: ¿Estaremos en el Stairway to Heaven? Tú dime, Chucho Esquivel, porque mira, Trump acaba de prometer ahorita a Colombia apoyo total si de la Espriella gana, ¿no? Acaba de decir que, pues, chance ni renueva el T-MEC, ¿no? Que como que, pues, ni lo necesitan. Y la alerta de viajes de Estados Unidos a México que nos cayó. ¿Cómo estás, Chucho?
1: Muy bien, Maca, muy buenas tardes. Pues sí, es camino al cielo. Depende a qué lugar te dirijas exactamente, porque el cielo es demasiado grande, pero creo que le queda pequeño a Donald Trump. Si quieres, empezamos a hablarlo del T-MEC, que me parece que es muy importante.
0: Sí, dale.
1: Porque pues estas declaraciones del mandatario estadounidense se dan en medio de las mesas ya de negociación o revisión, como quieras, del acuerdo trilateral norteamericano, que debemos recordar, inició la primera fase en la capital de nuestro país y está una segunda calendarizada para la próxima, pero con lo que dijo hoy, ¿qué haría la representación comercial de la Casa Blanca? Es decir, ¿quiere o no renovar el acuerdo comercial el mandatario? Es demasiado confuso. Dijo que el T-MEC hace una cosa que él ama. Después de cada 6 años se va a renovar. Y dijo, no sé si lo voy a hacer, porque a Estados Unidos le va mejor solo.
0: Y que tenemos, no que tienen déficit, ¿no? Y que lo que tiene que haber es,
1: ¿sí?,
0: un superávit. Lo que ha dicho desde un principio, ¿no?
1: Desde un principio, sí. Y que además no necesitan ni los carros, la madera, la energía, nada de México y de Canadá. Pero uno se pregunta, ¿Trump estará viendo las estadísticas macroeconómicas de su país?
0: No, ¿sabrá qué es eso? O sea, a ver, Chucho, es que a ver, dice, pues no se necesita absolutamente nada de México, ¿no? Para armar, para usarlos como componentes en los autos. Pues Trump parece que no ha pensado en cómo subirían los costos si se produce todo en Estados Unidos, que es lo, o sea, es que seguimos hablando de lo mismo, ¿no? Parece que avanzamos y luego sale esto, pero pues hoy dijo que ama la inflación, entonces tal vez sí lo sabe y quiere que cuesten más y que la gente en Estados Unidos pues cada vez menos.

0: puedan comprar un auto.
1: Mira, yo creo que no sabe y que confunde el tema inflacionario con las tarifas y con
0: Sí,
1: el acuerdo comercial,
0: yo
1: con los
0: también creo.
1: déficits y superávits. Porque, pues no le quedaba más que decir que ama la inflación, tomando en cuenta que había dicho hace un mes que no hay inflación en Estados Unidos. Y hoy se da a conocer que la de mayo, que fue de 0.5% en aumento, alcanzó la cifra anualizada de 4.2%. La más alta de los últimos 3 años. La más alta. ¿Y esto qué significa? Pues que no entiende que con los productos provenientes de Canadá y de México, bajo un acuerdo en el cual tienen poco arancel o poco impuesto, ayudaría a menguar lo que ha explotado en el índice de precios al consumidor en Estados Unidos gracias a dos cosas. A sus tarifas, en primer lugar, y en segundo, la guerra con Irán, que se ve que no tiene solución.
0: Pues sí, no, y que también estamos ahí enclochados, ¿no? Entre negociaciones, ataque, negociación, ataque, tregua, ataque, negociación. Así estamos, ¿no?
1: Desde el 28 de febrero, cuando lanzó la guerra y a los 2 días dijo, ya la gané, están derrotados. Luego el 8 de abril, una tregua para buscar una negociación. Antier dijo, estamos a 3 días de un acuerdo, hoy está amenazando con incrementar los ataques. Estas ambivalencias de Donald Trump, esta incertidumbre internacional y esta irracionalidad sobre lo que nos toca a nosotros, el T-MEC, pues hace que pierda credibilidad en las negociaciones. Por eso te decía, para el caso del gobierno mexicano, a ver, ¿cómo llegas a negociar con tu contraparte? Ponte en los calcetines o zapatos de Marcelo Ebrard. Llegas con la representación comercial de la Casa Blanca y dices, ¿lo que negociamos hace un mes sirve o ya no sirve?
0: Sí, o ya empezamos de cero otra vez, ¿no? O la declaración que acaba de hacer Marcelo Ebrard queda vieja ya con esta declaración de
1: Sí.
0: Donald Trump hecha aparte a la ligera, porque yo estoy segura que el equipo que está llevando esta negociación también, de pronto, es un dolor de cabeza, una pesadilla que su presidente salga con esto, ¿no?
1: El problema en su gabinete es que no hay alguien que le diga, oiga, se está equivocando o piénselo 2 veces. Lo que dice él está acostumbrado a que sea la última palabra. Y mira, que dice muchas cosas que están fuera de la realidad y lo sabes muy bien tú, Maca. Volvió a hablar de la frontera sur, del tema de seguridad, la frontera sur de su país que colinda con la del norte del nuestro. Y dijo que en los últimos 12 meses, cero inmigrantes indocumentados han cruzado la frontera. A ver, eso no se lo cree ni un niño recién nacido.
0: Sí, no. No es posible, ¿no? Ha bajado, sin duda, ¿no? Se está trabajando, sin duda, pero esas cifras, ¿no? O ese, pues es fanfarroneo de Trump.
1: Es que ¿de dónde saca esas cifras? Que ya bajó
0: No.
1: 60% el trasiego del
0: Se
1: fentanilo
0: la
1: y el
0: saca de la manga.
1: 97%.
0: Porque aparte no va, o sea, no hace sentido entonces con que haga menos presión hacia México, ¿no? Tendría que ir
1: Sin duda,
0: acompañado de eso.
1: es porque volvió a amagar
0: Exacto.
1: indirectamente con que iniciarían operativos en tierra, como si el gobierno mexicano estuviera defendiendo a los narcos. O sea, yo creo, siento que cualquier persona que conoce y ha padecido la inseguridad generada por el narcotráfico, lo que menos quiere es defender a los criminales. O sea, si se los van a joder, jódanlos.
0: Sí.
1: Pero háganlo conforme a la ley. Ahora, si Trump quiere detenerlos en su frontera sur, pues que lo haga. Al fin y al cabo, el gran mercado de demanda y consumo está del lado norte del Río Bravo.
0: Así es, totalmente. Bueno, pues muchos, muchos temas. Ya no hablé contigo del abucheo de Donald Trump en el Madison Square Garden.
1: El
0: Es
1: lunes,
0: que
1: nada.
0: estuvo bueno.
1: Sí, digo, estuvo bastante bueno. Se presentó también en Nueva York, una ciudad totalmente liberal, contraria a lo que promulga el mandatario. Era de esperarse, se lo habían advertido los aficionados a los Knicks de Nueva York, que aunque debemos reconocer, Trump siempre fue aficionado de los Knicks,
0: Sí.
1: ha ido a los Knicks desde antes de que fuera
0: Presidente.
1: importante. Pero pues con todo lo que ha hecho, y especialmente ahora que está peleado con el tema migratorio con la ciudad, pues lo iban a abuchear, y además pues fue ave de mal agüero porque perdió el equipo neoyorquino ante las espuelas de San Antonio, así es que es mejor que se mantenga alejado del Madison Square Garden. Ya no creo que vaya a ir a otro de los partidos, no sé cuánto dure la serie de básquetbol, pero por lo pronto su presencia no fue bien recibida.
0: Pues sí, no, y no se esperaba otra cosa, ¿no? Que le gritaran afuera de la Trump Tower, que Nueva York lo odia. De todos modos, él se alimenta de eso. Trump vive del hate.
1: Sí, es buenísimo para las relaciones públicas.
0: Sí, la verdad
1: para,
0: es que
1: y
0: sí.
1: Para menear las redes sociales, ahí sí es donde demuestra la gran astucia que tiene. Es un descarado en ese sentido, pero le salen bien las cosas. Ahora, vamos a ver qué también le sale todo lo que está haciendo con Irak, con el comercio, con la economía, porque ahí me parece que no hay redes sociales. Va a haber urnas el 3 de noviembre, y ahí sí, la ciudadanía estadounidense, que en eso se destaca, premia o descalifica al gobernante y su partido que los esté llevando al borde del abismo económico.
0: Pues
1: Y
0: sí.
1: Ahí los republicanos están comiendo las uñas de los dedos y de los pies, mi querida Maca.
0: Pues sí, ¿ya estás listo? Tengo miedo de preguntar esto, cambiando de tema, pero ¿ya estás listo para ver el partido de mañana, de la selección, la inauguración, o te vale?
1: La celebración de la inauguración se me hace como el show del medio tiempo del fútbol americano.
0: No,
1: No me
0: y ni
1: importa.
0: Te digo que va a estar Maná, ¿para qué? O sea, eso ¿para qué? Pero
1: No,
0: el partido, por eso te digo, el partido lo vas a ver.
1: El partido sí, claro, lo vamos a ver. Digo, aunque sé que la selección de nuestro país está destinada al fracaso, hay que apoyar a México. Siempre
0: Maldita
1: en un
0: sea,
1: mundial.
0: Chucho Esquivel.
1: No me digas que eres de las que piensan que van a ganar el mundial la selección mexicana.
0: Cada mundial pienso que nos va a ir mejor, no que vayamos a ser que vayamos a ser campeones. Mira, de hecho, sacamos encuesta en el Heraldo con question mark, y pues sí, el 54% de los mexicanos piensan que mañana México gana. El 56% de los mexicanos están contentos con que Aguirre sea nuestro entrenador, bueno, el entrenador de la selección mexicana. ¿Y qué crees? El 15% de los mexicanos piensa que podemos llegar a la final.
1: Bueno, digo, hay gente que se echó sus chelas antes de opinar, pero yo lo único
0: sí,
1: que te
0: gana
1: digo una
0: el
1: cosa.
0: 19%, la primera fase.
1: Esa mentalidad mediocre que tenemos en México no nos ayuda. Porque en toda competencia, quien no gana resultó un fracaso. ¿Cierto o no?
0: Es.
1: Si no, ¿para qué compites?
0: Sí, no, no, pero fue increíble. Es un empate que sabe a gloria, a victoria. Nel, un empate es un empate. O sea, y si ganas, ganas. Si pierdes, no hay manera de analizarlo.
1: Y luego fueron los penales. En fin, lo único que te digo es que yo creo que la última selección de México de fútbol que nos conmovió a todos compitió en el 86.
0: Ay, ya, pero es que ya también. Vamos a ver qué pasa con
1: Oye,
0: eso.
1: Ya que ya también no me digas que la de hace 4 años te
0: no, la de
1: emocionó,
0: hace cuatro,
1: quedó eliminada
0: pero
1: en la
0: del
1: primera
0: 98,
1: ronda.
0: La del 98, la del 94, cómo cayó ante Bulgaria. Acabo de ver esa ronda de penales. García Aspe se ha de
1: Por
0: seguir
1: eso.
0: Arrepintiendo de haberla volado así. No, vamos a ver cómo nos va, pero ya estás como los señores que dicen de no, pero el medio tiempo mejor del mundo ha sido el de Michael Jackson.
1: No, ya,
0: vamos
1: a
0: ver.
1: A ver, estamos hablando de deportes y estamos hablando de una realidad. El que nos quieran pintar fantasías los dueños de los equipos con una selección que sabemos está destinada a perder es fuera de la realidad y de las edades. Que ruede el balón y los verdaderos aficionados saben que van a ganar. Es más, te puedo
0: Te
1: asegurar
0: voy
1: que,
0: a
1: como en
0: censurar,
1: todos lados se hacen quinielas,
0: ajá,
1: la mayoría de la gente piensa que el Mundial va a empezar a partir de la tercera o segunda fase.
0: Bueno, ahí nos vemos luego. No, no es cierto, no es cierto. Vamos platicando a ver cómo se pone y que sea, la verdad que sea un buen evento. La primera vez que va a ser en tres países bien complicados ahorita en sus relaciones, ¿no? El uno con el otro, pero lo vamos platicando y disfrutando en la medida de lo posible, mi Chucho.
1: Con unas elodias.
0: Exactamente, unas bien elodias, unas chelas bien elodias. Te mando un abrazo.
1: Beso, Maca.
0: Besos. Pongan, ya viene César Martínez, ¿no? Pónganme la canción que puso la presidenta hoy, ¿la tenemos? Ya la teníamos, ¿no? Ya la teníamos. Dice groserías. Jefes, si me van escuchando, dice groserías, pero vale la pena.

0: ¿La quito o no? Todavía no la quito, súbele. No, ¿por qué la quitan? Ah, ¿se acabó? Bueno, vámonos a los deportes.
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0: Ah, no, estábamos hablando tú y yo sin escuchar. ¿Qué onda, mi César?
2: Y todo lo que hablamos, todo lo que dijimos, ¿no se escuchó? Bueno, está bien, ahí vamos de nuevo.
0: Va de nuevo.
2: Buenas tardes, un saludo para todos, es un gusto. Voy a iniciar hablando del partido inaugural, pero de la Liga MX, que ya tiene fecha, ya tiene protagonistas el próximo 16 de julio, a dos días antes de la final. Viernes se estará iniciando el torneo de clausura 2026 con el duelo entre Necaxa y Atlante. Se va a jugar la primera jornada de la Liga MX viernes y sábado para no interferir con la final, para no distraernos con la final de la Copa del Mundo, okay, que se juega el próximo día 19. Esto es en cuanto a la información de la Femex Food y este calendario de liga que algunos aficionados, muchos, esperaban para conocer el tema de sus equipos, cuándo los vuelven a ver. Hablo del fútbol casero. Ahora, vamos a hablar de lo que es el partido de inaugural de la Copa del Mundo el día de mañana. Acaba de terminar la conferencia de Gianni Infantino. Este hombre es pura felicidad, ¿eh?
0: Ah, no, él es el, pues, ¿cómo no? Sí, es como el dueño de la Ciudad de México, de Monterrey y de Guadalajara en este momento,
2: Gianni Infantino. Y de las otras sedes restantes, de las 13 sedes restantes. Habló, por supuesto, tocó temas, entre comillas, espinosos, como el asunto de las visas en los Estados Unidos. Dijo que, desafortunadamente, él no puede controlarlo todo. Del precio de los boletos, los comparó con precios que se manejan en eventos como el Super Bowl. Entonces, están acordes de alguna forma a la realidad. Agradeció, eso sí, al gobierno mexicano por todo su apoyo, por la manera como han trabajado en conjunto con la presidenta Claudia Sheinbaum, de quien fue muy elogioso en todo momento, y del gobierno mexicano, y dijo que este puede ser, o que va a ser, mejor dicho, un evento histórico, el que viviremos a partir de mañana. Sí es histórico en muchos sentidos, en muchas circunstancias. De entrada, el asunto de los tres países, el de los 48 selecciones participantes, el de los 104 equipos, sin duda, ahí sí no contradecimos a Gianni Infantino, pero sí un poquito lo que ha sido la molestia social, porque no solamente ha sido en México, también en Estados Unidos, en menor medida en Canadá, pero ha sido generalizado el asunto del costo de para el Mundial, uh-huh, en términos generales, y el tema de el tema migratorio en los Estados Unidos, ¿no?
0: Sí, a ver, pero el aumento de los boletos, César, ¿qué lo detona? O sea, ¿qué lo detona? ¿Qué pasó de Qatar a este?
2: Yo creo que eso, que el gran porcentaje de asistentes a los partidos de fútbol en Qatar, pues fueron foráneos, fueron extranjeros, fueron, uh-huh, gente que llegó al país, que multiplicó la población de Qatar en esas instancias.
0: Sí, que no era un país como futbolero, ni mucho menos,
2: y
0: ¿no?
2: con base en eso, pues ha sido el argumento para multiplicar el costo de los boletos. Además, que en cierto punto tiene razón, en Estados Unidos son cantidades
0: para un Super Bowl,
2: que se manejan para la final de las finales de la NBA, para un partido final de la Major League Baseball, son no se diga para un partido final de la Copa Stanley del hockey sobre hielo, de igual manera.
0: Pero
2: se manejan,
0: ahí está
2: cifras
0: regulada, sí, la reventa, ¿no? Aquí qué fue, o sea, es que no sé cuánto costaban así, directo los que pudieron comprarlos en la página de la FIFA.
2: No, son precios tan prohibitivos como los de la reventa.
0: Es más, ¿estaban así?
2: Sí, claro. Es más, en temas de reventa incluso puede ser que encuentres hasta más baratos, porque como han sido tarifas dinámicas, ajá, han ido...
0: tarifa dinámica.
2: Sí, han ido bajando, pues, si no cotidianamente, sí, gradualmente.
0: Ya, o sea, como que se basa su precio, pues como el Uber, ¿no? Que si está muy, como todo, o sea, si está muy asediado y si todo el mundo lo quiere, pues lo encarece.
2: Sí,
0: eso es lo que
2: por ejemplo,
0: pasando.
2: Para darle un ejemplo a la gente, cuando empezó la venta de boletos en Guadalajara, uh-huh, para un México-Corea, era imposible, imposible. Hoy, encuentras algún boleto, ya sea en el mercado de la reventa o en el portal de la FIFA, por ahí de los 33,000 pesos.
0: Que sigue
2: siendo una barbaridad de dinero. Uh-huh. Pero ya es una cifra, pues más humana, ¿no?
0: Sí, sí, han subido los boletos en general, ¿no? O sea, para conciertos, sí, hoy son mucho más caros y demás, pero esto, o sea, yo veía unas cifras, ¿no? En la zona de hasta abajo, las 100, así sí, como 120, 100 y cacho, por ahí, que es lo que está prácticamente pegado a la cancha, ¿no? 128, 129 que tienes el Hospitality, los boletos están hasta en 145,000 pesos cada uno.
2: Sí.
0: O sea, si van dos personas, te estás echando prácticamente 300,000 pesos.
2: No, y en zonas modestas, modestas entre comillas, ¿no? Del estadio, de la Ciudad de
0: 300,
2: México.
0: 300, haz de cuenta, sí, así, casi arriba, en medio.
2: 55,000 pesos, o sea, el equivalente a $3,000. Sí. Sí, no, o sea, sí, sí rebasaron mucho esta situación, la capacidad del aficionado, de la sociedad, en fin, y ya tocará el tiempo de hacer cuentas, ¿no? De ver uh-huh. qué sucedió, cómo sucedió y qué resultó de este encarecimiento del espectáculo
0: mañana,
2: pues masivo, más importante que tiene la humanidad, que es el fútbol.
0: ¿Mañana se va a ver atascado, aún con estos precios? O sea, ¿va a estar lleno?
2: Yo creo que a su capacidad, sí.
0: Sí. Sí. O sea, no va a haber huecos, no va a estar vacío.
2: No, porque independientemente de los precios que fueron hacia el público, hay muchas asistencias que tienen que ver con cortesías, con patrocinadores, sí, con medios de comunicación, que mañana en gran número estaremos ahí en el estadio. Sí. Es decir, no es que se cope por completo el estadio de aficionados, ¿no? Uh-huh. Sino que hay otro porcentaje de asistencia que ya está garantizada y que no fue lastimada, por así decirlo, con estos costos, ¿no?
0: Con estos costos, sí, prohibitivos.
2: Bueno, y en un ratito sale la conferencia de prensa de Javier Aguirre. Va a ser muy interesante. No sé. Sí.
0: Regresas, ¿no?
2: No sé si, ajá, sí, no sé si vaya a haber alguna novedad en cuanto a la alineación, porque hay una duda, entiendo, y se trata en la saga central, ya la de primera aguirrada, ¿eh? Uh-huh. César Montes o Edson Álvarez como zaguero central. Esta sería la gran duda que tiene hoy el Vasco Javier Aguirre, el tema de los capitanes, cuáles son los cuatro capitanes que de entrada tiene la selección, que sería la única selección en el mundo que inicia el torneo con cuatro capitanes, en un hecho anecdótico nada más, creo, y se anuncia la participación de Saúl Canelo Álvarez en la...
0: ¿También?
2: En todo el evento de mañana, sí, y lo festejo, porque creo que es un tipo que como deportista se lo merece. Él va a ser el encargado de premiar al mejor futbolista del partido, lo cual es una tradición ya comercial de FIFA desde hace algunos mundiales, entendiendo que México va a ganar y que en consecuencia el mejor jugador del partido va a ser mexicano, le corresponderá a Saúl Álvarez entregar esta distinción.
0: Pues está padre, y también va a estar Salma Hayek.
2: Sí.
0: Va a estar bueno.
2: Sí, ojalá que esté lleno de símbolos, Maca, que aglutinen a los mexicanos, porque sí, me quedo con una frase que mencionaste hace rato en Macanazo Informativo, que la verdad hasta se me enchinó la piel cuando dijiste: 90 minutos estamos viendo hacia el mismo lado.
0: Todos.
2: Estamos viendo lo mismo,
0: todos,
2: ¿no?
0: Sí.
2: Eso es una frase que creo que caray, tendría que tener una repercusión mayúscula para que durante 90 minutos o más en México podamos ver hacia el mismo sitio, ¿no? Hacia la misma dirección.
0: Sí, así va a ser. Pues muy bien.
2: Y ¿algo mañana más será siguiendo la pelotita, ¿no?
0: Exactamente, mañana ahí estaremos todos. ¿Algo más? ¿Hay sí, algo? ¿Otro deporte?
2: Sí, sí, si le tocará o no abucheo a Donald Trump, porque hoy se juega el cuarto de la serie, de las series finales de la NBA.
0: Toque.
2: Sí, sí, sí. Ganan los Knicks hasta el momento 2-1. El cuarto es en el Madison Square Garden, por lo que los Knicks podrían, esta noche en caso de victoria, estar muy, pero muy cerca de un título que sería histórico y muy celebrado en los Estados Unidos.
0: Bueno, pues ya veremos si lo platicamos. Mañana estaremos nosotros entrando desde el Estadio Jorge aquí como ancla. Pues vamos a estar platicando qué sucede, pero el viernes ya nos refinamos a Trump, a ver cómo le fue.
2: Muy movidito va a estar. Y gracias, si hay César. Algo con Aguirre, regresa en un ratito.
0: Sí, regresa al rato para la segunda hora. Nosotros vamos a un corte y ya volvemos.
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2: Tome en cuenta, por movilizaciones sociales sigue sin servicio la estación San Pablo San Lázaro, terminal 1 y 2 de la línea 4 del Metrobús. Vamos con el pulso vial de Israel Lorenzana.
3: Continúa el cierre a través del Paseo de la Reforma. Los integrantes de la CENTE mantienen bloqueado Bucareli y Reforma, también Avenida Juárez y, por supuesto, parte de la zona de Rosales. Hay que evitar a toda costa transitar por este punto. Ya suman más de 3 horas de este bloqueo. La circulación muy complicada para quien viene de la zona de la Glorieta de Peralvillo y va con dirección hacia la zona de Insurgentes y en el sentido opuesto hacia la zona del circuito interior. Alternativas: Avenida Chapultepec y Puente de Alvarado y su continuación, la México Tenochtitlan. Este fue el Pulso Vial.
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7: Hola, ¿cómo están? Argentina, en partido de preparación, golea 3-0 a Islandia y el campeón del mundo se declara listo para esta justa veraniega. La gran noticia, cuando no, la participación de Lionel Messi. Reaparece el astro argentino después de una lesión que puso en jaque, que puso nervioso a más de uno, y Lionel Messi hace un gol, pone una asistencia y demuestra, por si hiciera falta, que es y sigue siendo muy importante para la selección. Del buen accionar de Lionel Messi depende mucho de la ambición de la selección de Argentina para la próxima Copa del Mundo, y créanme que Lionel Messi parece estar en muy buenas condiciones para defender el título que ganó en Qatar hace 4 años. Así que pongan a Argentina, el campeón del mundo, como un gran candidato, siempre y cuando Lionel Messi, el mejor del mundo y tal vez el mejor de la historia, esté sobre el terreno de juego. Soy César Martínez y esto es nuestra Ruta 2026.
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0: 2:01 p.m. ¿Por qué Ray Charles? Bueno, pues porque el padre de la música del soul murió un 10 de junio del 2004. Pianista, cantante, compositor, que se quedó completamente ciego a los 7 años por glaucoma. Pero bueno, a pesar de esto, aprendió a tocar el piano, así, y a escribir música en braille. Su ceguera, esto yo, bueno, y se deja ver un poco en la película de la vida de Ray Charles, se debió prácticamente, según cuentan, a traumas en su infancia y al maltrato que sufría él y sufría su madre. Vámonos con las noticias, son las 2:02 p.m.
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0: En el municipio del Fuerte, Sinaloa, fue localizado sin vida y con visibles huellas de violencia un hombre identificado como Jesús Omar Ibarra, alias El Chuta. El Chuta sería el presunto operador del Chapo Isidro, líder del cártel de los Beltrán Leyva. Su cuerpo fue localizado junto a las letras de bienvenida a la comunidad de Charay. Este hallazgo fue reportado por automovilistas que iban pasando por la carretera estatal Los Mochis Choix en El Chuta, quien era jefe de plaza en la zona norte del estado y quien ayudaba a la importación de armas de fuego y el tráfico de drogas para esta organización criminal, era requerido por Estados Unidos, por las autoridades de Estados Unidos. En la Ciudad de México fue detenido Dylan Sebastián N., alias El Cojo. El Cojo es integrante de la Unión Tepito y señalado por las autoridades como autor intelectual del atentado contra la lideresa de comerciantes y diputada Diana Sánchez Barrios, este que ocurrió el 17 de octubre del 2024 en el Centro Histórico. Las indagatorias también apuntan a que tras su detención este hombre habría dicho que la orden para atacar a la lideresa de comerciantes provino de integrantes de la Unión Tepito. La Fiscalía de Michoacán emitió una ficha de búsqueda y ofreció una recompensa de 100,000 pesos para quien proporcione información que lleve a la captura de José Manuel Jiménez Miranda, alias el Coronel Jiménez, quien se desempeñaba como jefe de escoltas del alcalde de Uruapan, Carlos Manso, asesinado en noviembre pasado. La institución busca dar pues con el paradero de este exmilitar y hombre de confianza del alcalde. Y ayer lo hablamos, ¿no? Este hombre se encuentra prófugo de la justicia después de haber sido señalado como pieza clave en el actuar policial que facilitó el homicidio del alcalde. Y lo platicamos con Raúl Morón, senador de Morena, que fue citado a declarar en calidad de testigo y que ha sido señalado por la esposa de Carlos Manso, por Grecia Quirós, de haber tenido que ver en el asesinato de su esposo.
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0: Pues ya se los dije, pero Donald Trump prometió todo el apoyo, pero todo el apoyo a Colombia, ¿no? Apoyo y la fuerza total de su país. Si el candidato ultraderechista Abelardo de la Espriella gana la segunda vuelta de las elecciones presidenciales, Trump también dijo que de la Espriella se va a enfrentar a un marxista de izquierda radical en la segunda vuelta, esto en referencia al izquierdista Iván Cepeda, heredero político del presidente colombiano Gustavo Petro, que está a punto, por cierto, de ser suspendido. Ahora, de la Espriella prácticamente ya secuestró la playera colombiana, la playera de la selección colombiana de fútbol, porque pues hábilmente la usa para su movimiento y pues ahí viene el mundial. Hay todo un debate en Colombia con respecto a esto. En Irlanda del Norte se dio un escenario verdaderamente apocalíptico. Les cuento, cientos de manifestantes antiinmigrantes salieron a las calles de Belfast a exigir de forma súper violenta la salida de migrantes luego de que se hizo viral un video del ataque con cuchillo a un residente de Belfast a manos de un refugiado de Sudán de 30 años. Se difundieron estas imágenes, salieron los grupos antiinmigrantes, convocaron protestas, había decenas de encapuchados incendiando vehículos, casas, autobuses, además de atacar propiedades vinculadas con inmigrantes y minorías étnicas. Y esto pues no deja de ser una ironía, ¿no? Salieron a manifestarse por la violencia, ¿no?, de un refugiado, y los que están siendo violentísimos son estos manifestantes irlandeses.
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0: La sección 22 de la CENTE, ¿no? A ver, está la huelga indefinida. No, ahorita acabo de escuchar a otros un verdadero disparate en donde dicen que si no hay acuerdo van a dejar encerrados a la secretaria de Gobernación, al secretario de Educación Pública, Martí Batres. O sea, ya esto es secuestro, esto raya en la delincuencia. ¿Tenemos el audio espoteado? Ah, esto fue lo que se puede escuchar afuera de la Secretaría de Gobernación.
2: Se encuentra Mario Delgado Carrillo, secretario de Educación Pública, Martí Batres, director general del ISSSTE, así también la señora Rosa Isela Rodríguez Velázquez, secretaria de Gobernación. Compañeros y compañeras, vamos a estar toda la tarde en esta Secretaría de Gobernación hasta lograr una solución a nuestra demanda. Si no hay solución, compañeros, vamos a encerrarnos. No lo vamos a dejar salir. No lo vamos a dejar que entren sus alimentos. No lo vamos a dejar que salgan y se larguen como siempre.
0: Vamos a encerrarlos. Esto es secuestro, ¿no? Esto es retener a una persona en contra de su voluntad. Esto ya está de locos. Bueno, sí, se mantiene esta huelga indefinida en al menos 4 estados, ¿no? Sin que después de estas 3 rondas de negociación con el gobierno federal se haya podido alcanzar acuerdo. Lo peor es que detrás del pliego de 79 demandas hay una estructura, hay que decirlo, que durante décadas administró plazas docentes, fondos sindicales, recursos públicos, con una opacidad muy bien documentada y muy clara, heredándose plazas, ¿no? En el 2016, la entonces PGR detuvo al secretario general de la sección 22 por lavar más de 24 millones de pesos a través de contratos ilegales con empresas proveedoras. Luego, al secretario de Finanzas por 132 millones canalizados mediante redes de factureras, ¿no? Que fue cuando pues el facturerismo estaba en su apogeo. Luego, al secretario de Organización por robo de libros de texto gratuitos de la SEP. Se trata de procesos judiciales que tienen nombre y que tienen apellido. Cada uno refleja el trasfondo de una organización que reiteradamente negocia más recursos, más excepciones y más plazas, todo en beneficio, la verdad, no de los que están ahí, o sea, no de los que están evitando que la gente pueda trabajar, que los comercios tengan ventas, ¿no? Esto es con las cúpulas, o sea, ponen a toda esta gente a trabajar para ellos, ¿no? Para que las cúpulas se beneficien. ¿Y saben qué? Que todo va en detrimento del desarrollo educativo de nuestro país. Y ya dije lo peor, pero lo peor es que con su plantón en el centro está afectando a los comerciantes de la zona. Esto, por ejemplo, nos dice Samantha, dueña de una óptica.
3: Pues yo creo que nos tenemos que apoyar entre todos, pero ya es mucho, o sea, nos están cerrando demasiado las calles, no hay paso, nosotros aquí trabajamos al día, estamos pagando rentas, estamos pagando sueldos, tenemos negocios, aquí tenemos locales que no podemos sustentar los sueldos de los trabajadores, de nosotros mismos, rentas que no llegamos, o sea, nosotros sabemos que todos tenemos derecho a la libre expresión, a que ellos se manifiesten, a que ellos den sus cosas, pero nos están afectando muchísimo aquí en el centro.
0: Bueno, eso Samantha, pero las personas que trabajan en esa zona, ¿no? Están siendo afectadísimas también, meseros que dependen de las propinas, ¿no? Para vivir, y si los integrantes de la CENTE no dejan pasar gente, pues no hay comensales, y por tanto no hay ganancia para los meseros. Y esto nos dijo Rubén.
4: No hay solución, no hay nada, los maestros están aquí como si nada, y nosotros, nuestras familias dependemos de todo, necesitamos trabajar, y no hay solución, pero aquí los verdaderos culpables son los maestros, porque ellos qué, ellos siguen cobrando, y nosotros qué.
5: ¿Usted es mesero?
4: Somos meseros, somos encargados de la fuente, somos muchas fuentes de ingresos aquí, que estamos aquí.
0: Pues sí, ¿no? Porque, aparte, no les descuentan estos días a los maestros. No, claro que no, sí, ese es uno de los problemas. Luego ya regresan y dicen, pero no nos descuenten, estábamos nosotros luchando por nuestros derechos, ¿no? Y esto va más allá de que la inauguración pueda transcurrir en calma, ¿no? Esto no, ni siquiera estoy hablando de la imagen que dejan ante los turistas. Lo que está pasando con los mexicanos aquí, que están perdiendo dinero, que están perdiendo su trabajo cada día con la gente en este plan. Bueno, cambiamos de tema completamente porque estamos a un día de que arranque el Mundial. La Ciudad de México pues va a recibirlo y hay este operativo que se llama Última Milla, ¿no? En las inmediaciones del Estadio Ciudad de México para la inauguración de mañana. ¿En qué consiste este operativo? Bueno, es un polígono de seguridad alrededor del estadio que implica restricciones de circulación vehicular temporales y graduales durante los 5 partidos que habrá acá. Solamente, mientras esté este operativo, solamente tendrán acceso peatones con boleto válido o que acrediten que viven ahí, vehículos acreditados y unidades de servicio de emergencia. Eso es lo que va a suceder. Desplegados 11,219 elementos de seguridad en la Ciudad de México, en el Estadio Ciudad de México y también en el FIFA Fan Festival, que pues está todavía no tan claro si va a suceder en el Zócalo o no. Yo tengo en la línea al secretario de Gobierno de la Ciudad de México para hablar de esto y algunas otras cosas. ¿Cómo estás, César Cravioto?
5: Bien, Maca, aquí andamos.
0: Oye, ya te vi ayer en Tlalpan, en este operativo de la CENTE, ¿eh?
5: Sí, ahí estuvimos, nos tocó ayer, hoy estamos en la, pues en la sala de temas relevantes de la Secretaría de Seguridad, o viendo pues todo lo que está pasando y coordinando cosas, y mañana estaremos otra vez en las inmediaciones del estadio.
0: Oye, César, ¿ya hay claridad? Me imagino que aún no, ¿no? En cuanto al FIFA Fan Fest del Zócalo.
5: Bueno, estamos, como ustedes saben, ahorita está sentado la CENTE con la Secretaría de Gobernación, viendo si hay acuerdos para el retiro total o la disminución importante de profesores que están en el centro de la ciudad. Entonces, pues, bueno, esperemos. Esperemos a ver cómo sale esta reunión para que se pueda anunciar qué va a pasar mañana allá en el centro.
0: Ojalá que bien.
5: Pero, perdón.
0: Dime.
5: Pero hay 18 festivales futboleros. Uh-huh. Justamente el gobierno de la ciudad anunció de 18 festivales futboleros para que en cualquier alcaldía la gente no tenga que trasladarse al centro, sino si vives en Milpalta, hay un festival futbolero en Tecoxpa, por poner un ejemplo. Si vives en Iztapalapa, hay 2 festivales futboleros. Si vives en Gustavo Madero, hay 2 festivales futboleros. En Álvaro Obregón,
0: Magdalena Contreras.
5: Magdalena Contreras, en las 16 alcaldías. ¿Para qué? Pues para que la gente tampoco tenga que moverse mucho y pueda disfrutar del partido de mañana y del resto de los partidos en un espacio igual grande, cómodo y donde habrá miles de aficionados, pues para que entre todos le echemos porras a la selección.
0: Ojalá que sí. A ver, hay que hablar de estas alternativas de movilidad, ¿no? Que van a tener los ciudadanos ante los distintos cierres viales, ¿no? Yo he visto, se está difundiendo muchísimo todas las vías de acceso al estadio, César, pero pues siempre hay algún despistado. Cuéntanos un poquito de las vías de acceso que hay.
5: Bueno, primero decir que la primera recomendación que hacemos es que la gente llegue con tiempo. La inauguración es a las 11 de la mañana, el partido es a la 1 de la tarde. Entonces, ¿qué decimos nosotros? Pues que lleguen a desayunar a las inmediaciones del estadio. Hay muchos restaurantes en la zona, desayunan ahí, se echan un café, un buen sándwich en las inmediaciones, y ya después entran caminando a buena hora sin ningún problema. O sea, esa es la primera recomendación. La segunda recomendación es: no puede nadie llegar a acceder al estadio en su propio coche. Entonces, es mejor que tomen el transporte público, dependiendo de dónde vienen, pueden tomar el tren ligero, pueden tomar el metro y después el tren ligero, o estos circuitos que se organizaron, que le llaman park and rides, que de las zonas donde están los hoteles, de distintas zonas de la ciudad, toman ese transporte, los dejan antes de cruzar la primera milla, y ya después ya caminan 10 minutos y ya uh-huh. están en la puerta del estadio. Entonces es importante. Si alguien los lleva o se van en taxi, pues igual pueden llegar a las inmediaciones y después ya entrar caminando. Pero siempre será más sencillo si lo hacen con antelación.
0: Ya. A quien los lleven, ¿no? Si van en taxi y traen un conductor, ¿hasta dónde se pueden acercar? O sea, ¿hasta dónde puede llegar alguien con boleto?
5: Bueno, la primera milla, por ejemplo, donde está Periférico y Avenida del Imán, si vienen de esa zona, ahí puede ser. O si vienen por Tlalpan, a la altura de la estación del tren ligero, Registro Federal de Automóviles, que son dos estaciones antes del punto. O si vienen por el otro lado, hasta a Coxpa y Miramontes, por ahí, y ya uh-huh. caminan en la zona. O sea, es una milla más o menos, que son kilómetro y medio.
0: Ya. ¿Sientes, César, que tienen todo planchado, ¿no?, entre el gobierno de la Ciudad de México, la Federación y la FIFA para este operativo?
5: Sí. Bueno, lo venimos trabajando ya desde hace meses. Hemos tenido ya varios ensayos. Cuando se reinauguró el estadio, cuando jugó México contra Portugal, varios partidos de las finales del fútbol mexicano también se hizo el operativo. Entonces, pues tenemos distintas alternativas. Si alguna calle está por momento cerrada por alguna manifestación, sí, siempre tenemos alternativas para que la gente llegue. Por eso, insisto, es muy importante que la gente no quiera llegar a las 11 en punto, o peor aún, a la 1 en punto, ¿no? Pues sí. La gente tiene que hacerlo con tiempo.
0: Y yo, de mí no vas a estar hablando, César, que voy a llegar rayando, ¿eh?
5: Vas a ir, es de las afortunadotas de que vas a ir. Bueno, pues a las 8, búscate un cafecito cercano al
0: estadio. Soy afortunada, pero no tanto, porque hay que chambear antes. Entonces, bueno, a lo que lleguemos.
5: O sea, llega a las 8, échate un sandwichito y ya por ahí ya caminas y ya vas a ver que no va a haber ningún problema.
0: Oye, César, una pregunta. O sea, en caso de que saliera pues todo mal ahorita con la mesa de la CENTE, ¿no?, de la plática que se está teniendo en la Secretaría de Gobernación, ¿qué tienen pensado para evitar que haya bloqueos? O sea, ¿todo un despliegue para que las vías de acceso estén libres, como lo que vimos ayer en Tlalpan?
5: Sí, por supuesto. Mira, hemos estado hablando con la gente, pero no solo con la gente, con todas las organizaciones que han dicho que quieren aprovechar la inauguración del Mundial para que sus temas sean visibles en los medios de comunicación y a nivel nacional e internacional. Les hemos dicho, bueno, nada más pedimos dos cosas. Uno, que no haya manifestaciones violentas que pongan en riesgo a la gente, y dos, que no quieran afectar la llegada de la gente al estadio. Si se respetan esos dos temas, no vamos a tener ningún problema y podrán convivir ambas cosas, el derecho a que se llegue al estadio a disfrutar de un partido de fútbol, de una inauguración de un mundial, que no es cualquier cosa, y el derecho a la libre manifestación. Entonces, ya todo el mundo sabe, ahora sí que todos los que han manifestado que quieren hacer alguna acción ese día, pues ya tienen la postura muy clara del gobierno.
0: Bueno, pues a la espera de ver qué sucede, ¿no?, en Bucareli, esperando que todo salga bien, pues que todo salga bien mañana, César, que sea un gran operativo, que todo el mundo llegue a tiempo y que demos, como siempre, una buena imagen al mundo, ¿no?
5: Todo va a salir bien mañana y esperemos que también la selección lo haga bien mañana para
0: ay,
5: que
0: también, oye.
5: Para que nos metamos ahí allá al ambiente mundialista pues, a lo largo y a lo ancho de la ciudad y del país.
0: ¿Te gusta el fútbol a ti o más o menos?
5: Sí, sí me gusta, sí me gusta. Soy Puma de corazón, ahí todavía traigo la herida de la final.
0: Sí, es
5: pero, pero bien, pero contentos porque jugaron muy buena, tuvieron muy buena temporada y también creo que la selección lo va a hacer muy bien.
0: Bueno, pues gracias. Sabremos entonces gracias. En la tarde, César, si hay FIFA Fan Fest en el Zócalo.
5: Aquí estamos a la orden y esperando noticias de gobernación
0: okay.
5: Y daremos a conocer.
0: Órale, vale. Estamos pendientes. Gracias como gracias. Siempre. César Cravioto, secretario de Gobierno de la Ciudad de México. ¿Hablamos de la encuesta del Heraldo? Sí, hablemos de la encuesta del Heraldo porque pues lanzamos encuesta junto con Question Mark y primero, por primera vez, Javier Murillo, director de Question Mark, creo que los mexicanos llegamos, pues no tan enojados con el director técnico, al 56% de los encuestados les gusta que Javier Aguirre sea el entrenador.
6: Así es, Maca, gracias por la invitación y efectivamente, ojalá ya hubiera querido el Tata llegar con estos números.
0: Ya sé, o sea, el Tata, Osorio, o sea, la verdad es que llega a gusto, ¿no?, Javier Aguirre.
6: Sí, ahora le preguntamos a 800 personas a nivel nacional, las entrevistas las hicimos hace una semana y media y efectivamente el 56% apoya a Javier Aguirre, el 38% no. Ahora, el 54% de la gente, o sea, tiene más apoyo o más confianza, digamos, el técnico, porque el 54% de la gente cree que la selección va a ganar. O sea, uh-huh. Incluso el Vasco le gana a la misma selección en confianza.
0: Sí, sí, sí.
6: Y ahora el 28% cree que empata y el 10% que pierde. Hay un fenómeno que me parece interesante, Maca, en esta encuesta que levantamos, que es que el 8%, pues yo creo que se está encomendando a alguien, porque dudo que alguien no conozca o no sepa del Mundial, como bien dices, ya se siente el ambiente.
0: Sí.
6: 8% no sabe o no contestó. A lo mejor todavía no saben a qué santo a qué santo rezarle, pero bueno, ese 8% exactamente no sabe todavía qué va a pasar o no quiso responder a la pregunta. Algo similar que está sucediendo con, por ejemplo,

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2: Vamos con el pulso vial de Gerardo Galicia.
3: Le tengo información importante en las inmediaciones del Aeropuerto Internacional de la Ciudad de México. Va a encontrar dificultades, un avance complicado si deja atrás el viaducto, la calzada Ignacio Zaragoza, hacia la terminal número 1 del aeropuerto. El motivo: acaba de ser cerrada la incorporación de la avenida Capitán Carlos León debido al probable arribo de manifestantes. Ya se colocaron elementos de la policía capitalina cerrando la circulación de la rampa que lleva a las diversas puertas de la terminal número 1 y se están colocando dovelas de concreto. Esta situación provoca asentamiento porque los usuarios del aeropuerto deben estacionarse en carriles centrales. De preferencia, anticipe su paso y busque carriles de la izquierda si se dirige a la avenida Oceanía. Hasta aquí, el pulso vial.
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2: Usa las luces direccionales al cambiar de carril o girar. Avisar reduce riesgos en la vía.
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0: La tarde con 31 minutos. Nos quedamos a la mitad de una plática con Javier Murillo, director de Question Mark, por estas preguntas que se hicieron, esta encuesta que se hizo en el Heraldo de México junto a Question Mark sobre qué piensa de la afición mexicana del Tri. Estábamos hablando antes del corte, Javi, de cómo pues no hay una figura que esté completamente identificable, ¿no?, por la afición. Cuando le preguntan quién creen que sea la figura principal del conjunto Azteca, el 20% dice que Raúl Jiménez, y lo que decíamos es, ¿por qué es el más famoso, no?, de la selección.
1: Exactamente, Maca. Ahora, este número es menor a la gente que no sabe. O sea,
0: sí,
1: quiere
0: 35%.
1: Decir que la gente no sabe a qué santo rezarle. Ahora, mira, Gilberto Mora, que es un jovencito, tiene el 9%. O sea, el segundo lugar es alguien que todavía no es figura. Digo, es alguien importante y que promete, pero es alguien que no es figura.
0: Sí, es una promesa, ¿no?
1: Álvarez.
0: O sea, y que se ha hecho popular estos días más, ¿no?, por su edad, porque tiene 17 años, por todo lo que ha pasado a su alrededor, pero no por su desempeño en la selección, ¿no?
1: Exactamente. Ahora, no olvidemos que Raúl Jiménez rompió el récord ya de mexicanos en la Premier League, de los goles de mexicanos en la Premier League, que lo tenía el Chicharito Hernández, pero aún así no es tan famoso como el Chicharito. Vamos a ver qué pasa. Otro de los datos que también es importante es, ¿hasta dónde cree la gente que va a llegar la selección? El 19% cree que se va a llegar, que se va a quedar en la primera fase.
0: Gacho.
1: Que es alto. O sea, el 21 no sabe, no contestó. El siguiente nivel al que cree que va a llegar es a octavos, que creo que ahí se va a quedar por probabilidad, y ya cuartos, pues me parece muy optimista de ese 14%, Maca.
0: Ahora, pero este 15% de mexicanos que piensa que México puede llegar a la final, es que yo quiero hacer un club con ellos y abrazarlos, porque, o sea, me parece una ternura, digo, sería impresionante e increíble, pero muy poco probable.
1: Muy poco probable, y mira, eso sucede, la selección cuando juega, lo estaba investigando el otro día, de los datos que históricos que podemos recabar. Eso sucede cuando los eventos, o un evento de este tipo, se da en nuestro país. Por ejemplo, la gente creyendo que Checo puede ganar una carrera cuando está en México. O sea, se da mucho ese fenómeno cuando el país es anfitrión. Y pues esto que sí, yo también quiero abrazar a esta gente.

0: y tener ese mismo optimismo, Maca.
1: Pues sí, la verdad es que sí, qué bonito. A ver, nunca está nada dicho, ¿no? Y el balón estará rodando a partir de mañana, pero es interesante esta radiografía y saber cómo llega la gente al Mundial.
0: Sí, ahora vamos a ver cómo queda el Vasco Aguirre después de que México en algún momento sea eliminado. Vamos a ver cómo le va.
1: Sí, exactamente. Vamos a ver qué sucede. Que esta prácticamente, ¿no? Ya lo ha dicho él. Pues es su última chamba, con esto se quiere retirar, dice que está todo pintado para que México tenga una gran participación. La verdad es que sí, tuvo una gran participación en el último mundial hecho en México, ¿no? En México 86, así que sí se esperaría que llegue un poco más lejos de lo habitual. Te agradezco mucho, Javi, hablamos pronto.
0: Gracias, Maca. Saludos a ti y a tu auditorio.
1: Gracias. Ahí está Javier Murillo, director de Question Mike. Vámonos con Carlos Navarro. Ya puse, Navarro, la canción que puso la presidenta hoy en la mañana, aunque fuera grosería. ¿Cómo estás?
2: Hola, Maca. Sí, estuvo interesante el cierre de esta mañanera. Puso tres videos que hicieron virales, incluso el que comentamos la semana pasada de Juan Gabriel, que metieron de fondo la música de Juan Gabriel. Pues levantaron, causaron más sentimientos que el mismo video que oficial de la selección.
1: Pues sí, pero nos este ponen último... al Chespiro también.
2: Sí, luego un Chespirito que chafa. Sonaba español. Sí. Y no.
1: Luego como el peje, luego sonaba tabasqueño, no. Español decía México, Chespirito.
2: Sí, todo raro, pero bueno, Maca, pues fíjate que se tenía previsto que la presidenta Claudia Sheinbaum estuviera viendo la inauguración del Mundial en el FanFest. Sin embargo, pues hoy nos dimos una vuelta justamente para ver cómo está la situación y pues prácticamente el Zócalo está amurallado, ahí hay gente trabajando todavía, ya están las instalaciones puestas. Sin embargo, por la situación con la gente, pues la presidenta ve la posibilidad de que pueda asistir a alguna de las 18 sedes que habilitó el gobierno de la Ciudad de México, varias sedes que están disponibles, y pues hoy lo explica de la siguiente manera, escuchemos.
3: Es muy importante. Si por alguna razón no se puede para el día de la inauguración el Zócalo, hay 18 sedes en la Ciudad de México que fueron planeadas con tiempo por la jefa de gobierno. Entonces, a ver si las puedes poner, las 18 sedes, donde se puede ver el partido de manera gratuita. Son 18 sedes donde se puede asistir sin ningún problema y... ya tomaré la decisión en su momento si lo vemos aquí o salgo a alguna de las 18 sedes. Pero aún, yo creo que hoy en la tarde se dirá sobre el tema del Zócalo.
1: Ay, ojalá no que sí, ¿eh?
2: No me hagas mucho caso, Maca, pero mis fuentes de sodas, mis fuentes de los deseos, mi fuente Arial 12 apunta que la presidenta tal vez salga de Palacio Nacional y vaya a una... de estas sedes allá en el norte de la ciudad. Digo, todavía no está completamente amarrado, pero al menos dos fuentes enteradas de la situación pues ya están moviendo algunas piezas, tal vez para que la presidenta no se quede en Palacio Nacional viendo el partido, sino en una de estas sedes. Aún no nos los confirman en presidencia, pero pues nuestras fuentes de sodas, Clarial 12, nos dicen que es muy probable que la presidenta salga, Maca. ¿Y otro?
1: Pues eso qué bueno. Lo que sí, ojalá se pueda hacer el FIFA Fan Fest en el Zócalo. O sea, la verdad.
2: Está complicado, ¿eh?
1: Sí, pero.
2: Porque incluso nos dimos la vuelta, están trabajando, pero está completamente amurallado. Incluso hace rato se dieron de catorrazos en motolinía ahí, comerciantes para ampliar el horario del tránsito ahí con gente del gobierno, intentaron tirar una valla, ya la tensión está muy fuerte, entonces, pues recordemos que varias marchas se van a movilizar hacia el Estadio Azteca, pero pues no descartemos que también vaya a haber esa operación hormiga hacia el FanFest, Maca.
1: Pues ojalá, vamos a ver qué sucede con esto, lo estamos siguiendo de cerca, ¿no? La gente está desde las 10 de la mañana en Bucareli hablando con la secretaria de Gobernación, con el secretario de Educación Pública y con Martí Batres, ¿no? Del ISSSTE. Veremos qué sucede. ¿Qué más, Navarro?
2: Se habló del tema de la inflación que ha bajado. Recordemos que hace unas semanas se renovó el PASIC, este paquete contra la inflación que mantiene los precios de productos de la canasta básica, como el jitomate, como el maíz, entre otros. en las tiendas de autoservicio para que no impacte la economía de las y los mexicanos, pues bueno, ya se vio reflejada en la inflación que reporta Banxico. Escuchemos.
3: Por cierto, una buena noticia, ayer bajó la inflación. Bueno, bajó la inflación y fue el INEGI lo mostró, o el Banco de México, el INEGI, ¿no? Estamos abajo de 4%, que es por resultado del trabajo permanente que hemos estado haciendo para que no sube el precio de la gasolina, no sube el precio del diésel, el PASIC, el trabajo con los jitomateros para que disminuya las centrales de abasto.
2: Pues está avanzando, ojalá se vea reflejado, porque muchas veces tal vez escuchamos muchos datos oficiales, muchos indicadores, pero cuando no se traduce en el bolsillo, en el día a día de la gente, pues es complicado que la población lo entienda, Maca. Y por último, comentarte que, bueno, la presidenta retoma este tema de la selección de Irán. Recordemos que pues Estados Unidos les dijo, aquí no duermes y no te vamos a dar visas para todos tus... Tu equipo de trabajo, toda tu selección. Y pues bueno, les dijo México, pueden quedarse en Tijuana, Baja California, están ahí donde entrenan los Xolos de Tijuana. Y pues Irán se ha mostrado muy agradecido con México en esta situación. Y pues la presidenta Claudia Sheinbaum dijo que México siempre estaría dispuesto a apoyar a todos los pueblos del mundo. Escuchemos.
3: Entonces están en Tijuana y van a viajar a sus partidos. Entonces México siempre está dispuesto a ayudar a todos los pueblos del mundo.
2: Irán la va a tener difícil, Maca, porque tiene sus partidos en la costa oeste, son en Los Ángeles y otro en Seattle.
1: Sí, va a tener que volar.
2: Justo, y en esa misma noche pues regresar a Tijuana. Y por ejemplo, si logra avanzar de la fase de grupos, pues va a ser complicado porque desde Seattle va a viajar a Tijuana, porque el último partido lo juega contra Egipto allá en Seattle. Los otros dos son contra Nueva Zelanda y contra Bélgica. A ver, pues ojalá les vaya muy bien, porque pues México, como lo dice la presidenta, es amigo de todos los pueblos del mundo, ahora sí que como Chabelo.
1: Pues sí, no, ojalá que sí. Ha estado bien feo y bien contrastante cómo reciben en México, ¿no? En Canadá.
2: Totalmente.
1: Estados Unidos los tratan como delincuentes, lo de la selección de Senegal, terrible.
2: Uzbekistán, ¿viste a la
1: ¿también?
2: Selección de Uzbekistán?
1: Sí, sí,
2: ¿cómo
1: sí
2: se le dijeron? O sea, incluso de los jugadores... narran que les gritaron que dejaran sus cosas, que los iban a revisar. Oye, no son delincuentes, son jugadores profesionales que van a un evento mundial. Nunca me había tocado ver, y eso, digo, no es que tenga 50,000 años, ¿verdad? Pero nunca me había tocado ver un anfitrión tan hostil, Maca. Digo, al contrario, otros países siempre lo reciben con los brazos abiertos. Bueno, en 2022, Qatar, que tiene, digamos, una forma de vida muy diferente,
1: sí,
2: que teníamos que cuántos mexicanos
1: sí
2: iban... ¿Cuántos mexicanos imaginamos que iban a ser detenidos? Porque el mexicano siempre hacía de las suyas en los mundiales, el que se aventó en el crucero en Brasil, el que paró el tren bala, miles de cosas.
1: El que apagó la llama del soldado desconocido.
2: O sea, hay miles de historias. Y a pesar de que Qatar tiene pues una dinámica de vida diferente, unas reglas diferentes, pues nunca vimos a unas autoridades de Qatar tan hostiles como lo está haciendo Estados Unidos, que se vende como el primer mundo, ¿no?
1: Pues sí, la verdad es que sí, parece que llegan a un país en guerra, sombrío, totalmente árido, ¿no? O sea,
2: El árbitro somalí, que es el mejor árbitro de África,
1: no
2: lo van
1: entrar
2: a dejar pitar.
1: ¿Sí?
2: No lo van a dejar pitar, es el mejor árbitro de África, y se siente tristísimo porque no lo dejaron entrar.
1: Sí, no.
2: Cuando él ha demostrado que pues simplemente es un árbitro que se dedica a dirigir los juegos, no más, y no lo están dejando pasar. Y la FIFA pues se lava las manos diciendo que ellos no influyen en el tema de visados y reglas internas. Pues sí, compadre, pero pues, oye.
1: Pues sí, pero ahí van a darle el premio, ¿qué? De la paz o no sé qué,
2: ¿sí?
1: A Donald Trump, aparte un premio... chaquetero, perdón, pero que ni existe.
2: Sí, se lo sacaron de la manga nada más para quedar bien,
1: sí,
2: pero
1: sí, sí.
2: Pero bueno. A
1: bueno,
2: ver,
1: Navarro, después de esta catarsis tuya y mía, pues ya vámonos.
2: Vámonos. Hoy Gianni Infantino va a estar echando la cenita acá en Chapultepec, a ver si va la presidenta, uno nos confirma.
1: No, él se la anda pasando increíble. Ah, es que hay cena en el Alcázar del Castillo de Chapultepec.
2: ¿Sí?
1: Es una cena muy fifí, si me lo preguntan.
2: ¿Sí?
1: Muchos funcionarios han sido invitados, vamos a ver quién va y quién no, quién se hace viral, ya mañana
2: la
1: lo platicamos
2: no ha confirmado,
1: el viernes.
2: No ha confirmado, y pues una imagen con los Con esos privilegios, no sé si la presidenta quiera darle.
1: Siento que no va a ir, ¿eh? Pienso que no va a ir.
2: Yo
1: la presidenta
2: también siento eso, pero pues ya.
1: O sea, si no está yendo a la inauguración, no creo que vaya.
2: Totalmente. Pues vamos a estar pendientes, Maca.
1: Ya estás, Navarro. Gracias.
2: Abrazo.
1: Y sigan todas las participaciones de Carlos Navarro en la programación del Heraldo Radio. Vámonos a la tecnología. Y aparte le voy a dar la bienvenida a nuestra nueva experta en tecnología, que es Monse Simón. ¿Cómo estás, Monse? Bienvenida.
4: Muy bien, Maca. Muchas gracias por abrirme un espacio en tu programa. De veras, me emociona mucho para poder traer lo mejor de la tecnología a tu audiencia.
1: Al contrario, los emocionados somos nosotros. A ver, ¿de qué vamos a hablar hoy, Monse?
4: Pues mira, te quería contar un poquito, me imagino que ya sabes del tema de que la tecnología pues también se relaciona con el mundial por el famoso balón, la Trionda, este balón de este año que está lleno de tecnología. No sé qué sepas, Maca, sino para completarte la información.
1: No,
4: o para
1: sé nada, a ver, cuéntame. O sea, siempre se habla, ¿no?, de la tecnología, del balón, del mundial y así, pero cuéntame.
4: Ah, pues mira, este balón lo equiparon con sensores, batería y conectividad en tiempo real. O sea, se carga como un celular, así los iPhone que tienen MagSafe o así, como que se cargan por contacto.
1: Okay. Así por inducción.
4: Se carga este balón. Exactamente, okay. Exactamente. Y los sistemas que tiene este balón están hechos para ayudar al arbitraje. Habíamos visto balones que tenían chips, por ejemplo, en la Bundesliga, que estaban conectados con los servicios de AWS, pero esos eran para sacar estadísticas. Este está hecho...
1: Ay, ¿perdimos a Monse? A ver si podemos recuperarla, porque estamos hablando de... Yo no tenía idea de esto, ¿no? Primero que se cargaba, ¿no? Y que se carga por inducción, ahora nos está diciendo. Y sobre todo, que es para el trabajo de los árbitros. Yo sí quiero que me cuente eso, Monse Simón, a ver si la podemos recuperar. No nos dejes, que ya nos dejaste enganchados, Monse.
4: Los dejé enganchados, perdónenme, no sé en qué se quedaron, pero les comentaba que este balón, o sea, habíamos visto en la Bundesliga que había balones con chips, pero eran para como para medir algunas de las características o las estadísticas de los jugadores, y este balón, al contrario, está hecho para ayudar al arbitraje, porque, o sea, con el chip que tiene Maca puedes medir velocidad, rotación y aceleración, pero además puedes medir el momento exacto en que un jugador toca el balón. Entonces esto, pues, para los árbitros significa que pueden saber con precisión milimétrica cuándo ocurrió un contacto, y entonces con este sensor que tiene el balón trabaja con en conjunto con las cámaras de seguimiento, que también tienen inteligencia artificial, y el sistema de fuera de lugar semiautomático. Entonces imagínate que cuando un jugador realiza un pase, el balón registra el instante exacto del contacto y envía esa información al famoso VAR, y eso permite determinar con mucha más precisión si un atacante estaba adelantado o no estaba pues adelantado. Y también ayuda con las manos, con las jugadas polémicas, ¿no? O sea, si hay un toque mínimo, si es un rebote, si hay un desvío, todas estas cosas. Me parece interesante que estén integrando la tecnología a este balón de esta manera, que es como pensando por el bien del juego, pero a los jugadores no les gustó tanto, porque hay unos videos que están circulando en internet que el balón rebota menos.
1: Ya. Bueno, es que exacto. Sí se le ponen más cositas, ¿no?
4: Exacto. Antes los sensores que tenían los balones estaban como en medio del balón flotando, o sea, no por arte de magia, sino como que los acomodaban con algunos, como soportes para que estuviera en medio. Aquí en este balón los paneles con los chips son cuatro y están como hacia las orillas. Entonces bota menos el balón, lo que va a hacer que veamos pues que se juega un mundial diferente, porque los jugadores tendrán que adaptarse a cómo se manipula este nuevo balón, ¿no?
1: Sí, digo que aparte siempre es como de los temas, ¿no? Sí. Los jugadores no se acomodaron con tal, los jugadores, vamos a ver mañana cómo rueda el balón, pero es increíble, ¿no? Hasta dónde puede llegar la tecnología, más allá del VAR, de una pantalla, tal, pues que esté también en el balón, cada vez le van a ir dejando pues menos campo al error humano, y no es queja.
4: Claro, ¿no? Claro, claro. Y bueno, siempre va a ser como el árbitro, ¿no? Ganamos a pesar del árbitro o perdimos por culpa del árbitro. Siento que le van a echar la culpa que el balón botaba diferente. Y no sé si recuerdas hace algunos mundiales que teníamos al famoso Pulpo Paul.
1: Sí,
4: que era como que nos daba las predicciones. Pues yo me metí a jugar un poquito con las inteligencias artificiales a ver qué decían las inteligencias artificiales de quién
1: por
4: va a ganar.
1: Por favor, ya que alguien diga que gana México todo. O sea, estoy muy sola en esto.
4: A ver, las inteligencias artificiales pues nos dan los resultados en base a datos, ¿no? La afición pues siempre es en base a nuestra intuición, porque pues nada está escrito en un deporte como el fútbol. La verdad es que ChatGPT me dijo sin pelos en la lengua que el ganador va a ser España y que la final va a ser España-Francia y que por ahí se puede colar una Argentina o una Inglaterra. Y Gemini, que siempre es bastante más propio, me dijo que ojalá tuviera una bola de cristal para decirme la verdad, pero que las estadísticas y las probabilidades son que los cuatro favoritos sean, y coincide en España, Francia, mete también a Argentina y a Inglaterra, que puede ser una gran sorpresa, o a Brasil. Entonces, pues a los que hagan quinielas, Maca, no sé si quieran irse con los datos o con la intuición.
1: Es que mira, mi ChatGPT, que yo creo que ya está echado a perder por mí, o sea, que ya sabe que soy aprensiva y que me tiene que decir las cosas como bonito, o sea, a mí me dijo que hay probabilidad, o sea, de que México pueda llegar a la final, pero que su respuesta así consistente es posible, pero poco probable. ¿Qué? Mi ChatGPT ya no sirve, Monse.
4: Es la diferencia entre posible y probable. Que a todos nos pone... Pues mira, hay muchos aficionados que dicen, yo siento que a todos nos gusta creer, yo creo que van a pasar al quinto partido, al sexto partido, no creo que lleguen a la final, sería bonito, pero lo veo complicado, Maca, lo veo sería complicado, bonito, no quiero lastimar tu corazón.
1: Y no sé si lo resista mi corazón, o sea, ya también, ¿eh? O sea, también, si ni vamos a ganar, ahí está bien. Monse, pues muchas gracias y bienvenida, este es tu espacio, y aquí cada muchas miércoles gracias. Te esperamos.
4: Súper, muchas gracias, Maca, que tenga un bonito día y disfruten mañana la inauguración.
1: Sí, de eso se trata, es Monse Simó y es nuestra experta en tecnología. Ya regresó César Martínez, está haciendo plantón como la gente en esta cabina porque es el hombre del momento, porque solo nos interesa todo lo que tiene que ver con el Mundial. Ya hubo conferencia de prensa, César.
5: Sí, y está hablando el verdadero hombre del momento, Javier Aguirre. Sí. En este momento está desarrollando una conferencia de prensa.
1: Aprobado por el 56% de los mexicanos.
5: Sí, así como me pareció poco el 54% de pronóstico favorable para el triunfo de México, me parece demasiado el nivel de aprobación de Javier Aguirre a estas alturas, pero qué bueno.
1: Sí, es que no trae desgaste, no venimos de una eliminatoria, ¿no?
5: Exactamente, no trae... y como por tercera vez llega como bombero, porque es la tercera vez que va a llegar a una Copa del Mundo sin haber completado todo el proceso. Exactamente, pues también eso obra en su favor.
1: Que se cuide, Claudia Sheinbaum.
5: Sí, y el discurso, el mensaje de Javier Aguirre en este momento ha sido meramente motivacional, más allá de informativo. Informativo como tal, muy poco, sigue sin dar a conocer un once titular. Dar a conocer detalles de lo que es la conformación del plantel. Él sigue hablando, cuando se refiere a la selección mexicana, se refiere a 26, que los 26 está listo. Cuando se refiere a los porteros, se sigue refiriendo a 3. Y bueno, apelando más que nada a una situación estrictamente humana y motivacional y hasta nacionalista de cara al partido de mañana. Eso ha sido hasta el momento el resumen de una conferencia de prensa que lleva aproximadamente 25 minutos.
1: Bueno, también se la está echando larga, anda hablando. Pero sí. ¿Sabes qué? Es que él siempre es así de motivacional. Yo me acuerdo cuando entró al quite, que fue para Alemania.
5: La primera vez fue para Japón-Corea.
1: Pero
5: después para Sudáfrica.
1: Decía, y el jugador número 12.
5: Ah, eso fue para Sudáfrica.
1: Ustedes. Sí. Y todos estábamos, ¡ah, sí, somos nosotros!
5: ¿Sabes cuál es el problema?
1: Para eso.
5: Sí, es el mejor.
1: Sí.
5: Cuando se le quita a él.
1: Sí, exactamente. Cuando como que dice, ¡ay, no, ya!
5: Cuando tira la toalla a él,
1: a la basura.
5: Hay muy poco por hacer.
1: Exacto.
5: Y nos sucedió en Sudáfrica previo al partido contra Argentina.
1: Y se le nota. Se veía ya derrotado, se veía que ya había acabado de estar. Entonces, bueno, pues él puede emocionar, emociona mucho a la afición.
5: Sí.
1: Pues que siga así.
5: Y de eso se trata el
1: que
5: mensaje
1: le dure a él.
5: De este momento que estaremos replicando en las distintas plataformas de El Heraldo Media Group en un ratito.
1: Al ratito en los profesionales del deporte.
5: Es correcto.
1: ¿No? Gracias, César Martínez.
5: Gracias.
1: A las 4, los profesionales del deporte. Y nosotros ya nos vamos, pero les digo lo que les digo todos los días a esta hora, que es muchas gracias, buenas tardes, buen provecho, que la gente ya se arregle, por favor, que no retengan, oigan, que no retengan a la secretaria de Gobernación, al secretario de Educación, ni a Martí Batres, por favor, que se arregle todo, que mañana sea un gran día, y ustedes cuídense mucho, hasta mañana.

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2: Atención, tu camino es Congreso de la Unión. Lleva carga vehicular al cruce con semáforos de viaducto a Fray Servando Teresa de Mier. Sigue cerrada la vialidad en la lateral de Paseo de la Reforma, cerca del río Támesis, en la alcaldía Cuauhtémoc. Alternativa vial, circuito interior y Chapultepec. Circulas por calle Niza, presenta asentamientos entre avenida Paseo de la Reforma y la zona de Chapultepec. No hay paso en calzada Minas de Arena de Sur 122 hasta Avenida de las Torres. Únicamente se permite el tránsito local.
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2: Respeta la preferencia en glorietas. Debes ceder el paso a quienes ya circulan en ellas.
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18: Hola, ¿cómo están? Ya llegó a México la selección de Uruguay para afinar su preparación y establecer su campamento en el estado de Quintana Roo. Y así como de pronto tengo muy buenas sensaciones con respecto al futuro de Brasil en la próxima justa veraniega, tengo muy malas sensaciones con respecto a lo que será el destino de Uruguay. Un equipo dirigido por Marcelo Bielsa que ya tiene impregnado todo su estilo y todas sus características, ¿eh? Un proceso que inicia bien, jugando muy bien a la pelota, con muchas expectativas, pero conforme pasa el tiempo se va desgastando desde lo humano, desde lo emocional y en consecuencia desde lo futbolístico. Llegan en medio de muchos problemas internos los seleccionados uruguayos con su entrenador y eso, créanme, se va a ver reflejado en los resultados que obtenga la garra charrúa en la próxima justa veraniega. Así que no soy tan optimista con respecto a Uruguay y su participación mundialista. Soy César Martínez y esto es Nuestra Ruta 2026.
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0: Heraldo Radio, en el Heraldo Media Group, de este miércoles 10 de junio del 2026. Yo soy Adriana Delgado, acompañada del sensei de finanzas y economía, don Samuel Prieto.
1: ¿Cómo Hola, estás? ¿Cómo estás? Muy buenas tardes, gracias
0: Oye,
1: por invitarme.
0: Qué buena canción esta, a ver, dinos, porque a mí me encanta.
1: Es Easy, es Fantasy, perdón, o sea, Fantasía, de Tierra, Viento y Fuego, un grupo pues bastante conocido hacia la década de los 70s y 80s, ¿no? Sí, Earth, Wind and Fire.
0: Mucha gente, de veras que me he encontrado el día de hoy, dicen, oye, tú estás sintiendo la fiebre mundialista. Y yo les digo, bueno, es que yo no soy...
1: No eres fan del fútbol. Ni yo.
0: Pero sí soy fan de México. Y sí soy fan de la alegría que sienten las personas que sí son muy futboleros. Ahora, que tenemos las condiciones, muchas condiciones en contra, y que yo creo que debe de existir entendimiento, diálogo, para que eso se resuelva, sí. También creo que dejaron alargar mucho tiempo los problemas que podían haber sido resueltos con tiempo y forma. Y que, siempre lo digo, Samuel Prieto, todo se lo dejan a la presidenta Claudia Sheinbaum, que claro, es la que da la cara todos los días en la mañanera. A ella y a la secretaria de Gobernación. Bueno, pero en este momento, autoridades de la Ciudad de México, bueno, esto fue a las 11:30, y de la Secretaría de Gobernación realizaron nuevamente un operativo alrededor de la caseta México-Cuernavaca en Tlalpan, ya que prevén el arribo este miércoles, o sea, hoy, de 16 autobuses con estudiantes de la Normal Rural de Ayotzinapa, quienes tienen previsto distintas actividades este día. Aspiramos, dice Arturo Medina, quien es el subsecretario de Derechos Humanos, Población y Migración de la Secretaría de Gobernación, aspiramos a que haya expresiones públicas o protestas pacíficas. También nosotros, ¿eh?
1: Sí, claro.
0: La verdad. Y lo que decíamos el otro día de estas, pues, ¿cómo se llaman? De acero. Las placas estas de aceros que colocaron alrededor de desde Venustiano Carranza, eso me tocó a mí, y así como dos cuadras al Zócalo.
1: Así es.
0: Y están dejando pasar, en este momento acabo de ver un video de turistas extranjeros, se ven, que están pasando, pero con con identificación y con reservación, lo cual me dice, es que van a mantener estas placas.
1: Sí, sí.
0: Que no hay condiciones para quitarlas.
1: No, no las hay.
0: Y me parece terrible porque además se gastó un dineral en todo lo que iba a ser el FanFest, ¿no? Y así las es. Pantallas estas, ¿de cuántos metros? O sea, unas macropantallas.
1: Sí, sí, sí, sí, para verlo en espectacular, más grande que en cine.
0: Entonces, pues eso definitivamente pues sí va a ser un tema. Qué lástima, ¿no, Samuel? Qué lástima, porque dejaron que esto se siguiera y siguiera y siguiera.
1: Yo creo que esta historia tiene siempre dos caras, como todas las historias, ¿no? Sí es cierto lo que dices, tiene mucho sentido esto de que generalmente están dejando todo al último, no solamente en cuanto a la negociación
0: pero
1: política
0: con
1: esos grupos.
0: Pero se lo dejan todo a la presidenta.
1: Claro, porque además no solamente se trata de los conflictos sociales, digo, las obras todavía están al ritmo de última hora, de a rápido, apúrate y suéldale y píntale al mismo tiempo y todo, porque todo lo dejaron a la última hora, pero también en términos políticos hay que considerar que la CENTE particularmente tiene fama de que aunque se le den todas las cosas que pide, sigue pidiendo y amagando. O sea, eso es un modus operandi de ellos.
0: Se le pagó todos los días que dejaron de trabajar hace como 3 meses.
1: Así es.
0: Porque también protestas porque no se les pagaba. O sea, no hay manera.
1: No, es una extorsión absoluta. O sea, por mucho que les hubieran dado todo lo que piden, aquí estarían enchinchando, como diríamos los capitalinos.
0: Bueno, pues,
1: ¿no?
0: Hay movilización de maestros que afecta a la línea 1 y 5 del metro, este circuito de Hangares y Oceanía, y bueno, pues manifestaciones que afectan Reforma, Insurgentes, San Cosme. La verdad, ¿qué imagen damos a los visitantes que se gastaron su lana para venir a México, para conocer nuestro país? Y así los recibimos, y por lo que yo veo, pues va a estar complicado que esto se resuelva.
1: Ultra complicado.
0: O sea, son horas, horas así contando segundo a segundo.
1: Sí, porque además, a ver, hay una cuestión bien importante. Si yo voy contigo a tu oficina y te pido un aumento de sueldo, lo primero que me vas a decir, a ver, compadre, primero dime qué tanto ha mejorado tu desempeño, dime tus métricas, dime cuáles son los objetivos que yo te puse que ya cumpliste, etcétera, ese tipo de cuestiones, ¿no? Los señores de la CENTE vienen y piden pensión, piden más dinero, piden un chorro de cosas, pero ¿sabes qué? Tienen a 1 millón de estudiantes sin clases desde hace muchísimo tiempo. Y es más, si les hacemos una evaluación a esos estudiantes, son los que menor aprendizaje tienen, porque son los estudiantes de Guerrero, de
0: Me
1: Michoacán.
0: queda clarísimo, pero
1: Entonces,
0: aquí el tema
1: ¿con
0: es
1: qué
0: que
1: cara
0: nadie
1: vienen a
0: quiere pagar
1: exigir?
0: el costo político, porque, a ver, porque la política del actual gobierno es humanista. Entonces, ¿cómo los van a agarrar si son, están haciendo, vandalizando la ciudad?
1: ¿Y en
0: Eso,
1: serio
0: ya
1: eso
0: a
1: es
0: ver, pues a
1: humanismo?
0: ver, pues no sé, Sammy, pero pues bueno, ahí está, no importa.
1: Pues
0: Por
1: sí.
0: estos maestros vamos, y tienen todo el centro con carpas. O sea,
1: Así
0: ni
1: es.
0: casas de campaña,
1: Y
0: lo que nos
1: Reforma.
0: dijo el nuestro reportero Alan García, ¿sí? Ah, no, Alan García, no, ese es el
1: Alan
0: presidente.
1: Reyes.
0: Alan, ¿Alan qué, productor? Alan
1: Rodríguez.
0: Rodríguez, sí, a ver, perdón, Alan García, yo, diciendo que están hasta defecando ahí en
1: Sí, siempre lo
0: las
1: hacen. Sí,
0: alcantarillas, que
1: sí.
0: las abren y ese es un baño instalado.
1: Así es como le
0: Dios
1: hacen.
0: santo. Bueno, a ver, la situación ahora, el día de mañana, tome usted sus precauciones y va a ir a la inauguración de este mundial, de esta fiesta mundialista, porque pues va a haber marchas en varias partes de la ciudad. Entre ellas, bueno, la de los pensionados,
1: La de las madres
0: los de las
1: buscadoras.
0: madres buscadoras,
1: Sí.
0: los de la CENTE, los de los transportistas. Y ante esto, Samuel, fíjate que ayer me llamó la atención este tuit de este abogado de San Luis Potosí, José Mario, sobre este tema, que dice: una pensión no es una dádiva ni una cifra perdida en una nómina pública.
1: Así es.
0: Para una persona jubilada es su salario de vida, comida, medicina, techo, tranquilidad y dignidad. Por eso, reducirla de golpe, sin explicación, sin mandamiento escrito y sin método claro de cálculo, no es un simple ajuste administrativo.
1: Así es.
0: Eso fue lo que pasó con José Mario de la Garza, escribe esto, con las pensiones doradas. No se
1: Llamadas
0: hizo
1: pensiones doradas, sí.
0: cálculo y metieron a la presidenta en un gran problema, porque ahora tienen a todos los pensionados que no eran parte del ISSSTE en este problema, trabajadores de confianza.
1: Así es.
0: Dice, pero fíjate esto, la resolución del Tribunal Colegiado en Querétaro es de enorme calado. Entendió que la suspensión en amparo no puede llegar tarde porque está, cuando está en juego el mínimo vital de una persona adulta mayor. Si el descuento pensionario genera angustia, zozobra e incertidumbre sobre la propia subsistencia, el daño ya no es solo económico, toca la dignidad. El debate no debe esconderse detrás de la etiqueta fácil de pensiones doradas. La pregunta constitucional es mucho más seria. ¿Puede el Estado disminuir una pensión ya reconocida sin explicar nada y dejando al jubilado cargar con el costo mientras litiga? ¿Qué es lo que está pasando? Se
1: Así
0: están
1: es.
0: amparando. La respuesta cautelar fue claro. Esto en el juzgado en Querétaro, ¿eh? Primero se protege la vida digna, después se discute el fondo.
1: Claro, así tendría que ser.
0: Bueno, pero no está siendo así, por eso el problema que se tiene en este momento, Samuel Prieto.
1: Sin duda
0: Y
1: alguna.
0: por otro lado, Samuel, pues el presidente Donald Trump, ¿qué tal yo, eh?
1: Trump.
0: Donald Trump la volvió a romper, es que estoy malita, entiéndanme, y se me va todo hoy. Donald Trump,
2: Otra vez.
0: otra vez, Ronald. Pues dijo, ándele, ah, no nos quieren entregar a los narcotraficantes, a estos que estamos nosotros investigando y que la Fiscalía de Estados Unidos ya, Nueva York, ya dijo, órale, estos son, ¿no? No nos los quieren entregar, en pocas palabras, ¿es así?
1: Sí.
0: Bueno, pues es así. Pues nosotros vamos a ir
1: Vamos
0: de
1: por
0: manera
1: tierra.
0: terrestre, por tierra. Y luego también dijo que el T-MEC, o sea, el Tratado de Libre Comercio con Canadá y con México, pues que ni le interesa. De plano, hoy sí lo dijo con todas sus palabras, ¿eh? ¿Cómo lo dijo? A ver, ¿lo traes?
1: Sí. Sí, dijo que podría no renovar el T-MEC con Estados Unidos y Canadá. Dice, oye, no necesitamos nada de lo que tiene Canadá, no sabemos nada de lo que tiene México, pero ellos necesitan todo de nosotros, lo que nosotros tenemos, y tienen que tratarnos mejor.
0: Y además, también lo dice así, aunque me duele decirlo, a México no estamos centrados en la entrada de drogas por tierra, porque por el mar era más difícil. El presidente, o sea, estamos entrándonos por tierra. O sea, ¿qué van a hacer? ¿Se van a meter a México o qué?
1: Pues,
0: ¿o que van a destruir todos los túneles que hay hacia Estados Unidos? ¿Qué van a hacer?
1: Hubo dos interpretaciones a esa declaración.
0: A ver.
1: Una es que están enfocados más bien en detener el tráfico de drogas por tierra, y la otra es que podría entonces entrar por tierra, pues, a combatir a los cárteles,
0: ¿no?
1: Bueno,
0: pues eso sí es un tema mayor, estamos de acuerdo.
1: Claro.
0: Y luego también dijo, pues, del T-MEC y de todo esto, pues por eso no vino el secretario de Economía a México, de Estados Unidos, hace una semana y media. Dijo, no sé si voy a renovarlo, la verdad, nos va mejor sin ellos. ¿Cómo la ves?
1: Claro, es una retórica política. No es cierto eso, pero pues sí podría bien deshacerse
0: pues sí,
1: del T-MEC
0: Sammy,
1: sin problema.
0: Con todo y que es retórica política, lo entiendo. Pero qué trancazo, porque además Marcelo hace unas Marcelo Ebrard dice hace una semana, vamos a ver si ratificamos el acuerdo a 16 años, Marcelo. Primero ratifícalo.
1: Sí, claro. Ahora, ¿qué tanto caso o qué tanto pusieron a temblar estas declaraciones al mercado? Pues te digo una cosa, en este justo momento el dólar está en 17.42. O sea, le hizo lo que el viento a Juárez. No sé qué fue lo que le hizo el viento a Juárez, pero fue lo que le hizo al peso, ¿no? O sea, está muy campante el mercado porque, como Trump ya lo ha dicho muchas veces.
0: A ver, pero yo te quiero explicar. A ver, quiero que me expliques tú como mi sensei del dedo en la llaga. ¿Por qué el tipo de cambio siempre lo vemos como, ay, hay estabilidad en el país? El tipo de cambio, Estados Unidos, México, ¿no? Sí. La moneda estadounidense con la nosotras. Y luego también, ¿qué tiene que ver el tipo de cambio en función de las remesas para mantenerlo?
1: Ah, bueno, pues es que...
0: Ah, bueno, a ver, quiero que me lo expliques así, muy, muy naranjas con epazote.
1: Ok, el tipo de cambio tiene mucho que ver con el poder adquisitivo de las remesas, porque depende de a cómo lo cambies. Es decir, te llega una remesa, y si de esa remesa el dólar cuesta 18 pesos, pues te dan 18 pesos por dólar, ¿no? Pero si el dólar está a 17, entonces nada más te dan 17 pesos por cada dólar. Es decir, que tu remesa pues vale mucho menos en pesos, ¿no? Y sirve para menos gasto, ¿no?
0: Okay, eso, bueno, eso sí lo entiendo, pero no tiene nada que ver con la estabilidad.
1: Nada que ver con la estabilidad, porque además el consumo privado en México está soportado en las remesas nada más como por ahí del 15%. Okay. O sea, sí es significativo, pero no es, digamos, tan determinante, ¿no?
0: Okay.
1: Ahora, en el caso del tipo de cambio versus las amenazas económicas y la estabilidad, bueno, ahí hay una cuestión. Si bien es cierto que el tipo de cambio ya no determina tantas cosas en la economía interna del país, sino que es un precio más de la economía mexicana, en términos internacionales, sí. Cuando un país pues tiene problemas de inflación, tiene problemas de crisis económica, o tiene problemas como estos en que puede tener diferencias con una potencia extranjera, pues de inmediato su moneda se devalúa, justamente porque ese es el signo de que ese país tiene problemas. Y eso no está pasando con el peso mexicano en este momento.
0: O sea, sí tenemos reservas.
1: Ah, sí, tenemos muy buenas reservas. Y además el tipo de cambio hay que acordarnos, como solamente es un precio más en la economía mexicana, ya no la determina. A ver, tan es así...
0: Okay.
1: Que 9 de cada 10 operaciones que se hacen con el peso mexicano en el mundo no se hacen en México. Es decir, el peso es una moneda muy líquida a nivel internacional. Entonces, por eso es que no es tanta referencia interna en el país, pero sí es una gran referencia externa. Por eso es que si México tuviera un gran problema internacional, ahí sí aguas, ¿no?
0: Bueno, entonces tú no le ves relación, todo está bien. ¿No?
1: No, no dije
0: bien?
1: Eso.
0: A ver, no dijo eso, nuestro sensei ya me está regañando, ¿cuál maestro? Pero bueno, a ver, entonces, ahorita hablamos de esto, Samuel. Bueno, no de una vez, a ver, ya, porque luego vamos con otros enlaces y prefiero que nos los expliques bien.
1: Así es, bien. Si bien en México el dólar no es relevante en términos de nuestra economía interna, es decir, para ir al mercado, para ir a comprarte un coche, para comprarte lo que tú quieras, afuera sí, porque nuestra moneda es internacionalmente líquida. Entonces, si afuera el tipo de cambio varía muchísimo, eso significa que sí tenemos un problema. Y en este momento, el peso no reaccionó a lo que dijo Donald Trump con respecto al T-MEC ni con respecto a la invasión posible a México. Ahora, cuando él, como presidente de un país, empiece a tomar medidas realmente drásticas, ahí sí agárrense, porque quién sabe cómo nos vaya, ¿no?
0: Bueno, o sea, estoy de acuerdo que es retórica política. Así lo de es. Que no me interesa firmar el T-MEC. Ok, siempre hemos dicho aquí en este programa que no, que vemos muy lejano el hecho que se firme un tratado de libre comercio. O sea, tratado, o sea, de... entre Estados Unidos, México y Estados y Canadá. O sea, que puede ser un tratado bilateral.
1: Puede ser. Ahora, el T-MEC existe. Es decir, okay. Un tratado trilateral de los tres países existe. Y lleva 10 años, por eso es que ahora viene la revisión.
0: Okay. ¿No?
1: De hecho, este año ni siquiera se trata de eliminar o no el T-MEC, se trata de revisarlo para ver qué cosas se le cambian. Ahora sí, cada país puede unilateralmente decir, ¿sabes qué? A partir de ya... yo te anuncio que ya no quiero seguir con el T-MEC. ¿Qué significaría eso? Que iniciaría un proceso bastante largo de varios años para que entonces pueda deshacerse el T-MEC, ¿no? Entonces, no es tan simple. ¿Qué sucedería si Estados Unidos dice, me salgo del T-MEC? Bueno, pues que empezarían de inmediato a aplicar las normas de la Organización Mundial de Comercio para el comercio entre México y Estados Unidos.
0: Wow.
1: Y esas bueno, también tienen una serie de normas éticas y de reciprocidad entre ambos países. Pero pues al final del día sí, muchas de nuestras exportaciones ya no estarían sujetas, por ejemplo, a ser beneficiadas con aranceles menores y esas cuestiones.
0: Yo sí creo,
1: ¿no?,
0: que hay una afectación, Samuel, porque si alguien que quiere invertir en México, ¿no?
1: Claro.
0: No una inversión. O sea, sí, entiendo, gracias por traer 4,000 millones de pesos que anunció Mercado Libre, lo anunció Marcelo Ebrard. Qué bueno, la verdad lo agradezco. Pero se supone que el nearshoring iba a ser una cosa impresionante.
1: Y nunca lo fue.
0: ¿Y nunca lo fue?
1: No, nunca lo fue. Teníamos el otro día el ejemplo de que de los 23,000 millones de dólares que presumen como récord de inversión extranjera directa recientemente, únicamente 1,700 de esos millones son realmente inversiones nuevas. Todo el resto es reinversión de utilidades y transacciones entre empresas. O sea, también de repente nos venden datitos bastante mentirositos, ¿no?
0: Sí.
1: Ese nearshoring como tal no existió nunca.
0: A todos los gobiernos, ¿no? Le
1: todos.
0: Buscan el lado bueno a toda la información.
1: Así
0: lo
1: es.
0: Que sí es cierto es que los de Ternium se van a quedar sentados. Porque no los quiere Estados Unidos.
1: Sí, sí, sí.
0: No los quiere Estados Unidos, aunque Marcelo los proteja, los quiera y quiera llevarlos a las negociaciones. Estados Unidos no los quiere porque ellos fueron los que importaron acero chino.
1: Claro.
0: Traían
1: mucha chatarra de acero chino y la mezclaban con sus
0: entonces
1: con lo que sacaban
0: ellos,
1: de las minas para producir
0: les
1: el acero.
0: Traían barcos, lo mismo que usaron en Argentina, porque así además es. El dinero que ganan aquí, no crean que se quede aquí, no digo que no, una partecita, pero la mayor parte se va a bancos europeos y se va a Argentina. Así. ¿Es así o no?
1: Así es, y además sin el pago de impuestos reales.
0: Entonces, pues la verdad, o sea, vamos a hablar de eso. Bueno, las empresas mexicanas invertirán 15 millones de pesos por el mundial.
1: Sí, sí. Ahora, 15 millones es...
0: que me hace poquito, ¿no?
1: Súper poquito.
0: ¿Y cómo? ¿Por qué? ¿Tan poquito?
1: Bueno, pues porque hay que acordarse que ahora el mundial terminó siendo un negocio específicamente de la FIFA. Si tú dices mundial y no contienes la licencia correcta, te van a multar.
0: O sea que yo tengo una tienda de una miscelánea que no puedo vender...
1: No, si no tienes el permiso.
0: ¿Cómo el permiso, Samuel?
1: A ver, por ejemplo, los restaurantes y bares que generalmente ponen en la tele el
0: Ah,
1: partido para
0: okay.
1: que tú puedas verlo mientras comes. Bueno, si no pagaste la licencia para poder usarlo comercialmente, te multan, ¿eh? Y además te cierran el changarro.
0: ¿En serio?
1: Sí.
0: ¿Cuánto costaba esa licencia?
1: Una buena
0: Que no
1: lana.
0: ven la
1: Una buena lana.
0: situación y no se
1: Sí.
0: compadecen.
1: ¿Sí?
0: Y además no les regresaron sus palcos a los dueños de los
1: Así se
0: palcos,
1: los
0: ¿eh?
1: regresaron. Lo que no los dejan es meter la
0: Así se
1: comida,
0: los
1: el
0: regresaron.
1: pipirín,
0: O sea, sí
1: sí.
0: pueden ver el partido.
1: Sí, lo que no pueden es meter
0: Ah.
1: comida.
0: O sea, las licencias son de 5,000 a 25,000
1: Si tú en tu fondita quieres
0: pesotes. No,
1: poner el partido para
0: bueno.
1: que lo vean mientras están comiendo.
0: O
1: O
0: sea, y
1: sea,
0: si cierran la puerta y órale, pásele por acá,
1: estás
0: si te
1: violando
0: ca, pues
1: un
0: sí,
1: reglamento,
0: ¿verdad?
1: ¿sí? Entonces, de todos modos te multan. Pero a ver, esos 5,000 o 25,000 pesos, pues básicamente es tu ganancia del mes o de la semana. Entonces, pues como que negocio no es, ¿no? Ahora, una tienda, por ejemplo, que dice, a ver, yo vendo chamarras. Entonces pone su letrerito de por mundial, te doy esta oferta. Por haber usado la palabra mundial, adiós, multa, ¿no? Entonces, no es tan simple. Por eso las empresas no están invirtiendo tanto en promocionar el
0: Okay.
1: mundial, porque al final del día todo el negocio se lo está llevando la
0: Se
1: FIFA.
0: lo lleva la FIFA. Oye, y por cierto, a ver, ¿qué va a pasar con los empresarios, comerciantes del centro de la ciudad? ¿Cuántos días van con estas placas de acero tapando toda la
1: Claro, entonces
0: periferia del?
1: cortesía de nuestros amigos de la Cente y
0: Bueno, pero
1: entonces no están
0: además
1: teniendo
0: tienen
1: ventas.
0: estas casas de campaña horribles, han de oler horrible.
1: Horrendo.
0: ¿Qué cosa?
1: Horrendo.
0: ¿Qué cosa?
1: Sí,
0: Es,
1: sí. O
0: a
1: sea, la gente
0: ver.
1: no va, no hay ventas. O sea, los comerciantes están quebrando por eso.
0: ¿Y qué va a hacer el gobierno para ayudarlos?
1: Ese es el gran problema, porque pues
0: ¿No
1: generalmente
0: no
1: nada
0: han
1: más ven los
0: mencionado
1: derechos
0: algún
1: humanos de
0: plan de
1: los agresores,
0: emergencia?
1: ¿no?
0: Eso
1: Sí.
0: siempre sucede. No vamos
1: No,
0: a
1: nunca
0: ver
1: lo
0: los
1: hacen.
0: derechos humanos de los que
1: Ah,
0: están
1: eso sí.
0: quebrando a todo el comercio del centro de la ciudad.
1: A ellos sí los cuidan, pero a ver, ¿te acuerdas en la pandemia? No hubo un solo peso para ningún empresario, ¿no? De apoyo para que pudiera sobrevivir. ¿Tú crees que lo van a hacer ahora? Pues claro que
0: Oye,
1: no.
0: Estados Unidos reitera su alerta de viaje a México por la inseguridad, pero siempre lo hace Estados Unidos y nunca quita las alertas, Samuel.

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7: Bueno, regresamos al Dedo en la Llaga. Yo soy Adriana Delgado, acompañada de nuestro gran sensei de Economía y Finanzas, Samuel Prieto, y nuestra sensei en temas de mujeres, Dani Zambrano, con Mente Mujer. Bueno, fíjense que ayer en la noche subí una publicación sobre las propuestas de alguien sobre lo que ha hablado, no voy a decir nombres, pero no sabes cómo se me vinieron, o sea, todo el mundo, sí, me han dicho de todo, barbada. De todo, a mí como me vale, me viene valiendo, pero este sí me dolió. Este es de una cuenta que tiene 50 seguidores, o sea, tiene más mi mamá, y mira que no está en redes, ¿sí? Bueno, y entonces este bot, porque yo creo que es un bot, ¿no?
8: Sí, claro.
7: Sí, se llama tis@mezcua. Dice, en respuesta a Adriana Delgado y a la persona que pues subí lo que piensa, dice, qué pendeja, Bien dicen que la belleza no congenia con la inteligencia. Ah, ay, no sé si ofenderme.
8: Si ofenderme o halagarme, ¿no, Adri?
7: A mis 37 años, Tiff, me halagas. ¿Eh? O sea, la belleza. Pero, pues, es tu opinión, mi Tiff. Pero muchas gracias. Bueno, el chiste es que me están viendo. Me están leyendo, no, qué exacto, bueno, ustedes sigan dándole, yo respeto las opiniones de todo mundo, claro. Yo la verdad no tengo problemas de estacionamiento.
9: Y si vienen ustedes con un piropo, digan lo que pues
8: digan, mejor.
7: Digan lo que digan, a mí no me importa. Bueno, Samuel Prieto, estábamos hablando de...
9: Bueno, me preguntaba sobre Moody's, ¿no?
7: Sí.
9: Bien, Moody's dice...
7: No, que... hablamos de otra cosa, estábamos hablando no de Moody's, a ver, no te escucho. Las prohibiciones de Trump para viajar a México. Yo te digo que ya ha sacado varias el gobierno de Estados Unidos y siempre deja las alertas ahí, no las quita.
9: No las quita o las mueve de nivel. Pero fíjate, esta alerta tiene dos particularidades. Primero, que la hizo 2 días antes de que empiece el mundial. Uh-huh. Es decir, lleva jiribilla, ¿no? O sea, sí hay mundial, pero ustedes no vayan porque en México está cañón. Ahora, su alerta está bastante amplia. Mira, en el nivel 1 puso a Campeche y a Yucatán, que son precauciones normales. En el nivel 2, más precaución, puso a Aguascalientes, Baja California Sur, Ciudad de México, Coahuila, Durango, Estado de México, Hidalgo, Nayarit, Nuevo León, Oaxaca, Puebla, Querétaro, Quintana Roo, San Luis Potosí, Tabasco y Veracruz.
7: O sea, todos los estados que van a ser mundialistas. ¿Nuevo León no lo puso?
9: Para allá vamos. Okay. En el nivel 3, que es, en serio, neta, reconsidera tu viaje... Puso a Baja California, Chiapas, Chihuahua, Guanajuato, Jalisco, Morelos y Sonora. Es decir, Jalisco es mundialista, ¿no? Ahí tienes tal. Y en el nivel 4 de ni se te ocurra pararte por ahí, puso a Colima, Guerrero, Michoacán, Tamaulipas, Sinaloa y Zacatecas. O sea, casi todo el país está en sus alertas.
7: ¿Y Tabasco qué? Nada.
9: Tabasco sí está en el nivel 2, más precaución.
7: Nivel 2.
9: Sí, entonces ese es el punto, que sí es una alerta, o sea,
7: como que lo hizo que puesto, más grande, pero ahora más sí larguito el ahora comunicado.
9: Sí, exacto, ahora sí le echó jiribilla y ahora sí es mundial, pero aguas, no vayas porque...
7: O sea, y eso que la alerta es que los estadounidenses, el gobierno de Estados Unidos no te va a proteger si quieres ir.
9: No necesariamente, es una recomendación, mejor ni vayas, compadre.
7: Por eso, pero si ya pagué mis boletitos y voy a Guadalajara y voy a ver a los mexicanos, buena onda, gente trabajadora, que sí nos paramos a trabajar todos los días a lo mejor de este país. ¿Qué? ¿Y si le pasa algo que le van a decir, ah, te lo dije?
9: No, ellos no son así. Más bien es la recomendación política, ¿no? Es la jiribilla. Aguas, México está del asco, ¿no?
7: Bueno, ahora sí, Moody's.
9: Moody's dice que nada más va a haber 768,000.
7: ¿Cómo?
9: El gobierno dice que 5.5 millones, ¿no?
7: Pero
9: Moody's
7: si gastamos no. como para 5.5 millones que
9: exacto.
7: iban a venir.
9: Ay, bueno,
7: ¿o sí. que van a venir?
9: Bueno, sí y no. Ve a la calzada de Tlalpan, por ejemplo. Ahí no nada más está la gente estacionada frente a los caballitos y al tráiler este. También, si tú ves ese parquesote grandote elevado que hicieron encima del metro, no está terminado. Se les inundó. Lo están soldando al mismo tiempo que lo están pintando y que le están echando yesito. Porque, o sea, dejaron todo al último. Entonces, eso de que nos gastamos para 5.5 millones de visitantes, no tanto.
7: Pero van a decir que se lo gastaron.
9: Sí, claro, por supuesto. Sí. Ahora... Esos 768,000 visitantes que dice Moody que sí vienen, o sea, que son bastante menos, pues sí nos van a dejar 1,300 millones de... No es cierto, 730 millones de dólares.
7: Pues poquito.
9: Bien poquito, ¿no? Digo, es lo que te dan de domingo, ¿no, Dani? Pero básicamente sí va, digamos, un poco a tratar de ser una especie de oxígeno para la economía mexicana.
7: Oye, ¿quién le recomendaría a nuestra jefa de gobierno que pintara todo de morado?
9: No sé, pero ya se echó para atrás, ¿no? Ya los fuentes ya los pintó de amarillo otra vez porque violó cuanta norma internacional.
7: ¿Quién le recomendó? ¿Y el ajolote o ajolote?
8: Ajolote.
7: ¿Y siquiera es morado?
9: No, no es morado.
8: Es como rosita,
7: sí,
8: ¿no?
7: Pero no es moradito.
8: No.
7: Oye, y eso, y también los candelabros.
8: Del metro.
7: Oye, pero eran de las galerías El Triunfo. O sea, sí. Nieta, pues ahí los venden, Samuel. O sea, hay que ver quién se los vendió y en cuánto dinero, porque se ven que son de plastiquín.
9: Sí, sí, pues es que qué querías, es el metro. Digo, no estamos hablando de Union Station o de la París.
7: ¿Cómo nos va mañana? Porque en una de esas van a agarrar el candelabro. candelabro y adiós.
9: Pues es por eso justo que los pusieron de plastiquito. Si no, no estamos hablando de Union Station o de la estación de París, estamos hablando del Metro Hidalgo, jefa. O sea, no, hay diferencia.
7: ¿Tú crees que los mexicanos no nos portamos bien o qué?
9: Los de la gente no.
7: Ah, pero
9: y
7: yo
9: los
7: sí.
9: señores manifestantes tampoco.
7: Yo sí.
9: Híjole, ¿y cuántas veces has ido al Metro Hidalgo?
7: ¿Yo? Sí. Hay varias veces, Amelia, ¿qué te pasa? Sí, creo que la mejor manera de viajar, de
9: si vas al centro, sí.
7: Es el metro.
9: Sí, si vas al metro,
8: así
9: sí.
8: Es.
7: Al la centro, verdad, sí. Además, ¿cuánto te, yo que tengo que andar por el sur, ¿cuánto crees que me cuesta un taxi Uber de mi casa al centro de la ciudad?
9: Uy, no, unos 200, 300 pesos con la tarifa dinámica.
7: 400 pesos. Sí. A ver, ¿cuánto te cuesta el boleto del metro?
8: 6 pesos.
7: 6 pesitos. 6 pesos. Sí. 5 pesos, no sabes.
8: Ay, ay.
9: Bueno, pero próximamente, vas a tener una opción de transporte barata y muy
7: tu
9: nice. El Olinia. ¿No? Que bueno,
7: oye, Maduro hizo una cosa que se llama Macanudo,
9: sí.
7: que era un cochecito igual.
9: Sí,
7: creo
9: sí,
7: que, pues bueno,
9: es,
7: o sea.
9: Es un manualito.
7: O sea, pero ¿cómo? Y me moría de la risa, iba a decir otra cosa, pero me moría de la risa porque le decía el Maduro a la Silita, ¿cómo se llamaba la cómo sí, se llama la mujer? Sí, Silita, Silita, vente, súbete aquí a nuestro Macanudo. Oye, a ver, sí. Tú sigue hablando. Y cuando se sube el Maduro, se hizo de lado el
9: no, bueno. Pues es que estaba
8: Maduro
9: grandote,
8: el Maduro,
9: sí,
8: muy alto, ¿no? Sí, muy alto y también.
7: Yo dije, gordo. se le va a voltear. La verdad, vean, ahí están las redes.
9: Ahí están las redes. Pues sí, todos estos son cosas de manual, de ese manual bueno, de las izquierdas. ¿No?
7: Bueno, lo único bueno del Olinia, ¿sí?
8: Olinia.
9: Ah, sí, que a ti te gusta el director,
7: es
9: ¿verdad?
7: Es el señor, ¿cómo se llama?
9: Híjole, ¿cómo se llama?
7: Macuano, ¿cómo es? No.
9: Capuano.
7: Guapo, sí, déjate la barba. Por favor, te ves más guapo así. Sí,
9: para que se vea más madurito.
7: Como que sí, más madurito. Sí.
9: ¿No? Bueno, entonces, si él te trae las llaves de tu Olinia, sí lo compras.
7: Claro.
9: Perfecto.
7: Bueno, no sé. No, ando muy gastada. No, mejor ni me comprometo. Me aguanto las ganas de conocer a Capuano.
9: Sí. No, pero el Olinia.
7: Bueno, a ver, rápidamente, pues, ¿qué creen que el señor... tenemos ya en la línea a Valdir Ochoa, periodista en Colombia. Valdir, ¿cómo está? Porque ordenan suspender a Gustavo Petro de su cargo como presidente en plena efervescencia electoral en Colombia. ¿Cómo estás, Valdir?
10: Adriana, un saludo cordial para ti y para toda la audiencia en México.
7: Oye, ¿qué representa para pues este momento que está viviendo Colombia?
10: No, yo creo, Adriana, que es bueno, sobre todo para tu audiencia copiosa allá en Ciudad de México y en todo el país, hacer un poco de contexto.
7: Por favor.
10: En el caso de Colombia, la Constitución dice que el presidente tiene un fuero. Y que por tener ese fuero solo puede ser juzgado o investigado por un órgano dentro de la Cámara Baja del Congreso. Nosotros tenemos dos cámaras, Congreso y Cámara de Representantes, Cámara Alta, Cámara Baja, un órgano que es la Comisión de Acusación de la Cámara de Representantes. Esa cámara está compuesta, ese órgano de vigilancia, la Comisión de Acusación, está compuesta por 18 representantes a la Cámara, 18 congresistas, y generalmente cuando un presidente llega al poder en Colombia, lo primero que hace es garantizar que en esa órgano, que en esa Comisión de Acusación tenga mayorías para evitar ser investigado. Entonces, en los últimos 4 años con el gobierno de Gustavo Petro, pues por supuesto ha tenido mayorías y se han dejado de hacer investigaciones y están allá congeladas, muy importantes como la presunta financiación ilegal de su campaña. Entonces, hoy todo el país se sorprendió porque la presidenta de esa comisión de acusaciones, que entre otras es del mismo partido del presidente, es como si fuera una congresista de Morena en México, saca un auto de suspensión al presidente, un acto a todas luces inconstitucional, porque ese órgano tiene que, si va a juzgar al presidente o va a emitir algún tipo de investigación, tiene primero que llevar esa investigación al pleno de la Cámara para que la Cámara tome una decisión. Entonces, ella no lo hizo en una clara, lo que aquí todo el mundo ha estado diciendo desde esta mañana es que lo que parece más bien es esto es una jugada política en plena elección para que él pueda participar en política ahora sí, porque lo que haría era suspenderlo. Entonces, se toma esa decisión que es francamente inconstitucional, claramente inconstitucional, y hemos estado en este berenjenal toda la mañana, pues, o en este enredo toda la mañana, pues, para utilizar un término más comprensible para todos. Así que sí es importante, Adriana, hacer este contexto para entender un poquito la situación. Ahora sí, lo que quieras preguntar.
9: Gracias, ¿qué tal? Muy buenas tardes, compañero. Justamente estoy viendo la declaración de Gloria Arizabaleta, que es, como bien comentas, la presidenta de la Comisión esa de Investigación y Acusación de la Cámara de Representantes, y ella dice, es una acusación gravísima, así, de hecho lo dijo hasta impostando la voz, gravísima. Pero dinos bien a bien de qué está acusado. Sí entendemos que tiene que ver con la financiación de las campañas y particularmente con meterse en la política electoral, pero ¿qué delitos cometió que sean gravísimos?
10: No, entonces todo esto ha cambiado desde esta mañana. Ahora ya voy a actualizarlos en qué va todo el tema. Pero digamos que el auto de esta mañana que suspendía al presidente era solamente por un asunto, y es participación en política, en la campaña electoral.
7: Claro.
10: Que es real. O sea, como nunca en la historia de Colombia, un presidente ha participado directamente, abiertamente, con presupuesto incluido de la nación, en la campaña presidencial en favor de su sucesor, claro, de su candidato, ¿cierto? O sea, eso es real. Pero esa investigación, como digo, ella no podía sacar ese auto de suspensión porque hay una instancia superior que es la Cámara en pleno, que tiene que tomar esa decisión. Entonces, como estaba cometiendo un prevaricato bajo las normas constitucionales colombianas, la señora se retractó ya, y entonces ya sacaron de circulación el auto de suspensión. Y ya está, sacó otro auto que efectivamente cumple los procedimientos constitucionales de ser llevado primero a discusión de Cámara en pleno, pero ya sobre otros temas distintos. Okay. Porque como digo, hay varias investigaciones en curso que han estado totalmente apagadas, totalmente quietas, congeladas en esa comisión de investigación y acusación, por lo que explicaba en un principio. Así que en el transcurso de la mañana y de la tarde ya ha habido un cambio, además porque la señora ya fue acusada también, Gloria Arizabaleta, fue acusada de prevaricato, y eso le significa, por supuesto, una sanción y una suspensión de la que ella ya no quiere muy seguramente ser objeto. Entonces, ha habido un cambio, el auto inicial de esta mañana ya fue anulado, y en este momento hay otro, pero no solo por los temas de participación en política, sino por otros asuntos, y ya cumpliendo la norma constitucional de tener que ser discutido primero en plenaria de Cámara. Entonces,
9: pues están de cacería, es patrón.
7: Sí. Bueno, y por favor, Valdir Ochoa, compañero de nosotros y gran periodista en Colombia, cuéntanos, ¿y cómo está la situación política en este momento? Porque en México nos llega esta información que Abelardo de la Espriella es el ganador con el 44% de los votos, le sigue Iván Cepeda, candidato de Gustavo Petro.
10: Sí, Adriana, entonces tuvimos una primera vuelta, en esa primera vuelta se dieron esos resultados que acabas de reseñar. En estos momentos los sondeos que se hacen, por esta época, que la segunda vuelta será la elección el 21 de junio, los sondeos siguen dando como favorito y con el porcentaje mayoritario Abelardo de la Espriella, y esto tiene sin duda, y hay que decirlo porque todos los analistas lo señalan acá y todos lo vemos claramente, hay una suerte como de desesperación en la campaña del pacto histórico, que es la del sucesor del presidente Petro, de qué hacer, de cómo poder atraer el centro, que no ha podido todavía lograrlo. Y, por supuesto, ayer se dio otra noticia que conecta con esta de hoy, que es muy importante, y es que un tribunal de justicia departamental aquí en Colombia obligó a la campaña de Abelardo de la Espriella a bajar toda su publicidad porque, según la orden del tribunal o el fallo del tribunal, pues utiliza símbolos patrios y entonces no puede utilizar la frase de firmes por la patria ni nada de lo que tiene hoy. Y entonces eso generó ayer y hoy también un boom gigantesco políticamente, que de alguna manera hoy algunos analistas han explicado con este jueguito que hubo hoy de este auto de suspensión como una manera de otros juegos pirotécnicos querer apagarlos de ayer. Entonces, porque los de ayer estaban haciendo crecer mucho a De la Espriella y hoy se necesitaba generar un efecto que ayudara al presidente y a su partido a que pudiera matizar lo digamos la ebullición de ayer. Entonces, hoy estamos en este, digamos, en esta disputa, Adriana, donde efectivamente al día de hoy la ventaja, según los sondeos, parece sigue siendo para Abelardo de la Espriella.
7: Pues estamos muchas en este gracias. Escenario
10: muy complejo de polarización, muy complejo.
7: Pues muchas gracias, Valdir Ochoa, periodista, gran periodista en Colombia. Si nos permite, vamos a seguir en comunicación contigo para que nos sigas pues comentando todo esto que sucede en Colombia. Gracias, Valdir.
10: Gracias a ti, Adriana, y solo un comentario final, si por allá en México llueve, por aquí no escapa, así que la política también es bien compleja y bien polarizada.
7: Muchas gracias. Dani Zambrano, Mente Mujer.
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11: Muchas gracias, Adri, como todos los miércoles. Pues rápidamente les cuento que justamente hoy en Mente Mujer traemos un tema relacionado con el Mundial, porque seguramente ustedes recordarán, ya sabrán, que en 1969 pues México tuvo su primera selección femenil, que bueno, justamente esta selección fue la que viajó a Italia en 1970, fue la primera conformada con puras mujeres. En 1971 ellas pues juegan aquí en el Azteca, logran llenar el Azteca, un aforo de más de 100,000 personas, y bueno, justamente en Mente Mujer esta semana las entrevistamos, hicimos un especial que los invitamos a ver, que también entren a las redes de Mente Mujer, a las redes sociales, en donde pueden ver la entrevista que les hicimos, y bueno, ellas nos cuentan un poco, pues, a todos los retos que se enfrentaron, ¿no? Porque justamente en 1970, pues, no era bien visto que las mujeres, pues, jugaran fútbol, ¿no? Entonces, incluso tuvieron que, pues, ir contra todos los obstáculos, pues, primero de apoyo de su familia, apoyo de la sociedad, críticas, y pues, bueno, es un especial que quisimos hacer justo pues aprovechando todo el tema mundialista, que estamos a unas horas de que se inaugure el Mundial.
7: Pues gracias, Adri. Qué buena noticia, porque la verdad las chavas de la selección mexicana femenil en México la han hecho, y en el mundo.
11: Sí.
7: La verdad, se han traído honores que ni los... ni el equipo varonil.
11: Ni el equipo varonil, así es.
9: Sí, sí.
11: Y todavía, pues, o sea, ellas abrieron como este camino para que ahora haya una Liga MX, sin embargo, pues todavía pues, no la tienen fácil las chicas del fútbol femenino.
7: No la tenemos fácil,
11: mucho.
7: Aunque Samuel Prieto siempre me esté diciendo.
11: Aunque me esté viendo.
7: No es cierto, no hay todavía condiciones de equidad, Samuel Prieto.
11: Todavía nos falta mucho, Sam.
7: No, nos falta todo, ¿sabes? Oye, y por otro lado, pues América se está, Latinoamérica se está yendo mucho a la derecha, ¿no?
9: Sí, claro. Sí. Petro ya se está yendo de esta manera. Los únicos países con gobiernos de izquierda que quedan, pues son lo que queda de la política venezolana, Uruguay y México y tan.
11: Y ya, sí.
7: Bueno, pues ahí está. Oye, y ya para irnos, Adán Augusto rechaza hablar sobre el estatus de su visa estadounidense. Ayer me decía un amigo, es que presentó Américo Villarreal, presentó su visa, sí, pero ya está revocada.
9: Exacto.
7: En el sistema de Estados Unidos.
9: El que tengas la visa en el semanario papel no significa Z,
7: pues
9: que
7: si
9: sirva.
7: Yo tengo la visa aquí en un papel o en mi quita.
9: Claro, yo también traigo mi credencial de sobrino del tío Gamboín,
7: pero no,
9: y ya no
7: parece
9: es.
7: Parece muy cínico el Américo, porque de veras, o sea, ¿qué no sabe él que ya está revocada? ¿Por qué no pasa a Estados Unidos y le enseña?
9: A ver.
11: Claro.
7: ¿No?
9: ¿Qué
7: bueno,
9: cosa?
7: Pues, a ver, Donald Trump anuncia que sí va a asistir a los partidos del Mundial. Pues
9: está bien.
7: Si le gusta el fútbol, a Donald
9: va a tener su función personal de UFC este domingo en la Casa Blanca, 7 peleas, 2 de campeonato, porque es su cumpleaños número 80.
7: Ay, ¿y por qué la UFC? ¿Le encanta?
9: Va muy seguido.
7: A él le encanta el golpazo, ¿no? Bueno, a ti también. Ese está muy violento, ese deporte, ¿no? ¿Cuánto tenemos?
9: Ya, adiós.
7: Ya. 15 segundos. Bueno, 10. Pues muchas gracias. Señores, pórtense bien mañana. Es el día de la inauguración del Mundial. Bye, adiós.
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21: Hola, ¿cómo están? Se ha informado que Saúl Canelo Álvarez va a participar de alguna forma en la ceremonia inaugural de esta justa veraniega el día de mañana, y esto realmente me pone contento. Y digo esto porque qué trabajo nos cuesta reconocer a nuestras figuras, qué trabajo nos cuesta reconocer a quienes han hecho algo por México, y en este caso Saúl Álvarez es un atleta muy destacado, un boxeador muy destacado, al que de pronto se le escatima el reconocimiento popular. ¿Qué es lo que va a ser el nacido en Guadalajara, Jalisco? Premiar al mejor jugador del partido, y tomando en cuenta que uno piensa México va a ganar, pues seguramente premiará a alguno de los seleccionados por Javier Aguirre para participar en el encuentro contra Sudáfrica. Así que, por si nos hicieran falta símbolos que aglutinan a lo mejor de México, en este caso en lo deportivo, Saúl Canelo Álvarez presente en el estadio de la Ciudad de México el día de mañana, y eso es una buena noticia. Soy César Martínez y esta es nuestra ruta 2026.
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0: Hola, ¿cómo están? Buenas tardes. Estamos en Los Profesionales del Deporte 98.5 FM. En un día muy especial, porque estamos a menos de 24 horas del arranque de la justa mundialista. Estamos a menos de 24 horas de conocer el primer resultado de la selección mexicana de fútbol. A menos de 4 horas, Jorge Romero, de finalizar una etapa que inició aquel ya lejano 16 de junio del 2018 en Moscú, cuando en el Congreso de FIFA, realizado previo a la Copa del Mundo de ese año, se determinó que México, Estados Unidos y Canadá serían los organizadores de este torneo. Parecía una eternidad, 8 años, esperar 8 años para que se diera esta situación, y estamos ahora, reitero, a menos de 24 horas de que ruede la pelota. ¿Cómo estás?
1: Sí, te saludo con mucho gusto, César. Sí, la verdad es que estamos ya a pocas horas ya de esta inauguración.

0: inauguración de este partido entre México y Sudáfrica, capítulo 2, por llamarlo de alguna manera, y también en la cancha del Estadio Azteca, ¿no? Su tercer mundial. La verdad es que será impresionante lo que vivirá. Ya se coronó Pelé en el 70, se coronó Maradona en el 86. Vamos a ver quién es la figura, que ahora, bueno, no será en el Estadio Ciudad de México, pero de todos modos será interesante conocer esta nueva generación, ¿no? Porque se acaba también la era Cristiano, la era Messi, a pensar las nuevas figuras.
1: Ya estará con nosotros Edgar Valero en unos minutos. Antes tenemos que platicar de toda la actividad que hubo este día en el Estadio de la Ciudad de México, con la comparecencia ante los medios de comunicación del presidente de la FIFA, Gianni Infantino, con la comparecencia de Javier Aguirre ante los medios de comunicación y la de Hugo Broz,
0: sí,
1: que está por iniciar, ¿no? Es por ahí de las 4:30, en aproximadamente 25 minutos.
0: Y por la mañana
1: este contacto con los medios de comunicación.
0: Sí, y antes de todo eso, por la mañana, antes de la conferencia de Infantino, del presidente de la FIFA, pues hubo este entrenamiento también de la selección mexicana a puerta abierta ya en el CAR, ¿no?
1: Y también habrá un reconocimiento de cancha por parte de la selección de Sudáfrica, que desde anoche duerme en la Ciudad de México para cumplir este protocolo de FIFA que exige que estés en la sede del partido 48 horas antes, salvo que te llames Irán, ¿no?
0: Ahí sí, es diferente.
1: Hay una excepción.
0: Juega diferente.
1: Sí, pero vamos a escuchar palabras de Javier Aguirre. Fue muy emocional su mensaje. Sí. Todo su discurso fue fundamentado o basado en el tema anímico, en el tema de la personalidad, del carácter, más allá de temas o de situaciones estrictamente futbolísticas, en donde definió muy pocas incógnitas. No conocemos todavía el 11 titular, él ya lo sabe, según lo que comentó el Vasco Javier Aguirre, no lo conocía en ese momento el grupo, el resto de los jugadores no conoce quiénes serán. Yo supongo que alguna idea tendrán al respecto, quiénes serán los 11 que arranquen el día de mañana en la cancha del Ciudad de México en este duelo México frente a Sudáfrica. Vamos a escuchar palabras del Vasco previo a su debut o su reaparición, mejor dicho, mundialista, luego ya de dos torneos similares.
2: Que no dudemos de la manera de juego, de jugar, de nuestra fortaleza mental. Yo eso les lo saben ellos, ¿no? Pero que mañana puede ser un día para muchos de nosotros histórico, habida cuenta que difícilmente vivirán otro mundial en México estos chicos. No he hablado con ellos del 11 titular. Los 26 están muy ilusionados, saben que en cualquier momento les puede tocar a ellos. Y no tienen ninguna duda de, yo no la tengo, ni ellos tampoco, de que lo harán bien. Tanto en la portería, como el delantero centro, como el lateral derecho, como el extremo izquierdo, como el volante de contención. No tengo ninguna duda del que salga, el que le toque salir, lo harán muy bien. Y en la portería estoy muy tranquilo, como lo he dicho hace mucho tiempo.
1: Habla siempre en plural, Javier Aguirre, se refiere a los 26, no a los 11, aunque bueno, ya los tenemos prácticamente definidos, ¿no? Con una duda, o por lo menos eso se maneja a nivel mediático, de una duda que tiene la zaga central, que me parece muy sorpresivo. Porque si de algo estábamos seguros, o hemos estado seguros en meses recientes, es el tema de la conformación de la zaga central con Montes y Johan Vázquez.
0: Sí, me llama la atención.
1: Pero
0: eso,
1: ¿qué les parecería una zaga central mañana con Johan Vázquez como marcador por izquierda y Edson Álvarez como marcador por derecha?
0: No sé, también si a ustedes les gusta eso, ¿no? Digo, no nos tiene que gustar, pero quizá el Vasco por ahí...
1: Me llama la atención, digo, entendiendo que no hay gran diferencia de niveles entre lo que te ofrece Montes y Edson Álvarez, tal vez pensando que Edson Álvarez te ofrece una salida pues más limpia, ¿no? Con relación a Montes, los dos te ofrecen un juego aéreo importante, un mano a mano definitivo en favor de ellos. En fin, son detalles que conoceremos mañana, hasta pocos minutos antes del arranque del partido. Edgar Valero, ¿cómo estás?
3: Bien, mi querido César. ¿Cómo están, amigos del auditorio? Buenas tardes, Jorge. ¿Cómo están? Bienvenidos. Bueno, pues, mira, el tema de que se ponga a hacer cambios ahorita me molesta. Y me molesta mucho.
1: A ver, te molesta, pero no te sorprende.
3: No,
1: las dos cosas.
3: No me sorprende, pero vuelvo a tomar su propia declaración de el hombre es el único animal que puede tropezar dos veces con la misma piedra y yo soy capaz de hacerlo. Eso me lo dijo Javier después de que fracasó en Sudáfrica, ¿no? Y que el antecedente de eso era que el día del sorteo, también allá en Ciudad del Cabo, me había dicho, estoy, o sea, más bien la pregunta expresa, Javier, ¿nos puede llegar a tocar Argentina como rival? Para eso necesitábamos que México cayera al segundo sitio. Y me dice, pues ojalá que nos toque, porque ya es hora de cambiar la historia. No cambió la historia y la aceptó. Y si después de una conferencia de prensa en la que está tratando de desviar la atención hacia donde no hace falta desviarla, la conclusión que sacamos nosotros como periodistas es que ya le está moviendo y todavía ni siquiera empieza la Copa del Mundo, si está de la fregada el asunto, ¿no?
1: A mí lo que me gusta, ahora sí que buscando alguna situación positiva de su mensaje, fue el hecho de que trata de despresurizar al grupo. Cuando señala las victorias son responsabilidad de los jugadores, las derrotas son responsabilidad de los entrenadores, trata de alguna manera ahí de hacer sentir más cómodo.
0: Eso decía el Tuca en Pumas.
3: ¿Tienes algún dirigente en algún partido político para que le consigamos chamba allá al Vasco? O sea que no. Oye, ya están grandecitos y 18 de estos fueron a la Copa del Mundo anterior. Aparte. Entonces, así que Dios, uy, qué presionados estamos.
1: No, yo supongo que sí, Edgar, ¿no?
0: Juegan en Europa, aparte, ¿no?
1: Tú has hablado de la carga emocional que va a implicar el estadio mañana, sí, a la 1:00 p.m.
3: Sí, pero ¿sabes qué? Está en cada uno, y aquí lo dijo Hugo Sánchez, ¿no? El que no sea capaz de aguantar esa presión, sí, no merece estar en la selección. Y si hoy se quiere poner Javier de nana de los jugadores, a ver, niños, mis pollitos, pásense para atrás, no es su papel con jugadores que tienen un largo recorrido. O sea, entiendo que la Hormiga González tenga 4 partidos con la selección y que haya jugado en 2, ¿no? O en 3.
0: Morita, ¿no?
3: O Mora, que es ídolo de Javier Aguirre. Pero los demás, o sea, ¿tú crees que por ejemplo, hasta el Tala le va a pesar el Estadio Azteca? Ha jugado clásicos en el Azteca, ¿no?
1: Sí, no les tiene que pesar. Y, a ver, puede ser un mensaje hacia afuera, ¿no? Hacia los medios, hacia la gente. Hacia adentro, yo soy un convencido, y ojalá no me equivoque, y tal vez no pueda comprobarlo, que el mensaje debe ser que el equipo mexicano tiene que ganar sí o sí, porque enfrenta a un rival dentro del universo de rivales contra los que podría enfrentarse en el arranque de una Copa del Mundo en su estadio, pues un rival no tan complicado, la verdad, menos incómodos.
0: Menos complicado, ¿eh?
3: Fíjate, César, sin querer, porque aparte yo creo que no era la intención, me estás dando la razón, ¿no? ¿Cuál tenía que haber sido el mensaje? ¿Te acuerdas? Así como dijimos hace unos días en el partido de México, que el mensaje de Javier Aguirre era, estamos listos, ¿no? No, que no me atrevería a escoger a 3. Yo sí le mandé un mensaje, oye, ahí están mis 3, ¿no? Ya nada más, peleate a quién agarras de los otros 23. Ese mensaje que no nos dio es el mensaje que no da hoy antes del partido. Oye, el profesor Luis de la Fuente, el maestro Luis de la Fuente, trae una maldita presión que pesa más que la Torre Carracci completa, que es donde estamos, porque España es favorito para ser campeón del mundo. Es el más favorito de todos. Sí. No es ni Francia, ni Alemania,
0: ni Argentina.
3: Nadie. Es España. ¿Y qué dijo después del partido ahí en Puebla? Estamos listos. Así, en pocas palabras, estamos listos, y al que le hizo una broma se rió con él, cotorreó y dice, bueno, pues tengo que contestar algo bien, ¿no? Así lo dijo. Entonces, esto es idiosincrasia mexicana barata. Y Javier no solía ser así y me sorprende eso. Y qué lástima que no se lo pude preguntar, ¿no? Porque se lo hubiera dicho, oye, pues, ¿qué no el mensaje es estamos listos? O sea, que el mensaje no es los 26, no sé a cuáles escoger, pero ya estamos listos. Al que ponga, con esos pues, me lo voy a jugar.
1: Eso dijo, ¿no?
0: De alguna manera, pero
3: No lo dijo. Bueno, lo dio a entender, ¿no? O sea, te lo digo, Edgar, para que lo entienda César.
1: No, a mí lo que me hubiera gustado, yo entiendo que el personaje de fútbol, entrenador, directivo, jugador, la palabra obligación, no sé por qué le da tanto repele. O sea,
0: no les gusta, ¿eh?
1: ¿Quieres hacer enojar a un entrenador,
0: bueno,
1: a un futbolista?
0: Depende.
3: De Zacatecas, ¿no?
0: Pedri sí lo aceptó.
1: Bueno.
3: A Pedri, claro.
1: En términos generales, habrá sus ilustres excepciones, pero ¿quieres hacer enojar a un entrenador, a un jugador? Menciónale la palabra obligación.
3: No, pero comprométete.
1: Ahora sí que ya, en serio. Creo que sí existe una obligación por parte de la selección mexicana de mañana ganar. E incluso por ahí pensar en la situación de la diferencia de goles desde ya,
0: 2 o 3.
1: Porque
0: ¿no?
1: otra vez, arrancas contra el rival en el papel más débil del grupo. Yo sé que los clichés eternos del deporte dicen que no, que todos los rivales son complicados y que este tiene su nivel de complejidad, bla, bla, bla. Y sí, puede ser que lo tenga. Pero dentro de insisto, dentro del universo de rivales que te pueden tocar, la inauguración más, una de las inauguraciones más cómodas para México es este México-Sudáfrica.
3: Sí, claro. Mira, esto que mencionas de la diferencia de goles, que sí es uno de los primeros parámetros. 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Y entre las estadísticas que cuentan para todo esto, hay algo que se llama el promedio de goles esperados. ¿Sabes cuántos goles espera la matemática? Si Pitágoras no era zurdo, que le meta Corea del Sur a Sudáfrica, 5. O sea, las matemáticas dicen que Corea del Sur le va a meter de 5 para arriba a Sudáfrica. Wow. Corea del Sur. Entonces, esto que tú mencionas es importantísimo, porque acá ya estamos felices que la mayoría de las previsiones que hemos hecho, aunque aquí tenemos ahora nuestra propia arma secreta, ya la haremos.
0: Sí, sí.
3: Es que estamos felices si le ganamos por 2, ¿no? Cuando el equipo competitivamente hablando, y mira, nos hemos quejado de que no son la mejor generación, pero me cae que estos, el que me digas es mejor que su equivalente de Sudáfrica, el que sea, escógete el portero que decían, nos comentaba Pau, ¿no? Estuvo en la lista de candidatos a portero, a mejor portero del mundo para el premio Lev Yashin, ¿no? Por ahí el asunto. Bueno, el que escojas, o sea, al que siempre le hacen el feo, ¿no? A Jorgito Sánchez. Es mejor lateral derecho que lateral derecho titular de Sudáfrica. Y así, hombre por hombre, sí te los juego. Entonces, eso que dices es la neta, pero al cuadrado, ¿no? O sea, le vas a clavar 2. No, hay que meterle 4.
0: Sí, la verdad es que...
3: ahorita aunque haya que meter primero el primero.
0: Sí, siempre el primer gol es complicado el panorama. Entonces, si se espera esa cantidad de goles de Corea a Sudáfrica, pues México sí tiene que pensar pues, en una buena cantidad el día de mañana, no solo ganar.
1: Sí, porque...
0: Deja de gustar, que golee y nada más, ¿no?
3: Sí, aunque no nos guste,
1: exacto,
3: ¿no?
1: Sí, porque sí hay una diferencia de nivel, esa es la realidad. Entiendo que iba a caer en un cliché, pero es como que es sí, como un bache, ¿no? Ya ves que ya casi ni hay en este país, pero... Ay,
0: pues uno
1: pero
0: más, ni
1: ahora
0: se va
1: sí
0: a notar.
1: Que perdón, ¿eh? No sé si se va a notar. Los partidos hay que jugarlos, pero este hay que ganarlo, la verdad, o sea...
0: Sí.
1: Y mañana hay que ganar, hay que... Incluso, te digo, pensar en la diferencia de goles e ir a celebrar, ¿eh? Porque también se vale, porque creo que esta sociedad, esta afición, este país merece un día, 11 de junio, en donde
0: hace falta,
1: nos unamos, nos aglutinemos, nos abracemos, observemos el mismo destino y gocemos una gran tarde de fútbol y una gran noche de festejo.
3: Y te voy a decir algo que puede sonar feo, ya que no les vamos a dar mundial, por lo menos démosles felicidad. No, porque el mundial no es.
1: Lo firmo.
3: No es, ¿no? Uh-huh. Pero sí, esa sí es una gran obligación. ¿Sabes qué? Que en gloria esté el sabio del fútbol, Menotti, ¿no? O sea, sí hay maneras de ganar y maneras de perder. Y los equipos que van a perder, el compromiso mínimo que tienen es perder con dignidad. Decía Menotti, no puedes engañar al aficionado que te va a ver, que sabe que no vas a ganar, pero tampoco es para que dejes que te hagan papilla, te metan 4, porque como es el Real Madrid y tú eres el Oviedo y ya estás condenado a la segunda división, pues si me meten 5 me da igual, ¿no? Y la selección nacional le debe a los mexicanos, por culpa de quien sea, del Tata Martino, de
0: Osorio.
3: Baños, que fue el que enamoró al Tata y había enamorado antes a Osorio, ¿no?
1: ¿No fue Cantú? No, Cantú es con Osorio.
3: Uh-huh. Bueno, por culpa de ellos, o de quien me digas, o de quien lo autorizó, si fue Decio, si fue Justino.
1: No, lo de Torrado fue el Tata, lo del Tata fue Torrado, ¿no?
3: Torrado con
1: Hierro.
3: Con Nacho Hierro.
0: Sí.
3: Exacto. Y previamente a Osorio lo trajeron Baños y quién sabe con
1: y
3: más.
1: Y Cantú, Guillermo Cantú, bueno, que okay. Estaba enamorado, pero así. Sí,
0: claro, ¿se acuerdan de Erickson, no? Cuando trajo a Vergara, por
1: sí,
0: ejemplo.
1: Sí, pero lo de Erickson fue distinto porque cuando Erickson vino precedido de un gran cartel. O sea, cuando vino Erickson, todos aplaudimos. Ah, que no funcionó. Bueno, pero cuando vino Erickson,
3: Hugo
1: todos.
3: No aplaudió.
1: Bueno, obvio. Pero sí, cuando dentro de la baraja de opciones, ya con Hugo destituido, vino Sven-Göran Erickson, todos decíamos, trajeron a un técnico de categoría mundial. Por muchas circunstancias no funcionó, pero fue distinto, bueno, al tema de...
3: Entonces, cayendo en este asunto es, le deben. O sea, sí. Johan hablaba ayer, ¿no?, en la nota que nos mandó Damián, del entrenamiento de la Selección Nacional, que él iba por una revancha. Yo dije, pues una revancha de la selección. No, una revancha porque no personal, llegué en mi mejor nivel, se los debo. Bueno, él y los otros 17 que regresan, tienen una deuda con la afición y se la tienen que pagar. Y va a ser mañana o nunca. ¿Eh? Sí. Es mañana o nunca. Y no es que no se vayan a jugar los otros partidos. Pero es que si al rival más débil, ¿no? Como el programa de nuestros amigos de Azteca. Sí. Si al rival más débil no le metes cuatro, no le metes los que me digas, ya ni jueguen contra Corea del Sur, me cae.
0: Sí, que es el rival más complicado de esta fase de grupos para México, del grupo de México, es Corea, y se está presupuestando precisamente que se dispute en ese primer lugar, ¿no? Entre coreanos y mexicanos.
3: Yo creo que tiene la capacidad, César, o sea, sí.
0: No, no por supuesto.
3: Estoy descalificando,
1: no.
3: Sí tiene la capacidad, pero que el comandante del barco les diga, a ver, hijos míos, no se pongan atrás de mí. Pónganse al ladito como si fuéramos la línea ofensiva de los Patriotas de Nueva Inglaterra, ¿no? El que te toque enfrente le vas a partir lo que le tengas que partir, pero vamos a ganar.
1: Sí, dentro de las de lo poco que nos dejó ver o entrever Javier Aguirre con respecto a una alineación, creo que confirma a Quiñones, ¿no? Como sí. Titular mañana, incluso pensando jugar a perfil cambiado con Quiñones, lo que implicaría tener al Piojo Alvarado
0: por
1: derecha como un interior, y a Brian Gutiérrez como una especie de media punta. El tema de Raúl Jiménez, que creo yo que esa no hay duda. ¿No?
0: Sí, ese juego contra Serbia, ¿eh? Sí. Veíamos ese 11 que seguramente va a ser muy parecido a lo que va a utilizar, ¿eh?
3: Fíjate, antes de irnos a la pausa, si me permiten, yo quisiera regalarle a la gente que nos escucha, pero particularmente si tienen ustedes un amigo que tenga boleto para ir a la Azteca mañana, para que no pase lo mismo que en el partido contra Portugal, métanse a mi cuenta de Twitter. Ahí dejé fijo. Viene el jugador con su letrerito, con su nombre y su número, para que sepan a quién le van a aplaudir o a quién se la van a refrescar. Ahí están los 26, ¿no? Y ahí dicen, es más, déjame subirle. A ver, ingeniero, a ver si se oye, ¿no?
4: Orbelín Pineda, Obed Vargas, Gilberto Mora, Mateo Chávez, César Huerta.
3: Ahí están todos. Y con su papelito, ¿no? Que dice su nombre y toda la cosa. Entonces, para que sepan a quién le van a decir algo.
0: Pensé que ibas a decir lo de los objetos prohibidos al estadio.
1: Hoy en el Heraldo Media Group se publicó una encuesta que tiene que ver con el nivel de aceptación que tiene la gente con uh-huh. respecto a la victoria. Me llamó la atención que fue apenas de 54%, del total de los encuestados.
3: Los que creen
1: apenas
3: que va a ganar México.
1: El 54, yo creo que debía tener un mayor porcentaje, pero bueno, fue 54. Y otra cosa que me llamó la atención, el nivel de aceptación de Javier Aguirre, el 56%. Pero eso tiene una justificación, tiene un porqué. Hoy día el aficionado mexicano conoce a pocos o a ninguno, hablo refiriéndome a técnicos mexicanos, capaces para dirigir a la Selección Mexicana de Fútbol.
3: Sí, claro. Y de hecho, por eso, también de esas múltiples entrevistas que hicimos durante los últimos uh-huh. meses con la gente de fútbol, era importante decir, oye, ¿y era Javier? O sea, ¿no había otro? ¿No había otros dos o tres?
1: No había otro.
0: Pues parece que no había otro, ¿no?
3: ¿No? Me puedes contestar como el sensei y la Volpe, ¿no? Si crees que esa es la solución, no.

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0: Bueno, son las 4 de la tarde con 32 minutos tiempo del centro. Gracias por continuar con nosotros. Pues aquí les vamos a dar una solución, mi querido César, mi querido Jorge, a todos aquellos que dicen, ¿y qué esperamos del México Sudáfrica, no?
1: Y una solución matemática además, porque yo siempre he sido un creyente de que en estos tiempos lo que no es cuantificable no sirve. Aún en el deporte, que está lleno de sensaciones y del creo que, opino que, o tengo la experiencia de... No, hay que ir de pronto a los números para tener panoramas más claros, ¿eh?
2: Sí, incluso la tecnología ha entrado en todos lados. Ya ven que ahora les ponen una especie como de chaleco a los jugadores y miden miles de cosas.
0: Que parece Brasil.
2: Es como un top, exacto.
0: Algo así, pero bueno, pues está con nosotros aquí el profesor investigador Daniel López de la Facultad de Ciencias Actuariales. A ver quién levanta la mano, ¿no? De la Universidad de Anáhuac. Bienvenido, Daniel, a platicar con nosotros acerca de este modelo que ha desarrollado pues el equipo en el que tú lideras, ¿no?, a tus alumnos en la Facultad de Ciencias Actuariales de la Anáhuac, sobre el tema del fútbol, ¿no? Hoy el así tema es el fútbol y el tema los pronósticos.
3: Así es.
0: ¿Cómo estás?
3: Bien, gracias, muchísimas gracias, Edgar, gracias al equipo por tenernos acá, por darnos el espacio, a su servidor, a la Facultad de Ciencias Actuariales, a la Universidad de Anáhuac, México. Pues efectivamente, fíjense que su servidor, mis estudiantes, desarrollamos un modelo matemático que pues funciona sobre dos piernas, sobre dos patas, ¿no? Una es la clasificación de Elo Runian de los equipos que juegan el torneo, ¿no? Naturalmente, mientras más puntos tenga un equipo, pues más fuerte es, ¿no? Uh-huh. Y bueno, pues lo comentaban hace un momentito en el segmento anterior, es precisamente la selección de España la que lidera la clasificación del día de hoy, un día antes de que comience la Copa del Mundo, con 2,157 puntos, ¿no? Le sigue Argentina con 2,115, Francia y así, ¿no?
0: Entonces, esta clasificación se genera a partir de varios parámetros,
3: sí,
0: ¿no? Que van desde sus resultados, que es lo básico,
3: sí,
0: hasta el nivel de competencia,
3: exacto,
0: la oposición que enfrentan,
3: exacto,
0: el momento en el que se encuentra la oposición que enfrentan,
3: exacto,
0: y así se genera este ranking que de ahí parte, entiendo la posibilidad de transformarlo en resultados prácticos, ¿no? Casi tangibles.
3: Efectivamente. Y es que esa clasificación, pues tiene la mitad del peso en el modelo que nosotros hemos trabajado. La otra mitad la tienen efectivamente los resultados de cada equipo en el último ciclo, ¿no? En el caso de México, pues hasta con tres entrenadores diferentes, pero pues igual 4 años, porque pues consideramos que más de 4, pues a lo mejor ya es mucho, ¿no? Entonces, pues consideramos 4 años, goles a favor, goles en contra, como visitante, como local, administrativos, hay que decir, ¿no? Uh-huh. O sea, porque por ejemplo México funge como local, pero pues jugando en Estados Unidos, ¿no? En este caso, pues lo que hacemos es que nos fijamos en quiénes son locales, quiénes son visitantes desde ese punto de vista, y entonces tomamos este histórico, calculamos cuáles son las distribuciones, así se llaman, las distribuciones de los goles, ¿no? Y entonces conjugamos, ¿no? La fortaleza de mi equipo versus la debilidad del equipo con el que me enfrento y al revés, ¿no? La fortaleza de ese equipo versus mi propia debilidad, y con eso simulamos cuál va a ser el marcador. En ese sentido, bueno, pues tengo resultados, bueno, tengo pronósticos para los partidos de mañana.
1: Somos todo oídos.
3: Venga. Bueno, pues muy bien. Fíjense, para el partido de mañana, el partido inaugural México-Sudáfrica, ya ponderando las dos cuestiones, México con un puntaje ELO de 1,875 puntos versus Sudáfrica con un puntaje ELO de 1,528 puntos, pues hacemos más de 100,000 simulaciones y lo que obtenemos es que México tiene una probabilidad de ganar de alrededor del 62% versus una probabilidad de perder, ¿no?, del 14, casi 15%, y empatar pues el complemento, o sea, 23.56%. Ahora, eso es nada más en cuanto a ganar, perder, empatar, pero pues también en la línea de lo que comentaban hace un momento, muchachos, ay, sí, muchachos, ¿no?
0: Gracias. Sí,
3: ¿eh? Muchas gracias.
0: Acuérdate que la edad es una cuestión mental.
3: Es una cuestión mental, ¿no? Aquí es de muchísima juventud acumulada, ¿no? Okay. Pues vean, el resultado que nosotros obtenemos más recurrentemente en nuestras simulaciones es 1-0 a favor de México con una probabilidad del 16%. El que le sigue es el 2-0 a favor de México, con una probabilidad del 12%. Y luego tenemos empates a roscas. Empates en roscas y empates en unos con probabilidad del 10%. Perder por 1-0, probabilidad de 6%. Y bueno, pues también ganar dos.
0: O sea que hasta las matemáticas nos condenan.
3: No, o no, sea, digo, o sea, solo 6%.
1: O sea, al contrario, ¿no? O sea,
3: solo 6%.
0: No, digo, o sea, debería de ser México 80% de posibilidades de ganar.
3: Pues, no, aquí
0: y el otro 20 de golear, ¿no?
3: Sí, debería de ser. Pero miren, también ganar 2-1 y ganar 3-0, probabilidades del 6%.
0: Que ese es un tema también, Daniel, que es muy interesante, porque ganar 2-0 o ganar 3-1, sí
3: mismo,
0: tiene...
3: Para diferencia de goles.
0: Sí, por diferencia de goles, sí, pero para las matemáticas no es lo mismo, porque no. Es un equipo que ya su defensa mostró un nivel de debilidad al aceptar un gol, a diferencia de que ganes 1-0 o 2-0, ¿no? Que dices, factores que de pronto se incluyen. Lo que mencionabas, por ejemplo, jugar local o de visitante, que sí es real, o sea, sí influye el que un equipo juegue, aunque sea administrativamente, de local o de visitante. México será visitante contra la República Checa, por ejemplo.
3: Exactamente. Y en ese sentido también hay que decir que bueno, los datos que vamos a considerar para las simulaciones del partido contra República Checa son precisamente en los que México es visitante, ¿no? Y alguien dirá, oye, pero, o sea, sigue siendo en México, ¿no? ¿Cómo va a ser visitante? Además, aún si en algún momento fuera por allá a jugar a Canadá, va a seguir siendo local porque México estamos en todas partes, ¿no? Bueno, pues igual, lo que vamos a hacer para el modelo es local y es visitante administrativo, ¿no?
1: Sí, ahora, ¿tiene un peso eso? Sí, pero utilizar estadísticas para México de visitante debe ser complicado porque ¿cuántos partidos habrá jugado de visitante,
0: o sea, fuera de
1: en esta etapa? En 4 años, por ejemplo, de Qatar para acá, de aquel partido contra Arabia Saudita para acá, ¿cuántos partidos habrá jugado como visitante el seleccionado mexicano? Muy poquitos.
3: Como visitante de adeveras, ¿no?
1: Sí.
2: Pero si tomamos en cuenta que siempre juegan a Estados Unidos, en la Azteca se va a visitar.
1: Pero ahí es local.
0: O sea, lo que decimos es de visitantes jugó fuera de Norteamérica, ¿no?
3: Sí. Pues vean, los datos que nosotros tenemos como local administrativo, 32 partidos, aquí considerando los que juegan en México, los que se juegan en Norteamérica, pero igual un total de 32 partidos de visitante administrativo, ¿no?
1: O sea, ¿ha jugado los mismos de local como de visitante?
3: Sí, para este ciclo de 4 años. Y debo decir que honestamente eso me sorprendió mucho para bien. Porque, bueno, pues hay equipos pues de federaciones de las más chiquitas, la verdad, ¿no? Que pues 20 partidos, 40 partidos así, ¿no? Ya mucho, ¿no? Pero en México sí hubo eso, ¿no?
0: Es que México tiene el contrato de 14 partidos con Zoom,
3: ¿sí?
0: Del famoso Mextour. Sí. Eso simplemente le da 42 partidos, ¿no?
3: Sí.
1: Sí, debe ser el equipo que más juega en el mundo.
0: En el mundo,
3: sí. No sé, fíjense que yo tengo para Sudáfrica, ellos también se han estado preparando duro, 39-39, y es más, tengo para Corea, por ejemplo, 23-23.
0: ¿No? Es que jugaron eliminatoria de 3 rondas, sí. Los de Asia.
3: Eso sí.
1: ¿No? En Asia la eliminatoria fue larguísima en esta ocasión.
3: República Checa 20-20, Brasil 18, ay, perdón, dije mal. México era 32-25,
1: sí,
3: perdón, 32-25, Sudáfrica 39-18, pero vamos, o sea, igual es un montón.
0: También en la eliminatoria africana fue de 3 rondas, sí. Es que al incrementarse el número de equipos calificados, África pasó de 4+1 a 9+1.
3: No, agárrense, Marruecos 41 de local y 10 de visitante, o sea, son pocos de visitante, pero pues
0: por la Copa Africana de Naciones, sí, que se va a llevar a cabo también, ¿no? Y sí, que llegó hasta la final con Senegal.
3: Y es más, eso por ejemplo, pues tengo preparado pronóstico para ese, por ejemplo, si quieren les digo. El caso es que para los 12, tanto para el, entre comillas, el campeón y entre comillas el subcampeón por este rollo que pasó, ¿no?
0: Pues ¿cómo vas hasta ahorita con eso?
3: Pues a ver, les voy a platicar, fíjense que tengo para ellos, ¿no? Brasil-Marruecos.
0: Se juega en Nueva York el próximo fin de semana.
3: Ese el domingo. Se juega el domingo, ¿no? Entonces, fíjense, Brasil, puntaje lo de 1991 puntos, ¿no?
2: Puntos.
3: Marruecos, 1827. O sea, en teoría es mucho más fuerte Brasil que Marruecos. Y efectivamente, o sea, eso pesa en el modelo. Pesa exactamente la mitad, como lo tenemos parametrizado ahorita, ¿no? Corremos las simulaciones y efectivamente Brasil tiene probabilidad de ganar del 45%. Sí. Marruecos del 30% y el complemento de empate.
0: Bueno, pues muy bien, mi querido Daniel, estaremos platicando contigo a lo largo de la Copa del Mundo.
3: Muchas gracias.
0: Y pues escogiendo los partidos clave, ¿no?
3: Sí. O sea,
0: los que todo el mundo quiere saber, ¿y a quién le apuesto?
1: Sí.
0: Ya sé que no se hace para eso, que ustedes no promueven esto, sino es un asunto de investigación.
3: Sí.
0: Pero ¿cómo te explico? ¿No? Pero bueno, pues gracias, Daniel.
3: Muchísimas gracias, Edgar. Gracias, muchas gracias, compañeros. Aquí seguimos.
0: Gracias, Daniel López, el profesor investigador de la Facultad de Ciencias Actuariales de la Universidad Anáhuac. Gracias. Y bueno, hablando de encuestas, por cierto, hace un momento, César, mencionabas la encuesta que hoy se publica en la página 42 del Heraldo de México, prepara Question Mark para el Heraldo Media Group. En esta encuesta, fíjate qué temas tan interesantes. Ya mencionabas lo de Javier Aguirre, con una aceptación que, bueno, no podría lanzarse hoy para presidente de la República, pero 56%.
1: ¿Con ese porcentaje gana?
0: Sí, claro, estaría arriba del 50%.
2: Pues sorprende, ¿no?
0: Sí. Y bueno, los que no lo quieren.
1: ¿Sabes? Uno de los datos, uno de los detalles de por qué Javier Aguirre llega a esta etapa no tan desgastado, a diferencia de del Tata en su momento y de
0: Osorio. ¿Por qué no estuvo todo el ciclo? No.
1: Una es esa.
2: ¿Porque no hubo eliminatoria?
1: Porque no hubo eliminatoria. O sea, de igual
0: no
1: forma.
0: Nos pusieron en...
1: Sí, no hubo ese San Pedro Sulazo, ¿sabes?
0: Sí, sí, sí.
1: O ese abucheo en el Azteca contra Jamaica.
2: Hasta caso, ¿no?
1: Sí, que sufrieron anteriores técnicos. Por eso, y porque además el conocimiento del resto de la baraja de técnicos mexicanos en este momento es muy corto. Uh-huh. O sea, tú le dices a un aficionado, ok, Javier Aguirre no, dime otro mexicano que sí. Y le va a costar trabajo encontrar a un nombre, ¿no?
0: Sí, pueden decir La Volpe, pueden decir
2: Miguel Herrera, Luca, ¿no?
0: Sí, digo, los ¿sabes qué pasa? La memoria colectiva, Jorge, es flaca.
2: Sí.
0: Es flaca. Si hacemos ahorita una encuesta así de volada, a ver usted que nos está escuchando en su radio, ¿quién era el técnico de México que ganó la medalla de oro en los Juegos Olímpicos en Londres?
1: Muchos lo tienen que googlear.
0: Sí. Ahora dígame quién fue el técnico que le siguió y en qué lugar quedó en los Juegos Olímpicos de Río de Janeiro en 2016.
1: Uy, ese va a costar más trabajo.
0: ¿No?
1: Sí.
0: Y son técnicos mexicanos, activos, triunfadores.
2: En Japón, ¿no? El 2021 también.
0: ¿También?
2: Los olímpicos.
0: Por ejemplo, ¿no? ¿Quién fue exactamente?
1: ¿Quién fue el ganador de la medalla de bronce? ¿Sabes dónde se nota también eso? Cuando hablan de quién va a ser la máxima figura de la selección mexicana. Muchas veces las máximas figuras o las grandes figuras de un seleccionado en esta clase de torneos son futbolistas de pronto suplentes que no tenías en el radar, que recibieron la oportunidad y ¡pum!, ¿no?
0: Como el Gallito Vázquez.
1: Sí, como el Toto Esquilachi en el 90.
2: Por ejemplo, ¿no?
1: Pero ahora la preferencia...
0: Ya me mataste al gallo.
2: Sí.
0: Ahora sí que literal me mataste al gallo.
1: La preferencia para el seleccionado mexicano tiene que ver con un jugador muy conocido, muy reconocido y titular.
0: Sí.
1: Porque es Raúl Jiménez.
0: Pero que no está pasando por el mejor momento.
1: Pero ¿sabes dónde checas que pasa mucho por el conocerlo o el ubicarlo? Dime quién es el segundo.
0: Sí, Gilberto Mora. Uh-huh. Al que le ha hecho, de hecho, el técnico nacional le ha hecho publicidad gratis en cada conferencia de prensa.
1: Y que hoy ni siquiera es titular.
2: Uh-huh. Sí, ¿no?
0: Sí. Y el mejor goleador mexicano del mundo, o sea, no hay otro mexicano que haya anotado más goles que él en este año futbolístico, aparece en el cuarto sitio de la encuesta de Heraldo Media Group y Question Mark con el 7% y es Julián Quiñones, campeón goleador de la liga donde juega Cristiano Ronaldo.
1: Nada más. Pero a ver, sorpréndenos con el tercero, Edson Álvarez.
0: Sí, ¿Y Edson Álvarez, es por la lesión o por qué?
1: No, de quien hoy día cuestionamos si será titular o no.
2: Si será capitán, bueno, que capitán
1: sí,
2: es, ¿no?
1: Es decir, puede ser, ¿no? Pero sí, cuesta mucho trabajo con base en un argumento realmente futbolístico decir Edson Álvarez va a tener un gran mundial. Lo que pasa es que la gente escoge de pronto al que conoce.
0: Sí.
2: O al de moda.
1: O el de moda,
0: exacto.
1: ¿Sí?
0: Y bueno, y el en el tema de que platicamos ahorita aquí con el profesor Daniel López, también en la calle, ¿no? La gente opina que la mayoría, 54%, que la selección nacional va a ganar. Esta puede ser la pregunta fácil de la encuesta, porque me cuesta trabajo pensar que haya alguien ¿quién fue el amargado ese que dijo que no iba a ganar ningún partido en México? ¿Te acuerdas? Pues el Tuca.
1: ¿El Tuca lo dijo?
0: Sí. O sea, aparte de payaso amargado, ¿no?
1: Sí. Y mala leche.
0: Y mala aparte, leche. Sí. Y pelado, ¿no?
1: Eso, si es, digo, no, yo no lo escuché,
0: sí, no,
1: te creo.
0: Ahí está, en
1: si
0: Twitter,
1: lo,
0: ahí
1: si
0: está.
1: Lo dijo, es un mala leche, no, así de marca. Sí.
0: Sí. México, carajo, no va a ganar ningún partido. Ok. Así más o menos.
2: Sí, malagradecido, ¿no? Aparte. ¿Eh?
0: Sí, malagradecido. O sea, este país le dio todo lo que es, ¿no? Los Ferraris que choca y todo eso, se le dio este país.
1: Sí.
0: La neta, ¿no?
2: Eso y más.
0: La casa que le dejó a su primera mujer, la casa de la segunda, no sé cuántas lleva, pero todo eso lo ganó en México, no lo ganó en Brasil. Y dice que no, bueno, ya me equivoqué. Entonces, aquí al 10% de los que creen que pierde, pónganle 10 más el payaso del Tuca.
1: Ahora, son 10% que creen que pierde o que quieren que pierda, porque también hay, ¿eh?
0: Ah, ese es un buen tema, ¿eh?
2: ¿No? Sí, no, aquí es que creen.
0: No, José Ramón no opina aquí. Él no entra a la encuesta.
1: Sí, no,
0: saludos a José Ramón.
1: Porque de pronto hay un canibalismo tremendo con relación a esa situación. Y está bien, mira, yo soy muy respetuoso de todo aquel aficionado que opina así, porque no es una cuestión de patria irle a la selección o no, ¿eh?
2: Para nada.
1: No te hace mejor mexicano ni peor mexicano el que apoyes o no a un seleccionado de fútbol. Pero me llama mucho la atención, Edgar, de pronto el deseo que percibo entre gente de alguna manera cercana a la selección.
0: Y gente de medios de comunicación.
1: Y que tiene que ver con los medios de comunicación. Uh-huh. Porque una realidad...
0: Que odia al Vasco de entrada, ¿no? El que sí, se atiende diario.
1: Pero una realidad es que... Y es un facto, ¿eh? No es una opinión. Nos conviene que a las selecciones le vaya bien.
0: Claro.
1: ¿Te imaginas la desazón que significaría que México se quedara en fase de grupos en esta Copa del Mundo? Ahora sí que nuestro Mundial, sí, que tanto hemos planeado, que hemos diseñado, que ahí tanto nos ha ilusionado, ahí se acaba en cuanto al interés de la gente.
0: Sí, tienes toda la razón. Por eso, regreso al mensaje del Vasco, después del partido ahí en Toluca, de decir estamos listos. Ese es el mensaje, ¿no? Lo platicábamos el viernes de la semana pasada en el programa, que decía... Es que ya basta, ¿no? O sea, sí, literal, ya no se puede hacer nada. O sea, México ya no tiene chance. Bueno, sí, el Vasco se está buscando qué le mueve, ¿verdad? Pero
1: son 26. Sí, el Vasco es 26, punto.
0: Lo que se tenía que haber hecho ya se hizo. Sí. Ya no puede decir, en el próximo partido, pongo a
1: a Marcel Ruiz.
0: Ándale, exactamente.
1: Que ya lo operaron.
2: A Richie Ledesma.
0: Sí, a ver si se recuperó, ¿no? Y ya cambió de opinión, ¿no? Mejor que Brian sí juegue desde el principio, ¿no? Ya no se puede. O sea, ya lo que se iba a hacer ya se hizo y lo que no, pues ya valió. Entonces, ¿qué no podemos ofrecerle respaldo a la selección nacional por ser el equipo que nos representa? Voy a decir así en términos prácticos, el equipo que nos representa, no podemos tenerle confianza. O sea, tenemos que estar criticando, pues es que el chino Huerta, pues ahora se cortó los chinos, ya, ahora se ve más barbón y parece no sé qué, ¿no? O sea, no.
1: Bueno, le tengo confianza, Edgar, que estoy hablando hasta de la diferencia de goles. Uh-huh. O sea, porque me parece que no hay duda.
0: Ah, no, pero es un acto de fe eso tuyo.
1: No, es que yo no tengo duda que México es mejor equipo que Sudáfrica y que tiene que ganar.
0: Sí, claro.
1: O sea, y que tiene que ganar incluso hasta con solvencia si funcionan las cosas. De eso yo no tengo duda. Ahora, ¿me puedo equivocar? Sí, mañana puedo. En la vida, el fútbol me puede dar un cachetadón también. Uh-huh. Pero hoy día estoy convencido que México mañana va a ganar.
2: ¿Cuál sería tu pronóstico para mañana?
1: No, que gane con solvencia. No sé, 3-0. Si quieres que le ponga un marcador, sí, 3-0.
2: Yo calcularía 2-0, 3-1,
0: Sí. ¿Sabes qué? Es que también hay un tema, ahorita que te decía, es que es un acto de fe. Es que tampoco está mal tenerle fe y para los que creen en el tema de la energía y todo esto, generar energía positiva no le hace daño a nadie. No,
2: para nada.
1: Pero tampoco, vamos a seguir el acto de fe, porque hace rato hiciste una comparación hasta línea por línea. Uh-huh, sí. Y ahí salimos adelante, salimos avantes.
0: Sin ninguna discusión. Oye, hace un ratito que dije que vimos a José Ramón, le quiero mandar un saludo y un abrazo a Alvarito Morales, ¿no? Sí. Que ahí pasó, se quedó a platicar con Jorge y conmigo unos minutos.
1: Qué buen personaje, ¿no?
0: Es un tipazo, Álvaro. ¿Sabe qué? Peleese con su personaje. Pero de verdad, Álvaro es de chocolate, es un tipazo.
2: Sí, fuera, ¿no? Los micrófonos es un...
1: Hoy está muy preciso con las observaciones. Peleese con el personaje, no con Álvaro Morales, sí, estoy totalmente de acuerdo.
0: Un abrazote.
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0: ¿no? Sí, en Eugenia y Uxmal.
1: Sí, sí, Eje 5 y Uxmal.
0: No,
1: ¿sí?
0: no es que vaya seguido, pero...
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0: A la fiesta, ¿no? Y que la invitación es que no paguen cover.
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0: Eso sí.
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1: 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Ahí está.
0: Sí, me lo aprendí.
2: Venga.
0: Ahí está la invitación. Bueno, compañeros, recordarle a la gente que nos hace favor de escucharnos. Mañana tenemos una cobertura especial aquí en Heraldo Media Group. 11 de la mañana vamos a estar en vivo desde la zona aledaña al Estadio Azteca. Tendremos, por supuesto, la cobertura, lo que pase en el partido, las entrevistas, los personajes, lo que suceda también como un servicio para usted que nos acompaña, de lo que esté sucediendo en los alrededores del Estadio Azteca, a donde haya movimiento, ahí va a estar el Heraldo Media Group mañana, en vivo a través del canal 8 de televisión, en Heraldo Televisión, pero también tendremos a nuestra compañera Blanca Becerril haciendo su programa en vivo desde el Zócalo de la Ciudad de México. Ahí nos traerá todos los detalles de lo que pasa en el fiestón que se va a armar ahí en el Zócalo. Y por la tarde, 3 de la tarde, aquí lo esperamos en Heraldo Radio, en toda la cadena nacional de Heraldo Radio, en un programa especial. Después de que concluya el partido entre México y Sudáfrica, en vivo a través de El Heraldo Radio. Gracias, César. Gracias, Jorge.
2: Vámonos.
0: Y gracias a ustedes. Hasta mañana. Recuerde, 3 de la tarde, aquí los esperamos.

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15: El árbitro somalí Omar Abdul Kadir Artan, cuya entrada a Estados Unidos fue denegada cuando iba a participar en el Mundial, fue recibido como un héroe a su regreso a Somalia. Decenas de personas, entre ellos aficionados, periodistas y autoridades, dieron la bienvenida en el aeropuerto internacional de Aden Ade de la capital Mogadishu al silbante que debía convertirse en el primer somalí en pitar un partido en la historia de la Copa del Mundo. El árbitro recibió ramos de flores y una gran bandera nacional que se acabó poniendo a modo de capa. Les prometo que en el próximo Mundial llegaré mucho más lejos y haré historia, aseguró Artán. Miles de personas abarrotaron después el estadio de Mogadishu para dar una calurosa bienvenida al colegiado, portando banderas nacionales y carteles en los que aparecía la foto de Artán junto al mensaje Juntos en Solidaridad. Soy Jorge Romero y esta es nuestra Ruta 2026.
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0: disponen a marchar, se disponen a paralizar el Mundial, a boicotear el Mundial de fútbol.
1: Junto con las fuerzas extranjeras
0: junto con las fuerzas extranjericentes, conservadoras,
1: sí.
0: Y de ultraderecha como son la CENTE y los Ayotzinapos.
1: Los Ayotzinapos, sí.
0: Pues bueno, ya hemos llegado ya a la orilla del Mundial,
1: sí.
0: Julio Patán. Y bueno, pues parece que... creo que han avanzado, ¿no? Porque había un meme ayer, ¿no? Que decía claramente que para cómo iban las cosas, a ver si los de la selección llegaban al estadio.
1: Exactamente.
0: Yo creo que eso sí va a pasar, para sostenerse.

0: Pero
1: No, yo creo que
0: futbolístico.
1: sí.
0: Pero bueno, lo demás no sabemos nada, ¿no?
1: ¿No?
0: México es una caja de sorpresas, ¿no?
1: Todas malas, ¿eh?
0: Todas malas. La 4T mucho más, pero bueno, aquí estamos. ¿Qué
1: Sí.
0: hay en este día?
1: Bueno, pues
0: Cuéntanos.
1: vamos allá, vamos a movilizaciones y fútboles, que es de lo que se trata últimamente la vida, ¿no? A unas horas del Mundial, Zócalo sitiado por la gente, metro cerrado y el aeropuerto lleno de granaderos. Sí, pago para que me peguen, dice la SEP, que 1,000 maestros despedidos por Peña Nieto fueron recontratados. Bueno, pues muy bueno. Mundial con explosivos de música de fondo. 1,000 explosivos caseros elaborados por los normalistas de Ayotzinapa. Eso sí, mundial con pocos turistas, algo más de 200,000, muy lejos de los 2 millones que preveía el gobierno federal. Y adiós al T-MEC, parece que sí, Trump avanza que probablemente no lo va a ratificar. Sí, estamos llegando, Juan, en un ambientazo a la Copa del Mundo. Mira, hoy hemos tenido, es que ya no sé ni por dónde empezar, ¿no? César Cravioto, que es un portador de inteligencia único.
0: De simpatía, lo hemos dicho, simpatía, lo reiteramos, no. Muy gracioso, muy...
1: No, hoy no hizo chistes
0: que
1: sobre...
0: Que cae muy bien, ¿no?
1: Mucho,
0: y,
1: no.
0: Y encuentra el momento oportuno para hacer una broma, ¿no?
1: Sí, la ciudadanía jodida por los bloqueos, la pintura mal hecha de su jefa, la jefa de gobierno Clara Brugada, por... El metro que no funciona, que también corresponde a la Ciudad de México, por el tren ligero que colapsa, etcétera. Y lo que hace es un chiste sobre un jarabito para la tos, para que no la hagan
0: sí,
1: de tos.
0: Que se llama Ajolotius.
1: Ajolotius. Bueno, pues esa chispa Cravioto, hoy ya sin bromitas, ya salió a decir que no, que a ver, sí, o sea, de que sí va a haber inauguración y partido y todo, o sea, sí va a haber. Pero que les recomienda llegar un poco antes. ¿Sabes cuánto es un poco antes? A las 7 de la mañana, te lo juro. Dijo, lleguen como 7 de la mañana y desayunan en las inmediaciones del estadio. Sí. Me parece una gran idea.
0: Sí, porque no les puede decir acampen, porque...
1: Sí,
0: porque igual están los de la CET y no los dejan.
1: Ya hay tiendas de campaña, ¿no? Y toldos. Luego, la presidenta Sheinbaum, ayer, se los comentamos aquí, dijo que tenía dudas de si iba a ir a la inauguración del Mundial en el Zócalo. Es decir, después de tomar la decisión de no ir a la inauguración en el estadio, anunció que iba a ir a una inauguración popular, que es como les gusta en Morena, en el Zócalo. Pues sí, son entornos controlados. Llevan básicamente a estas cosas acarreados y pues gente del propio sistema. Pero en este caso, Juan, dice que no sabe porque está la gente ahí al lado acampando. Bueno, eso fue ayer.
0: Uh-huh.
1: Hoy esperábamos tener mejores noticias, ¿no? Pues no, ya lo que pasa a decir es que ni siquiera sabe si va a haber inauguración en el Zócalo. Es decir, que el FanFest, que hoy en la tarde nos confirma
0: si se va a poder usar
1: sí.
0: o no el Zócalo por
1: con
0: los,
1: permiso de los profesores
0: por los
1: de
0: ciudadanos, ¿no? Ese es el, digamos, el problema del asunto, ¿no? Todo indica, según los comentarios, que el día de ayer, por cierto, en la tarde, se hizo el anuncio, lo hizo García Harfuch con una muy sonriente. Tiene como que la sonrisa congelada, Clara Brugada, ¿no? Como que le parece que todo está a poca madre.
1: Es como
0: ¿no?
1: sonrisa de ajolote.
0: Sí, está bueno. Sí, tiempo, ¿no? Entonces, sí. Muchos retes declararon que el Estadio Ciudad de México,
1: sí.
0: Antes Azteca.
1: Ajá. Y en el futuro va
0: y
1: Norte.
0: En el futuro va Norte.
1: Sí.
0: Iba a ser declarado una instalación de seguridad nacional.
1: Así es.
0: Esto implica, por supuesto, que el Ejército, la Guardia Nacional, la coordinación, imagino, pues quedará de los policías, incluso de la Ciudad de México, quedará al cargo de el mando federal.
1: El mando federal.
0: Entonces,
1: sí.
0: Bueno, nosotros saludamos esa medida.
1: Sí,
0: ¿no es
1: sí.
0: así? Nos parece bien. Pues creo que lo lógico, lo natural, de todas maneras, digamos, aunque no se dijera, se entendía que podría ser una instalación de seguridad
1: sí,
0: nacional
1: sí, sí.
0: por la dimensión del torneo que
1: así es.
0: Que empieza mañana.
1: El peso de las algunas de las figuras que van a ir a la inauguración.
0: Exacto, todo así, ¿no? El asunto, no, el mundial, no, la proyección. Sí. Y, bueno, pues eso está bien. Yo creo que nos permite garantizar a las autoridades, les permite a nosotros pues, ver que se va a llevar a cabo la inauguración. Yo creo que sí.
1: Supongo que ese es el mensaje de fondo,
0: sí,
1: ¿no?
0: Sí, que se va a llevar a cabo, que se va a llevar a cabo el Juego de México, que si van a llegar, que si van a competir, que si van a jugar... Y que van a ganar, digo yo.
1: Yo confío que también.
0: Sí. A ver, muy bien.
1: O sea, que
0: va
1: a ganar
0: no,
1: la selección.
0: No, vas a empezar,
1: pues.
0: Por favor.
1: Sí, sí.
0: No estés politizando. Y
1: No. Con la selección.
0: Chairizando el partido. Con, sí, son con cosas sagradas. No se sobre todo el
1: Así
0: mundial.
1: Es. El fútbol no se
0: toca. Y en México. Pues sí. Hay cosas que merecen
1: hay
0: respeto.
1: Que
0: y no. Entonces, bueno. Lo que sí es que el FanFest.
1: Bueno, es gravísimo.
0: En palabras de la presidenta, pues a lo mejor no se puede llevar a cabo.
1: Ajá.
0: El día de mañana en el Zócalo. Y lo cual es, Julio, pues una de entrada ya tan solo el hecho de admitirlo de esa manera.
1: No, es una derrota.
0: Pues es una derrota al gobierno.
1: Grande.
0: Es penoso,
1: sí.
0: que el gobierno teniendo, pues, no solo los nexos que han tenido por años con la Coordinadora Hombre. Nacional de Trabajadores de la Educación, sino pues sabiendo que iban a hacer esto y sabiendo cómo son y cómo tienen la liga y qué es lo que hacen. Y no se les ocurrió...
1: Bueno, lo avisaron a la gente hace muchas semanas.
0: Y no se les ocurrió más que aguantar.
1: Así es, no hubo...
0: Aguantar y siguen esperando a hoy en la noche saber...
1: A ver si algo se resuelve por milagro, ¿no?
0: Pero bueno, si tenían planeado ir al Zócalo, parece ser que la alternativa... Bueno, espérense a mañana a ver qué dice
1: sí,
0: la
1: vamos
0: presidenta.
1: Vamos a ver qué pasa, ¿no? Pero...
0: La presidenta que no podrá verlo, me parece absurdo y ridículo. Hemos comentado ya que si no va al estadio, pues... Pues es una apuesta segura para ella.
1: Sí, a mí me parece también, me parece feo,
0: pero...
1: Porque
0: tú criticas todo, ¿sabes?
1: Sí,
0: eres
1: también,
0: muy intransigente,
1: también,
0: nada te parece...
1: También
0: es bájale.
1: Sí, me ha amargado mucho con la edad, sí.
0: Con la edad, con nosotros los últimos 8 años.
1: Sí.
0: No, pero...
1: Última enorme, buena, que pusieron.
0: No hemos ni visto las instalaciones, ¿sabes?
1: Ajá.
0: Que son, dicen que han invertido mucho dinero, que la gente que la ha visto dice que quedaron
1: muy
0: bien.
1: Sí,
0: está
1: sí.
0: Padrísimo, todo, etcétera. Pero bueno, pues no sabemos qué vaya a pasar. La presidenta dice, pues quién sabe.
1: Sí.
0: Palabras que son,
1: totalmente.
0: Haber buscado otra manera de decir las cosas. O decir, yo les garantizo que sí.
1: Así es.
0: ¿No? Porque...
1: Y pagas el precio, ¿eh? Y el precio probablemente sea meter a la policía.
0: Sí,
1: con fuerza.
0: Y es un precio grande, pero que lo vas a hacer por los ciudadanos. Pocas veces todos
1: pues
0: van a estar de acuerdo.
1: Es el trabajo de un presidente.
0: Y todos van a estar de acuerdo contigo en esto.
1: Así es.
0: ¿No? Entonces no hay de que no, nada. Hay que la derecha pide orden y pide represión. No, la gente pide orden. La gente pide respeto.
1: Así es.
0: Los comerciantes piden que los dejen trabajar.
1: ¿Sí?
0: En el centro ayer hubo unos que impidieron la entrada de un camión a las calles.
1: Quejándose porque le están llevando a la bancarrota, ¿no?
0: Exactamente. Entonces, bueno, pues la verdad es que la presidenta, a ver mañana qué dice, igual y sale... ¡Tarán!
1: Sí.
0: No se puede.
1: No se puede. Mira, es...
0: Vayan a lugares alternos. Todavía dijo que hay muchas alternativas.
1: Que hay mucho...
0: No es cierto. ¿Por qué? Que nos conteste la presidenta. ¿Por qué no puede ir la gente al Zócalo?
1: A su Zócalo. A su Zócalo.
0: ¿Por qué no? Al
1: a
0: Zócalo.
1: A
0: celebrar a su selección.
1: Así es.
0: ¿Por qué no?
1: ¿Por qué no? Mira, es la verdad, hay que decir las cosas con toda claridad. Lo que está reclamando la gente, ya lo hemos dicho, es sencillamente inviable. Uh-huh. Es decir, la derogación de la ley del ISSSTE. En primer lugar, no tienen ellos por qué tomar esa decisión por el resto de los derechohabientes. Yo no sé qué se piensan verdaderamente. Bueno, sí, sé qué se piensan. Y en segundo lugar, Juan, no tiene por qué tener un 100% de aumento de sueldo. Es decir,
0: pues el país no está para eso. No,
1: ¿no? No hay dinero. No, y no tienen por qué recibirlo.
0: Y no hay crecimiento, y no hay inversión. O sea, no es un buen momento.
1: No se puede.
0: Pero digamos, más allá de todo eso, Julio, más allá de esas...
1: La incapacidad del gobierno para gestionarlo.
0: Dices, qué barbaridad.
1: No puede ser.
0: Pues, ¿qué pasó?
1: Ni usaron la fuerza pública como le corresponde a un gobierno en
0: cierto
1: momento.
0: Y eso
1: momentos.
0: Que ya se... O sea, ayer hicieron una muestra, ¿no?
1: Bueno, y hoy otra en el aeropuerto. Ahorita vamos a ese tema, ¿eh?
0: Y bueno, pues tienen que hacer algo porque la verdad los han llevado y los han orillado y los están dejando muy mal parados, ¿no?
1: Sí, sí.
0: Y eso que ya se bajaron varios grupos de lo que iba a ser un La idea de abarcar el Estadio Ciudad de México, ¿no?
1: Es partiendo que no, de varias... no era solo la gente, ¿eh?
0: No, estaban que los jubilados de CFE, así que es. Los transportistas, que en fin, pero todo eso parece ser que se logró desactivar.

0: Tibar, salvo la gente y las madres buscadoras, ¿no?
1: Entonces, bueno, eso, a ver qué. Sin embargo, digo, lo que se puede ver es que el trabajo policiaco de obstaculizar los movimientos, pues resultó efectivo el día de ayer.
0: Así es.
1: Entonces, bueno, pero sí, no recuerdo ahorita quién decías que invitaba y que lleguen a las 7 y a desayunar.
0: Pues César Cravioto, lleguen a las 7. O sea, bueno, ayer pues sí. Nosotros les dijimos, sí, lleguen temprano, nada más que esto.
1: Caray,
0: o sea,
1: nosotros les decíamos, oigan, no chupen desde temprano, desde sí, las 10, no, que va a empezar eso.
0: No, lleguen a las 7.
1: No, o sea, van a llegar a las 7.
0: Miren, váyanse caminando.
1: Van desde, a estar sacando los ojos. Váyanse caminando para atrás en la última.
0: Desde Milpalta.
1: Para hacer menos, ¿no?
0: O de Naucalpan.
1: O de rodillas.
0: O hagan, de Puebla.
1: Arrepiéntanse, ¿no?, de sus pecados. Aprovechen, sí. Hagan dos cosas en una.
0: Vean los ajolotes preciosos que les pintaron ahí.
1: Así es, departan, sí, con los demás.
0: Si hay un baño también con ajolotes, úselo, sí, y nos cuentan qué tal está.
1: Echen sus cánticos, no, afinen el de colores, el cielito lindo, todo eso, porque van a tener tiempo de apasto.
0: Compren lábaros patrios, o sea, yo no sé, hagan lo que sea. Es la solución del gobierno de la Ciudad de México. Hablamos ahorita, sí, del gobierno federal, ahorita hablamos del gobierno, no, de la ciudad, eso es otro nivel, sí, todavía. No. Pero fíjate la gente, ¿no? La verdad es que lo que decíamos más o menos todos era, no, pues a ver, están en tensando la liga, ¿no? Están agarrando una posición de poder para negociar. Bueno, estamos a menos de 24 horas, Juan. A menos de 24 horas y siguen plantados alrededor del Zócalo impunemente. Impunemente, ¿eh? Tienen bloqueado el aeropuerto de Oaxaca. Digo, yo entiendo que allí no hay mundial. No importa, la gente en Oaxaca no tiene por qué padecerlos, ¿no? Tienen amenaza de ir mañana a bloquear el aeropuerto internacional de la Ciudad de México. Entonces, si tú te asomas ahorita al aeropuerto, tú eres turista, llegas ahorita al aeropuerto, Juan, entonces te bajas con la... Tampoco, al final tampoco fueron tantos, dijo el gobierno federal, vienen 2 millones. Pues no, vienen 200,000. O sea, el cálculo les falló un poquitín, ¿no? Me pregunto por qué, ¿no? Pero bueno, tú llegas al Benito Juárez, esquivas la gotera en el pasillo. Uh-huh. Pasas por la inspección de la Marina, que es una, uh-huh, cola bastante larga. Sales, haces, si te va bien, 45 minutos de cola para agarrar un taxi, uh-huh, donde no usan, en términos generales, aplicaciones para llevarte a tu destino. Sí. Entonces, si a lo mejor eres noruego, le tienes que explicar cómo llegar al hotel en Polanco, por ejemplo, ¿no?
1: Sí.
0: Te cobran el doble que un Uber o, bajo el aguacero, te vas caminando un kilómetro a pedir un Uber.
1: Sí, así, ¿okay?, es, y ahí en la calle.
0: Ahí en la calle. Entonces, bueno, a lo mejor te
1: mientras
0: toca...
1: tanto puedes observar cómo una aplanadora se hundió en un hoyo.
0: Se hundió en un hoyo. Y luego, ahí a lo mejor sí te toca bloqueo de la gente, porque ya amenazaron con que si no derogan de hoy a mañana la ley del ISSSTE, van y bloquean el aeropuerto internacional Benito
1: Juárez.
0: Creo que ya
1: no les dio tiempo. Entonces, sí, caray, mira, igual no lo sé, ¿no? Igual el gobierno quiere aprovechar el mundial y que esté en pleno partido, se me ocurre, de México contra, sí, Sudáfrica, todo el mundo pendiente
0: en,
1: de ahí.
0: En el estadio o en su casa.
1: O en su casa o en el restaurante. Oye, y ya, y de repente pues arman un mega operativo que todo el mundo,
0: bueno, es lo que deberían hacer, ¿eh?
1: Y que nadie va a ver y que nadie va a darse cuenta.
0: Eso es lo que haría un
1: gobernante. Bueno, un político, sí, pues ya sí, porque ya dejaron correr las cosas hasta acá.
0: Pues ya, es que incluso ahorita, Juan, incluso si ahorita, mientras estamos hablando, se levanta el plantón alrededor del Zócalo, el porquerillero que van a dejar los maestros alrededor, uh-huh, del Zócalo es terrible, Juan. O sea, que le des esa imagen a los visitantes y a los propios chilangos que pagan impuestos, sí, es terrible, sí, sí, sí, porque ya sabes cómo tratan las cosas los maestros de la gente, sí, pintan, rompen, hacen fogatas,
1: sí, son vándalos, pues,
0: son vandalismo, sí. Entonces es una verdadera tragedia. Y luego está ya el nivel gobierno de la Ciudad de México, que
1: sí,
0: esa es,
1: no,
0: otra,
1: sí,
0: cosa,
1: que ya,
0: ¿eh?,
1: es una tristeza,
0: o sea, ahí sí ya
1: verdaderamente...
0: hoy hay varias notas sobre los comerciantes de la Ciudad de México, no ya por los bloqueos de la gente, eso olvídate. Las obras que hoy, a menos de 24 horas, siguen sin terminar. Sí, esto, claro, incluye el aeropuerto, que es responsabilidad de la Marina, pero también las obras chilangas siguen hoy sin terminarlas.
1: No, y que son, o de sea, risa loca. Luego ves que pusieron en la Glorieta Insurgentes que unos módulos,
0: sí,
1: ¿no? No manches, ni en la kermés de la primaria, güey. Hacen esa cosa. Hacen sí. que pegar una banderita de México.
0: Sí.
1: Así, y bienvenidos.
0: Bienvenidos.
1: Están sentados unos, vamos, con su chaleco guinda, eso sí.
0: Ah, sí, todos con chaleco guinda.
1: Y es un punto futbolístico, una portería de...
0: Sí.
1: De chiquita, ¿no? No sé qué piensan hacer ahí.
0: No, es de realmente bananero, ¿eh?
1: Es terrible. La verdad, hay que decir una cosa, ¿eh? No, para que luego no digan que la presidenta ya está pejeando gacho porque dice que todos son campañas, ¿no? Todos son campañas.
0: Sí, ahora todos son campañas. Entonces,
1: y que contra Clara Brugada todas son campañas. No, sí. Que hay una campaña enorme en contra y quién sabe qué. Pues no, señora, no es cierto.
0: No,
1: vean Guadalajara. No hemos visto en todos los medios cómo sale ese hermosísimo trabajo de cientos de artesanas que hicieron un tejido con todas las banderas de los países que están en Zapopan, que es verdaderamente espectacular.
0: Muy bonito.
1: Es espectacular y artesanía propia, etc.
0: El aeropuerto es envidiable.
1: Envidiable cómo sí. les quedó. Y
0: ahora llevan años, ¿eh? En remodelación.
1: Bueno, no, llevan años.
0: Sí, hicieron la chamba.
1: Pero al mismo tiempo que sabían aquí que iba a jugarse el mundial aquí.
0: 2018, ¿eh?
1: Nada más que aquí estaba ya sabes quién y ya sabes quién. Esos dos. Presidentes ambos,
0: así
1: ¿no?
0: Es.
1: Y luego, pues tienes Monterrey,
0: ¿sí?
1: que de la queja que tienen es que Samuel ya dijo que un mes de party y que sabe qué, pues porque pueden y porque ya tienen arreglado todo.
0: Sí, hijo,
1: ¿no?
0: Sí,
1: entonces, bueno, pues sí, aquí inauguraron 3 días antes que una pues un,
0: la calzada flotante.
1: Un puente, una cosa así que se... Que se cayó el canal. Dice, vamos a poner unas canaletas para el agua.
0: Para el agua. No pusieron canaletas.
1: ¿Por qué pensaban? Si lo inauguras en junio, ¿qué crees? ¿Que no va a llover?
0: Pues sí.
1: Entonces, bueno, porque aparte, pues ciertamente, pues la naturaleza no ha ayudado, ¿no? Se ha dejado caer las aguas.
0: Bueno, pues aquí. Sí, pero es que aquí llueve.
1: Pero insisto, no es campaña contra Clara Brugada. Es verdaderamente inepta la señora.
0: No, es de locos.
1: Es increíble. No, y luego, pues cómo se ríe y llama la atención de sus actividades. No, verdaderamente...
0: Inaugurando baños.
1: Sus baños, sí,
0: inaugurando baños.
1: Que además ya no han de haber inaugurado ni
0: hay dos.
1: Quedaron a deber como 28.
0: Tocan a 7 millones de personas por baño, ¿no? En el Valle de México. Dos baños.
1: De veras, ni para salir.
0: Es verdaderamente trágico.
1: Y compáralo, pues, compáralo. Ahí está Guadalajara.
0: Bueno,
1: ya está, ¿no? Simple y sencillamente para que vean. Para que luego no digan, no, que es una campaña en contra. No, pues cada quien hace lo que sabe, lo que puede.
0: Pues sí.
1: Lo que debe y es el resultado está ahí.
0: Es de locos. Y si fuera poco, el último tema, y no es de chiste, es Ayotzinapa. Los ayotzinapos llegando a la Ciudad de México.
1: Ah, sí, no.
0: Mira.
1: Bueno, cargados de cohetes.
0: Explosivos.
1: Ya arreglen ese problema, por amor de Dios.
0: Explosivos.
1: Digamos, no pueden estar con explosivos.
0: La autoridad incautó no sé cuántos explosivos. ¿Y a cuántas personas detuvo?
1: Como mil.
0: Por Dios.
1: Eso es así, ¿no? Es
0: por
1: increíble.
0: Dios. Bloqueando la caseta, ¿sí? Agandallando a la gente, Juan. Y trayendo explosivos a la Copa del Mundo. Sí. Es alucinante. Sí. Y no vamos a caer en provocaciones.
1: No, bueno, y digamos, hoy, miércoles, en muchas escuelas, por ejemplo, las que estaban por el sur de la ciudad, pues no hubo escuelas.
0: Así es. ¿Qué?
1: No hubo escuelas, ¿no? Porque pues, a distancia. Bueno, pues o mucha gente no fue al trabajo, ¿no? Tuvo que hacer trabajo a distancia. Independientemente de que mañana así va a ser, que me parece bien, porque
0: aparte
1: juega
0: festivo,
1: México, la inauguración, todo. Pero el día de hoy fue porque lo que pasó ayer. Porque te vuelven y te desquician. Y caray, insisto, esto muestra... Hoy lo decía, fíjate, curiosamente, Denise Merker, que es muy chaira, pues decía, ¿no?, en un artículo que pues había una debilidad patente, básicamente, del Estado. Pues es que la han mostrado.
0: Es correcto, tiene toda la razón, Denise.
1: Los han llevado a mostrar una debilidad.
0: Es la derrota del Estado frente a la gente.
1: Increíble, ¿no? Porque sí hay... digamos, esto está fuera de una lógica normal, la inauguración de un mundial, ¿no?, de fútbol y... lo que implica eso para un país como México, ¿no? Y esa manera de retar la autoridad y esa manera de ganarle a la autoridad...
0: ¡Ganaron!
1: De manera sistemática, al grado, insisto, ojalá Mañana sea distinto, o hoy en la noche, no sé.
0: Yo espero que la presidenta esté en el Zócalo.
1: Sí.
0: No por la presidenta o por el movimiento, por lo que implica para todos.
1: Por lo que representa para todos y que esté ahí tranquilo. Digo, que salga un rato, si quieres, al medio tiempo y.
0: Salude un par.
1: Salude un par.
0: Tampoco creo que tenga que echarse todo el partido, pues.
1: No,
0: pero.
1: Se lo puede echar desde un balcón.
0: Desde un balcón.
1: O ahí con su familia.
0: Y sales un rato con la camiseta de la selección, presidenta, yo entiendo, pero no puede ser que no salga la presidenta porque
1: con sus seres queridos, con Adán Augusto,
0: claro,
1: con Monreal,
0: con Rochamoya,
1: Rochamoya,
0: es buen momento para
1: Insunza,
0: que reaparezca
1: Durazo, Américo, en fin,
0: todos
1: con la verde, ¿no? Sí, pero de mota, ¿no?
0: No des ideas, Juan, no des ideas que mañana es día de inauguración y yo trabajo en la noche.
1: Para ver ahí ¿no? Pero así, digamos, ojalá lo pueda disfrutar, siempre hay fotos de los presidentes, ¿por qué no vamos a tener una buena foto de la presidenta celebrando lo que yo pienso que hay que celebrar?
0: No, yo también,
1: hombre. Yo creo que México va a ganar 2-0.
0: Yo creo que va a ganar 2-1, pero creo 2-1. Que va a ganar, creo. Sí.
1: Bueno, ya vamos a ganar.
0: Ahorita platicamos un poquito de
1: mi humilde
0: percepción de la selección mexicana.
1: Sí, no.
0: Nada más, nota cultural que me gustaría hacer antes de irnos.
1: Por favor, adelante. Por cierto, vayan a ver la exposición de
0: Leibovitz,
1: que he visto en los medios. Pero
0: Aniel
1: Leibovitz, ¿no?
0: Es muy buena la exposición. Es una actualización.
1: ¿No hicieron libro de eso?
0: Sí, hay dos libros. Hay uno en un formato muy grande y así. Uh-huh. Y hay un libro más pequeño, muy bonito, muy bien diseñado. Sí, es muy buen trabajo.
1: Debe
0: de
1: valer la pena, la verdad, tenerlo.
0: Nota rápida, le dieron el premio Princesa de Asturias a Julian Barnes.
1: Ah, ahorita comentamos de regreso.
0: Sí, eso ahorita lo platicamos. Gran escritor inglés.
1: Gran escritor inglés.
0: Tengo una gran admiración.
1: Super fan. Muy fan de él.
0: Así que, entre las buenas noticias, esa.
1: Y de los que hizo escuela, escritor de los que hizo escuela.
0: No, es increíble. Acaba de cumplir, si no me equivoco, 80 años.
1: 80 años, sí.
0: Pertenece a una camada de escritores excepcionales. Cositas buenas. Vamos a volver en la segunda parte. Entonces, señor Zavala.
1: Sí.
0: Con Julian Barnes, con el Foot. Y con Luis Espino, de Amargoso con el Foot.
1: Sí, seguro.
0: De Amargoso con el Foot.
1: Es que creo que está en Canadá. Y pues allá sí, yo creo que no debe haber ambiente.
0: No. Ahí ven hockey.
1: Hockey.
0: Que me gusta, por
1: y la cosa esa como con mechudos, ¿no?
0: Sí. Sí. Como cuando.
1: Ya, ¿cómo se llama Ángel esa baila? Ahorita vemos.
0: Como cuando jugabas
1: encerando la madre.
0: En los Olímpicos de invierno.
1: Como con hielo, ¿no? Creo que se llama. Que es muy exitoso en Canadá.
0: En Canadá y nada más en Canadá. Pero respetamos.
1: Pero respetamos, sí. Como Bora Bora respeta, nosotros
0: sí,
1: también.
0: Nosotros también.
1: Y respetamos que vamos a unos comerciales y regresamos.
0: Grande.

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17: Bueno, la buena noticia del día, la otra buena noticia es que ya están de regreso sus tíos. Bendiciones, Oli. Ya regresamos.
18: Oli Iván Canovi, ya sí. Estamos aquí con el espíritu mundialista.
17: Ya, corazón en con la mano. El espíritu mundialero. Listos. A tope.
18: Para el balompié. Mañana, oigan, sí, de una vez, para que no digan, ay, que no están y que quién sabe qué.
17: No, sí, vamos a estar. Va a estar a distancia, porque está muy complicado moverse y demás.
18: Encuentro, así es.
17: Pero en vivo, 5 de la tarde. Sobrios.
18: Exaltados.
17: Probablemente exaltados. Sí.
18: Apelamos a su comprensión.
17: Así es. Pero o sea, estamos todos en lo mismo, brothers.
18: todos, sí. Por una vez, todos iguales. Yo por una vez.
17: Justamente hacía una pregunta futbolera que era pronóstico para la inauguración de mañana, ¿no?
18: A ver.
17: Arno, que se niega a conceder una, dice: espero que sobreviva.

0: México, y no estoy hablando de la selección.
1: Esa es buena.
0: Bueno, Merlina Acevedo, hola Merlina, ¿cómo estás?
2: Merlina, ¿cómo le va?
0: ¿Qué onda? Dice que México gana 1-0 con gol de Morita, esperemos, esperemos, yo eso se los firmo. Crayolita desde Colombia, hola Crayolita, dice Shakira va a estar hermosa, toda una diosa, bueno, le ganó el espíritu regional, pero se la damos por buena. Martín Solares dice Maestros 1, Ajolotes 0. ¿Ok? La Bretón dice.
1: Ajolotes,
0: sí. La Bretón dice caos, así nomás. Caos. Verito dice intento por tapar el sol con un dedo. Sebastián 77, que lleva una imagen de Tintán. Como Pachuco, que celebramos, dice que se grite fuera Morena en el estadio. No queremos politizar esto, pero sí. Si les nace,
1: pero
0: adelante.
1: Una mentadita no está mal.
0: Sí, adelante, adelante, ¿no? Esteban Orozco, México pierde 2-0 por default. La gente no deja llegar a la selección al juego. ya ves que no soy el único. Miri, ¿qué pasó?
3: Hola.
0: ¿Cómo estás? Oye, dime una cosa antes de que vayas a tus asuntos. ¿Cómo van las alitas de pollo para mañana?
3: Ya se fueron
1: volaron.
3: Y pues mañana, mira, mucha chela, muchas alitas, boneless y a disfrutar el partido.
0: ¿Dónde
3: ¿no?
0: es? ¿Otra vez? ¿Cómo es la onda?
3: Es en Patio Revolución, alitas de Patio Revolución. Si ya tienen su boleto, hoy es el último día que pueden venir a recogerlos, recuerden.
0: Es físicamente aquí.
3: Aquí en el Heraldo, en las oficinas del Heraldo, piso 3. Y si ya les mandamos el mensaje que ganaron en recepción con su nombre, los dejan pasar para que suban por su acceso.
0: Ah, pues ahí está. Bueno, pues salud y provecho.
1: Sí.
0: Y que viva México.
1: México.
0: Ahora sí, Miri.
3: Ahora sí, bueno, pues también me puse un poco mundialista, pero algo pesimista, no voy a mentir. Y les traigo.
1: Afectó al doctor Patanovich.
0: Sí. Es que nos vemos diario. Tiene que pasar factura esto, ¿no?
3: Yo les traigo las movilizaciones programadas para el día de mañana.
1: Ándale,
3: todas estas movilizaciones tienen el punto destino que es el Estadio Ciudad de México, donde va a ser la inauguración.
0: Sí.
3: Entonces, ahí les van, son 6. La primera, los colectivos de familias buscadoras se van a encontrar en Avenida Santa Úrsula a las 9 de la mañana y van a empezar a avanzar a las 11 y media de la mañana. En segundo lugar tenemos las organizaciones campesinas, empiezan en Tlalpan y Avenida División del Norte y esto comienza a las 10 de la mañana. Después también tenemos la movilización de los gremios transportistas, se van a encontrar en el Anillo Periférico Sur, en la zona de la Glorieta de Vaqueros, de Vaqueritos, y esta movilización empieza a las 9 y media. Después nos pasamos con los pensionados y jubilados de Pemex y la CFE.
0: Madre mía.
3: Ellos empiezan su movilización a las 10 de la mañana en Periférico Sur por el Hospital Picacho.
0: Ajá.
3: Y después tenemos trabajadores del sector salud. Ellos van a empezar en Avenida del Imán, ahí en Parque Cantera, a las 10 y media. Y bueno, pues ya lo que mencionamos, la CENTE en el Zócalo y Paseo de la Reforma a partir de las 8 de la mañana. Ellos iban a madrugar un poquito y van a tener marchas intermitentes y bloqueos accesos al FIFA Fan Fest.
0: Mira, sí quisiera decir una cosa, y es que al margen de que todos esperamos que transcurra bien la inauguración, el partido y demás, hay movilizaciones legítimas y otras que no lo son, ¿eh?
3: Sí.
0: No es lo mismo la gente que las madres buscadoras, que tienen toda la razón en sus reivindicaciones, ¿no?
1: Ahora, ese es un plan que en el transcurso del día
0: puede cambiar, o sea,
1: se ha ido cayendo, ¿eh?
0: Sí.
1: En lo que vemos, que pues qué bueno, porque tampoco está bien para las madres buscadoras, etcétera, asociarse con sujetos como la CENTE, etcétera, ¿no? Y entonces parece así que varios de estos colectivos, como se les dice, pues se han ido bajando, pero de cualquier manera, pues sí, tomen sus precauciones, como dice Cravioto y eso, y todos los demás. A ver, el estadio abre a las 9 de la mañana, ¿no? Sus puertas.
0: Así es.
1: Entonces, pues sí, calcúlenle pues una hora, porque hay que caminarle un rato.
0: Hay que caminarle.
1: O sea, el autobús los deja y tiene que caminar, ¿qué? Como 2 kilómetros, ¿no?
3: Como 1 o 2 kilómetros, sí.
1: Sí, entonces tienen que... se llevan un rato, va a haber gran ambiente, todos muy contentos, los amiguis, la familia, Y pues ya, pues entra a las 9 y de ahí pues hasta la 1 que empiece.
0: Sí.
1: Claro, como a las 10, 11 ya estará Maná y...
0: Sí, empieza la música y demás, ¿no? Sí. Pero de todas maneras, sí den por muerto el día. Es decir, vas a primera hora de la mañana.
1: Gana México y se acabó esto, ¿no?
0: Exactamente. Gana México y ya te la seguiste, ¿no?
3: Pues a ver si gana.
0: Se encuentran a Miranda en el Ángel de la Independencia.
2: Sus alitas
0: de polvo.
2: Casualmente, como con 40 alitas de... Sí. Que se quedó unos boletos.
0: Las que le dejó el Totis, ¿no?
3: El Totis y yo ahí en el Ángel.
2: Con unos pastes.
3: Sí, bueno, pues ya solamente como recomendaciones, salgan con anticipación, consulten rutas alternas, consideren usar el metro o metrobús, revisen los reportes de movilidad antes de salir y planeen un proyecto, un trayecto con
1: también
3: tiempo.
1: Todos los que, tienes razón, todos los que piensan ir a un FanFest, a una plaza pública donde se han instalado pantallas, etcétera, pues tomen sus precauciones de tiempo, sobre todo. Yo espero que todo sea... de tiempo.
3: Sí.
0: Todos esperamos eso, efectivamente. Pero muy bien, ¿eh?
3: Gracias.
0: Es lo que se llama información que alimenta.
1: Hasta que sales con algo que podemos entender.
3: Mañana será diferente.
0: Mañana regresamos.
3: Gracias. Mañana regresamos. Gracias.
1: Tenemos ya a
0: Luis Espino.
1: En voz alta.
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0: Don Luis Espino, muy buenas tardes, ¿cómo va la vida?
5: Querido Julio, querido Juan, ¿cómo están? Muy buenas tardes a todo el público, ¿qué me cuentan?
0: Ya estás libre para, libre de, o sea, ya apartaste tu día para mañana la inauguración y todo lo demás.
5: Sí, bueno, como todo mundo, o casi todo mundo, ahí vamos a estar pendientes, viendo por televisión este juego inaugural del Mundial, y de eso quería platicarles justamente a ustedes,
0: pues
5: échale. Los amigos del público. He estado escuchando toda esta semana, no sé si ustedes también, y leyendo en los periódicos, pues toda esta pregunta de por qué este Mundial no está generando entusiasmo, o lo que muchos recordamos como el entusiasmo que generaban Mundiales previos.
0: Sí.
5: Y la referencia de los más pues añosos, como los que hablamos, y los más nostálgicos suele ser el México 86.
0: Sí.
5: Y bueno, si eres experto en fútbol, hay una explicación de cómo ha cambiado el fútbol. Si eres experto en el tema de la FIFA, también está el tema de los precios completamente descontrolados, inaccesibles, que en los tres países, ¿eh? No solo en México. La FIFA se dejó ir con la tarifa dinámica y bueno, generó que el deporte más popular se volviera pues el deporte más elitista. Ahora, yo desde mi punto de vista, lo que hablamos siempre aquí en voz alta, tengo mi granito de arena, no sé si para abonar a la explicación o abonar a la confusión, pero miren, les voy a hacer una analogía. Imagínense que es 1986 y había una fiesta y se organiza una gran fiesta en México, que es el Mundial. Pues llega un DJ, pone las bocinas, pone su tornamesa, saca sus vinilos de Rigo Tobar, que era lo que sonaba en esa época, y empieza el bailongo y pone los discos y todos a bailar. Ahora imagínense que es 2026, mismo país, México, se organiza también una fiesta, pero cada quien llega con su teléfono, sus audífonos, cada quien con su playlist, y cada quien pone la música que quiere oír en sus audífonos, y cada quien se va medio juntando con la gente que sabe que está oyendo lo mismo. Ahora hasta se puede hacer estos famosos jams en las aplicaciones de música. Y entonces, ¿qué es lo que tenemos? Tenemos que un evento, el Mundial, ya no unifica, ya no es una experiencia compartida. Cada quien su algoritmo, cada quien su pantalla, cada quien su historia, cada quien sus filias, sus fobias, sus amigos, sus enemigos. Y en esta realidad fragmentada, que lo vimos, Julio, Juan, no estoy hablando de algo reciente. Hace 6 años la pandemia, el tema de las vacunas, una misma realidad, un mismo evento, dividía a la sociedad, polarizaba, fragmentaba, y era interpretado de maneras diferentes por diferentes tribus, y ahora sí que dependiendo de tu tribu era tu interpretación del evento.
0: Sí.
5: Yo creo que por eso el Mundial en una cultura, no solo en México, esto está pasando en Estados Unidos, está pasando en Canadá, no se puede, no genera, digamos, una realidad común, no genera una experiencia compartida, y eso se siente como que el ambiente no es igual que de lo que veíamos antes, precisamente en el 86.
0: Sin duda, y luego pues el ambiente nacional, querido Luis, tampoco es pues así como para salir a bailar a las calles, ¿no? Es decir,
5: no.
0: Tienes la ciudad colapsada por la CENTE, la percepción extendida de que el gobierno de la ciudad es de una incompetencia rotunda. Digo, hay quien lo niega, pero ahí están incluso ya las encuestas diciéndolo con toda la contundencia. Pues el gobierno federal, que no responde a la crisis como para alivianarnos, parece ser la inauguración del Mundial. Está feo, ¿no? Está feo, Luis.
5: Mira, sin duda tienes razón, no ayuda que el gobierno de uno de los tres anfitriones pues no se preparó, básicamente esto tenía años.
0: No hicieron nada.
5: Sabía, y no se hicieron las obras, no se hicieron las adecuaciones, el tema del aeropuerto, el tema de las vialidades, el metro de la ciudad.
0: Así es, se está cayendo.
5: Pone de manifiesto las carencias y las negligencias.
1: Así es.
5: Pero te digo lo mismo de Estados Unidos. Trump no le ha ayudado al Mundial.
0: No, el tema
5: de la selección iraní, el tema del árbitro somalí, que no lo deja entrar. Cuando tienes sociedades polarizadas con gobiernos que en vez de unificar, fragmentan, creo que eso definitivamente no ayuda, definitivamente acelera esta fragmentación de la que les hablo, y creo que eso es obvio que tampoco está siendo un factor que unifique a la gente con un ambiente, digamos, de qué padre, recibimos el Mundial por tercera vez, o Estados Unidos por segunda vez,
0: sí.
5: Canadá por vez primera. Pero incluso en Canadá, ves los medios canadienses, y pues sí, es una fiesta, pero la gente lo que pregunta es, oigan, ¿cuánto nos va a salir el chistecito? ¿Y cómo que esos precios? ¿Y por qué esos precios? Y ahorita el debate era que la alcaldesa de Toronto tuvo que decirle a la FIFA que nada de que prohibido que la gente lleve su propia agua, porque la FIFA quería prohibir completamente que la gente llevara cualquier recipiente, cualquier botellita de plástico, por obvias razones comerciales. Aquí el agua FIFA, o más bien la FIFA es la única que vende el agua en el estadio de Toronto. Entonces les digo, cada sociedad con sus problemas, con su forma de ver el Mundial, pero creo que, miren, ahorita llega un astronauta a la Luna y no va a ser lo mismo que en décadas previas. Son eventos que ya no logran esa unificación de historias, esa experiencia compartida. Y bueno, así es la sociedad hoy en día, tendrá sus ventajas, que cada quien su pantalla, cada quien su algoritmo y cada quien su historia, y tendrá sus desventajas, que es que un gran evento como este no genera ese entusiasmo que vimos y vivimos en décadas pasadas.
1: Sí, claro, yo también creo que parte de lo que tiene que ver con los gobiernos, pues uno es esto que comentaba Julio también, ¿no? O sea, si las obras, pues caray, mira, te aseguro que en Guadalajara hay un mucho mejor ambiente mundialista que en la Ciudad de México. Porque
0: sí,
1: aquí
0: o en Monterrey, ¿no?
1: Fueron unas obras chafísimas.
0: Chafísimas. Da vergüenza.
1: Dan pena, caen, no funcionan. Sí, sí. Aparte, súmale la gente, etcétera. Sí. Y eso, pues sí, propicia otra cosa. Y no hay nada que te haga sentirte que estás en una fiestota como el Mundial.
0: Así
1: ¿sabes?
0: Es.
1: O sea, de entrada, por ejemplo, desde las mascotas, ¿no? El pique, ¿te acuerdas del 86? Sí, sí. Que tú decías, Luis, ahorita el Juanito 70 por allá también, mascotas icónicas. Entonces creo que eso pues deja mucho que desear. Y otra parte del ambiente que sí creo que ya es meramente futbolístico, es, caray, son demasiados equipos.
0: Sí.
1: Son partidos que no atraen a nadie verdaderamente.
0: Una
1: no creo que nadie quiera ver Curazao, Costa de Marfil, ¿no? Por ejemplo, cosas así. ¿Qué hacen? Que ahorita, por ejemplo, que México siempre ha querido llegar al quinto partido, pues el quinto partido ya está, ¿no?
0: Sí.
1: Se supone.
0: Sí, creemos, ¿no?
1: Habría
0: que
1: llegar al sexto por la cantidad de partidos. Entonces, sí hay cierta cosa deslucida, ¿no?
0: Sí.
5: Sí, se diluye entre 48, creo que son los equipos que ahora van a estar disputándolo, digamos. Hay buenas razones que se juntan, y definitivamente el tema de la Ciudad de México, la crispación que se está viviendo. Creo que el Mundial lo único que hizo fue exhibir una serie de carencias, de divisiones y de incompetencias que ya estaban ahí, pero que digamos que hasta que no llegaron las visitas, mucha gente no se puso realmente a pensar en el relajo que traemos en casa, ¿no?
0: Sí, completamente. De todas maneras, sí hay que decirlo, mañana rueda el balón, esperemos gana la selección, yo creo que sí. Y va a haber fiesta y el país se va a entusiasmar. Y ¿sabes qué, Luis? ¡Qué bueno! Es sano que la humanidad pare un rato también, ¿no? Que tenga una especie de tregua compartida, una especie de vacación, que es lo que es más o menos un mundial. Y qué bueno que lo tenga México. O sea, estamos verdaderamente agobiados. Estamos viendo a los delincuentes de la gente abonándose en la ciudad, a los delincuentes de Ayotzinapa trayendo explosivos, al crimen organizado dueño de la soberanía nacional en bastantes pedazos, al gobierno que no responde a eso. Bueno, una pausita, ¿no? Que gane México, que te eches una chela, que te comas una pizza, ¿verdad, Luis? También se vale.
5: No solo se vale, es justo y necesario, sí. Y ojalá todos los amigos del público puedan disfrutar este partido con sus familias y que por lo menos sea, como bien dices, Julio, un paréntesis muy necesario para todo el mundo, no solo para México, yo te diría.
0: No, totalmente.
5: Hace falta el mundo. Esta ha sido una década difícil. Otro día platicamos de esta tremenda década.
0: Me gusta, Luis. Pues muchas gracias, querido. Un abrazote hasta allá.
5: Que estén muy bien, amigos. Saludos a todo el público. Buena tarde.
0: Un abrazo.
1: Sí, pues sí, bueno, a ver qué pasa. Pero yo sí creo que sí se va a poner, conforme avancen las semanas. Y en México, los puros Juegos de México van a dar una gran alegría y lo veremos mañana.
0: Sí, ¿no? Está padre, hombre. Y de verdad es sano, se vale.
1: Sí, la cosa es que no, que las autoridades se sumaran a todo este rollo.
0: Y no lo boicotearan por incompetentes,
1: con los,
0: ¿no?
1: Los problemas, ¿no? A ver, decíamos, Julian Barnes,
0: premio
1: de Letras. Qué gran escritor, ¿no?
0: Hay una generación en el Reino Unido, lo hablamos hace poco, cuando estábamos recomendando justamente a Julian Barnes, que fue una recomendación de Juan. Hay una generación del Reino Unido de narradores que son más o menos todos de la misma edad, algunos ya murieron, que incluye a un Nobel, que es Ishiguro, otro gran escritor, a Martin Amis, que es el que ya murió,
1: Amis,
0: un favorito mío, el
1: gran escritor, hijo de gran escritor,
0: hijo también de otro gran escritor, que era Kingsley, a Ian McEwan, a Julian Barnes, es una generación, William Boyd, es una generación increíble, un poquito más chico, Hanif Kureishi, es una gran generación, Nick Hornby también tantito más chico, pero sí, por ahí va, sí, ¿no? Sí. Entonces eso, como, bueno, siempre ha tenido el Reino Unido, Inglaterra, una potencia literaria tremenda, pero Barnes es muy especial, o sea, tiene un libro que es, creo que es con el que, dos, ¿no? Con los que se dio a conocer un poco en la lengua española, que son El Oro de Flaubert.
1: El Oro de Flaubert, sí.
0: Es una novela pequeñita sobre Flaubert. Y Una historia del mundo en 10 capítulos y medio. Es muy
1: graciosa,
0: simpático.
1: Sí, muy simpático. Contada por una polilla, una buena parte.
0: Exactamente.
1: Por una polilla en el Arca de Noé, ¿no?
0: Exactamente.
1: Entonces, sí, es muy interesante. Bueno, hay varios libros que tiene, tiene una biografía dura y conmovedora de Shostakovich, que se llama El ruido del tiempo, de este compositor ruso, siempre atrapados ahí en la cuestión del entre su arte y las obligaciones soviéticas, ¿no?
0: Exacto. Sí.
1: Un gran libro que lo revela, aparte, como un gran melómano a él, ¿no? La única historia, ¿no? Que es así como en un partido de tenis y que habla mucho sobre el pasado, etcétera. Tiene este último libro que habíamos comentado ya, el de las despedidas, que a mí no.
0: No es tu favorito, pues.
1: No es mi favorito, pero ya es, digamos, es donde él reflexiona sobre el cáncer que tiene.
0: Sí.
1: ¿No? Sobre la muerte, sobre los amigos que se han ido, etcétera, ¿no? Entonces es una especie de testimonio en ese sentido de su enfermedad. Y hay uno chiquito que se llama, es un ensayo, que se llama Mis cambios de opinión, que es muy interesante porque Pues él dice, oye, al final del día, últimamente a todo el mundo lo friegan porque cambió de opinión.
0: Es bueno a veces.
1: Es pues normal, ¿no? O sea, cambiamos de la gente que amamos.
0: Claro.
1: Cambiamos muchas cosas, ¿no? Salvo, como dicen por ahí, de equipo de fútbol. Y
0: así
1: de...
0: es.
1: Entonces, pues es normal que alguien cambie sus cosas. Un ensayo bastante atendible en ese sentido, un libro pequeño. Pero pues sí, sí te da gusto que... pues este tipo de autores
0: que sean reconocidos, ¿no?
1: Sean reconocidos. Y Julio, cuéntanos, ¿qué irá a pasar mañana?
0: Con el fútbol ya, ¿no? Ahora sí, ya con el fútbol. Fíjate que aquí hablamos mucho. Yo he sido muy escéptico con el destino de la selección mexicana. Ahora lo soy un poco menos, o un bastante menos. Fíjate que Javier Aguirre, hay cosas que sabe hacer muy bien. Sabe armar entramados defensivos sólidos, sabe hacer equipos muy combativos, digamos, como muy solidarios, con mucho impulso. Y eso yo lo he notado en los últimos encuentros de la selección. Que
1: ha ganado todos.
0: Sí, tiene los últimos juegos un récord brutal, 11 goles a favor, se encuentra, si recuerdo bien. Está bien el equipo, o sea, da para lo que da. Es decir, soñemos cosas chingonas del Chícharo, ¿te acuerdas?
1: También, pues sí.
0: Y eso,
1: siempre hay que hacerlo, ¿no?
0: Siempre hay que hacerlo. No creo que dé para tanto, pero juegan bien, juegan en trones, juegan bien agrupaditos, compactos. Y hay algunos jugadores jóvenes interesantes, eso también hay que decirlo, que el fútbol mexicano debía eso, yo creo, en las últimas fechas. Entonces, yo creo que vamos a hacer un papel muy decente, la verdad. Pero igual mañana tengo que decir ups.
1: No, pues me equivoco. Pero mira, pues no, la verdad es que si lo ves, pues sí hay jugadores de buen de buen nivel. Pues ahí decía Merlira, el Morita, pues que es un
0: Morita juega muy bien.
1: Fenómeno, 17 años tiene, ¿no? Con la que empezó Pelé.
0: Raúl Jiménez es un muy buen delantero.
1: Jiménez, Santi Jiménez lo es, Edson Álvarez.
0: Quiñones está muy bien.
1: Y en la portería, François Memé, como le decía.
0: Sí.
1: Pero, digamos, sí es un equipo que tiene, pues, madera para competir, ¿no?
0: Sí, yo creo que van
1: a ser... Y yo creo que equipos, le digo, no hay que subestimar a nadie, eso creo que México lo sabe mejor
0: que
1: bueno. Nadie, ¿no? ¿Te acuerdas de esa Haití, Túnez?
0: Que nos han aplicado varias veces.
1: Entonces, bueno, no hay que subestimar a nadie, pero creo que tampoco México es subestimable, ¿no? O sea, estos, hay equipos como Holanda... Que han sufrido con México.
0: Sí, claro, claro.
1: Mal plan.
0: Antes se llamaba Holanda, ahora ya no, pero entonces era Holanda.
1: Ahora son Países Bajos, ¿no? Pero bueno, pues así las cosas.
0: Mañana.
1: Pásenla bien, disfruten con la familia, con los amigos.
0: Sí, échense unas chelas.
1: Échenle porras a México, hombre, hasta que se desgañice.
0: La camiseta de la selección.
1: Aplaudan a rabiar.
0: Eso.
1: Y nos oímos aquí.
0: Bye. Suerte.

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14: En la selección de Brasil se vive un gran ambiente para muestra el entrenamiento de hoy con el tradicional pasillo para Carlo Ancelotti, quien cumple 67 años de edad. Tras una breve charla en el centro del campo, Ancelotti se quitó la gorra amarilla y aceptó someterse al castigo de sus dirigidos. Los futbolistas y algunos miembros del cuerpo técnico se alinearon en dos filas paralelas. A algunos se los veía frotándose las manos entre risas, esperando que el técnico pasara por el medio para esquivar las palmadas y los coscorrones de su plantilla. Esto sucedió en la concentración en Nueva Jersey antes de iniciar los ejercicios de calentamiento y los trabajos técnicos. Brasil, que compartirá el grupo C con Marruecos, Haití y Escocia, se declara listo para la justa mundialista. Soy Jorge Romero y esta es nuestra Ruta 2026.
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